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Hoy abre tu boca y habla con Dios. Yo te quiero tocar, dice el Señor. Yo te quiero bendecir. Yo te he estado hablando por sueños y te he estado diciendo lo que debes hacer.

conozco tu corazón. Yo conozco tu vivir delante de mí. Humíllate y conságrate, y verás que entonces yo soy el que de verdad te va a hablar, dice el Señor. Has anhelado ver milagros al poner tus manos.

desierto yo te he llamado para que prediques mi palabra, dice el Señor. Debes meter a mi presencia. Yo quiero cambiarte. Yo quiero usarte, dice el Señor. Yo quiero llevarte lejos a donde no has llegado todavía.

0: ¿Dónde están los que te acusaban?
1: Ninguno, señor.
0: Ni yo te condeno. Ve. Y no peques más.
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4: Fue un viaje largo, 313 días. Y fue un viaje silencioso, sin escalas ni paradas. Un viaje que no fue ni por automóvil, ni por barco, ni por avión. Fue el viaje que hizo Sergei Krikalev, cosmonauta ruso, en su cápsula espacial. Y nunca pensó que lo que ocurrió durante su vuelo pudiese haber ocurrido. Cuando bajó de su vehículo en la República Soviética de Kazajstán, después de 10 meses en el espacio, su país había sufrido un cambio total. La Unión Soviética ya no existía. El comunismo ruso era cosa del pasado. Gorbachev no era más presidente. Y en lugar de la bandera roja con la hoz y el martillo, flameaba la tricolor rusa antigua. Hasta su ciudad natal, Leningrado, había cambiado de nombre. Y ahora se llamaba, como antes, San Petersburgo. Sergei se sintió mareado, no solo como reacción natural de plantar pie otra vez en tierra, sino más que todo por tantos cambios que nadie jamás pudiera haber previsto. El cosmonauta ruso anterior, Musa Manarov, estuvo más tiempo que él en el espacio, 366 días, pero durante su ausencia nada cambió. Sin embargo, durante la ausencia de Krikalev, en solo 10 meses, su mundo había dado un vuelco político total. ¿Cómo habrá reaccionado Krikalev ante un cambio tan súbito y radical? Eso no lo explica la noticia. Pero no pude menos que pensar en cómo reaccionamos nosotros, amigo, ante cambios inesperados en nuestra vida. Todos tenemos situaciones en la vida que sin la más mínima premonición nos toman de sorpresa. Un diagnóstico médico que es presagio de calamidad, la noticia de un accidente automovilístico que trae consigo informe de muerte, el anuncio del marido que otro amor ha desplazado a la esposa, la noticia devastadora de que nuestro hijo ha contraído la horrible enfermedad SIDA. Circunstancias así pueden pasarnos a todos. Nadie es tan santo como para que no le ocurran. ¿Cómo reacciona uno ante situaciones así? Amigo, cuando no hay fe, cuando no creemos en un ser superior, cuando no nos hemos relacionado en forma personal y continua con Dios, no nos queda más que una horrible desesperación que nos deja sin ánimo de seguir viviendo. Pero cuando hemos vivido con nuestra mano en la mano del Señor, y cuando conocemos lo que es fe segura y la sabiduría y la providencia divina, no nos amedrentamos ante el anuncio imprevisto de alguna calamidad. Sí tendremos luchas, pero con Jesús de amigo seremos más que vencedores.
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0: Continuamos con la programación a esta hora de la noche. Ya entre breves minutos vamos a dar entrada al espacio de la oración. Gracias a todos los hermanos que se han estado reportando. Y por acá hemos tomado apuntes de sus peticiones, confiando en Dios que será Él el encargado de obrar en cada necesidad. Así que le invitamos a que se mantenga en la sintonía para que juntos oremos a eso de las 8 de la noche. Esperamos que nuestro hermano encargado de dirigir la oración pues se acerque en los siguientes minutos, que aún falta todavía, pero ya seguramente nuestro hermano viene en camino para que juntos podamos orar a nuestro Dios en este día miércoles. Por ahí estábamos complaciendo con el tema Quiero Volar. Y vamos a continuar complaciendo. Así que nos quedamos en estos momentos con el tema La Venida de Jesús y seguidamente el tema Vives en mí. Así que manténgase en la sintonía.
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0: Dios le bendiga.

0: poder de tu amor, es el tema que estaba sonando. Con ese tema saludamos a la iglesia Príncipe de Paz, ubicada en Tuxpan, Veracruz, México. Gracias por su fina sintonía. Nuestros hermanos escriben: qué bendición poder escuchar Radio El Buen Pastor. Agradecemos su sintonía y enviamos saludos a la Iglesia Príncipe de Paz y a toda la audiencia que nos escucha en México, en Estados Unidos, en Canadá, en España también tenemos audiencia. Saluditos a todos nuestros hermanos y amigos en los diferentes países donde usted nos puede escuchar a través del internet. Les agradecemos y les bendecimos en el nombre de nuestro Dios. Y por supuesto a nuestra audiencia acá en nuestro querido país, El Salvador.
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0: Saluditos hasta Arambala, de hermana Candelaria Gómez.
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0: Enviamos saludos también a nuestra hermana Ana de García.
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0: Saluditos, hermana Fortunata Márquez.
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0: Bueno, saluditos también al hermano Gregorio Pereira, que anteriormente se estuvo reportando con nosotros. Nuestro hermano envía saludos a nuestro compañero Betuel Hernández, ya que este día se encuentra de cumpleaños. Así que ahí están los saludos de parte de nuestro hermano Gregorio Pereira.
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Bueno, vamos a continuar con la programación. Todavía tenemos pendiente el tema El Bálsamo. Estaremos escuchando con Noé y Ruth Campos. Luego el tema Alaba a Dios. Así que manténgase en la sintonía, que ya dentro de poco se dará inicio al espacio de la oración.

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toda la armadura de Dios para que podáis estar firmes contra las asechanzas del diablo. Porque no tenemos lucha contra sangre y carne, sino contra principados, contra potestades, contra los gobernadores de las tinieblas de este siglo. Por tanto, tomad toda la armadura de Dios para que podáis resistir en el día malo y, habiendo acabado todo, estar firmes.

con el apresto del Evangelio de la paz. Sobre todo, tomad el escudo de la fe, con que podáis apagar todos los dardos de fuego del maligno. Y tomad el yelmo de la salvación y la espada del Espíritu,

0: Muy buenas noches. Que el Señor les bendiga. Sean bienvenidos y bienvenidas a este hermoso espacio de la oración. En esta ocasión, nuestro hermano a quien le corresponde la oración de este día, pues no se hará presente, ya que también nuestro hermano se encuentra pasando dificultades, pero será hasta el próximo miércoles que nuestro hermano estará acá en cabina de radio para acompañarnos y dirigir este hermoso espacio. Así que con la ayuda de nuestro Dios y todos juntos, a usted ahí en casita, en el trabajo donde usted se encuentre, vamos a hacer esta oración entre todos, esperando que usted se mantenga ahí en la sintonía. Y no solo en la sintonía, sino que también usted crea en nuestro Dios, que Él es capaz de obrar en su vida. Para ello vamos a tomar un versículo de la palabra de nuestro Dios. En el libro de Marcos, versículo 24, el capítulo 11. Vamos a ver qué nos dice el libro de Marcos, capítulo 11 y versículo 24. Leemos la palabra de nuestro Dios honrando al Padre, al Hijo y al Espíritu Santo. Y dice de la manera siguiente: por tanto os digo que todo lo que pidiereis orando, creed que lo recibiréis y os vendrá. Lo leemos nuevamente. Por tanto os digo que todo lo que pidiereis orando, creed que lo recibiréis y os vendrá. Así que mi estimado hermano y amigo que nos escucha, quiero que por este momento detengamos el ruido de nuestras preocupaciones y escuchemos con el corazón lo que nuestro Dios nos está diciendo hoy en su palabra. Él no nos está dando una teoría bonita de la oración. Nos está entregando la llave para mover el cielo a favor de nuestra tierra. Muchas veces nos acercamos al altar con una fe debilitada, casi pidiéndole permiso a Dios para ver por si acaso quiere escucharnos, cargando con la duda de si nuestra situación tiene solución. Pero Jesús en esta noche nos desafía a romper ese molde. Él nos dice: cuando ores, no mires el tamaño de tu problema, mira la grandeza de tu Dios. En el reino de los cielos, la fe no reacciona a lo que ve. La fe crea lo que aún no existe. Cuando nosotros nos ponemos de rodillas con un corazón sincero y presentamos nuestras necesidades delante de Dios, la respuesta de Dios no se posterga para un futuro incierto. En el instante en que nosotros decidimos creer, el milagro ya ha sido decretado por el Espíritu Santo. Así que su sanidad, su restauración de su familia, esa puerta que necesita que se abra, todo eso ya está firmado por la sangre de Cristo. Así que hoy en esta noche les animo a que juntos levantemos nuestra cabeza y no nos dejemos guiar por ese reporte médico, por ese saldo de la cuenta bancaria
1: fortalecer,
0: o por el silencio de alguna circunstancia.
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0: cambiemos nuestro lamento
1: estar firmes
0: por una expectativa diferente.
1: Porque no tenemos lucha,
0: si nos atrevemos a pedir
1: contra principados,
0: con dirección y creemos
1: contra los gobernadores,
0: con esa certeza absoluta
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0: de que nuestro Padre
1: toda la armadura,
0: ya nos ha escuchado.
1: Existir en el día malo y habiendo acabado todo,
0: podemos poner nuestras cargas esta noche delante de Dios, y la promesa de Jesús es inquebrantable, no va a fallar. Mantengamos nuestra fe encendida, porque aquello por lo que usted y yo hemos clamado ya viene en camino, y lo veremos con nuestros propios ojos. Así que para ver montañas moverse en nuestra vida, tal vez no necesitamos oraciones largas o elocuentes. Solamente necesitamos oraciones llenas de fe. Debemos pedir específicamente, creer que Dios ya está obrando y tener descanso en esa certeza de que su respuesta vendrá. Así que yo le pregunto, ¿qué montaña tiene frente a usted en esta noche? Déjeme decirle que no importa el tamaño o lo difícil que se ve escalarla, en esta noche salgamos de aquí con la frente en alto y presentemos nuestra petición delante de Dios en esta oración, creyendo con todo nuestro corazón que nuestro Dios ya ha comenzado a responder nuestras peticiones. Así que le invito en esta noche a que usted se una conmigo. Apartemos ese momento. Tal vez usted está ahí haciendo sus quehaceres en el hogar. Deje ahí por un momento y unámonos juntos en esta noche para pedir de la misericordia de nuestro Dios. Así que oremos honrando al Padre, al Hijo y a su Espíritu Santo. Señor Jesús, en esta noche venimos delante de su presencia, oh Dios eterno, dándole la gloria y la honra porque solamente usted se la merece. En esta noche, Dios mío, agradecemos sus bondades, agradecemos sus misericordias, oh Dios, porque sabemos que sin usted nosotros no somos nada. Le agradecemos, oh Dios, por todas sus misericordias para con nosotros, porque hasta este momento, Dios mío, su mano nos ha sostenido. En esta noche, Dios eterno, venimos delante de su presencia, humillados delante de usted, oh Dios, pidiendo alcanzar de su misericordia. En esta noche, Dios mío, junto a todos mis hermanos que estamos unidos, Dios eterno, a través de este medio, venimos, oh Dios eterno, implorando de su misericordia, porque creemos y sabemos que clamamos a un Dios verdadero, a un Dios que escucha nuestras peticiones, a ese Dios que ve nuestras necesidades y que en su momento usted estará dando esa respuesta que tanto anhelamos. En esta hora de la noche, Dios mío, vamos a poner en sus manos, oh Dios eterno, la vida de nuestros hermanos que nos han estado enviando sus peticiones, oh Dios. Que sea usted, Padre eterno, poniendo esa mano de misericordia sobre ellos, oh Cristo bendito. Pedimos, oh Dios mío, por la hermana Betty de Ventura, que necesita una sanidad, oh Dios mío. También por el hermano Mario. Pedimos hasta Estados Unidos por la hermana Lucía Cotto, por sanidad, oh Dios eterno. Nosotros desconocemos, Dios mío, de sus necesidades, pero usted que sabe, Dios mío, usted que conoce, está orando en esta noche. Pedimos por Wilson Ortiz, por sanidad para volver a caminar, por Salvador González, que necesita sanidad en sus piernas para volver a caminar. Pedimos, oh Dios mío, por José Magdaleno Vázquez, por Marvin Ayala, también por Omar Romero Ayala, por Digna María Ayala, Cristian y David, por Catherine Vanessa, Ángel Orellana, Giovanni Norberto, Josué Mauricio y Ruth Janet, todos ellos, oh Dios mío, que necesitan una liberación de cárcel. Usted que es el juez justo, Señor, haga misericordia, Dios eterno, y haga conforme a su voluntad, Señor amado. Pedimos por Abraham López por liberación de alcoholismo. En sus manos encomendamos al hermano José Ofilio Lazo por sanidad de parálisis y por este tumor en su columna, oh Dios eterno, para usted no hay nada imposible. Pedimos por Douglas Antonio Saldaña por esos ataques de epilepsia. También pedimos, oh Dios mío, sanidad de negropatía para la hermana Mari Flores. Pedimos, oh Dios mío, que usted ayude en esa recuperación de amputación de la pierna de Moisés Ramos. Pedimos, oh Dios mío, por la hermana Ana María Sánchez, sanidad de enfermedad renal hasta Charlotte, oh Dios. Pedimos sanidad para Mario Castro, Abilio Santos y Agustina Orellana por sanidad divina. También por Rosa Villatoro, que necesita una sanidad en su corazón. Por Lidia Flores, que necesita, Dios mío, sanidad de las tiroides. Sanidad en los oídos de Katia Abigail. Pedimos por la hermana Ana Lea Orellana y por su familia, oh Dios mío, guarde y bendice sus vidas. Por Efraín Quinteros, sanidad, oh Dios mío, ya que está pasando por hemodiálisis, oh Dios. Solamente usted puede darle la fuerza necesaria, Dios mío, para enfrentar esta dificultad. Pedimos, oh Dios eterno, por la familia Hernández Chicas, por solución de problemas familiares. Por Franklin Antonio Salamanca, por esa sanidad de ansiedad, oh Dios mío. Pedimos por la hermana Lady Romero, sanidad total de la presión arterial. También pedimos sanidad por esa bacteria que hay en su estómago. Pedimos, oh Dios mío, por María Luisa Hernández, por sanidad de parálisis. Por esta persona anónima que necesita protección divina para su hogar y también para todos los miembros de su familia. Por Guadalupe Urrutia, por paz en su corazón y también en sus pensamientos. Oh Dios, usted sabe, Dios mío, la necesidad. Ponga paz, oh Dios eterno, que sea usted ayudándole, Dios mío, poniendo tranquilidad en su vida. Por Julia Díaz, vida de Márquez, para que vuelva a caminar. Por Norma Roxana de Reyes, por sanidad de dolor en su pecho. También pedimos por la niña Kesia Roxana Reyes Hernández, por sanidad divina. Mira esta niña, oh Dios, que necesita de su misericordia. Padre eterno, en sus manos la tiene usted, oh Dios, y usted sabe lo que va a hacer en su vida. Pedimos reconcilio también para Eduardo Chicas, María Flor Hernández Maradiaga por conversión. Guadalupe Escobar por sanidad total de cáncer. Pedimos por José Patricio Villalta por protección de sus hijos en los Estados Unidos. Por este niño de nombre Josué Guadalupe Sordo por sanidad total en su cuerpo. Lilian Aguilar por sanidad de fuertes dolores de cabeza y también que sea usted proveyendo un trabajo, Dios mío, allá en los Estados Unidos. Pedimos por la hermana Dinora Díaz por sanidad y también por solución de problemas familiares. Por esta persona anónima que necesita, Dios mío, que usted tenga misericordia y obra en su vida, que sane, Dios mío, ese cáncer en su vejiga. Para usted no hay nada imposible, oh Dios, y confiamos en sus promesas. Pedimos por Rocibel Sánchez, por complicación del embarazo, Dios eterno, ya que el bebé está hospitalizado, Dios eterno. Hasta ahí en el Hospital Rosales, oh Dios, pedimos por Rocibel, que sea usted ayudándole a ella, a su bebé, oh Dios, y a todas las personas que están en ese lugar, oh Dios, que no es nada fácil, pero usted les va a dar la ayuda, Dios mío, y por supuesto la salida de ese lugar. Que sea usted sanando, que sea usted obrando, Señor. Pedimos por José Isidro, por sanidad de riñones, de bronquios y también de triglicéridos. Para usted no hay nada imposible, Dios mío, y en esta noche confiamos y creemos, oh Dios, que usted ya está obrando en estas vidas. Pedimos por Matilde de Márquez, por sanidad en su columna. Pedimos, oh Dios eterno, sanidad total en su cuerpo. Asimismo, por la hermana Rosa Vigil, que sea usted obrando poderosamente, oh Dios. Pedimos, oh Dios eterno, por Elizabeth Álvarez, sanidad, Dios eterno, de esos vómitos frecuentes, oh Dios eterno, y todo lo que está pasando en su cuerpo, Señor amado, que sea usted ayudándole y dándole la fuerza, Señor. Pedimos por Rosa, que tiene diversas peticiones, que sea usted ayudándole, oh Dios eterno. Usted conoce su necesidad, oh Dios mío, que sea usted obrando en su vida. Encomendamos, oh Dios eterno, a Ciro Pineda Membreño por sanidad en su cuerpo. Pedimos por Elvin Flores Coreas, por Marisol Romero, Oscar Edgardo Meléndez, también por la vida de Nelson Pineda Pérez, Milton Elis Solís, por Francisco Gómez. También pedimos por Dani Ramos. Ellos, oh Dios mío, necesitan ahí en ese lugar, Dios mío, donde están privados de su libertad, que sea usted ayudándoles en todo momento, Señor. Si están enfermos, oh Dios, que sea usted sanándoles en esta hermosa noche, oh Dios eterno. Llegue hasta ese lugar, oh Dios, y consuele sus vidas. Pedimos por Benicia Alfaro, que sea usted, oh Dios, restaurando su salud. Por Miguel Acosta Salinas, ese problema, Dios mío, que está enfrentando no es nada fácil, pero sabemos que usted le va a ayudar, oh Dios eterno, que le dé la fuerza, Dios mío, y la capacidad para continuar, oh Dios eterno, y seguir hacia adelante. Por Trégido Salmerón, que necesita protección y sanidad en sus bronquios, oh Dios, y que sea usted bendiciendo su vida y la de su familia. Por Marcela Rivera, oh Dios eterno, protección y también sanidad de asma. Y sanidad, oh Dios mío, de una fractura, que sea usted, oh Dios, ayudándole a sanar. Pedimos por la amiga María Elsa Amaya, por sanidad de una terrible enfermedad, oh Dios. Nosotros desconocemos el nombre de la enfermedad, pero eso no importa, porque sabemos que solamente usted es el Dios Todopoderoso que puede sanar cualquier tipo de enfermedad, por tan terrible que sea, oh Dios. Para usted no hay nada imposible. Por Sandra Alfaro, que necesita, Dios mío, que guarde su vida. Bendiga, Dios eterno, hasta Nueva York. Por la hermana Pasita Ramírez, por esa sanidad de infección en un riñón. Pedimos, oh Dios eterno, que sea usted sanando también su garganta y protegiendo la vida de sus hijos. En su nombre, oh Dios eterno, pedimos por Alonso Vega, por Josué, por Ángel y también por Natanael Reyes, por conversión. Otoniel Salmerón, por protección y también sanidad en los huesos. Que sea usted, oh Dios, obrando, Dios mío. En esta noche creemos, oh Dios eterno, que usted está llegando al hogar de cada persona, oh Dios eterno, que sea unido en esta noche a elevar esta oración, Dios mío. Que sabemos que esta oración está llegando delante de su trono, Dios eterno, y que usted va a responder en su tiempo perfecto. Pedimos por Yasmín Abigail Solís Amaya, para que sea usted, oh Dios, proveyendo un lugar de trabajo. También pedimos, Señor amado, por Mirna Yarixa, por sanidad de su hígado. Y Dalia Salmerón, que necesita, Dios mío, sanidad en sus ovarios. Pedimos por Armando Josué Machén, por protección y bendición en su trabajo. Por Oglulia Salmerón, protección y también sanidad de azúcar en la sangre. Mira, Dios mío, esa presión arterial y esos problemas de sodio. Que sea usted también sanando sus riñones. Diversas enfermedades que nuestra hermana está padeciendo, pero para usted no hay nada imposible. Por Arquímedes Salmerón, que necesita protección y sanidad de una hernia, Señor. Bendiga su vida, Dios eterno, y sobre todo traiga sanidad y protección. Que sea usted ayudándole, oh Dios. Por Marta Alicia Ramírez, por sanidad en la sangre. Iri Cholanda, por esa ansiedad, oh Dios mío, que desaparezca, y también que sea usted ayudándole, Dios eterno, a reconocer que solamente en usted hay salvación y vida eterna. Por el hermano Juan Ramírez, por ese ácido úrico y también por ese azúcar en la sangre, que sea usted sanando, Dios mío, en esta noche. Por José Santos Ramírez y también por Zuleima, por provisión de un trabajo en los Estados Unidos. Ese dolor en los huesos, oh Dios eterno, que desaparezcan en la vida de María Candelaria Ramírez. Que sea usted ayudándole, oh Dios eterno. Pedimos también, oh Dios, por Julio Amaya y Brian Hernández, por liberación de vicios. Lilian Marilí Hernández Amaya por sanidad en su cuerpo. Pedimos por la hermana Santos Chica Vigil por sanidad en su vista y esa diabetes, oh Dios eterno. Por Elena Hernández, que sea usted trayendo salud, fortaleza y también conversión para su familia. Por el hermano José Membreño, que necesita sanidad en el hígado y también en el brazo, Señor. La hermana Rosa Emilia, por sanidad de colon. Mira Manuel de Jesús, oh Dios, que necesita sanidad divina. Por Reni Martínez, que sufrió un accidente y que está en ese hospital, oh Dios. Que sea usted, oh Dios, cicatrizando todo golpe. Que sea usted sanando, Dios eterno. Por favor, oh Dios mío, mira a esos médicos que lo están atendiendo. Que sea usted dirigiéndolos, oh Dios eterno, en todo momento. Pedimos por la hermana Rosita González, por sanidad divina. También pedimos, oh Dios, bendición en el negocio de la hermana María Molina. Que para usted, Señor amado, no hay nada imposible. En sus manos, oh Dios eterno, nosotros siempre ponemos todo, Dios mío, porque sabemos que no hay nadie mejor para ayudarnos que solamente usted, oh Dios eterno.

toda la armadura de Dios para que podáis estar firmes contra las asechanzas del diablo. Porque no tenemos lucha contra sangre y carne, sino contra principados, contra potestades, contra los gobernadores de las tinieblas de este siglo. Por tanto, tomad toda la armadura de Dios para que podáis resistir en el día malo y, habiendo acabado todo, estar

Gracias, Señor amado, por esta oportunidad que usted nos da, oh Dios eterno, de dirigirnos, oh Dios mío, delante de usted. Que sea, Padre eterno, poniendo palabra, Dios eterno, en nuestra boca. Que sea usted, oh Dios, ayudándolos en todo momento, a pesar, Dios mío, de la dificultad tan grande que se vea. Para usted no hay nada imposible, oh Dios eterno. En esta noche seguimos, oh Dios mío, pidiendo por la vida de nuestros hermanos. Que sea usted, oh Dios mío, obrando grandemente, Señor. Pedimos por la hermana Elizabeth Guevara, por sanidad de dolor en sus rodillas. También pedimos por Génesis Martínez Pereira, por esa sanidad de cirugía, oh Dios. Que sea usted cicatrizando, Padre eterno. Por Blanca Yesenia Solórzano Pereira, que necesita, Dios mío, una sanidad de un tumor en la cabeza. Es una parte muy delicada, Señor amado, que solamente usted, oh Dios mío, puede obrar, Señor, porque para usted no hay nada imposible. Hemos visto, Dios eterno, las grandes sanidades que usted ha realizado, Dios mío. Y en el tiempo, Dios eterno, pasado, usted también realizó grandes maravillas, Señor. Le dio vista a los ciegos, resucitó a los muertos, oh Dios. Y creemos, Dios eterno, que el tiempo de los milagros aún no ha pasado. Solamente, Dios mío, pedimos que nos aumentes la fe, Padre eterno, para seguir buscando de tu presencia, Dios eterno. En su nombre, Dios mío, pedimos por Reinaldo Gutiérrez, por liberación de alcoholismo. También, oh Dios mío, pedimos, Señor amado, por la familia Fuentes Argueta, por liberación. Elizabeth Saraí Reyes, por protección y también por fortaleza, en un proceso muy fuerte que tendrá que pasar. Desconocemos, oh Dios eterno, este proceso, pero sabemos, oh Dios eterno, con certeza, Señor amado, que usted está ahí en esos procesos difíciles, Señor. Por tan complicados que parezca, Señor amado, que a veces pensamos que usted no está ahí. Es en ese momento, Dios eterno, donde nuestra fe debe mantenerse, creyendo, Dios eterno, que usted está en todo momento, Señor, siempre a nuestro lado. Pedimos por Magdalena Acuña, por sanidad en el sistema respiratorio. Que sea usted, oh Dios mío, limpiando ese sistema respiratorio, Dios eterno, que nuestra hermana sienta, Dios eterno, esa sanidad en su vida. Pedimos por Fátima Rosemary Guevara, sanidad por depresión y por diversas amenazas en su vida, oh Dios. Pedimos provisión de trabajo para Keila Stephanie. También pedimos por Josué Padilla Lazo, por liberación. Por Isaías Mateo, Dios mío, por sanidad de anemia. Y que sea usted, oh Dios mío, restableciendo esas plaquetas a su normalidad, oh Dios. Traiga la medicina para Isaías Mateo en esta noche. Pedimos también por Olga Patricia González, por liberación de cárcel. En sus manos, oh Dios mío, encomendamos a la hermana Francisca Pereira, por sanidad divina. Por este muchacho anónimo, Dios mío, que necesita sanidad de fractura en una pierna, en el lugar de California. Sabemos, oh Dios eterno, que usted está en cualquier lugar. Solamente es que nosotros dispongamos de nuestro cuerpo, Dios eterno, de nuestro tiempo también, oh Dios eterno, para buscar de su presencia. Por este anónimo, por sanidad de cáncer en la vejiga, pedimos por Brandon Ramírez, que está en coma, ya que sufrió un accidente en una moto. Que sea usted, oh Dios eterno, ayudándole en esta situación difícil. También dele fuerza a su familia, oh Dios, para seguir, oh Dios eterno, cuidando de él. Pedimos, oh Dios mío, por Luis Sosa, por sanidad de insuficiencia renal. Por la hermana Adela Pineda Portillo, por sanidad total en su cuerpo. Por el hermano José Luna, que necesita, Dios mío, sanidad de diabetes, sanidad en sus pies, que sea usted quitando este dolor. Por la hermana Eufemia Portillo, por sanidad en su garganta y también, oh Dios mío, por toda su salud en general. Pedimos por
Karen Rodesno por sanidad de gastritis. En sus manos encomendamos, oh Dios, a María Dolores Aguilar de Calles, que sea usted protegiendo su vida y la de sus hijos. Pedimos por esta persona anónima, por sanidad de fractura en una pierna, por Janely Vázquez, por sanidad, por la hermana Inés Fuentes, también necesita, Dios mío, que usted le guarde y le fortalezca, Señor. Por Carla López, por sanidad y también restauración. Pedimos, oh Dios eterno, por el hermano Mario Pereira, que necesita, Padre eterno, también una sanidad en su vida. Conversión para Jonathan García. Pedimos, Dios mío, fortaleza espiritual para la familia Romero, que sea usted ayudándoles, oh Dios eterno, en todo momento. Pedimos por la vida de Teófilo Guadalupe González, que necesita, Dios mío, sanidad en su vista. Que sea usted, Dios mío, limpiando, Dios eterno, todo lo que esté estorbando en esa visión, oh Dios, que sea usted restaurando su vida, Señor. Por Carmen Machado, que necesita sanidad en todo su cuerpo. Pedimos por la hermana María Mauricia Vázquez, por sanidad y protección para ella y para sus nietos. Por la hermana María Demetria, viuda de Ramírez, por sanidad divina. Asimismo, por María Santos Pérez Cortés, por sanidad. Por Juana Maldonado, que necesita sanidad para ella y para toda su familia. Esteban Flores Lazo, por sanidad. Pedimos, oh Dios eterno, por Denis Alexander, por esa sanidad de autismo. En sus manos, oh Dios eterno, exponemos estas personas que necesitan sanidad divina. Pedimos por Gilberto, por Maura Maya, por Zuleima Portillo, Salomé de Martínez, Domingo Martínez, Lucía Romero. Todos ellos, oh Dios eterno, están solicitando sanidad divina, Señor. Desconocemos su situación en estos momentos, pero lo que sabemos, oh Dios eterno, y estamos seguros es que usted está ahí a su lado, Dios mío, ayudándole en todo momento, en toda circunstancia de su vida. Usted está ahí ayudándonos, oh Dios eterno, y dándonos la fuerza para continuar. Pedimos, Señor, por la hermana Berta Prudencio, que también necesita sanidad divina. En sus manos, oh Dios mío, encomendamos a Eugenia Hernández por sanidad completa, por Manuel Quintanilla y también para su esposa Clara de Quintanilla, por sanidad en los riñones. Mira esta pareja, oh Dios eterno, que está sufriendo, Dios eterno, en estos órganos. Que sea usted, oh Dios eterno, cambiando estos riñones, oh Dios. Porque para usted, oh Dios eterno, no hay nada imposible. Tal vez para nosotros es difícil, parezca ilógico, Dios eterno, pero para usted, Dios mío, todo es posible. Nada más es que nosotros tengamos, oh Dios eterno, y pongamos de nuestra fe, confiando siempre en su poder, oh Dios, que usted va a hacer un milagro. Pedimos por Santiago Portillo, que necesita sanidad en su vista, por la hermana Victorina Orellana y por su familia. Que sea usted guardándoles, oh Dios, y bendiciéndoles. Por Oneida González, por esos problemas cardíacos, oh Dios. Que sea usted ayudándole, Padre eterno. Pedimos por Carlos Cerón, por sanidad de leucemia. Que sea usted, oh Dios eterno, tratando esta enfermedad. Y que haga milagros, oh Dios eterno, por todas estas personas que están pasando, Dios mío, por esta enfermedad. Que sea usted limpiando su sangre, oh Dios eterno, cambiándola, Señor. Se lo pedimos, Dios eterno, con fe, oh Dios, que en esta noche usted está obrando en estas personas. También en esos niños, oh Dios eterno, que están hospitalizados, oh Dios, sufriendo diferentes tipos de cáncer, oh Dios. Que sea usted obrando poderosamente, ayudando, Dios mío, a esas madres, a esas familiares, oh Dios, que les toca estar ahí cuidándolos, oh Dios mío, en esos hospitales, oh Dios. Guarda y bendiga sus vidas, Señor, y sobre todo trae sanidad, oh Dios, trae consolación a sus vidas, a esos doctores, esas enfermeras, oh Dios, que están al cuidado de estos pequeños. Que sea usted ayudándoles, oh Dios mío. Pedimos por Wilman Alexander Rendero,
por sanidad de dos hernias. También por Araceli Santos, por sanidad divina. Pedimos sanidad en los pies y también en el estómago de nuestra hermana Francisca Benítez, una persona anónima por conversión. Por Kenia Tomasino, por sanidad de cáncer, oh Dios. Tantas personas sufriendo, Dios eterno, por este problema. Para usted no hay nada imposible, oh Dios eterno. Que sea usted, oh Dios eterno, obrando en esta noche, Señor, se lo pedimos, oh Dios eterno. Le suplicamos, oh Dios, que tengas misericordia. Por Matilde Salmerón, por sanidad, oh Dios. Por María Carmen Andrade, por sanidad de azúcar en la sangre. Por Gloria Argueta, también pedimos, oh Dios, por sanidad de diabetes. También conversión de sus hijos. En su nombre, oh Dios eterno, encomendamos a Lady Jarlene Nolasco por sanidad en su corazón. También pedimos por Virginia de Mejía, sanidad de un tumor. No sabemos, oh Dios eterno, que usted, oh Dios, conoce su cuerpo, Señor. Que sea usted obrando, Dios eterno. No importa, Dios eterno, lo que el médico haya dictaminado, pues la última palabra, Señor amado, la tiene usted. Haga misericordia, Dios eterno, de nuestra hermana Virginia de Mejía. Pedimos por Lilian Aracelis, por sanidad en su cuerpo. Pedimos sanidad también en la vida de Norma Gómez. Por Elba Noemí, que sea usted sanando, Dios eterno, toda depresión y tratando esa ansiedad, oh Dios eterno, que ella está padeciendo. Por José Castillo, que necesita sanidad y también protección. Pedimos, oh Dios eterno, por Salvador Rivera, por cancelación de deudas, que sea usted proveyendo, Dios eterno. Usted, oh Dios, que sea ayudándole, Dios mío, a suplir sus necesidades. Por Marilín González, por sanidad divina, también sanidad en el cuerpo de la hermana Mari Hernández. Pedimos por Angelina Hernández, por diferentes enfermedades que hayan en su cuerpo, Señor. Por Josefina García, por sanidad. Pedimos, oh Dios eterno, por Angélica Vázquez, por sanidad en sus pies. Por Rocibel Sánchez, problemas en el embarazo. Ayude, Dios eterno, a esta persona, Señor, que está atravesando diferentes problemas, Señor, que sea usted ayudándole. Pedimos también por Cecilia Reyes, que sea usted ayudando y sanando su cuerpo. Por el hermano Gilberto Martínez López, que necesita sanidad de azúcar en la sangre. La hermana Andrea Noemí Martínez, por sanidad de gastritis, también sanidad de azúcar en la sangre. Pedimos por Ana María, por fortaleza y también por provisión de un empleo. Pedimos por Isaí Hernández, que necesita conversión y también liberación de vicios. Sanidad en las rodillas de nuestra hermana Candelaria Gómez. Que sea usted, Dios mío, teniendo misericordia en sus manos, oh Dios eterno. Encomendamos a todos nuestros hermanos y amigos que tienen la confianza puesta en el Dios verdadero, en ese Dios que hace milagros. Pedimos por Elvi Coreas, por liberación de cárcel. Por la hermana Tomasa Luna, por sanidad divina. También pedimos, Señor amado, por Rutilio Coreas, por sanidad en sus rodillas. Por el hermano Juan Alberto Argueta, por sanidad en su cuerpo, Señor. Por Jenny Romero, por sanidad de dolor de su cabeza. Por la hermana Mirna, que necesita sanidad divina. También pedimos por Santo de Marque, por sanidad. Fortaleza, Dios eterno, para Juan José Rodesno, y también que sea usted proveyendo un trabajo, Señor. Por Amelia Martínez, Abigail Martínez, Francisco Antonio y también nuestra hermana Berta Prudencio, que necesitan sanidad en sus cuerpos, oh Dios. Las diferentes enfermedades que hayan, oh Dios eterno, usted las está tratando en esta noche.
Pedimos también, oh Dios eterno, por el hermano Horacio, en esa operación de su vista, oh Dios eterno, que sea usted restableciendo esos ojos, Señor amado, y ese dolor de cabeza desaparezca, oh Dios mío. Pedimos por la hermana Reinelda, Dios eterno, que sea usted limpiando esas vías urinarias, que sea usted, Dios mío, sanando su cuerpo. También por Catherine Vanessa, por liberación de cárcel, y por la hermana Marta Luz, Dios eterno, por esa sanidad de azúcar en la sangre. En sus manos las encomendamos, oh Dios mío. También pedimos por Yamilet, oh Dios, que está pasando por esos momentos difíciles, oh Dios eterno. Aparta todas esas fiebres, Señor. Para usted no hay nada imposible. Ponga su mano de poder, oh Dios. Ponga esos calmantes, oh Dios eterno. Traiga sanidad en sus vidas. Pedimos, oh Dios mío, por José Omar Romero. También por María Ayala y Marvin Ayala, por liberación de cárcel. Por Henry Cristian, David Guillermo también, oh Dios. Que sea usted ayudando a esta familia, Dios mío, que necesita salir de esa crisis económica. Que sea usted ayudándoles, oh Dios. Por ese dolor de cabeza que está pasando la hermana Jenny Romero, que sea usted ayudando, Dios eterno. Y pedimos también por nuestro hermano Juan Alberto Argueta, que está en ese hospital, oh Dios, que está pasando momentos de dificultad, oh Dios, momentos de angustia, Señor, pero usted está ahí, oh Dios eterno, con él en ese hospital, oh Dios. Nuestro hermano no está solo, usted está ahí ayudándole, Cristo bendito. En sus manos, oh Dios eterno, hemos puesto a nuestros hermanos, oh Dios, por aquellas personas que tal vez, oh Dios eterno, no enviaron su petición, pero están unidas, oh Dios eterno, que sea usted ayudándoles, Cristo bendito. Pedimos también, oh Dios mío, por Elba Noemí, por sanidad de ansiedad y depresión. Pedimos por Josefina García, que necesita sanidad, por Ever Lobo, por liberación espiritual. También, Dios mío, pedimos por Eva y Melissa Sosa, en ese proceso migratorio, Señor, que sea usted ayudándoles, oh Dios mío. Pedimos por Alfonso Centeno, por restauración de su salud. También por ese niño de nombre Alex, que está hospitalizado, Dios mío. Que sea usted, Padre eterno, ayudándole, ya que es un proceso difícil, oh Dios. Pero usted está ahí. Ayúdele, Dios mío, a sus padres también. Pedimos por la hermana Vicenta, por sanidad de derrame facial hasta el lugar de Usulután. También pedimos por Abel Antonio Fuentes, por Elvin David Fuentes, que sea usted ayudando, Dios eterno, a estos jóvenes, y que sea usted trayéndolos, oh Dios eterno, que sea conviertan, Dios eterno, porque solamente en usted nosotros tenemos paz, tenemos tranquilidad, oh Dios, y por supuesto tenemos vida eterna. Pedimos por el niño Oscar Manuel Escobar, que está en el hospital, Dios eterno, entubado, que sea usted sanando, Dios eterno, que tenga misericordia, Señor amado, por favor. Pedimos por Rebeca Elizabeth y por Josué Caled, por protección, oh Dios, y fortaleza espiritual. Por Oliver, oh Dios, por protección divina. También por el hermano Luis Orellana, que sufrió una caída, oh Dios eterno, restablece su salud, Señor amado, por favor. En su nombre, Cristo bendito, hemos puesto, Dios mío, a nuestros hermanos, Señor, a estos amigos, a esas personas anónimas, oh Dios, pero que usted conoce, Dios eterno, de quién se trata. Para usted no hay nada oculto, Dios eterno. En sus manos, oh Dios, encomendamos, Padre mío, a todo el personal de radio, Señor, a los locutores y el personal administrativo, a los del comité ejecutivo, Señor, que sea usted guardando la vida de ellos y la de su familia, Señor.

proceso, Dios eterno, que ellos necesitan sanidad, oh Dios mío. También pedimos por Adrián Celaya, por restauración, dice, en la iglesia, que sea usted ayudándole, Padre eterno. En sus manos, oh Dios mío, hemos puesto a cada hermano, a cada amigo, Señor. Ahora, Dios eterno, nosotros hemos hecho, Dios eterno, lo que está a nuestro alcance. Lo imposible, Señor amado, usted lo hará. Y confiamos, oh Dios, y creemos, Padre eterno, que para usted no hay nada imposible, que usted, oh Dios mío, hará la obra en su debido tiempo. Gracias, Señor amado, porque usted nos permitió estar acá, Señor, y poder, oh Dios mío, clamar a usted. Así que vamos a confiar, Señor amado, en usted, que esta oración ha llegado delante de su trono y que vamos a recibir, Dios mío, y que pronto tendremos nuestra respuesta. Gracias, Jesús, que sea usted guardando a todos nuestros hermanos y amigos. Bendiga, Dios eterno, a cada familia que nos esté escuchando, Dios eterno. Gracias, Señor, por todo lo que hemos hecho. Que sea usted ayudándonos siempre, Señor, en todo momento, Jesús amado. Gracias, Padre. Gracias, Hijo, y gracias, Espíritu Santo. Amén y amén. Muy bien, hemos llegado a la parte final de este hermoso espacio de la oración. Agradeciendo a cada uno de ustedes por unirse. Sabemos que para nuestro Dios no hay nada imposible. Y creemos que nuestro Dios estará obrando en nuestras vidas. Así que gracias, mis estimados amigos y hermanos que se unieron a este hermoso espacio. Estamos llegando a la parte final de este hermoso tiempo de la oración y también finalizando este turno. Así que para mí ha sido un privilegio haberles acompañado durante estas horas. Gracias por su sintonía y le invitamos a que se mantenga siempre ahí escuchando la 94.9. Recuerde que la radio El Buen Pastor está a las 24 horas del día, los 7 días de la semana. Así que usted siempre va a estar ahí escuchando Radio El Buen Pastor. Vamos a finalizar este espacio escuchando este hermoso tema. Que el Señor les bendiga y pasen una feliz noche.

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1: Muy bien, qué hermoso tema escuchábamos. Qué tema tan maravilloso el tema. Estoy agradecido con esta hermana Elizabeth, chicas, bello tema. Ahora, no sé, José, gracias a la fina cortesía del Lacte Obonía. Vendeme el saludo del Lacte Obonía, todo su personal que labora el Lacte Obonía. Y a toda su amada clientela. Dios es bueno, es maravilloso. Así que puede llamarnos o mandar su mensaje de texto para que podamos complacerle. Tenemos espacio, que son alabanzas de cuerdas, alabanzas maravillosas. Gracias a la fina cortesía del Lacte Obonía. Saludos con tu hermana Romelia Solís. Contentamiento en ti. Hasta la zona de allá de Hualocoptí, la zona norte del departamento de Morazán, pues tu hermana Fortunata Márquez, mi hermano Ismael, mi hermana Abby, y todos mis hermanos fieles oyentes en todo el departamento de Morazán, gran parte de Salvador, y también se lo escucha por la plataforma digital a través de TuneIn Radio. Saludos especiales a la hora de la noche, muchas gracias, el día miércoles 15 de julio del 2026. Tenemos las 9:21, entonces a las 9:21 de la noche. Felicia. Somos hermano Gregorio. Hasta Hokwaitike. Somos hermana, mi hermana Francisca. Hasta Chano Alegre, Osicala. Somos hermano David Méndez. Y su esposa hasta allá, Chano Alegre, la zona norte del departamento de Morazán. Dice un día, quiero dos alabanzas. Lo que aborrece a Dios y el tema petición de Dios y bendiciones. Feliz noche, hermano. Muchas gracias, mi hermana. Saludos a tu hermana Nicolasa y mi hermana Francisca hasta Chano Alegre, Osicala. Vamos, tenemos otro tema. Lo que aborrece a Cristo y el tema petición de Dios. Gracias a la fina cortesía del Lacte Obonía.

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Muy bien, qué hermoso tema escuchábamos. Qué tema tan maravilloso, un tema bastante antiguo. El tema, Lord, a ti, mi Dios. En este caso, como dice esta hermana, a nuestra hermana Francisca, a tu hermana Romelia, son esos bellos temas. Lord, a ti, mi Dios. Hoy seguimos completando con el tema, el verano. El tema, el 4x4. Y el tema, tiembla la tierra. Saludos, hermano obispo, hasta California, Estados Unidos. Tienes hermoso tema, Jonathan, muy bien. Tengo que comenzar ese tema, mi hermano obispo, hasta California, Estados Unidos. Vamos, tenemos otro tema, el verano y el 4x4.

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Pero bien, qué hermoso tema escuchábamos. Qué tema tan maravilloso, el tema del Toro Mermecido. Pasando mis hermanos, a esta hora de la noche, muchos espacios, lo que son alabanzas variadas, alabanza de vida, alabanza que lo fortalece. Nuestra hermana Adela Pineda, hasta Estados Unidos, Pineda, Arizona. Saludos a su familia hasta Estados Unidos. Así que te voy a llamarnos o mandar su mensaje de texto para que podamos complacerle. ¿Qué tenemos después de lo que son alabanzas variadas, alabanzas maravillosas? Dice bendición y dice: mi mamá quiere que le complazca con la alabanza. Glorioso. Cuán grande es él. Y el tema: él es mi amigo. De simiente escogida. Muy bien. Saludos a tu hermana Abby. Saludos, sirva de buen día a usted. Aquí en El Salvador. Saludos a tu hermana Agnalea Orechana hasta Aguasarca, Ocicala. Mi hermana Abby, que de la bondad de Dios. Ahí tenemos como este hermoso tema, mi hermana Abby. Vamos, tenemos otro tema: la fiesta del cristiano. El tema: alístate, amigo. Y el tema: la tumba vacía.

Muy bien, qué hermoso tema escuchábamos. Qué tema tan maravilloso, el tema Más Allá del Sol. Así es, les recuerdo que es de las 11, el mensaje, la palabra de Dios bajo el tema. Los problemas tienen respuestas. En la voz de Daniel Quintanilla. Oiga el tema, los problemas tienen respuestas. En la voz de Daniel Quintanilla. Saludo para mis amigos que nos escuchan en Oxicala. Estimada fiel audiencia, hasta Oxicala, zona norte del departamento de Morazán. Dice, le bendiga, hermano. Dice, puede poner la alabanza, capital del cielo. Del grupo Herencia, dice, en sintonía. En Aguasarca, Oxicala 24-7. Saludos hasta Aguasarca, Oxicala. Estuvimos conversando con el tema Huesos Secos, el tema La Bondad de Dios y el tema Cuán Grande es Él. Y a las 11 el mensaje que edifica, que fortalece bajo el tema. Oiga, los problemas tienen respuestas. Claro que sí, es que Dios, hermano, se encarga de todo. Y Él tiene respuestas para responder a sus peticiones, a sus necesidades. Tenemos las 10:26. 10:26 en todo El Salvador. En la noche del día miércoles, un miércoles bendecido. Cuénteme cómo están esos ánimos. Ya tomó cafecito. O ya está ahí acostado en su camita esperando el mensaje. La verdad que Dios es bueno, hermanos, y nos ama de una manera extraordinaria. Saludos para usted que de pronto va manejando rumbo a su casa o rumbo a alguna actividad. Maneje con cuidado, con mucha precaución. Esperen, en su casa le espera a su esposa, a sus hijos, su mamá y sus hermanos.

cuando estemos todos juntos, los redimidos, allá en la capital del cielo, la nueva Jerusalén, donde ya nunca más existirá el dolor, el sufrimiento, ni la tristeza.

0: las 10 con 47 minutos.
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Muy bien, qué hermoso tema escuchábamos. Qué tema tan maravilloso, hermanos. La capital de Dios. Y es que sabe que cuando Él dice que Él es el camino, la verdad y la vida, hermanos, es algo de que lo señala el camino que usted y yo debemos de seguir para la eternidad. Y que sobre todo siempre lo conocemos en el Señor por su fidelidad, su amor y su bondad, sus misericordias. Así que les recuerdo que es a las 11 el mensaje de Dios para nuestras vidas bajo el tema: los problemas tienen respuestas, en la voz de Daniel Quintanilla. Un hermoso tema, Valle Tenebroso. El tema, si Él volverá. Y el tema, las puertas de la iglesia. Y a las 11 el mensaje que edifica, que fortalece.

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3: Hay 2:10 del libro de Job. Gloria a Dios. Gloria a Dios. 42, versículo 10 del libro de Job. Gloria a Dios. Leemos la Biblia y el nombre del Padre, del Hijo, del Espíritu Santo. Dice Dios en su palabra así: y quitó Jehová la aflicción de Job cuando él hubo orado por sus amigos, y aumentó el doble todas las cosas que habían sido de Job. Padre, te damos gracias, te honramos, Señor, te bendecimos porque eres Dios bueno. Recibe, Jesús, la adoración. Háblanos a través de tu amor, a través de tu gracia, a través de tu misericordia, porque eres bueno. Recibe, Señor, la gloria, recibe la honra. Gracias, eterno Dios, porque eres fiel. Eres Dios todopoderoso, gracias. Bendice, Jesús, ayúdenos siempre, Señor amado. Gracias, eterno Dios, por tu amor. En el nombre de Jesús te damos la gloria. Recibe, Señor, la adoración. Háblanos a través de tu amor. Gracias, Jesús. Gracias, Salvador. Amén y amén. Qué bueno. Gloria a Jesús. Se pone sentadito unos minutitos y ya nos vamos. ¿Quién vive? Gloria a Dios. Bendito Dios. Los problemas tienen respuesta. Amén. Así se llama. Los problemas tienen solución. El problema es que la gente enfrenta los problemas en la carne. Aún los mismos que dicen que son cristianos, como no oran, como no ayunan, como no vienen al culto y aparecen una vez a los 8 días, entonces ellos en los problemas se afligen, se desesperan, porque ellos piensan que Dios les ha abandonado. No, Dios no abandona a su gente. Amén. Dios, hermanos, no abandona a nadie. Cuando alguien se muere, es que el juicio cayó sobre él, porque la paga del pecado es muerte y el regalo de Dios es vida eterna. No es que Dios no lo amó, sino que Dios lo amó, pero él fue tataráter, fue aguacate. En lugar de oír la voz de Dios, se fue con el diablo. Entonces se murió porque el juicio de Dios se cumplió en su vida. No es que Dios no lo amó, no es que Dios no le dio oportunidad, no es que Dios no lo bendijo, no es que Dios no lo llamó para que trabajara en su obra. Lo que pasa es que lo llamó y fue rebelde. Lo llamó, si es que Dios te da, Dios te dice: hey, yo voy loca, bien fuera a la iglesia a hacer ayuno, bien fuera. Vete, dice el diablo, ¿para qué vas a ir donde aquí mismo en la iglesia echarte un ayunito hasta las 12 con jugo de naranja? Porque lo que el diablo no quiere es que usted despierte. Porque si usted se mete en ayuno y oración, usted va a ser espiritual. Cuando le venga el problema, usted le va a valer sombrero el problema, porque su Dios estará con usted. Porque la gente espiritual no tiene problema de nada. Y los hijos de Dios espirituales sabemos que siempre habrá una salida. Siempre en cada problema Dios tendrá salida a su nombre, porque Dios es un Dios bien. Dios es un Dios real y Él va a ayudarte, pero Él espera que usted confíe en Él. Él dice: confiad en mí, confiad en mí, yo te voy a ayudar. Esa es la oferta de Dios. Pero ¿qué hace el hombre? Vive como quiere, hace como él quiere ser. Mire, Jesús le ama. No, yo tengo mi religión y a mí nadie me saca de aquí. Ay, qué error más grande tener religión. Es mejor tener salvación, porque la salvación es la que va a ser clave cuando suene la trompeta. El Señor va a venir a recoger a su pueblo para no meterle fuego en el infierno. Así como Dios hizo un arca para que no se ahogaran los obedientes, así ahora ha hecho un cielo para que los obedientes no se quemen, porque Dios es real, porque Dios es bueno, porque Dios es todopoderoso, a su nombre. ¿Para qué ha hecho el cielo Dios? Para que usted no se queme, para que yo no me queme. ¿Para qué ha hecho el infierno Dios? Para quemar a los desobedientes, porque allí van a vivir toda la eternidad muriéndose sin Dios y sin esperanza. Y oiga qué duro, no van a morir, van a permanecer vivos por la eternidad. ¡Ey, eso está duro! Imagínate 1,000,000,000 de años vivos y gritando y llorando. ¿Por qué? Por una sola palabra. Por no haberse detenido 30 segundos en el camino de la vida y decir: Jesús, yo te creo, yo reconozco que soy pecador, pero yo quiero cambiar y no puedo, pero te recibo para que tú me perdones. ¿Y qué hace Dios? Se glorifica. ¿Y qué hace el diablo para que no vengas al culto? Te pone a lavar maíz, te pone a hacer tortilla, te pone a lidiar con bichos, te pone a lidiar con el marido. Le estoy haciendo unas pupusas a mi marido, pero bien ricas para mi amor, y él colgado de otra. No, eso no es así. El amor tuyo es Jesús. El amor suyo se llama Cristo. El marido es por si acaso, la mujercita es por si acaso. El amor suyo se llama Jesús. Entre 1,000,000,000 de años, Cristo no te traicionará, porque Él te ama de verdad, no porque sos chile, no porque sos negro, sino que Él te ama porque Él te creó. Alabado Dios, a su nombre. Dios te ama porque Él te ha creado. Él no te ama porque sos de Nicaragua, porque sos de Inglaterra, porque sos de España, porque Dios de Alemania, no como nosotros, que nos llama a alguien, sí, aló, ajá, no me conoce, sí, quien habla, como no lo conoces, está todo turbio, todo diabólico, pero en vez de, soy fulano, hola, hombre, no, hombre, te hubieras identificado de un solo. No, Dios nos ama a todos por igual. Dios nos ama a toditos por igual. Aquel hombre no. Si vos tenés dinero, todo el mundo es tu amigo. Pero no es amigo tuyo, es amigo de tu dinerito. Y usted dice: me van a desembolsar 3,000,000 de dólares. Dios lo bendiga, hermano. Quería ver si me sube a su cayuco. A ver si me ayuda, fi, que tengo una grande pobreza, quería ver si me regala algún terrenito o algo. No le voy a regalar ahí para el cementerio, basta, bueno. No, andamos tras de ver qué rascamos de los demás. No, el evangelio no es así. El evangelio, hermano, no es así. Los pastores le andan predicando a la gente mensajitos halagüeños para tener amigos. No, si aunque sean mi enemigo, Cristo es mi amigo y Dios me usa, Dios me ama, Dios me da la palabra para usted, el Señor le va a ayudar y al final de todo usted se va a dar cuenta, es que Dios tenía la razón y usted va a entender que en lugar de ser amigos nosotros tenemos que ser amigos de Cristo, porque si estamos con Cristo, de Dios vamos a recibir gracia, de Dios vamos a recibir gloria, misericordia, de Dios vamos a recibir fuerza, de Dios vamos a recibir perdón, de Dios vamos a recibir poder, de Dios vamos a recibir sanidad. Los enfermos declárense sanos ahora, porque este Dios es sanador, a su nombre. Usted va a estar enfermo hasta que usted crea que Dios lo sanó en la cruz del Calvario. Ese día que usted crea esa palabra y deje de estar enredado en todo lo que el doctor le dice, usted va a ser bendecido. Pero mientras usted: doctor, aquí voy. ¿Quién es usted, tesoro? Soy la Yoli. Venga, de Yoli. Trae los $23. Sí, venga, de usted la paciente número 29. Va. Dice el doctor: 30 pacientes, día 25. Uy, me fui arriba. Pero ese evangelio funciona. Pero el doctor se va a morir. Dios le bendiga, doctor, gracias. Dios le bendiga, cuídese. ¿Y es que usted no cree que se va a morir? Si yo me muero, para Dios me muero. Y si vivo, para Cristo vivo. Le informo que Dios está conmigo y que yo soy gran bendito en el Señor. Porque de Dios he recibido fuerza. Él me ha perdonado, Él me ha ayudado, me ha guardado y me ha dado vida a su nombre. Porque este Dios es todopoderoso, su nombre. Valorada, gracias a Dios. Porque vamos a andar preocupados porque el hermano, hermanos, no entiende el evangelio. Si al fin y al cabo no lo entiende, porque Dios no se lo ha revelado. Y mientras Dios no te saque el maicillo que anda en la cabeza para entender lo de Dios, aunque yo me muera de viejo gritando de aquí, no lo vas a entender. Porque es una revelación que viene del cielo. Y usted en sus oraciones tiene que: Señor, revélame el Evangelio. No quiero andar dando vueltas como tonto en feria y después hartarme fuego. No, quiero ser original, quiero ser verdadero a su nombre. No quiero tener dos caras. La cara de hijo de Dios en la iglesia y la cara de diablo en la casa y en el trabajo. No, ser práctico quiere decir tener una sola cara. ¿Cómo está, varón? Bien. De veras. Y así como es de cristiano aquí en la iglesia, también es cristiano en la casa. Sí, hombre, si quiere, venga a vivir conmigo, vamos. Y a los 3 meses ese hermano diga: ey, este hermanito, si es verdadero. Pensé que era chabelero. Como hay hermanas que aquí en la iglesia es bien cristiana, pero en la casa es novelera. Hasta con los ojos hinchados anda la hermanita de tanto ver la televisión. A las 4 de la mañana se acuesta. Bien sofocada por los demonios. Porque ella no sabe que en una de esas Dios le puede meter el colmillo. Había una hermanita aquí en la iglesia hace muchos años. Yo: mire, hermanita, por favor, este la quiero en oración y ayuno para que sirva. No, me dijo. Me voy a quedar de soldado raso, no quiero ser general, me dijo. Está bueno. Luego me dice el hermano de ella: ¿y cómo va a querer servir si tiene problemas? Hay que orar por ella. No, tiene problemas. ¿Problema de qué? Ella lleva gente para el norte. Es coyota. Ella agarra 40 mujeres de las tiralomas y las lleva para el norte, y allá viene con unos grandes anillos bien gordos de oro. Entonces ella no puede ser evangélica, porque como tiene que ser mentirosa, tiene que pagar en la frontera por todos sus pollos, así que ella tiene que ser transera, no puede ser cristiana. De veras. O sea que ella es trata de personas y trata de demonios, porque lleva gente y también lleva demonios. O sea que va al 2x1, trata de personas y trata de demonios. Mi hermano, lo que la gente no ha entendido es que la puerta se está cerrando. Y que un día Dios se va a hartar de este mundo y va a hacer lo que le digo a Noé. ¡Noé! ¡Estoy harto! He decidido matar a la humanidad. Bueno, le dice Noé: usted lo hizo, usted sabe, le dijo. Sí, pero he hallado algo en vos, haceme este cayuco, te voy a ayudar. Veo en vos algo diferente. O sea, a pesar de que todos eran hijos del diablo, Noé era diferente. Aunque todos sean de guaro, usted no tiene que andar de guaro, porque el que tenía guaro es del diablo y te va a ir a dar fuego al infierno un día. Eso cuando lo oyen, los bolos se retuercen como gusano en sal, porque resulta que la gente no quiere que le digamos la verdad, pero la verdad produce vida. La verdad te hace libre, amén a su nombre. En la verdad de Dios está la bendición. ¿Quieres ver la gloria de Dios? Busca a alguien que te diga la verdad en tu propia cara, sin anestesia. Mi hermanito, usted dijo: el diablo por esto y esto. Así que aquí tiene dos opciones: o sigue con el diablo o se cambia el camino estrecho. Pero es que en ese camino nadie va. Vaya al camino usted al menos. En el camino ancho van 700,000,000,000, y en el camino angosto como 2,000 viejitas medio dormilonas. No hay alegría, no hay cerveza, no hay licra, no hay chores, cacheteros, no hay nada. Solo puro ayuno, oración y Biblia y Cristo. Y Cristo, Señor Jesús, ¿no será que usted se ha equivocado? Mire qué poquito lo vamos siguiendo. No, hija, vamos en el camino correcto. Pero si querés, andate con ellos. Pero ¿y a dónde? Si solo usted tiene palabras de vida eterna. Entonces, ¿para qué andas abriendo el hocico? Porque Pedro andaba de metido, es igual que nosotros. Como hermanos. Mire, ese varón se va a condenar. Y él estaba bien caído. Ese varón se va a condenar. Y de repente él mismo me dijo, yo también soy hijo de Satanás, me dijo. Hermanos, necesitamos entrar en el propósito de saber que el problema tiene solución, aunque el diablo te haga ver que no. Vos tenés que seguir perseverando y estar claro, porque vas a andar preocupada porque tus días son locas. Solo ponelas en las manos de Dios, que de lo demás Dios debe encargar. Ay, es que no duermo porque mis hijos andan locas. Dormí, viejita, hartate, comé, gozate, Cristo, sé cristiana vos, y de tus hijas, de tus hijos, Dios debe encargar. Si vos no los cambiás, no, hombre, hermano, si vos no los cambiás, entonces perdés tu tiempo porque vos no tenés capacidad para cambiarlo. El Dios es el que tiene que entrar al corazón de esa dicha malcriada, de ese dicho malcriado, porque este Dios es bueno. ¿Qué quiere Dios? Que vayamos al cielo, su nombre. ¿Cuál es la acción nuestra que debemos de adoptar? Mantenernos en Dios. Amén, a su nombre. Y usted debe de hablar con Dios, y si le pase lo que pase, seré tu siervo. Pase lo que pase, seré tu sierva. Y pedirle perdón a Dios por los pecados que ha cometido y se queda libre. Porque si hay libertad en Cristo, hay vida. En Dios estamos seguros. En Dios lo tenemos todo, a su nombre. En Jesús estamos completos. En Cristo y lo tenemos todo, a su nombre. Va a haber lucha, va a haber dolor, va a haber guerra, pero Dios ahí está. ¿Y qué va a hacer Dios? Va a glorificarse. Van a haber problemas, pero en medio de los problemas, ahí está Dios. Se le murieron 7 hijas y 3 hijos a Job. 10. Esa prueba sí estuvo dura. En un solo día, imagínese usted con 10 ataúdes, 10 velas. El propio día, ay, mejor me voy de donde Jehová, porque Jehová me ama y no defendió a mis hijos. No, el Hijo de Dios jamás culpa al Señor, porque el Señor sabe por qué te ha puesto en el taller de enderezado y pintura. Él conoce la rata que hay en su corazón. Él conoce lo loco que usted es. Él conoce lo loca que usted es. Que usted es cristiana, sí, bien bonita, bien cristianito, pero al haber chance de pecar, se salta el muro. Claro, entonces Dios lo conoce. Señor, dame dinero, Padre, dame dinero, Señor, dame dinero, Padre, proveele dinero al siervo. Señor, yo te prometo que si me das dinero, voy a hacer esto, y voy a hacer esto, y voy a hacer esto, y voy a hacer esto. Y Dios, pobrecito, como que no conociera, ¿qué la mandía me está hablando? Es que Dios conoce. Ay, Señor.

0: Diosito, ayúdame. Y Dios te dice, te tengo en disciplina porque quiero salvarte. Aunque aquí no tengas ni qué comer, pero quiero tal vez afligiéndote, me buscar de verdad, te pondré a cuenta y te veo en el cielo. Porque lo que Dios quiere es que usted viva con Él. El hermano Job vivía con Él. Por eso es que Job aprendió a depender de Dios. Porque si vivimos con Dios y estamos con Dios, estamos seguros. A su nombre, si estamos con Dios, estamos completos. ¿O vos crees que es cristiano, es de hermana que hay que estarle hablando para que venga al culto? Aló, hermana Teodosa, hermana Teodo, acuérdese que hoy es día de vigilia. ¿Vos crees que cristiana es la señora? Es la doña. ¿Vos crees que cristiana es la alta belleza? No, si el cristiano él solo busca ayuno y oración, leer Biblia, porque las cuatro llantas del carro del evangelio son completas. Venir al culto, leer Biblia, hacer ayuno y hacer oración. Si alguna llanta de esa le falta, tu carrito no avanza. Puedes venir al culto, pero si no oras, cuando venga la prueba no vas a tener fuerza, porque en la oración tú estás en la presencia de Dios. En la oración vos aprendés, comenzás a llorar y a gozarte, sentir la gloria de Dios en tu vida. Dice, no, Dios, aquí estoy. Gracias, Padre. Y comienza Dios a moverse en su misericordia, porque la meta de Dios es que tú no te condenes, porque Dios te ama. Dios tiene un plan maravilloso para tu vida. El plan de Dios es darte amor. El plan de Dios es darte el cielo para que allí el fuego no llegue sobre tu vida. El plan de Dios es que vivamos con Él. El plan de Dios es que seamos felices. El plan de Dios es que seamos bendecidos. El plan de Dios es que nosotros seamos felices. Había una hermana que tenía un hijo de dos muchachos locos. Ese hijo, hermano, ella tenía un comedorcito mañoso, el muchacho. Mamá, pasame dos varas. No tengo. Pasame dos varas, vieja, apúrate. Si traigo la pistola y te puyo, ya me das 300. No tengo. Dámelo del día, maldita. Amor, no tengo. Pues ni esta vieja maldita, ¿qué piensa? Raja, agarro una raja de leña. ¿Me vas a dar el dinero o no? Espérate, lo voy a sacar. Botala raja de leña, botala. Aquí están los 300 de la comida del día. Vea, maldita, que así te gusta. Y el hermanito ni venía al culto por andar cuidando ese tamalá, por andar cuidando ese malacate. Un día lo mataron. Dios la bendita. Dios la bendiga, hermano Daniel. Amén. Mataron a mí. Ah, de verdad, vamos a orar. ¿Cree que me puede ir a hacer el velorio? Sí, hermanito, vamos a ir. Así que, hermano, mataron a mi hijo. Ah, qué bueno. Vamos a orar por él, no se preocupe. Ya está muerto, ya Dios sabe dónde lo tiene. Yo creo, hermano, de que no se ha de ver condenado. Vaya, hermanita, está bueno que crea así, está bien. Hay gente que es tan aguacate. ¿Cómo cree que no se va a condenar un loco que muere robando? ¿Cómo creemos que no se va a condenar un loco que muere bolo? Si el plan de Dios es que vivamos con Él, entonces ¿qué hace Él? Te llama y te quita todas las mañas que el diablo te ha puesto. Porque en el camino hemos ido aprendiendo mañas. Usted un montón de palabras que son de sus vecinos, de sus amigos. ¿Por qué? Porque relacionan con ellos. Usted platica, ¿qué tal? Buenos días, ¿cómo está? Por ahí. La platica estos días, noche, sí, he tenido ahí, catarro el pecho, pero estoy. Calle de que el crucifijo me ayudó. Y ahí va la gente, ya ven amigos. Y mire, vi que mi niña va a cumplir años, la invito, cree que puede venir aquí a la casa de Dios, que está bueno, ya ven amigos. Y ahí va, gran amistad, y ahí. Y los hijos de una se meten con los de la otra, los de aquella se meten con esto, y ya de repente las dos casitas son familias, luego la casita número 3, la casita número 4, después toda la colonia ya están embarbascados, todos son familias. Así es el ser humano, así es el pecado. Con un pecador de la casa ya hay maldición. Dice, bueno, y tanto que oran, ¿y qué sirve? Yo no oro, yo no soy nada. Y bendecido ando, no me falta la plata, no me falta el billete. Y esta vieja niña la corro de rodillas, vive por gusto. Lo que él no sabe es que de repente las cosas van a dar vuelta. Porque la prueba del Hijo de Dios termina. Y luego de la prueba viene la bendición. Pero la prueba del impío y el pecador, esa prueba no termina. Porque esa prueba solo termina cuando el hombre viene a Cristo. No hay otra forma de cómo salgar de esa prueba. La única forma de cómo poder salir de la prueba es viniendo a Jesús. Aleluya, su nombre. Si vienes a Cristo, Dios te perdona. Y vienes a Cristo, Dios te perdona. Y vienes a Cristo, Dios te salva. Si vienes a Jesús, el Señor te va a ayudar. ¿Qué va a hacer Dios? Glorificarse. No te estés desvelando por querer cambiar a tus hijos, que no lo vas a lograr. Solo ora por ellos. Señor, pelea como perro bravo a favor de tus hijos con todo. Señor, yo no voy a pelear con mi hija, solo voy a orar por ella. Mamá, hoy no va a dormir en la casa. No salga, hija, Dios le va a cobrar caro. No voy a dormir en la casa, dije. Hija, por favor. Mira, ya andaba tu hija bailando bien sudada. Viera, andaba bien sudada. Vaya. Y a usted ya no come porque su hija anda de loca. No, siga comiendo y siga orando. Que en su tiempo, Dios, esa mujer va a ser más cristiana que usted. Ella la va a traer al culto. Mamá, porque es tan mundana, vamos, culto. Ella la va a traer a usted. Porque cuando ella le pase el tractor de Dios encima, el tractor del amor, Señor la va a convertir. Y va a ser más cristiana que su misma nana. Mami, nosotros porque vamos al culto solo el viernes, tenemos que ir todas las semanas. Callarse, ella, tranquila, yo ya tengo mi propia agenda. La agenda de nosotros no vale. Es la agenda de Dios la que Dios toma en cuenta. La agenda tuya, Dios le vale. Dios tiene su agenda. La agenda de nosotros no tiene valor. Es la agenda de Dios para efectos de salvación. Es la agenda de Dios. Tienes que venir al culto todos los días porque Dios te ama. Dios se mueve. Ya ves, mi amor, se nos murieron los hijos por culpa tuya. Mira, de andar sirviéndole de Dios, maldito. Mira, los 10 se murieron. ¿Dónde está tu Dios? Por gusto, que Dios me ama, que Dios aquí, que Dios allá. Ya de no murió el ganado, ya de no murieron todas las propiedades. Y hoy se muere mi Dios. Y todavía seguir diciendo que Dios está contigo. Que viejo este más desgraciado. Muérase, maldito, y maldiga a tu Dios y termine la jornada. Ese pobre tenía un trozo de diablo. Dios en gloria nos tenga los hermanitos. Con la viejita y la mujer. Sí. ¿Ayuda idónea o demonia? Dios ayude a esa pobre mujercita con ese marido planaseador que tiene. Pero ahí anda la viejita fiel con ese gran bolo. Ya con Jesús la viejita es infiel. Ese bolo la veará en una uña. Venga para acá, Maritza. Ay, mi amor. Somos aguacates. El que nos trata bien, le damos buena atención. El perdón, mala atención. Y el que nos trata mal, le reaccionamos bien. Somos dormidos. No, en el cuartel había unos jefes bien diabólicos, bien cuajaditas los soldaditos. Cuando el jefe era bueno, los soldaditos eran el pivo cachudo. Así hacen el evangelio la gente. A ese marido diabólico, no, es que yo no puedo ir a la iglesia porque estoy haciendo la comida para mi amor, porque mi amor ya va a venir. Y uno piensa que su amor es una gran persona, un gran bolo, un gran patarrasco, pero como el diablo es pícaro, nos boicotea el tiempo para que no vengamos a adorar a Dios. Porque si venimos al culto de Dios, vamos a recibir vida. Si venimos al culto de Dios, vamos a recibir misericordia. Si venimos al culto, vamos a recibir la bendición del Señor. Y este Dios nos va a ayudar. Y este Dios nos va a dar victoria. La confianza es con todo. Confianza, confianza, confianza. Pase lo que pase, tenemos que seguir con Cristo. Pase lo que pase, tenemos que seguir con Dios. ¡Hombre! Pase lo que pase, tenemos que seguir con Jesús. Por amor. Hermano, por amor. Bien, hermano. Quiero felicitarlos a todos ustedes por traer grandes bastimentos de comida para los que están trabajando en el templo.
1: Yo afligido estoy que tengo que vender toda esa comida porque no se ajusta a comer, porque ustedes no han, ustedes han sido terribles, bendecidos. Y también solo aquí han pasado trabajando, qué bárbaros, como hacen. Claro, si no hay amor, no hay nada. Mire, una hermana ni conocía. Ayer vino, me ve, no conocía, me dijo. Pobrecita la señora, dije yo así, padre, que en vida fue. ¿Cómo es que tu iglesia tiene un proyecto y vos no te metes? ¿Cómo es eso? Que vas al velorio y ves muerto adelante, los del muerto van llorando, los detrás ya no van llorando, ya los demás atrás ya se van abrazando y ya los detrás van besándose. Por último enterraron el muerto, pero el que está besando a su novia, ni cuenta se da de quién era el muerto ni nada. Por último le dice la novia, solo nosotros todos hemos quedado. Se fueron todos y ellos se quedaron besándose, dándose mentiras, preguntándose. Así andan muchos en la iglesia, que no se meten nada en los proyectos de la iglesia. Como que la iglesia es una enemiga de ellos, como que ellos no. Claro, pero si Dios no les ha tocado el corazón para que hagan algo, en vano perdemos el tiempo los pastores. Por eso es que necesitamos estar definidos en el propósito de obedecer o no obedecer al Señor. ¿Y qué hizo? Obedeció. Capítulo 7 del libro de Génesis, dice Dios a Noé, he visto tu obediencia, ahora Noé vas a comer del fruto de tu obediencia, mientras todos se mueren, yo voy a estar dándote vida, vos vas a ser testigo de cómo se mueren los pecadores por su maldito pecado. Aquí vas a ver a tus familiares cómo van a arañar el arca, porque ellos piensan que vos has cerrado esto y que les vas a abrir a la hora de los gritos. Gritos de cargadores, pero no hay. Por eso Dios es misericordioso y nos da su amor. Y nos da su misericordia. Bienvenido a los que siguen llegando a su nombre. Oye, hermano, es que Dios es fiel. ¿Saben qué hizo Dios? Le dio de comer a Noé con el beneficio de la obediencia. Solo Noé y 7 personas más se salvaron. De ahí toditos se murieron. Comió del fruto de la obediencia. Job comió del fruto de la obediencia. Y dice la Biblia, la porción que hemos leído, y quitó Jehová la aflicción de Job. O sea, la prueba, Dios se la quitó. Yo, ¿cuántos camellos tenía? No, 6,000. Vas a tener 12,000. ¿Cuántos hijos tenía? 10. Entonces vas a tener tantos hijos. ¿Cuánto tenías de dinero? Tanto, vas a tener el doble. ¿Cuántas yeguas tenías? 2,000, vas a tener 4,000 yeguas. ¿Cuántos criados tenías? Tanto, vas a tener el doble. Hermano, este Dios no funciona al revés. Este Dios ama al esforzado. Pero vos quieres que Dios te bendiga ahí en pecado y te pones bien bravo cuando Dios no te bendice. ¡Ay, Señor! ¡Yo no sé cómo vas a hacer! Dice Dios, pero si no son nadie, ¿por qué quieres que yo te bendiga? Pues sí, Señor, ¿y a dónde está la misericordia? En mí, te dice Dios. Tenés 8 años de estar en pecado y quieres que Dios te bendiga. Y andas todo bravo. ¿Y hasta cuándo me vas a hacer siervo, Jehová? Y dos siervos, pero del diablo. ¡Aleluya! ¡Sos siervo del animal! Yo no entiendo hasta cuándo Dios me va a bendecir con una casa. ¿Y cómo te va a bendecir Dios con una casa si ni cristiano quieres ser?
2: Aleluya.
1: ¿Y hasta cuándo me va a bendecir Dios con un hijo? ¿Y cómo te va a bendecir Dios con un hijo si ya sabes que no es nada? Sobolo. Te vas a parar en el cipote y a bolo. Señor, ¿y hasta cuándo me va a bendecir con un carrito? Sabe Dios que ya bolo te vas a ir a un barranco y te vas a ir al infierno. Mejor te anda pata. Hermano, queremos la bendición y peleado con Jesús. Con Dios no se puede pelear porque Dios es un Dios serio. Dios es un Dios serio. Se resintió Jehová. Tiró unos focazos, dijo Jehová. ¡Qué pecadores son estos malditos tan duros! No, yo los voy a matar. Yo me sacudo de encima este culebrero, ¿sí? Le voy a meter agua hasta que se ahoguen. Que tomen agua por todos lados. Le voy a meter agua como enfermos mentales. Dios mío, y entre todos los millones de gente no se pudieron tomar toda esa agua y quedar en los secos. ¿Cómo? Si eran barriles de agua del cielo y de la tierra. Dice la Biblia que Dios abrió las cataratas del cielo y abrió los abismos de la tierra para que saliera agua. ¡Qué terrible! ¿Por qué? Porque eran obedientes a Dios. Porque eran siervos de Dios. Imagínense los hermanos bien motivados en su empleo. Pero ya la iglesia no funciona. Uy, allá en la escuela, con los atabramos en la directiva de la escuela, peleando por proyectos, que vas para un lado, que haces una cosa. Ya la iglesia no funciona. En la iglesia, allá en la escuela, no, hombre, ya te quieren poner de directora. Ya que la iglesia no son ni chicha ni limonada. Pero allá peleas que queremos que los niños coman saludables, queremos que los niños estén bendecidos, queremos que los pupitres estén sin mancharse. Y la gente dice, líder, líder, esos señores líder. Sí, pero en la escuela, aquí en la iglesia no hay nada. Cuando aquí debería de ser líder, porque aquí es lo que vale delante de Dios. Lo demás se lo lleva el tiempo. Que usted es un gran trabajador, que usted es un gran empresario. Gracias a Dios por eso. Pero eso no te salva. No es que sea pecado ser empresario. Si usted tiene 80 empresas, haga 500, está bueno. Pero primero arrepiéntase de su pecado y sea salvo. Porque si no, se va a condenar, se ve el problema. Entonces, hermano, lo que Dios busca es que el hombre esté con él. Y cuando es que él bendice a sus obedientes, cuando él ve que han pasado la prueba. Y le dice Dios a Abraham, te voy a bendecir por no haberme rehusado a tu hijo. Te voy a hacer el dueño de todas las familias de la tierra. Serán en tu nombre llamados hijos de fe. Serán en tu nombre las naciones bendecidas. Por eso es que después de todo eso, que Dios dice eso, siempre decía a los demás, el padre de Abraham, el padre de Jacob y el padre de no sé quién más, y van mencionando como un sello que van poniendo. ¿Por qué? Sencillo. Porque resulta que Dios llamó a Abraham el padre de la fe por obediencia. Amén. El padre de la fe por obediencia. Fue, ganó la vida eterna Noé por obediencia. Job fue bendecido por obediente. David fue bendecido por obediente. Entonces Dios está pendiente de nuestra reacción. Nuestro comportamiento vale delante del Señor. Mira qué duro que las empresas, al salir de trabajar, ahí tu policía con un animal pasándoselo para ver si no ha robado cositas de la empresa. Solo te usa la empresa, pero no creemos. Ya sabe la empresa que hay mañosos trabajando ahí. Así que cuando vas para afuera, de va, jefe, no, ya me voy, vea por acá. Detector de mentiras. Eso. Sí. Suba las manos. Abra la mochilita. Y este clavo, no, que yo lo ando ahí por cualquier cosa, nada, quieto, de regreso aquí, un clavo que lleva el varón. Es terrible. ¿Por qué? Porque la empresa ya sabe que sos culebra. Ya la empresa ya te han robado un montón de veces. Había un vigilante que cuidaba el vigilante. Y un día el vigilante dijo, ¿y qué habrá? Dijo el vigilante, en esta bodega yo voy a abrir como yo voy, loco. ¡Pah! Y ahí, no, dijo el vigilante, y así andado acabado, no, dijo. Y como el diablo no duerme, el diablo une los espíritus. El diablo une los espíritus. Si un hombre es homosexual, él bien sabe que hombres se llevan con los homosexuales, son los mismos espíritus. Se tiran cejas rápido. Pues el mañoso también tiene, el ladrón siempre tiene a su comprador. Y en la mañana llega uno loco, mire, no cree que nos puede vender unos postes de eso. Fíjese que de verdad que anoche he descubierto que aquí hay unos grandes postes. Yo no los veo. Solo que miren, sí, pero... Que nadie sepa. Nadie es nadie. No, y comenzó. Vendía un poste a la semana. Carísimo el poste. Como de $2,000. El poste lo daba en 500. Como no era de él. Él ponía el precio. Bienvenidos los que siguen llegando. Lo de qué va a ser Dios, se va a glorificar. Mira, hermano, allá de repente le dice otro, ¿y por qué no sacamos de un solo una camionada? Y le pone el candado. Como al año y medio, solo tres postes tenía. El mismo vigilante y en la empresa llegaban el supervisor. ¿Cómo estamos, jefe? ¿Todo bien? No, pues todo bien. ¿No abierto ahí? No, no. Vale, vamos. Está bien. Tómale foto, todo bien. Vale, seguimos. Allá. De repente dejó de vender, dejó de vivir en su champa. Dejó de vivir en su champa.
2: Con casa.
1: Caserenco. Dos plantas. Una gran hamaca sin camisa, mediendo. Tranquilo, pero como Dios no duerme. Como Dios no duerme. Mire, mami. Mire, hermano, si esos pesos que usted le pega a esa persona que no es suya, esos pesos le van a sacar una grande lana. Qué rico, bebé, papacita. Dice Dios, pobrecito. Ella huele, pero vos vas a llegar de las planadeadas que vienen encima. Mire, hermano. Hasta el hombre, el chore, ya hasta chores había aprendido a usar el viejito y así va, y así va socializando. Si el viejito se iba socializando en el campo, el viejito no anda usando chores, no, él anda su pantaloncito y su guarizama colgado de la vaina hasta en la noche. Ella, el viejito ya tranquilo, se pintó el pelo el viejito, se puso sus dientillos y ya bien bonito, de repente le caen cuatro tipos allá en la bodega y abren la bodega. Está otro vigilante, el que hacía turno, abren ahí, solo dos, tres postres hay aquí y usted no sabe nada. No, yo no sé nada. Vaya, le caen a la cara. Che, buenas, le visitamos de un banco que usted ha salido beneficiado, que le hemos resuelto un crédito. No, dijo él, yo no he solicitado un crédito, dijo. ¿Cómo no? Le dijeron, deme el DUI, usted fulano. Cuando él subió las manitas y las puso juntas, rasgo el chucharro, queda detenido. ¿Puedo saber por qué? ¿Y puedo saber mis derechos? No, hijo, eso se lo van a explicar en la cárcel. Y dale, preso, vendió la casa para pagar abogado, se fue la casa, el abogado le quitó el pisto, no volvió a verlo, hermano, se comenzó a quebrar, perdió la mujercita, se le cayeron las hijas, se cagó todo, y a la hora del jurado le metieron 19 años de cárcel, dándole ley de ventaja, eran 65, pero le bajaron a 19. Dijeron, este viejito ya tiene 60 años, vive unos 2 años más, 20, 80, vamos a tratar de que vaya con la muerte algo cerca. 18 le metieron. Le descargamos toda la prueba, todo, este viejito nos va a quedar de bien, entonces tiene 60. 18, 78, cabal, más o menos por ahí donde se le andan apagando los silbines, ya sale con su cuenta. Y decía el viejito de la cárcel, ya predicando, allá ha sido predicador, ¡no robe! ¡Mira yo dónde estoy, por mañoso! Maldito 69 postes, así le decía, 69 postes le decía. ¡69! ¿Qué pasó, decía? Por 69 postes estaba preso. Mire, hermano, este mundo está perdido. Este mundo está loco. Este mundo está loco. Había un hombre que vendía víveres. Y al saco no le ponía 200 libras, sino que le ponía 180. Pero un día llega un empresario y le dice, te voy a dar una clave. ¿Querés triunfar en tu empresa? Séle fiel al cliente. Te informo que vos vas por el camino donde yo caminé. Ese camino está pedregoso y al final uno se cansa. ¿Por qué, varón? No, sé que no estás dando la 200 libras. Por eso estás dando más barato para hacerle competencia a los demás. Tenés cuidado, que eso al final te va a ahorcar a vos mismo. Cuando se den cuenta todos que solo darte 180, todos se van a ir y de repente tu cliente los va a tener otra empresa. Vas a tener problemas. Y de repente él comienza a ver que van bajando los clientes. ¿Cuántas ventas hemos hecho, mi amor? Solo 9. Vamos para abajo. Allá como al mes y medio, ¿cuántas ventas? Solo 2, mi amor. Dios mío, ya ni para local vamos a conseguir. ¿Cuántas ventas? 0, mi amor, 0 movimientos. Sí, vos a dónde comprabas, a dónde fulano, a qué tipo de 180 del saco. Sí, yo por eso me la fe. No, mi amigo me acabó. De veras. Si sos transero, si sos mañoso, si sos tacuacino, si sos rebelde, vas a vivir mal. Vas a vivir en problemas. ¿Sabes por qué? Porque no vas a poder entrar en el proyecto de Dios. Porque el único que bendice a Dios, ¿sabían eso ustedes? El único que bendice Dios, Dios bendiga a los que están en los comedores, Dios les bendiga. El único que bendice Dios a su nombre. Hermano, el único que bendice Dios. El único que bendice Jesús. El único que bendice Jesucristo. Hermano, el único que bendice es el Rey a su nombre. El único que bendice es el Rey. Vayan a traer eso que se han metido a los restaurantes. El único que bendice es Cristo. Amén, hermanitos. El único que bendice es Dios. El único que te va a fortalecer para pararte la prueba es Jesús. Es el único. Pero si vives enredado en contra de Dios, vas a emproblemarte. Ese hombre, Dios lo bendijo en todas las áreas. Le regaló, le devolvió sus bienes, y si eso fuera poco, le bendijo con la vida espiritual. Ese es el plan de Dios. Quiero que sepas que tarde o temprano vas a caer en la trampa. En una de esas vas a ver ese marido de esa mujer con la que está transando. En una de esas se va a dar cuenta el marido que vos vivís con ella y te va a medir el cuerpo. Y esos machetazos te van a quebrar. Ay, hermano, para tanto. Si con el gusto de ella es que yo me meto con ella. Un piquero andaba en la rebusca. Y por andar rebuscando de otra mujer, le llevaron la de él también. Y dijo así, ey, dijo, ladrón que roba a ladrón que la tiene. Ay, yo te perdono. Él andaba de loco con otra mujer y de repente, cuando él llega a la casa, tesoro. Tesoro, amor, amor, mamá, solo el gato, miau. Bravo el gato porque tenía 8 días de estar solo. Se aló, masita, amor, tesoro, 0 teléfono. Dios mío, dijo él. Y ahora, y hoy, hermano. Cuando llegó le habían robado su esposita. Él andaba de cachete embarrado por allá. Y va, le dice, fíjate que me quitaron la mujer, le digo al amante, le dice al amante, ay Dios mío, le digo, qué raro, qué raro es. La verdad es que la descuidé, soy honesto, la descuidé. Tiene derecho a ser feliz, tiene derecho. Mira, hermano, él sentía que su matrimonio estaba tan sólido que podía andar vacilando y que todo iba a estar bien. Es mentira. ¿Usted qué vaciloncito sabe cómo va a terminar? Acabado, terminado, porque a Dios nadie le hace. Usted puede engancharte a tu mujerita, a su maridito de vez en cuando, pero de repente Jehová lo va a topar, barba con barba. Dice Jehová, arreglemos cuenta. En diciembre, Jehová, déjame estos 6 meses de ventajas. Quieto, quieto, golondrino. No, señor, yo porque ella me buscaba, nada. Ella me levantó ceja, nada. Conmigo no hay pero, aquí no hay atenuantes ni hay agravantes, aquí no hay juicio, pajarito.
0: de que usted cree que se engaña a Dios. Pero usted es el más ignorante que ha parido el diablo, no, hombre. Mire, hermano, y no Dios nos ha hecho. Bueno, imagínate que Dios ya nos vio cómo estamos en el cielo, lo que Dios nos va a llevar para el cielo. Pues va a haber gente de Dios en el infierno porque fueron rebeldes, fueron locos, no porque no fueran de Dios, sino porque les gustó vivir en las dos vidas y eso no funciona. ¿Sabe por qué? Porque nada te funciona más que vivir en paz. Cuando una mujercita te mueve el vestido, ese no es mujer, es diablo que se le mete a esa vieja para sacarte del evangelio. ¿Y sabes qué va a pasar? Después que peque, te van a ir de la iglesia por vergüenza, por pena.
1: Dios mío, lo que la gente está diciendo, yo no voy a
0: oh, Satanás, eso mismo. Matar, robar y destruir. Mire, hermano, esa gente tiene problemas casi siempre saliéndose del evangelio. Pues la meta del diablo es que tú vivas al revés, que tú vivas para el demonio, que tú vivas haciendo tus propias locuras. No, es que no, pero es que es un secreto que solo yo y la seca sabemos. Nos hemos cuidado de su marido. Nos hemos cuidado, no, si que a Dios nadie se la hace, aquí a tu nombre, gloria. No vas a poder levantarte de esa cama. Pues sí, pero besitos diferentes, pues. Lo que tú no sabes es que eso se paga caro. Se paga caro, ¿sabes por qué? Porque resulta de que la Biblia se va a cumplir todos los días. Es que mi papá no me entiende, hombre, que yo soy un bicho loco. Y es que de tu tata Dios lo ha puesto para cuidarte. Pero como vos sos tumbito, sos aguacatillo, al revés, agarrás el mensaje del Señor. Amén. ¿Y sabes qué hay que hacer con el pecador? No hay que meterse con él, no hay que orar por él, porque el año va a venir. El año va a llegar. Sí, hacer condolencias ya de una sola vez, porque que le cae el leño, que le cae. Sí. Le cae el leño, le cae. Dice, no, mentira, yo tengo 15 años de pecar y no me ha pasado nada. Pues espera, que tarde o temprano te vas a enredar. De aquí no se trata de un cuento, y mire, y fíjate que llegó Tío Tigre y estaba rajando un gran árbol de leña, y entonces el hombre le dijo a Tío Tigre, metan las manos aquí, y entonces sacaron el hacha y Tío Tigre quedó allí y se le acabó la fuerza a Tío Tigre. No, Dios, no es como Tío Tigre. Qué lindo. Ajá, don hombre, lo he andado buscando en el planeta y no lo he hallado. Don Tío Tigre, qué bendición verlo. No se preocupe, quiero decirle que en esta gran abertura hay panal de ricamiel. Meta las manos y da que miel, porque usted es gran rey. Sacó el hacha y ya quedó el Tío Tigre ahí. No, a Dios nadie le echa candado. Pero a Dios, hermano, nadie le echa candado. ¿Y sabe qué le pasó a ese hombre? Lo dejó la esposa y lo dejó el amante, y después andaba con su maletito y la ropa sucia en el lomo. ¡Qué duro! Sin mujer por un lado y sin mujer por el otro lado y sin Dios. Porque el que anda en pecado hasta con Dios se pelea. Se no, hombre, que Dios lo bendice, los hermanitos, a mí nada que me bendice. Yo me rebusco, yo hago de todo. Y yo hago hasta el domingo trabajo y ando hasta sin zapatos. Pues sí, pero como Dios conoce lo culebra que eres, entonces Dios te lleva a pan y agua. A pan y agua. Ahí te lleva Dios. La única tres camisetas. La roja, la negra y la azul. Una en el bejuco, la que andas en la mochila y la que andas sudada. Ya no ajustas ni para el desodorante. Está bastante desarmado. Y va a ser que desde hoy ahí nadie te saque. El único que te puede sacar desde pozo es Cristo. Es Cristo. Un hombre violó a una muchacha. Luego que la violó, dijo y sacó el puro. Se fue a acostar a una maca.

se murió esa misma hora. ¿Hija, no has visto a tu papá? No. Quizás no ha venido a trabajar, pero hay del corvo, hay del guarizama con la vaina, y ahí están los caites. Como y en la maca estaba sin caetillo el viejo, pero como había hecho mal, Jehová envió ese buey que lo capturara y se lo le pusiera punto y aparte, punto final. Y vos pensás que nadie sabe de esto, le esperaba y que todo tranquilo, y que vos sos un gran vivo, sos un gran inteligente, que vos sos un gran muñequito, que vos sos un pajarito, que vos sos un hombrecito bien lindo, y que vos sos un hombrecito bien muñeco, y que vos sos un hombrecito que todo tranquilo, y que sos una Barbie, y que vos sos una muñeca, y que como vos no hay otra, y que no sé qué. No, a Dios sea la gloria. Tarde o temprano te tenés que tomar tu mismo actor que has creado. Sí, porque ¿sabes qué va a pasar? Es que Dios no va a quedarse así. ¿Te explico por qué? Porque te ama. Y como te ama, tiene que tocarte el buche para que sea verdadero, porque no rata. Eso dijo el diablo. Y así con este pañal blanco que ando en la cabeza, soy demonio, pastor. Más que demonio cuando ha pecado delante de Dios. No, es que mire, hermano, es que, pues sí, pero yo pues sí, yo no lo he buscado. Lo que pasa, no hay excusa, por eso busca a Dios. Es que yo me robo el diezmo porque yo no sé a dónde están los vidines, los diezmos. No tenía planes de robarme, pero yo me lo voy a robar. Que Dios me ayude. Dios ya te ayudó con ponerte a respirar, con ponerte los riñones, los pulmones y el montón de lombrices que andamos adentro. Ya Dios nos ayudó. Pero hermano, Dios quiere que vivamos para Él. Porque de Dios recibiremos. Dios bendiga a las servidoras que van viniendo. Porque Dios, hermanos, nos ha bendecido en grande a su nombre. ¿Qué nos ha bendecido? Que no estamos locos. Yo no les veo ramas a ustedes arrastrando. Yo no los veo a ustedes contando los pájaros del cielo. Yo los veo humanamente hablando completo. Dormidos veo algunos, eso sí. Pero esa es parte del sueño, parte de la triquiñuela del animal. Pero Dios tiene planes. Amén, a su nombre. ¿Y qué planes tiene Dios? Caminar. Dale gracias a Dios. A los que Dios te ha mandado de consejeros. Dios te manda consejeros. Este mensaje puede ser un consejo para usted. Sí, ya no voy a seguir pecando. Me puede cortar. Me puede caer el eslabón de Dios encima. Me puedo quebrar. Me puedo acabar. Me puedo terminar. Un hombre tenía llamado de Dios. Dios lo amaba y lo llamaba y lo llamaba. Y decía el hombre: espérate, Señor, déjame realizar mi proyecto, pero calmado, tranquilo, despacio pero seguro, operación tortuga. Hermano, ¿sabe qué pasó? De repente, ¡pum!, le cae Dios encima. Y dice el doctor: este es un avance de Dios. Nadie pudiera estar vivo como este hombre, porque para que ese hombre dijo esté así, dijo, mis respetos. Este hombre no tiene riñones, dijo, está vivo, no entiendo. Mira, muchachos, tus riñones, ¿cómo están? Solo la sombra, que habían habido riñones, no comprendo. Este es plan de Dios para que te salves. Soy cristiano para la gloria de Dios. Ah. Y estás en obediencia, ahí sí ando bastante mal. Uno bien sabe cómo anda, ¿cuántos creen eso? Y Job sabía quién era su Dios. Por eso él se mantenía y dice: ¡no! Aunque Jehová me matare con todo. Está diciendo: Dios, pase lo que pase, seré tu siervo. ¿Puedes decirle eso al Señor esta hora? ¿Puedes decirle: Señor, pase lo que pase, estoy contigo? Mejor callado. Sí.

0: yo, pues sí, ¿verdad? Dice, ¿sabes que no es nada? Pues que no te fuerzas por el Evangelio, que prácticamente vos eres catecúmeno. Catecúmeno quiere decir un principiante que solo tiene 39 años de ser viejo. Hermano, este mundo se está acabando. ¿Por qué se está acabando este mundo? Porque los seres humanos tenemos dos caras. Amén. La cara de esposo y la cara de amante. La cara de hijo y la cara de aguacate. La cara de Dios y la cara de diablo. Estamos con Abel, pero al rato nos vamos con Caín. ¡Che, Caín, ven a traerme! Y andamos fingiendo que somos de Abel. Andamos fingiendo que somos de Dios, pero nuestros frutos dicen otra cosa. No ora, no ayuna, no hace nada, y entonces no es de Dios. Porque la gente de Dios ora, la gente de Dios ayuna, la gente de Dios viene a los cultos todos los días, y la gente de Dios vive para Dios. Era de Dios para siempre. Y él dijo, de oídas te había oído, etc. Pero al final, el tema que estamos estudiando se llama Los problemas tienen solución. Y quizás el diablo te pone bien difícil. ¿Qué voy a hacer? Y tomar decisiones chuecas y locas y bayuncas. No. Hay que mantenerse en Dios. Una cosa lleva en mente que Dios ha trabajado todos los días en la solución de tus problemas, a la manera de Él. Y han habido cosas que ya no hay razón de ser, que ya no las necesitas. Va a haber gente que va a venir a hacer culto a la iglesia cuando ya no haya salvación. Y van a venir a alabaré, alabaré, alabaré. Y ahora para que hacemos culto, no, ya fue la iglesia. Pues, por andar de aguacate nos quedamos. Yo sabía que me iba a quedar. Yo sabía. Uno bien sabe con quién está. Usted bien sabe quién es su Dios. Usted dice, yo vengo porque mi marido me trae, no porque yo. Yo pienso de que Dios en su tiempo me va a llamar, pero yo a la cabal no soy cristiana. Creo que Dios me va a bendecir en su tiempo. Yo soy cristiano, pero por venir a cuidar a mi mujer. Yo soy cristiano, pero yo pues soy fornicario y soy bendecido, estoy contento, estoy alegre, pero sí tengo el clavito que soy fornicario. Yo tengo el clavito, pues, que yo soy adúltero, yo quiero ser salvo, pero por ahí andamos. No, yo sé que soy cristiana, pero de vez en cuando me pongo loca, me echo mi par de birrias y si alguien me enamora, me voy con él. Esos demonios son los que Dios ha venido a cortar esta hora. Con el colmo de la verdad, con el machete de la verdad. No, yo soy cristiano, pero ya Bolo me agarra de besar al otro barbudo. Yo, no que sea afeminado, sino que ya Bolo me agarra loca. Porque el diablo ha venido a destruir a la iglesia. La meta del diablo es que cuando suene la trompeta usted tenga un pero, hey, ¿no se fue con Cristo? Sí, no, imposible, fue difícil, el evangelio era bien cerrado. Yo no sé por qué no llevaron a Jesús a educarlo, tan difícil que dejó el evangelio. No, hombre, el evangelio era bien difícil. Imagínate que en el evangelio no tenía que ser bien santo. No, yo mejor me quedé con el catolicismo, fui rezador carismático. Y ahora quedó, no, pues ahora huyendo de la montaña, huyéndole al anticristo. Ya no es carismático, no, ya no es carismático. Oyendo aberrante, habrá cuánta gente que va a llorar. La gente dice, yo que no creí que fuera tan rápido el rato, yo no creía. Es que no, hombre, yo 2 años llevaba de estar en el evangelio
1: no creía, no es posible, no. Yo psicológicamente voy a creer que arranca los llevados.
0: Ahí pierde psicológico. Pierde etimológicamente hablando. Ay, agarre todos los términos que quiera. La realidad es que la iglesia está en el cielo y usted se quedó en esta tierra.
1: Yo que no entiendo, yo no sé, que Dios me ayude, pero que yo no comprendo.
0: Es que a Dios no le importa si comprendes o no comprendes. Para eso Él te manda el mensaje del Evangelio. Para que todo aquel que en Él crea no se pierda, mas tenga la vida eterna.
1: Y sea arrepentido y convertido, porque el reino de los cielos se ha acercado.
0: Ese mensaje no lo quiere oír la gente. Un día un hombre se entregó a Jesucristo. Me dice Daniel, no le vaya a decir a mi esposa que ya me entrega a Jesús.
2: Ah, vaya, está bueno.
0: Porque si se da cuenta que me he entregado a Jesús, me va a echar. Ella es una gran católica, pero de hueso colorado.
2: Y le dice, te veo los ojos llorosos, le digo.
0: Sí, le digo, pasamos por un lugar donde había una gran humareda, como si había algún basurero, le digo.
1: Ah, ¿no será que ya recibiste al mentado Jesucristo que anda Danielito Quintanilla? Le digo. ¿Ya hizo un comedión de fe, pastor?
0: Sí, gracias a Dios, hace 2 horas acaba de hacer comedión de fe. Sabía yo que loco ibas a terminar junto con ese viejo.
1: Yo, hermano pastor, pase lo que pase, yo voy a seguir siendo católica.
0: Ah, de veras, le digo. Ah, pues le va a dar fuego, señora, le digo. Porque las religiones de todo el mundo, nadie puede llevar a nadie al cielo.
1: El único que lleva al cielo a los hombres es Jesucristo. El único que perdona los pecados del hombre es Jesucristo. Y eso se va a dar, eso se va a probar el día del rapto. La gente no quiere creer que la iglesia de Dios va para el cielo. Pero ese día que la trompeta suene y nos vayamos con el Señor, la gente se va a arrodillar, va a morder los postes y va a decir, tenían razón los evangélicos. Tenían razón, no creíamos que de verdad el Señor fuera tan duro.
0: Es que Dios no es tan duro. Por eso hay predicadores en todo el planeta, para que todo aquel que en Él crea no se pierda, mas tenga vida eterna. Y la gente hace. Pero unos poquitos se fueron de la colonia Altavista. Unos pocos peloncitos se fueron. Va a haber gente, millones de personas nos vamos a ir con Jesús. Millones. Millones. Usted de los que esconde el teléfono porque anda haciendo llamaditas raras.
3: ¡Aleluya!
0: ¿Teléfono? No, mi amor, yo lo tengo haciéndole una entrevista.
1: ¡Teléfono!
0: Yo lo tengo porque veo unas llamadas raras. ¿Y qué te importa? Llamadas raras. ¿Qué te importa? Porque andás en la rebusca, sos cristiano de nombre y diablo de verdad.
4: ¡Aleluya! ¿Mm?
0: Cristiano de apariencia, cristiano de apariencia, demonio real. Ese es duro. Y nos pone el evangelio bien difícil y así. Como que el caminito del evangelio es un solo postecito que hay que ir para arriba y operación un par de cebados. No. Con Jesús todo es fácil. Con Jesús todo es fácil. Donde yo nací, hacían el palo encebado. Y yo esperaba que ya la madrugada, donde ya lo habían chollado bastante, y llevaba en la bolsita el pantalón, llevaba arenas y le iba poniendo. Arriba, Danielito, arriba, arriba, arriba, ya para llegar. Y ya con los bracitos bien quebraditos y bien así, bien, bien raspado. Y otra vez más arena en la bolsita del pantalón. Por amor a los 2 pesos que habían ahí arriba. Arriba, unos grandes calambres en la nuca, como uno va viendo. Oh, calambres en la pata. Todo. Yo me lo voy a llevar, dijo un picaro. Ya sé cuál es el error de nosotros. 2 errores he descubierto, que van viendo para arriba. y están pendientes de lo que la gente dice. Yo no voy a ver para arriba y voy con todo. Cabal, el tipo no iba viendo para arriba, iba viendo el palo. Llegó, agarró lo que había y se lo trajo. Práctico. Así es el evangelio, sin andar oyendo lo que la gente dice, sin andar viendo a nadie, sino que ver al correcto, que se llama Jesús. El día que comiencen a ver gente, ese día que aclastes. El día que comiences a ver gente en el evangelio, te terminaste ese día. Hay que ver al perfecto que se llama Cristo, y a él la gloria, y a él la honra, su nombre. En Dios, estamos seguros, en Dios. Vamos, hermanos, creyendo la palabra. ¿Sabrá Dios que usted está en pecado? ¿Sabrá Dios que usted está en pecado? Sí lo sabe. Sí lo sabe. Sí, es cierto, lo sabe, pero a mí no me importa. Y no me entrego a Cristo porque no quiero. No me ronca la gana. Que Dios te socorra, indio. Que Dios te socorra, indita. Porque el día que te mueras te vas a estar feo. No es lo que predican aquí. Solo miedo le quieren meter a uno. No, no, no. Hay que te abran la puerta y andate. El que tiene el candado, decirle que te abran la puerta y te vas. Aquí no tenemos problema. Aquí le vamos a predicar a los que el Espíritu Santo traiga. Tiene Dios un remanente que ama la verdad. Gracias a Dios yo te puedo predicar la verdad, porque yo no tengo sueldo como pastor. Yo no me paga nadie por predicar. Mi pago se llama Jesús. Amén. Él es mi pago. Y no tengo problema, vivo para Cristo, en el Señor se puede, y aquí estamos. Tengo 25 años de hacer esto y nunca he tenido cosas de andar en problemado de cobrar por predicar. Y no me he muerto del hambre, no he tenido problemas, mi familia ha comido, yo he comido y todos hemos comido, así que estamos contentos. Pero este Dios ama algo, que hay un remanente que quiere ir al cielo. Y a ese remanente le vamos nosotros. Así que si usted es remanente, quédese, y si no es remanente, váyase para su casa, duerma, fume, chupe, mujereye, tenga marido, tenga hombre, haga todo lo que va a hacer en el mundo, y cuando venga el fuego, coma fuego. ¿Cómo fuego? Sin cuchara, sin agua. Pero aún sí, recuerde que a Dios nadie le hace. ¿Quién cree que después va a engañar a Dios? Perder un tiempo. Podés engañar a tu mujer, podés engañar a tu marido, a tu tata, a tu nana, a todos los que fila, podés darle espirulín, pero no podés engañar al que te creó, no podés engañar al que te dio vida. ¿Por qué? Porque por eso es que Dios tiene poder para resolver problemas, porque es sobrenatural, es un Dios sobrenatural, es un Dios todopoderoso, su nombre. Se pone de pie, pone paradito. Se pone paradito. Tengo unos minutos para orar. Paradito, por favor, en el amor del Señor, y cerradito sus ojos. Usted que sintoniza esta palabra en su casa, allá en Perú, en Inglaterra, en Venezuela, donde quiera que esté, ahí en Estados Unidos, Centroamérica, Suramérica, usted que está aquí en la televisión, en la radio, donde quiera que se encuentre, recuerde esto: es que Dios está interesado en que usted se salve. Todo aquel que esté en este lugar, que está en pecado, que ha pecado delante del Señor y le quiere pedir perdón a Dios, levante su mano derecha en alto. Quiero hacer una oración por usted. Jesucristo le ama y quiere salvarle hoy. Levante su manita derecha hoy. Queremos hacer oración por usted. Sea hombre, sea mujer, sea viejito, joven, hipote, como sea, hay un Dios que le ama. Si hay alguien interesado en pedirle perdón a Dios, levante su manita derecha. Quiero hacer oración por su vida. Venga hoy a Jesús. Jesucristo le ama. Sálgase de esa silla con su mano derecha en alto. Sálgase, vamos hoy ahora. Dios lo bendiga, bienvenido. Viene un alma recibiendo a Jesús. Bendito Dios, Dios lo bendiga. Bienvenido al Señor. Gloria a Jesús, siga pasando, Dios lo bendiga. ¿Alguien más? ¿Alguien más que viene Jesús? Dios lo bendiga. ¿Alguien más que viene Cristo? ¿Alguna otra alma que viene al Señor? Queremos orar por su vida, Dios lo bendiga. Siga pasando, ¿alguien más? Gloria, honra y alabanza a nuestro Creador. Este Cristo perdona pecados. Alguien más que viene Jesús. Queremos orar por su vida. Venga hoy a Jesús. Alguien más que viene Cristo. Queremos orar por su vida hoy. Alguien más. Venga Jesús. Alguien más que desea reconciliarse con Dios. Bajito. Ponga bajito eso. Alguien más. Alguien más que viene a Jesús. Queremos orar por su vida. Pase. Dios la bendiga. Bienvenida. Sigue pasando. Otra alma más que se entrega a Cristo.
1: Los que están oyendo en su casa, pueden pedirle perdón a Jesús en su casa. Los que están oyendo en la radio, en la televisión, en el internet, dígale sí a Jesús. Sí a Cristo. Sí a Jesús. Sí al Rey. ¿Alguien más? ¿Alguien más? Era 100 ovejas que tenía un pastor, pero en una tarde al contarlas todas le faltaba una. Venga hoy a Jesús. ¿Alguien más? Quiero orar por su vida. Esta es la hora. Esta es la hora de entregarse a Cristo. El tema que hemos estudiado se llama Los problemas tienen solución. Usted puede resolver su problema delante de Dios. Su problema es uno solo, el pecado. Pero este Dios perdona, este Dios salva, este Dios sana, este Dios liberta, este Dios trae vida. Venga Jesús, otra mujer que escapa del infierno. Bienvenido a Jesús. Aquí están las almas salvándose en esta hora. Dios lo bendiga. ¿Alguien más? ¿Alguien más? ¿Alguien más? ¿Alguien más? ¿Alguien más? Venga Jesús. Venga, venga, venga Jesús. Venga Cristo. Él quiere salvarle a usted, ayudarle, sanarle, darle vida, darle amor, darle misericordia. Venga Jesús. Venga, venga, venga Jesús. Siga pasando hoy. Cristo le quiere ayudar a usted ahora. Venga hoy a Cristo. Cristo, Cristo, Cristo. Cristo, Cristo, Cristo, Cristo, Cristo. Vamos rapidito. Venga Jesús. Venga Jesús. Venga Jesús. Todavía me faltan 3 personas. Voy a seguirte esperando. Voy a seguirle esperando. Me faltan 3 personas todavía. Me faltan 3. Voy a seguir esperándote. Vente hoy. Vente ahora, vamos, vente. Ven, ven, ven, venite, vamos, corre. Corre, corre, corre, vente hoy. Venga hoy a Jesús. Me faltan 3. Me faltan 3 personas. Vamos rapidito. Venga hoy a Jesús. Venga hoy al Señor Jesucristo. Venga hoy al Rey de los cielos. Venga hoy a Jesús. Venga hoy, venga hoy, venga hoy. Venga hoy a Jesús. Venga hoy a Jesús. Venga hoy a Jesús. Venga hoy a Cristo. Venga Señor, alguien más. Alguien más. ¡Corre! Dios le ama. Me faltan 3. Vente hoy. Vamos a Jesús. Quizá mañana no haya tiempo. Quizá mañana no haya oportunidad. Venga hoy a Jesús. Quiere salvarle. Quiere ayudarle. Me faltan 3. Faltan 3. Qué bueno Dios. Siga pasando. Siga, siga, siga, siga. Véngase. Mañana no existe. Hoy es el día de salvación.

0: en el día de Dios, venga el Señor. Los que murieron hace media hora desearían este llamado, pero ya no pueden, están muertos. Con ellos ya no reza la ley. Pase, pase, pase rapidito. Bienvenida, bienvenida, me faltan dos. Dios lo bendiga, bienvenido, me falta una persona. Dios lo bendiga, bienvenido Jesús. Sea bendito Jesucristo, Dios lo bendiga. Una persona me falta. Qué bueno Dios. Me faltaban tres, han venido dos, me falta una persona. Venga Jesús. Quizá mañana no haya tiempo. Quizá mañana no haya oportunidad. Venga hoy a Jesús. Venga hoy al Señor. Queremos orar por usted. Jesucristo le ama, quiere salvarle, sanarle y ayudarle. Este Dios es ayer, es hoy y será mañana. Este Dios es fiel, este Dios es grande, este Dios es maravilloso, este Dios es poderoso, este Dios es glorioso. Este Dios es grandioso, este Dios es poder, este Dios es vivo. Este Dios es eficaz, este Dios es hermosamente glorioso. Venga hoy a Jesús. Venga, venga, venga, venga hoy a Jesús. Falta una persona. Venga hoy al Señor. Mañana no existe, hoy es el día salvativo. Véngase rápido. Una persona me falta para entrar en la oración. Por los que han recibido a Jesús esta noche. Venga hoy a Jesús. ¿A qué más? Queremos orar por usted. Venga Cristo. Venga Jesús. Venga Jesús. Venga Jesús. Véngase Dios. ¿A qué más? ¿A qué más? Pase. Bien. Bienvenida. ¡Qué bueno! ¡Qué bien! Gracias. Viene. ¡Qué bien! Tome su mano derecha en alto. Mano derecha en alto, Dios recibe esta palabra. Señor Jesús, en esta hora yo me reconcilio contigo. Te pido que me perdones. Yo reconozco que estoy mal delante de ti. Te pido que me limpies, que me bendigas con la salvación. Gracias, Señor Jesús, por darme la vida eterna hoy. Gracias, eterno Dios. Gracias, Espíritu Santo. Gracias, Señor Jesús, por abrir tu misericordia en tu alma, en tu corazón y morir por mí y darme vida eterna. Gracias por darme tu cuerpo, tu vida. Gracias Jesús, te recibo como el Dios y mi Salvador. Transforma mi vida cada día, Señor. Amén y amén. Baja su manita. Gloria a Dios. Vas a anotar. Ahí más fácil. Ahí. ¿Por qué va a estar pasando por todo esto? Ahí más rápido, más rápido. Gloria a Jesús. ¡Qué bueno! Bendito sea Jesús. Ahí ayúdenle, hermanito, ahí, un hermanito práctico ahí. Gloria a Dios. Hoy oramos por los enfermos. Es que está enfermito, vamos a orar y Dios lo va a llegar a sanar a su casa. Ahí donde usted está. Lo va a llevar a sanar. Padre, en el nombre de Jesús, te suplico que traigas la sanidad sobre toda persona enferma. Dios mío, en el nombre de Jesús, te pido ayuda. Traiga, Señor, la sanidad sobre todo aquel que adolece de enfermedades. En el nombre de Jesús te damos la gloria. Recibe, Dios mío, la adoración. Gracias, Espíritu Santo, gracias. Recibe, Dios mío, la gloria. Recibe la adoración, Dios eterno. Reciba, Señor, toda alabanza, toda adoración, Dios mío. En el nombre de Jesús te damos gracias. Gracias, eterno Dios. Gracias Espíritu Santo, gracias. Recibe adoración, Dios mío. Reciba, Padre, toda la gloria. Eterno Dios, bendice. Eterno Dios, glorifícate. Bendice Cristo, salvando, sanando, ayudando, ministrando. Cada problema lo ponemos en tus manos. Bendice Dios, ahí donde no hay empleo, provee empleo. Donde no hay dinero, provea empleo. Provea dinero. Donde no hay fuerzas, provea fuerzas. Ponga paz en esa familia. Ponga paz en ese matrimonio. Padre nuestro, bendice. Ayuda, Señor. Ministra corazones. Obre por la palabra y opere milagros. Traiga, Señor, la respuesta. Bendiga a Jesús. Se lo pedimos todo en el nombre tuyo. Padre nuestro, bendice cada día. Gracias, Espíritu Santo. Gracias, Dios eterno, porque eres Dios bueno. Bendice este país. Bendice, Señor, cada colonia. Bendice, Padre nuestro, toda la colonia Altavista, la colonia Los Almendros, toda la colonia, Señor, allá todos los lugares donde llegue este sonido, donde llegue, Señor, el internet, todo el mundo, bendice Padre. Oh Señor, ministra, se lo pedimos todo en el nombre suyo. Gracias, eterno Dios. Amén.
1: El mensaje de la palabra de Dios ha terminado. ¿Quiere tener la seguridad que al morir irá al cielo? 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
2: En conclusión, ya sea que coman o beban, o hagan cualquier otra cosa, háganlo todo para la gloria de Dios. 1 Corintios, capítulo 10, versículo 31. 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

Muy buenos días, qué hermoso tema escuchábamos. Qué tema tan maravilloso el tema, recuerdo que era un sueño, qué tema tan maravilloso. Saludos, buenos días, ¿cómo están sus ánimos? Así que les recuerdo también que eso de la una, el espacio maravilloso, lo que es la oración, esta hermosa mañana. El día jueves 16 de julio de 2026. Tenemos las 12 con 32 minutos. 12 con 32 de la mañana. El día jueves. Seguimos complaciendo con el tema. Él es mi amigo. El tema. No temas, hijo mío. Y el tema, Dios está hablando.

0: Son las 12 con 48 minutos.
1: Muy bien, qué hermoso tema escuchábamos. Qué tema, tan maravilloso. Óigame bien, ahí quiero ir. Y es que, hermano, dice la Biblia, dice que Dios ha preparado un lugar para cada uno de vosotros. Y Él dijo, para que donde yo esté, vosotros también estéis. Así que es importante reconocer. Grande y majestuoso. Y sobre todo servirle, hermanos, ese Dios que hace la obra. Ese Dios, hermanos, que responde. Y ese Dios que tocará su alma, tocará su corazón. Le recuerdo que eso de la una, el espacio maravilloso de lo que es la oración, esta hermosa mañana, para que todos juntos clamemos al Señor y todos juntos, hermanos, nos presentemos ante Él con una ofrenda agradable, una ofrenda, hermanos, que llegue al trono de su gracia en esta preciosa hora de la mañana, el día jueves. Tenemos las 12 con 49 minutos en todo El Salvador de esta hermosa mañana. Vamos, tenemos otro tema, dame tu mano, el tema, ¿dónde estás tú? Y a la una, el espacio maravilloso de la oración.

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Muy buenos días, Dios le bendiga, hermanos. Dios es grande, Dios es maravilloso con cada uno de nosotros. Y qué importante, hermanos, es llegar a este hermoso momento, lo que es la oración, esta hermosa mañana. Esperando, hermanos, que sea Dios obrando su vida y que el Espíritu Santo consuele su alma, el Espíritu Santo sea sanando, hermanos, su cuerpo de toda enfermedad. Dios, hermanos, es tan grande y fiel en todo lo que Él hace en cada uno de sus hijos. Ya sabemos su tema, hermanos, cuán grande, hermanos, es Dios, de las cosas que Dios hace con cada uno de nosotros.

Así que nos gozamos en el Señor, hermanos, ahora a la mañana tenemos espacio. Y yo quiero compartir con ustedes un salmo en particular que me gusta. Un salmo, hermanos, que nos motiva a clamar a Dios. Usted que nos escucha por la plataforma digital de Facebook, saludos, buenos días. Y quiero, hermanos, compartir esta hermosa reflexión con ustedes. Quizás no seamos grandes, elocuentes, grandes enseñadores, pero lo hacemos, hermanos, bajo la gracia del Espíritu Santo en cada uno de nosotros en esta preciosa hora de la mañana. En lo que leemos, tenemos la lectura, hermanos, te pueden dar sus peticiones para que sea Dios, ¿verdad? Tocando su vida y sanando su alma. Comparto este hermoso salmo con ustedes que se encuentra en el Salmo 95. Salmo 95, leemos unos cuantos versículos, tenemos esa palabra. Y que sean unos versos de mucha bendición para cada uno de nosotros. Leemos esa palabra, orando al Padre, al Hijo y al Espíritu Santo. Su letra dice: venid, clamemos alegremente a Jehová. Y cantemos con júbilo a la roca de nuestra salvación. Lleguemos ante su presencia con alabanza. Aclamémosles con cánticos. Porque Jehová es Dios grande y rey grande sobre todos los dioses. Porque en su mano están la profundidad de la tierra y las alturas de los montes. Son suyas, suyo también el mar, pues él lo hizo y sus manos formaron la tierra seca. Venid, adoremos y postrémonos, arrodillémonos delante de Jehová, nuestro Hacedor, porque él es nuestro Dios, nosotros el pueblo de su prado y oveja de sus manos. Si oyeres hoy su voz, no endurezcáis vuestro corazón como en Meriba, como el día de Masat, en el día en el desierto, donde me tentaron vuestros padres y me probaron y vinieron y vieron mis obras. 40 años estuve disgustado con la nación y dije: pueblo es el que divaga de corazón y no han conocido mis caminos. Por tanto, juré en mi furor que no entrarían en mi reposo. Qué hermosa palabra, hermanos. Una palabra, hermanos, que escribió este salmista tan maravilloso. Hermanos, que nos enseña al respecto, hermanos, de lo que es la oración. Leemos este hermoso salmo, hermanos, desde el verso 92, que habla de la alabanza de la bondad de Dios, de la majestad de Dios. En el verso 94, la oración clamando, hermanos, por la venganza. Pero nos damos cuenta cómo Dios iba hablando al pueblo de Israel con esta hermosa palabra, hermanos, que hace un énfasis maravilloso. Y si de algo podemos estar seguros esta hora de la mañana, es que tenemos que presentarlos ante Dios con alegría. Ser, hermanos, felices adorando al Señor. No importando quién esté a su alrededor, quién escucha, quién no lo escucha. Si bien es cierto, hermanos, encontramos en la Biblia a un hombre, a una mujer,
que llegó al templo a pedirle a Dios por un milagro. Una mujer que era estéril, casada con su esposo, y era menospreciada de su esposo. Mas sin embargo, esta mujer, hermano, cuando se presenta delante de Dios, esta mujer, hermano, dice la Biblia que ella solo movía sus labios. Hay oraciones, hermano, que no es necesario hacerlas, como decimos, a voz en cuello. Hay oraciones, hermanos, que en la intimidad Dios la conoce. Y Dios sabe, hermano, que usted tiene necesidad de lo que yo tengo necesidad. Pero más sin embargo, nos damos cuenta, hermanos, que esta mujer clamó a Dios en su intimidad. Lo tomó a Dios como ese Padre verdadero, como ese Rey soberano que perdona esos pecados. Y si bien es cierto, hermanos, aquella mujer, dice la Biblia, que solo movía sus labios. Y muchas veces nosotros en la vida espiritual no vamos a entender por qué estamos ahí. ¿Por qué, hermanos, estamos en este lugar? Cuando Dios tiene un plan para usted, cuando Dios tiene un propósito para usted, hermanos, tiene que levantarse en fe. Y es tiempo, hermanos, de romper ese silencio delante de Dios, que no importa quién esté con usted a su lado. Usted clame al Dios vivo con alegría, con gozo, con seguridad de que Dios obrará en su vida, de que Dios hará la obra sobre su vida, de que Dios transformará su vida. No importa cuál sea la enfermedad, se llame como se llame, yo tengo un Dios soberano que en el momento difícil él escucha mi oración. No importa cuánto seamos, 2, 3, 4 personas, una persona que sea, pero si está el Padre, el Hijo y el Espíritu Santo, es más que suficiente para que Dios escuche mi clamor, para que Dios responda a mi petición, para que responda a su petición, porque es importante, hermano, llenarlo de fe. Y me gusta esta hermosa palabra, hermano, que tenemos en esta hora de la mañana, en este salmo maravilloso. ¿Por qué hice un énfasis, hermanos, antes de entrar a esta hermosa lectura? Porque muchos conocemos al hombre cantautor, hermanos, que tocaba aquella arpa y aquellos demonios huían. Que tocaba con aquel instrumento maravilloso y que él se quedaba quieto, quieto. Pero es que muchas veces para llegar a ese extremo, hermanos, hay que pasar el proceso de Dios. ¿Y por qué le toqué la historia de Ana? Ana, hermanos, la conocemos, hermanos, como aquella mujer estéril. Como aquella mujer, hermanos, que llegaba al templo. Y yo me puedo imaginar, hermanos, cómo aquella mujer llegaba humillada delante de Dios, quizás con pena, porque bueno, que aquellas señoras eran madres de familia, mas sin embargo ella no. Y estando casada. ¿Y sabe qué es lo más maravilloso que ella hizo? Fue que le dijo a Dios, si Dios le daba un hijo, que ese niño desde pequeño lo iba a instruir en el camino del Señor. Tuvo un hijo, hermanos, maravilloso, un hijo excelente. Un hijo que creció, hermanos, en el templo con el rey, con el sacerdote Elí. Y todos conocemos la historia de Samuel, pero no todos sabemos quién era su madre y cuál fue el proceso que tuvo que pasar para conocer al profeta Samuel. Y dado eso, la necesidad, hermanos, de ese hombre, de esa mujer, es que ella no ocupó hacer una oración con grande elocuencia, con grande devoción. Simplemente fue una oración moviendo sus labios, pero deleitándose delante de Dios. Y encontramos más adelante también
hermanos, a un hombre que también fue probado por Dios. O que Dios dio el permiso para que lo tocaran a ese hombre. Pero ese hombre no falló delante de Dios, se mantuvo firme. Pero en el Nuevo Testamento encontramos a dos hombres, hermanos, que iban al templo a orar. El publicano y el fariseo. El hombre, hermano, sí que gran oración. Padre, yo no soy como este pecador. Y aquel hombre se pegaba aquel pecho, decía, Padre, perdóname. La oración, hermanos, de humildad, la oración de humillación. No, la oración de exaltación. Ah, no, porque el hermano ora bonito, porque la hermana ora bonito, porque la hermana da buena enseñanza. No, señor, no, señora que me escucha. Hermano, es la gracia de Dios y es el Espíritu de Dios que va a tocar su vida. No es el locutor, es el Espíritu de Dios tocando su vida. Porque Dios da gracia a cada uno conforme, hermano, sea el propósito de Dios. Conforme sea el plan de Dios. Y yo quiero decir esta hermosa mañana que Dios obrará sobre su vida. Usted que está pasando ese problema difícil, esa dificultad, créame que Dios, hermano, impactará su corazón. Porque muchas veces clamamos a Dios, pero no sabemos cómo presentarlos ante Él. Él dice, dame, hijo mío, tu corazón y mire tus ojos por mi camino. Pero viendo todas estas hermosas personas, hermanos, ya antes mencionadas, vámonos al mundo actual en el cual usted y yo vivimos. Y yo le pregunto toda la mañana, ¿cómo usted está buscando a Dios? ¿Con devoción? ¿Por necesidad? ¿O porque siente en su corazón hacerlo? Porque muchas veces vamos a encontrar esa encrucijada. Digo esto, que vamos a encontrar esa encrucijada, es porque tenemos esta frase, no, es que yo busco a Dios porque, hermano, es porque me han enseñado eso. La religiosidad, hermano, no lleva a ningún buen camino. Es decir, si usted desde pequeño, su papá, su mamá, le dijo, vas a orar al Señor, a veces nos hacemos religiosos delante de Dios. No, es que oro porque es una obligación. No es una obligación, es una necesidad de buscar de Dios. Porque este es el combustible espiritual. El combustible que los ayuda, hermano, hermana, a seguir hacia adelante. Llevando una palabra de aliento, una palabra de vida. La Biblia dice, busquemos a Dios mientras pueda ser hallado. Sabemos en tanto que está cercano. Y dice, y deje el impío su camino y vuélvase a Jehová. ¡Qué hermoso es Dios, hermanos! Tener esa devoción delante de Él. Y clamarle con júbilo a la roca de nuestra salvación. Ese es el Dios que yo conozco. Ese es el Dios que yo amo servir. Ese es el Dios que yo amo clamar, hermano, hermana, no importa el cansancio, ese es mi Dios. Ese combustible que me anima. Padre, y buen Dios que estés en gloria en esta hermosa mañana.
Venimos, Señor, ante tu presencia, Padre, reconociendo, Dios mío eterno, que existimos, Padre, por tu voluntad, por tu misericordia. Padre, que estamos aquí, Dios mío, estamos clamando al Dios soberano, al Dios que se merece la honra, la gloria, la alabanza y el poder. Padre, en el nombre de Jesús te lo pido, soberano Dios, que te glorifiques, Padre amado. Padre, que pongas tu mano de poder, Padre, en cada uno de mis hermanos, mis hermanas, Padre amado, que aman sus peticiones, Dios mío eterno. Padre, por favor, te lo pedimos, que hagas esa obra maravillosa. Señor, tú que conoces, Padre, de corazón, el pensamiento del hombre. Yo te lo pido, Padre, por favor, que hagas ese milagro maravilloso. Dios mío, que hagas ese milagro que solo tú sabes hacer. Padre, porque tú eres un Dios soberano, un Dios que obra, un Dios que sana, un Dios que liberta. Padre, te lo pedimos en el nombre soberano de Jesús. Padre, que obres para bien, es lo mejor que puede suceder, Padre, cuando clamamos a ti con fe y con voz en cuello. Que tú eres el Dios que escudriña nuestra mente, nuestro corazón y nuestros pensamientos. Yo te lo pido, Padre, que hagas esa obra muy especial en todos mis hermanos, mis hermanas, Padre, que nos escucha, Señor, dentro y fuera del Salvador, a través de las plataformas digitales. Yo clamo por el Padre de mi hermana Elizabeth Chicas, Padre amado, que se encuentra mal de su corazón. Dios mío, que llegues ahí sanando su cuerpo en el nombre de Jesús. Señor, que hagas esa obra maravillosa, esa obra de sanidad sobre su cuerpo, Señor, ese corazón sea sanado. Padre, por favor, te lo pedimos en esta hora de la mañana, que hagas ese milagro sobre ella, porque clamamos a ti, al Dios soberano, al Dios que responde, al Dios que escucha nuestro clamor. Cuando todos juntos nos unimos, Padre, a clamar por esas peticiones, tú haces la obra muy especial sobre mi hermana Elizabeth Chicas. Señor, por favor, te lo pido, que hagas la obra maravillosa. Oramos, Padre amado, por Vicenta, Padre, por sanidad. Padre amado, lo que ella tiene, tú la conoces, esa enfermedad, Padre amado. Y que hagas ese milagro sobre ella, Señor. Dios mío, yo creo en tu poder, en tu majestad. Yo creo, Padre, en las cosas que tú haces, Dios mío eterno, conforme sea tu voluntad, tu propósito. Yo te lo pido, Padre amado, que obres sobre ella, sanando esos cuerpos en el nombre de Jesús de Nazaret. Yo clamo, Padre amado, por la vida de hermano Emerito Rosa, Padre amado, por un milagro sobre su vida. Padre, esos huesos, Dios mío, retomen ese líquido, Padre amado. Esos cartílagos sean regenerados en el nombre de Jesús. Padre, por favor, yo te lo pido, que tus siervos se levanten, los encuentres toda la mañana, Padre amado, creyendo en fe, que Él caminará en el nombre soberano de Jesús de Nazaret. Envío esa palabra de poder en el nombre de Jesús de Nazaret. Padre, obra sobre su vida. Por favor, te lo pido, Padre amado, que hagas ese milagro maravilloso. Yo te lo pido, Padre amado, que te glorifiques, Padre, en la vida, Señor amado, de él, de su familia. Padre, por favor, te lo pido. Dios mío, que hagas el milagro que solo tú sabes hacer. Dios, porque creemos en ti,
en esos milagros soberanos de sanidad. Como sea que el hombre, Padre, de mañana le presentaré delante de ti. Yo te pido, Padre amado, que hagas ese milagro sobre ellos. Por el hermano Horacio, Padre amado, yo oro por él. Por esa operación en la vista que le han hecho, Padre amado. Padre, para que esos ojos sean abiertos en el nombre de Jesús. Padre, que obre sobre él. Por la vida, Padre amado, de Reinalda. Padre amado, por ese maldolín que ella tiene, Padre amado. Tú lo conoces, Señor amado. Yo clamo por ella para que sanes en el nombre de Jesús. Y que hagas la obra especial sobre ella. Por Caterina, Padre Vanessa. Por liberación. Padre, yo clamo para que en el nombre de Jesús hagas ese milagro maravilloso. Padre, porque clamamos a ti, al Dios soberano. Por hermana Marta Luz, Padre amado. Yo oro, Padre, por ese azúcar que ella tiene en la sangre. Por favor, te lo pido, Padre amado, que hagas esa obra sobre ella. Padre, tú eres un Dios maravilloso. Un Dios, Padre amado, que va a obrar para bien. En la vida, Padre amado, de mi hermana Betty. De Ventura, Padre, por sanidad de su cuerpo, Señor. Esa recuperación, Padre, de esa cirugía que ella tuvo, sea un éxito maravilloso, Padre, te lo pido. Padre, porque para ti no hay nada imposible. Y que sea tu gloria, Padre amado, moviéndose, manifestándose en el nombre de Jesús. Por Mario, por sanidad de su cuerpo, Padre, en el nombre de Jesús de Nazaret. Por Mario Pereira, Padre, por sanidad de parálisis en su cuerpo. Por Lucía Coto, Padre, por sanidad en la vista, Señor. Por Wilson Ortiz, Padre, por sanidad para que vuelva a caminar. Por el hermano Salvador González, Padre, oro por él, por esa pierna, Padre amado, también para que vuelva a caminar. Yo clamo en el nombre de Jesús por la vida de José Moreno Vázquez, Señor. Marvin Ayala, Omar Romero Ayala, Digna María Ayala, Cristian y David Ayala, y Caterina, Padre amado, Vanessa, Ángel Orellana, Giovanni Norberto, José Mauricio Valladares y Ruth Janet. Todos ellos, Padre, por liberación de cárcel. Pero primeramente, Padre, te pido que sean libres espiritualmente, Cordero Santo, porque si físicamente no son libres, Padre, que sean libres en su vida espiritual. Para que cuenten y testifiquen la obra que tú haces sobre ellos, Señor. Yo te lo pido, Padre amado, para que toque su vida, que toque su corazón, sus cuerpos, en el nombre de Jesús. Por Abraham López, Padre amado, por liberación del alcoholismo. Por José Ofelio Lazo, Padre, por sanidad de parálisis y tumor en la columna. Por Douglas Antonio Saldaña, Padre amado, por ataques de epilepsias. Por Mari Flores, por sanidad de neuropatía. Por Moisés Ramos, Padre, por recuperación de amputación en la pierna. Por Ana María Sánchez, Padre, por sanidad de enfermedad renal, hasta Charlotte, Carolina del Norte. Por Mario Castro, Padre amado, por sanidad. Por Abilio Santos y Agustino Lechana, por sanidad.
Padre, en el nombre de Jesús clamo. Padre, por favor, para que hagas la obra sobre ellos. Para que hagas el milagro sobre ellos en el nombre de Jesús. Padre, por Rosa Villatoro, por sanidad del corazón. Por Lidia Flores, por sanidad de tiroides. Por Katia Abigail, por sanidad en los oídos. Por Ana Alea Orechana, Padre, por sanidad en su corazón, en su cuerpo, Padre, en el nombre de Jesús. Yo te lo pido, Padre, por favor, para que hagas esa obra sobre ella. Por la vida, Padre, de Efraín Quintero, Padre, por hemodiálisis. Por la familia, Padre Quintero, Padre amado, obra sobre ellos. Padre, oro por la familia Hernández Chica, por solución de problemas. Oro, Padre amado, por la vida, Padre, de Franklin Antonio Salamanca, Padre, por sanidad y ansiedad sobre él. Por Lady Romero, Padre, sanidad total de la presión arterial y bacteria en el estómago. Por favor, obra sobre ella. Por María Luisa, Padre Hernández, por sanidad de parálisis. Por esta hermana anónima, Padre, por protección divina para su hogar y su familia. Padre, por Guadalupe Herrutia, por paz en su corazón y en sus pensamientos. Por Julia Díaz, viuda de Márquez, por sanidad, para, Padre, para que vuelva a caminar. Por Norma Roxana de Reyes, por sanidad de dolor en el pecho. Yo te lo pido en el nombre de Jesús para que hagas esa obra maravillosa. Señor, tú eres grande, maravilloso, Espíritu Santo. Por la niña, Padre, Quisiac Rosana Reyes Hernández, por sanidad. Por María Flores Hernández Malardiega, Padre, por conversión espiritual. Por Guadalupe Escobar, por sanidad total de cáncer. José Patricio Villalta, Padre, pide oración por sus hijos allí en Norteamérica, en Estados Unidos. Por el niño, Padre, Josué Guadalupe Sorto, por sanidad total de su cuerpo. Por Lilian Aguilar, por sanidad de fuerte dolor de cabeza y provisión de trabajo en Estados Unidos. Por Dinora Díaz, Padre, por sanidad de solución de problemas familiares. Vuestra hermana anónima, Padre, pide sanidad de cáncer en la vejiga. Tú la conoces, tú sabes, Padre, lo que está pasando. Y te lo pido en el nombre soberano de Jesús de Nazaret, por ella, Rosibel Sánchez, Padre, por complicaciones de embarazo. Yo te pido, Padre amado, que hagas esa obra sobre ella. Yo clamo por Darwin, por liberación. Vuestra hermana anónima, Padre, por liberación. Tú la conoces, Dios mío. Tú sabes, Padre amado, lo que está pasando en el nombre de Jesús de Nazaret. Padre, por favor, te lo pido. Dios mío, que trates con ella, con su familia, Dios mío eterno, conforme sea tu propósito sobre ella. Por favor, Padre, creo en tu poder, en tu majestad. Por José Isidro, por solución de sanidad de riñón, bronquios y triglicéridos. Por Matilde, Padre de Márquez, por sanidad en su cuerpo. Por Rosa Vigil, Padre, por sanidad en la columna. Por Elizabeth Álvarez, por vómitos frecuentes y menopausia. Por Rosa, Padre amado, por diversas peticiones que tú conoces sobre ella. Por Ciro Pineda Membreño, Padre, por sanidad en su cuerpo. Por Elvin Flores Coreas y Marisol Romero. Oscar Edgardo Meléndez, Nelson Pineda Pérez, Milton Elizo Liz, Francisco Gómez y Donnie Ramos, todos ellos por libertad, Padre, de cárceles, Señor.
Y te lo pido, Padre amado, que obres sobre ellos, Padre, den libertad sobre sus vidas. Padre, por favor, te lo pido. Para que hagas ese milagro sobre ellos. Yo clamo, Padre, por Berenice Alfaro, oración por su salud. Miguel Acosta Salinas, Padre, porque ha sido desechado de su madre. Por Trígido Salmerón, protección y sanidad de broncos y bendición para su hogar. Por Marcela Rivera, Padre amado, por sanidad, protección, Padre amado, y sanidad de asma. Padre, clavo por la vida, Dios mío eterno, de Marcela Rivera, protección y sanidad, Padre, en su cuerpo, en el nombre de Jesús. Por María Elsa Maya, Padre, sanidad, terrible enfermedad y conversión. Yo clamo, Padre amado, por Sandra Alfaro, oración por su vida hasta Nueva York. Por Pasita Ramírez, Padre, por sanidad, infección en un riñón y en la garganta. Y clamo por sus hijos, Padre. Por Alonso, Josué Ángel, Natanael Reyes, todos ellos por conversión espiritual. Yo clamo, Padre amado, para que hagas esa obra sobre ellos. Padre, den respuesta sobre ellos en el nombre de Jesús de Nazaret. Yo te lo pido, Padre amado, que obres en el nombre soberano de Jesús. Dios mío, que trates con su vida, sanando sus cuerpos en una manera muy especial. Padre, por Otoniel Salmerón, protección y sanidad en sus huesos. Por Yasmín Abigail Solís Amaya, por trabajo. Por Mirna Yarixa, por sanidad de hígado. Por Idalia Salmerón, Padre, sanidad de ovarios. Por Armando José Mayén, protección y bendición de trabajo. Por Abdulia Salmerón, por diferentes peticiones, Padre. Por Arquímedes Salmerón, protección y sanidad de hernia y bendición para su hogar. Por Marta Alicia Ramírez, por sanidad en la sangre. Por Iris Yolanda, Padre, por sanidad y conversión espiritual. Por la vida, Padre, de José Juan Ramírez, por sanidad de ácido úrico y azúcar en la sangre. Por María Candelaria, Padre Ramírez, por dolor en los huesos. Padre, por Julio Amaya y Brian Hernández, por liberación del alcoholismo. Padre, por William Marelli, Lilian Marelli Hernández Amaya, por sanidad de su cuerpo. Por Elena Hernández, Padre, por su salud, fortaleza y conversión de su familia. José Membreño, Padre amado, por sanidad de hígado y vaso, Señor. Por hermana Rosa Emilia, por sanidad de colon. Manuel de Jesús, por sanidad. Reni Martínez, Padre, en su accidente y está hospitalizado. Por Rosita González, Padre, por sanidad. Y María Molina, por bendición en su negocio. Padre, por favor, te lo pido, para que hagas una obra en cada uno de mis hermanos, mis hermanas, Padre amado, que hemos leído. Yo te pido, Padre amado, que por favor obres para bien. Señores, que reciban su milagro. Que reciban sanidad de sus cuerpos, tarde a la mañana, Espíritu de Dios. Yo te lo pido, Padre amado, para que obres. Esos cuerpos sean sanados en el nombre de Jesús de Nazaret. Padre, por favor, haz la obra sobre ellos.

Seguimos clamando, Padre, por cada petición, Cordero Santo de la Gloria. Padre, yo clamo en el nombre de Jesús por la vida de Elizabeth Guevara. Padre, por sanidad de dolores en las rodillas. Yo te pido, Padre amado, que te glorifiques en el nombre de Jesús de Nazaret. Padre, por Génesis Martínez Pereira, por cirugía. Por Blanca Yesenia, Dios mío, Solorzano Pereira, Dios mío eterno, por sanidad de tumor en la cabeza. Padre, te pido que en el nombre de Jesús te glorifiques sobre ella, haciendo esa obra especial, Padre, en el nombre de Jesús de Nazaret. Por la vida, Padre amado, de Reinaldi, Padre amado, Gutiérrez, por liberación del alcoholismo. Yo clamo, Padre amado, para que hagas una obra sobre ella. Señor, obrando, sana ese cuerpo en el nombre de Jesús de Nazaret. Clamo por la vida, Padre amado, de la familia Fuentes Argueta, por liberación. Por Elizabeth Saraí Reyes, protección y fortaleza. Padre amado, lo que ella tendrá que pasar, si es tu voluntad, si no, Padre, dale fuerzas para continuar en este camino. Por Magdalena Acuña, Padre, por sanidad en el sistema respiratorio. Por Fátima Rosemary Guevara, por depresión y amenazas. Por Kayla Stephanie, por trabajo. Padre, yo te lo pido en el nombre de Jesús, para que hagas ese milagro sobre ella. Padre, por favor, te lo pido. Padre amado, para que obres para bien, para que toques, Padre, su vida, su alma, en el nombre de Jesús, y que reciba ese milagro maravilloso. Padre, por Kayla Stephanie, Padre, por trabajo. Padre amado, por Elizabeth, por depresión y amenazas. Por José Padilla, Padre amado, por liberación. Por Isaías Mateo, por sanidad de anemia y plaquetas bajas, Señor amado, en el nombre de Jesús. Padre, por Olga Patricia, por liberación de cárcel. Por Francisca Pereira, Padre amado, por sanidad en su cuerpo. Por este hermano anónimo, Padre, por sanidad de fractura en una pierna en California. Por este hermano anónimo, Padre, que vive sanidad de cáncer, Padre, amado, en su cuerpo, en el nombre de Jesús de Nazaret. Por Brandon Ramírez, que está en coma, Padre, que sufrió un accidente en una moto. Yo te pido que en el nombre de Jesús obres y sane su cuerpo. Por Luis Sosa, Padre, por insuficiencia renal. Por hermana Adela Pineda Portillo, por sanidad total en su cuerpo. Por José Luna, Padre amado, por sanidad de diabetes y dolor en los pies. Por Eufemia Portillo, Padre amado, por sanidad en la garganta y en salud en general. Yo clamo, Padre amado, por la vida, Señor amado, de Karen Redeno, Padre, por sanidad de gastritis. Por esta hermana anónima, Padre amado, por sanidad de fractura en una pierna. Por María Dolores Aguilar de Calles. Por protección divina para ella y para sus hijos. Padre, por la niña Janelli, Padre amado, Vázquez, por sanidad sobre ella. Yo clamo, Padre amado, para que hagas un milagro sobre ella, Espíritu de Dios, y que perfecciones esa obra sobre ella. Por Inés Fuentes, Padre, por sanidad. Por Carla López, Padre, por sanidad de restauración. Por Mario Pereira, por sanidad de su cuerpo.
por Jonathan García, Padre, por conversión espiritual. Dios mío, que obres para bien sobre él. Por la familia Romero, por fortaleza espiritual. Por Teófilo Guadalupe González, Padre, por sanidad en la vista. Por Carmen Machado, por sanidad en su cuerpo. Dios mío, obra sobre ella, sobre su familia, Padre, en el nombre de Jesús. Por María Mauricia Vázquez, por sanidad y protección para sus nietos. Por María Demetria, viuda de Ramírez, por sanidad. Por María Santos Pérez Cortés, por sanidad. Por Juana Maldonado, por sanidad. Y toda su familia, Padre amado. Por Esteban Flores Lazo, por sanidad. Por Denis Alexander, por sanidad de autismo. Padre, por Maura Amaya, por sanidad. Zuleima Portillo, por sanidad. Salomé Martínez. Domingo Martínez. Lucía Romero. Gilberto. Todos ellos, Padre, por sanidad. Te los presento ante tu presencia, Dios mío eterno. Señor, y que obres para bien. Trayendo sanidad en cada cuerpo, en cada petición que hemos leído. Señor, por favor, te lo pido. Que te glorifiques, Padre amado, en cada uno de mis hermanos, mis hermanas, Padre, esta hora de la mañana, Espíritu de Dios. Yo clamo, Padre amado, por la vida de Berta Prudencio, por sanidad. Padre, por Eugenia Hernández, por sanidad completa. Por Manuel Quintanilla, su esposa Clara, Padre de Quintanilla, por sanidad, Padre en los riñones. Por Santiago Portillo, por sanidad en la vista. Necesito un milagro, Espíritu de Dios. Clamo, Padre amado, por Victorina Orellana y su familia. Por Oneida González, Padre, por problemas cardíacos. Por Carlos Cerón, por sanidad de leucemia. Por William Alexander Rendero, Padre, por sanidad de dos hernias en su cuerpo. Por Araceli Santos, por sanidad. Por Francisca Benítez, Padre, por sanidad en los pies y en el estómago. Por Anónima, por conversión espiritual. Por Katia Kenia Tamasino, por sanidad de cáncer. Yo te pido, Padre amado, que hagas esa obra sobre ella. Dios mío, que sane su cuerpo. Por Araceli Santos, por sanidad de su cuerpo. Padre, Francisca Benítez, por sanidad en los pies. Por Anónima, por conversión espiritual. Matilde, Padre Salmerón, por sanidad de su cuerpo. Por María Carmen Andrade, por sanidad de azúcar en la sangre. Gloria Argueta, por sanidad de diabetes y conversión de sus hijos. Por Lady Jorleni Nolasco, Padre, por sanidad en el corazón. Por Virginia de Mejía, Padre, por sanidad de un tumor. Lilian Aracelis, por sanidad, Padre, en su cuerpo. Yo clamo por ella, Padre amado, para que hagas la obra sobre ella. Padre amado, por Norma Gómez, por sanidad. Alba Noemí, por ansiedad y depresión. José Castillo, Padre, por sanidad y protección para él. Por Salvador Rivera, por cancelación de deudas, Padre. Por Marilyn González, por sanidad. Mari Hernández, por sanidad en su cuerpo. Angelina Hernández, por diferentes enfermedades. Josefina García, por sanidad. Por Angélica Vázquez, por sanidad en los pies.
por Rocibel Sánchez, padre por problema de embarazos, por Cecilia Reyes, por sanidad en su cuerpo, por hermano Gilberto Martínez López, por sanidad de azúcar en la sangre, por Andrea Noemí Martínez, por oración por sanidad de gastritis y azúcar en la sangre, por Ana María, por fortaleza y provisión, padre de trabajo, Isaías Hernández, por conversión y liberación de vicio, padre Candelaria, padre Gómez, por sanidad. Yo clamo por todos ellos, Padre amado, para que responda a sus peticiones, Señor, conforme sea tu propósito y tu plan de cada uno de ellos. Padre, clamo por toda esta audiencia de radio, Señor amado, por cada socio, por cada programador. Padre, clamo en el nombre de Jesús por aquellas personas, Padre, que se lucen en la radio. Padre, clamo por el equipo de radio, Señor, la voz de transmisiones nuevo, Señor. Padre, por el director de radio, mi hermano Nelson Fuentes, mi hermano Joel Sánchez. Señor, que le bendigas en el nombre de Jesús de Nazaret. Padre, clamo por todo el equipo de radio, por todo el staff de locutores, por hermano Jonathan Moreno, mi hermano Betel Hernández, Señor. Padre, clamo por la vida, Dios mío, de mi hermano Julio Martínez, mi hermano Jeremías Sánchez, Padre amado, mi hermano Vladimir, Padre por Sarají. Yo clamo por todos ellos, Padre amado, por mi hermana Gilma, que es parte de secretaría, Señor. Mi hermana Yesenia, Padre, bendícele esta hora de la mañana. Yo clamo por mi vida, Padre, por mi familia. Padre, que le bendigas en el nombre de Jesús a la familia Argueta, Padre. Yo clamo, Padre amado, por ellos en el nombre de Jesús, que le bendiga esta hora en la mañana, Señor. Padre, por aquellas personas, Padre, que son socios de la radio. Pero aquellas personas, Padre, que especialmente oran, pues tenemos un ministerio, yo las bendigo en el nombre de Jesús de Nazaret. Padre, para que hagas esa obra maravillosa, Padre, sobre ellos. Te lo pido en esta hora de la mañana en el nombre soberano de Jesús. Padre, gracias por tu amor, tu bondad. Padre, hemos clamado por cada petición. Y yo sé, Padre, que tú obrarás a tu tiempo y conforme sea tu voluntad y tu propósito, Señor. Gracias, Padre, por esta hermosa mañana maravillosa que nos das. Padre, para que podamos adorar tu nombre. Para que podamos, Señor, declarar tu poder, tu majestad, tu gloria, tus maravillas. En cada uno, Padre, de mis hermanos, mis hermanas, Dios mío eterno. Muchas gracias, Padre amado, por esta hermosa mañana gloriosa, en el nombre soberano de Jesús. Muchas gracias, Padre amado. Gracias, Hijo. Y gracias, Espíritu Santo, en el nombre de Jesús.

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0: Muy bien, qué hermoso tema escuchábamos. Qué tema tan maravilloso, el tema inexplicable en la voz de Joel Rubanos. Así que seguimos conversando con el tema Como Ladrón. El tema Acércanos a Dios en la voz de Héctor Cárcamo. Saludos, buenos días. ¿Cómo amaneció hasta ahora la mañana? Este hermoso día, jueves. Jueves era el 16 de julio del 2026. Tenemos las 2 con 12. Entonces, saludos, 2 con 12 minutos de la mañana. Este hermoso día bendecido que Dios es bueno, nos regala. Así como no gozarlos ante Él por todo lo que Él hace con cada uno de nosotros. Ya que somos su radio, Buen Pastor 94.1 FM, que le acompaña a las 24 horas de una palabra al cielo. Una palabra de una palabra que fortalece. Una palabra que cambia, que transporta en la mañana. Saludos. Un hermoso tema, Como Ladrón. El tema Acércanos a Dios. Y el tema Lágrimas de un Pastor.
1: Son las 2 y 12 minutos.
2: No te desesperes, mi hermano. Sigue adelante con Cristo Jesús. En medio de la lucha.

busqué a Jehová y Él me oyó y me libró de todos mis temores. Los que miraron a Él fueron alumbrados y sus rostros no fueron avergonzados. Este pobre clamó y le oyó Jehová y lo libró de todas sus angustias.

0: ¿Eres nuevo en el cielo?
1: Sí, acabo de llegar.
2: ¿Y tú? ¿Qué hiciste para llegar al cielo?
1: Una vez encontré una cartera con $1,000 y le regresé todo al dueño.
3: ¿Alguna vez has pensado cómo sería si entráramos al cielo tan solo por ser buenos?
0: ¿Eso es todo?
1: Ah, sí. ¿Y tú qué hiciste?
0: Yo generosamente trabajé todos los fines de semana por 10 años vendiendo frijoles en el mercado solo para pagar la universidad de mi hijo.
1: ¡Wow!
2: Eso no es nada. Yo inventé la cura para la placebocitis, la cual salvó la vida de miles de personas que ni siquiera sabían que estaban enfermas.
1: Esperen, yo me enfrenté a 12 pandilleros yo solito para proteger a una pobre viejecita.
0: ¡Wow!
2: ¿Cuándo hiciste eso?
1: Hace un minuto.
3: La Biblia es clara al decir que el cielo es un regalo de Dios para aquellos que confían en él. No es algo que podemos ganar ni merecer. El cielo no estará lleno de gente orgullosa ni presumida.
1: ¿Saben? Nunca pensé que en el cielo hiciera tanto calor.

Muy bien, qué hermoso tema escuchábamos. Oiga, qué tema tan maravilloso el tema. Oye, amigo, usted que de pronto está esperando ese llamado maravilloso del Señor. Dios, hermanos, es tan grande, tan digno de todo lo que Él hace. La verdad que es importante servirle, honrar su nombre. Dice, hola, bendiga, hermano Maulinar. Dice, un gusto escucharle y acompañarlo en sintonía de la Radio Buen Pastor. Saludo para usted y toda su amada familia. Me complace con la alabanza. El morador de la tierra es seco en Stanislao Marino. Y el tema susténtame, Señor. Fue su poder que me sanó ese de Oscar Medina. Le saludo, hermano Freddy's de campo, hermano Freddy, saludos de aquí de Gotera, Campo Fresco. Bendiciones para usted y su familia, hermano Freddy, ya tiempo de no saber de usted, mi hermano. Muy bien, se va a comenzar con el tema. No vayas a olvidar.

Muy bien, qué hermoso tema escuchábamos. Qué tema tan maravilloso fue su poder en la voz de Oscar Medina. Saludos para tu hermano. Con esos bellos temas, estamos conversando de esos bellos temas. Y también recordarle que es a las 3 de la mañana el mensaje, la palabra, se bajo el tema. Jóvenes íntegros del ayer, de hoy y de mañana. En la voz de Edwin Parada. Oiga el tema, jóvenes íntegros del ayer, de hoy y del mañana. Ese es para las 3 de la mañana, ese poderoso mensaje que edifica, que fortalece. Así que seguimos complaciendo con el tema Susténtame, Señor. El tema Mi Anhelo. Y el tema Canto Universal. Y las 13 mensajes que edifica, que fortalece bajo el tema Jóvenes íntegros del ayer, hoy y de mañana.

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3: Les invito, hermanos, que se pongan de pie. Leamos la palabra de Dios en el libro de Génesis, capítulo 39. Alabado sea el nombre del Señor. Génesis

Capítulo 39, leemos a partir del versículo 1. Alabado sea el nombre del Señor. Enviamos saludos, hermanos, a nuestro pastor presidente Gustavo Martínez y a la Junta de Oficiales a nivel internacional. ¿Lo tienen todos? Lo leemos, hermanos, en el nombre de nuestro Señor. Llevado pues José a Egipto, Potifar, oficial de Faraón, capitán de la guardia, varón egipcio, lo compró de los ismaelitas que lo habían llevado allá. Mas Jehová estaba con José, y fue varón próspero, y estaba en la casa de su amo el egipcio. Y vio su amo que Jehová estaba con él, y que todo lo que él hacía, Jehová lo hacía prosperar en su mano. Así halló José gracia en sus ojos, y le servía. Y él le hizo mayordomo de su casa, y entregó en su poder todo lo que tenía. Y aconteció que desde cuando le dio el encargo de su casa y de todo lo que tenía, Jehová bendijo la casa del egipcio a causa de José. Y la bendición de Jehová estaba sobre todo lo que tenía, así en casa como en el campo. Y dejó todo lo que tenía en mano de José. Y con él no se preocupaba de cosa alguna, sino del pan que comía. Y era José de hermoso semblante y bella presencia. Aconteció después de esto que la mujer de su amo puso sus ojos en José y dijo: duerme conmigo. Y él no quiso. Y dijo a la mujer de su amo: he aquí, mi señor no se preocupa conmigo de lo que hay en casa, y ha puesto en mi mano todo lo que tiene. No hay otro mayor que yo en esta casa, y ninguna cosa me ha reservado sino a ti, por cuanto tú eres su mujer. ¿Cómo pues haría yo este gran mal y pecaría contra Dios? Hablando ella a José cada día y no escuchándola él para acostarse al lado de ella, para estar con ella, aconteció que entrando él un día en casa para hacer su oficio, y no había nadie de los de casa allí, y ella lo asió por su ropa diciendo: duerme conmigo. Entonces él dejó su ropa en las manos de ella y huyó y salió. Padre Celestial, gracias porque tenemos ante nosotros su poderosa palabra. Llegue al corazón, Señor. Desbarate toda obra de las tinieblas. Desbarate todo espíritu extraño, Señor, que quiera robar la palabra. Expulse toda obra del mal. Que su palabra corra y cumpla el gran propósito para el cual usted le envía. Sane los enfermos, liberte los cautivos, los que están oprimidos, Señor. Obre poderosamente. Gracias, Señor, por la obra del Espíritu de Dios. Gracias, Señor amado, por la obra del Espíritu Santo. Unja, Dios amado, la cabeza de cada joven. Que el Espíritu Santo venga tocando, obrando, ministrando para gloria de su nombre. A usted toda honra y toda gloria. En el nombre de Jesús, nuestro Señor. Alabado Dios para siempre. Gloria al nombre del Señor. Puede sentarse, gloria al Señor. Nuestro tema, hermanos: jóvenes íntegros de ayer, hoy y mañana. Lo repito, jóvenes íntegros de ayer, hoy y mañana. El Nuevo Testamento nos da, hermanos, algunos conceptos de este término integridad. Nos habla de ser libre de mancha, estrictamente no sujeto a corrupción. Pero hay otro concepto que es importante tomarlo en cuenta. Somos íntegros moralmente cuando nuestras palabras y nuestros pensamientos concuerdan
perfectamente. La historia que nos ocupa en este pasaje de la Escritura nos habla de un joven modelo, de un joven íntegro. Y las palabras que se le escuchan a él, lo que él cree, lo que él piensa y su conducta concuerdan. Cuando usted escucha hablar a José, hermano, porque esas tentaciones fueron frecuentes, fueron repetitivas. Pero vea usted que cuando se llegó el momento no solamente de pensar, no solamente de hablar, sino de actuar. Aquí tenemos entonces que las palabras, las convicciones, los pensamientos, su fe, sus creencias y su conducta concuerdan. Por tanto, podemos decir que José era un joven íntegro. ¿Cuántos están de acuerdo con eso? Hay varios aspectos en los cuales podríamos hablar de la integridad. Yo quiero tomar tres ejemplos, hermanos, y el primero de ellos es José, que nos habla de integridad sexual. Esto, hermanos, es desconocido en el mundo, porque en el mundo no se conoce esta palabra en cuanto a integridad sexual. Pero entre nosotros esto tiene su valor, esto tiene su importancia, esto tiene su peso, esto tiene su valor. ¿Cuántos bendicen su nombre? Quizás al mundo no le importe estas cosas, lo mire como algo pasado de moda, pero para nosotros sí nos importa. Pues la Biblia declara que los fornicarios no tienen parte en el reino de los cielos. Dios nos llamó a una vida íntegra en la vida sexual. Como el mundo, hermanos, está padeciendo de una crisis terrible en cuanto a la integridad. Nuestro país está atravesando una crisis de integridad en el área política. Nuestros mandatarios salen del gobierno, hermanos, a caer presos. Creo que Guatemala como que le pasa lo mismo. Y quizás Honduras, quizás no solamente en Centroamérica, seguramente en el mundo, diputados, hermanos, jueces, alcaldes, que tristemente estando en una posición se corrompen. Hay falta de integridad en lo social, en lo cultural. Se esperaría que en el ámbito religioso, en el ámbito cristiano hubiera integridad. Pero también hay crisis en la parte, hermano, del cristianismo. Antes, hermano, se tenía en estima la posición del cristiano, pero como algunos que se dañaron, algunos que se corrompieron, tristemente, hermano, han dañado el testimonio del evangelio, del cristianismo, y ahora tenemos crisis también de integridad en el cristianismo. Y esto, hermano, que se hablara de este tema en esta semana es de Dios. Porque Dios quiere que volvamos, hermanos, aleluya, a sostener nosotros firmemente el principio, el valor de la integridad. Bendiga su nombre para siempre. En el mundo quizás no se le dé valor, pero nosotros sin integridad no valemos nada. No tenemos valor, no tenemos precio. Lo que nos da el sentido, hermano, es esa integridad. Y como decía nuestro compañero anoche, hermano, esto es un asunto de determinación personal. Cuando se habla de integridad, no venimos aquí simplemente a motivarle. Tiene que ser un mensaje desafiante. Tiene que ser un mensaje que nos confronte, que nos toque, que toque la llaga. Porque si no, hermano, iremos lo mismo. Hemos venido a que Dios nos ministre, a que Dios nos cambie, a que Dios penetre en la necesidad que tenemos. Cuando pienso en José, pienso, hermanos, en las circunstancias. A veces creemos que estos hombres vivieron en circunstancias más favorables que las nuestras. Pero no, la cultura de Egipto no era una conducta de principios morales cristianos. Era una condición, hermano, una cultura pagana. Esa mujer refleja la cultura de Egipto, donde no habían valores, no había moral, no había lealtad, no habían principios. Pero este hombre, hermano, es ahí una luz, es alguien que resalta,
a causa de la integridad. Me asombra las palabras que él dice. Declara que su amo le había reservado que él, ella no podía tocarla porque era su mujer. Pero la parte más importante es lo que dice: ¿cómo yo haría este gran mal? ¿Cómo yo haría este gran mal? Ese hombre está plantado en una posición que, hermano, perder la integridad era hacer un gran mal. Hermano, cuando se pierde la integridad en el área sexual, se le hace un gran mal a la vida personal, a la vida en la familia, en la iglesia, porque después lo señalan a todos por uno que se vendió, por uno que se dio al pecado, a la tentación, por uno solo. O sea, hermanos, que ceder a la tentación sexual es, hermano, hacer un gran mal. Y como dice el apóstol Pablo, se daña primeramente la persona. Es un pecado contra su propio cuerpo, contra su propia alma. En esta época donde el pecado se sirve, hermano, en bandeja, es fácil pecar. No requiere esfuerzo. No, el pecado está fácil hoy. Por eso, hermano, se demanda esfuerzo, determinación para conservar la integridad en el área sexual. ¿Cuántos bendicen su nombre? Tenemos en segundo lugar a Samuel, un hombre con integridad en su ministerio. Desde muy joven comenzó a caminar íntegro. El capítulo 3 y versículo 19 dice: y Samuel creció, y Jehová estaba con él, y no dejó caer a tierra ninguna de sus palabras. Vea eso. Desde muy joven él comenzó a mantener integridad en el ministerio. Y cuando ya está anciano, en el capítulo número 12, cuando ya iba, hermano, a darle el cargo, el mando al nuevo rey, a Saúl, él delante del rey dijo estas palabras. 12 de Samuel, versículo 3. Aquí estoy, atestiguad contra mí delante de Jehová y delante de su ungido. Si he tomado el buey de alguno, si he tomado el asno de alguno, si he calumniado a alguno, a alguien, si he agraviado a alguno, o si de alguno he tomado cohecho para cegar mis ojos con él, y os lo restituiré. Vea, este hombre, desde joven hasta viejo, mantuvo integridad. Y ahora, estando frente a la autoridad que era el nuevo rey, le dice: si yo he calumniado, si yo he tomado, le he robado algo a alguno, si he aceptado un don, un regalo para inclinar la justicia. Así que aquel hombre, hermano, se sostuvo íntegro en su ministerio, aleluya, hasta su vejez. Hay algunos que comienzan bien y uno dice: ese muchacho tiene futuro. Pero, hermano, entrando al bachillerato se descarrió. Entrando, hermano, al primer año de la universidad se descarrió. No se trata de ser íntegro por un tiempo. Se trata de ser íntegro hasta la muerte. Se trata, hermano, de mantenerse firme hasta la meta. ¿De qué serviría ser íntegro por 2 años, por 3, por 4, por 5 años? No, hay que llegar hasta el final. Hay que llegar diciendo: he peleado la batalla, he acabado la obra. Mantenernos íntegros, sin falla, sin mancha, con limpio testimonio hasta el final. Amados, Dios ha puesto seguramente en usted un ministerio. Ha colocado algo en usted. Por favor, guárdelo, cuídelo. Esos que Dios ha puesto en su vida, hay algunos que no lo valoraron, no lo apreciaron, y después que lo pierden lo están llorando. Pero es que ya no se puede, perdió la integridad. Cuando se pierde la integridad, se pierde la confianza. El pastor ya no lo mira como lo miraba antes. Los líderes, la iglesia, aún, hermano, los oficiales de la obra lo miran y dicen: ese muchacho tiene futuro. Pero luego el pastor dice: lástima, lástima que ya perdió la integridad. Amados jóvenes, Dios
le va a colocar en su vida oportunidades y ministerios. Pero para que Dios se lo ponga en las manos, demanda integridad. Demanda integridad en todo. En la mente, en el corazón, en las entrañas, en lo privado, en lo público, en todo sitio. Alabado sea el nombre del Señor. Este hombre había sido íntegro, hermano, aún en la finanza. Ese hombre, hermano, no había robado nada. Había sido íntegro hasta en la lengua. Dice que no había calumniado a nadie. Hay gente que tiene talento para el ministerio. El problema es la lengua que tiene. Por esa lengua que tiene es que no funciona. Es que yo digo todo lo que quiero. No, si no se controla esa lengua, no podrá ser útil en las manos del Señor. Aquel hombre declara que no había calumniado a nadie. Era un hombre recto, íntegro delante del Señor. El tercer ejemplo de integridad es el ejemplo de los tres hebreos. Ejemplo de integridad espiritual, integridad sexual, integridad ministerial y también integridad espiritual. Babilonia, hermanos, fundada por Nimrod, un hombre que estableció con su mujer Semiramis la idolatría, el ocultismo como parte de su religión. En ese ambiente religioso de ocultismo, de ídolos, ahí estaba Daniel y los tres hebreos. En ese pasaje se habla de los tres hebreos. Y se habla, hermanos, que están siendo amenazados por el rey, de que deben de adorar a la imagen. Pero aquellos hombres están determinados, porque ellos tienen claro, hermanos, algunos principios en cuanto a la vida espiritual. Ellos saben que Dios lo puede hacer todo. ¿Cuántos saben eso esta mañana? Mire, aquellos hombres estaban claros. La otra cosa que estaban claros es que Dios, hermano, no admite que se adoren ídolos, que Dios es celoso. Por lo tanto, estuvieron dispuestos a arriesgar la vida. Hermano, la integridad será puesta a prueba. Alguien puede ser íntegro cuando no le llega la tentación, cuando no llega el problema, cuando no llega la prueba, cuando no llega la dificultad. Pero cuando llega el problema, se quiebra, se raja. No, no, no, es asunto de pararse, de sostenerse firme. ¡Bendiga su nombre! Hay algunos hermanos que medio aparece una secta por ahí y la va siguiendo. Aparece un líder falso y lo va siguiendo. Uno tiene que mantener integridad espiritual. Estos muchachos mantenían la integridad porque era gente de búsqueda, era gente de oración, era gente que clamaba. Estaban dispuestos a arriesgarlo todo porque conocían a Dios. Conocían al Señor. Amados, qué importante, qué necesario es que nosotros conservemos integridad sexual, integridad en el ministerio que Dios nos dio y también integridad espiritual. Esto es sumamente importante. Estos tres modelos y muchos que hay en la Biblia nos dejan, hermano, un ejemplo a seguir. Porque en este mundo que vivimos nosotros, esta cultura, es difícil a veces encontrar a alguien a quien imitar. Si no tiene a alguien cerca de usted, váyase a la Biblia. Estudie a José. Hágase amigo de José. Leyéndose la historia, la vida de José. Vaya a leer a Samuel. Vaya a leer a Daniel. Y hágase amigo de los tres hebreos. Amigo de Samuel. Amigo de lo que dijo. Hermano, y va a comprobar, hermano, que su vida comenzará a seguir el mismo paso, el mismo camino que estos grandes hombres de Dios. Pero el tema que se me asignó habla de los jóvenes íntegros de ayer, de hoy y de mañana. Yo quiero hablarles de la cultura en la cual
en la cual usted debe ser íntegro en el día de hoy. Porque a veces pensamos de José allá a lo lejos, lo miramos como en el pasado. Algunos tristemente lo miran hasta con esto como un cuento. Y no logran captar los principios que están allí. Pero cuando hablamos del joven de hoy, quiero hablarle de la cultura. Hay cosas que nosotros vemos, que estamos observando. Y a veces el adulto mayor, el que pasa ya de 60 años, hay cosas que no las entiende, no las capta. Dice que mi generación era diferente. Yo crecí distinto. Yo miro esta generación rara, extraña. Yo no era así con mi padre. Yo no le respondía. Por ejemplo, hermano, yo no me atrevo a decirle vos a mi papá. Es que me enseñaron a decirle usted. Pero ahora, hermano, el hijo le pega en la cara, le da una cachetada a la mamá y la mamá no dice nada. El hijo, hermano, le alza la voz y mamá no protesta, no dice nada. Entonces, cuando miramos esta cultura en la que estamos, necesitamos ver en qué mundo estamos nosotros. Porque a veces, hermano, como que no estamos captando qué es lo que el sistema de pensamiento, qué es lo que nos rodea a nuestro alrededor. En esta época, hermano, se le conoce el sistema de pensamiento filosófico, lo que domina, lo que controla la mente, se le conoce como posmodernismo, que es la filosofía, que es el modo de pensar, que es la cosmovisión del mundo presente. Esta cosmovisión, esta filosofía posmoderna, es lo que usted mira y escucha por la radio, por la televisión, en las películas, en el internet, en las redes sociales, en los programas, en los reality shows, en todo lo que usted mira, ahí mira esta filosofía. Y hay cosas que usted las observa y dice, ¿y por qué ese muchacho no cambia? Es que tiene el gusano metido, el gusano del posmodernismo metido en la mente. Pero en esta mañana ese gusano, si todavía queda allí vivo, hay que exterminarlo. La primera cosa, el primer fundamento de esta filosofía, ideología, esta cosmovisión posmoderna, pos habla después de lo moderno. La época moderna terminó con la Primera y la Segunda Guerra Mundial. En nuestros países de Latinoamérica, por asunto de los medios sociales, hermano, los medios de comunicación que no habían desarrollado mucho, no entró. Pero ahora que hay, hermano, un acceso a la información, especialmente por la internet, la televisión, la radio. De manera que ahora la filosofía de Europa, de Estados Unidos, de otros países, entre comillas, más desarrollados, que moralmente están caídos, esa filosofía está afectando nuestra gente. Hay algunas cosas, hermano, que se están engendrando, se están gestando allá, hermano, en Europa. Personas corrompidas, hermano, que comienzan a pensar en una moda que es para promover la maldad, para promover el pecado. Y aquí simplemente nos viene la prenda y la gente se la pone. Hace algunos años las muchachas enseñaban parte del ombligo hacia abajo. Ahora enseñan de la espalda, casi, hermano, toda la espalda. Eso habla, hermano, de una filosofía. La primera columna donde se sustenta esta filosofía es el hedonismo. El hedonismo, hermano, no es otra cosa sino el surgimiento del paganismo. Los epicúreos enseñaban que la meta de la vida era el placer. Ellos decían, comamos y bebamos que mañana moriremos. Hay personas que su única meta en la vida es el placer. Y el placer lo persigue de cualquier forma. A través, hermanos, de los vicios, de las drogas, del alcohol. Los jóvenes, hermanos, especialmente en el mundo, lo que piensan es en pasarla bien. No están pensando en el trabajo, en responsabilidad, en compromiso, ni en estudiar. Algunos tristemente lo mandan al colegio, a la universidad. Y el hermano, aquel ingrato, ni estudia, ni aprovecha el sacrificio de su padre y su madre, porque él solo anda pensando en el placer. Anda pensando en cómo fornicar, en cómo cometer pecado. Es importante entonces que veamos lo que dice segunda
de Timoteo 2:4 y habla de esta generación presente y dice: amadores de los deleites más que de Dios. Hermano joven, en medio de esta generación hedonista, amadores de los deleites, allí es donde usted va a reflejar integridad. Es allí donde usted va a ser íntegro. Alabado sea el nombre del Señor. ¿Sabe? La gente hoy, con esta ideología, esta filosofía metida en la mente, todo lo quiere fácil. ¿Sabe usted que hay gente que quisiera ser músico? Pero como eso no es fácil, eso demanda disciplina, eso demanda esfuerzo, no lo quiere, quiere todo fácil. Lo quiere como café instantáneo. Quiere hacerse doctor en un año. Quiere graduarse, hermano, y comprar títulos en internet, porque todo lo quiere fácil. Aún, hermano, algunos, oiga, hay iglesias hedonistas. ¿Sabía usted que hay iglesias hedonistas que le ponen fácil las cosas a la gente? Degradan los principios de Dios y abren la puerta para que no haya esfuerzo. La Biblia dice: esfuérzalos a entrar por la puerta estrecha. Alabado sea su nombre. La idea de la gente es el menos esfuerzo posible. Por eso es que se han puesto de moda las tarjetas de crédito, porque la gente quiere tener dinero sin haberlo ganado. Quiere comprar, quiere ir, hermano, a un sitio y aparentar lo que no tiene. Hay gente que usted le mira un buen vehículo y lo está pagando, lo debe, lo anda hasta buscando, hermano, porque no paga, porque todo lo quiere fácil. Este hedonismo, hermano, ha creado unas iglesias, catedrales, que son los moles. La representación del consumismo son esos moles. Todo mundo ahí va. ¿Dónde lo encuentro? En Metro Sur, en Metro Norte. Anda allá en San Salvador, en Plaza Mundo, en Multiplaza, en el mall de Tegucigalpa. En cada lugar son, hermano, en forma de iglesia gigantesca, porque le presentan a la gente, hermano, la oportunidad de comer, de consumir y de pasar la vida. Ahí, hermano, en esos lugares a nadie se conoce. Usted pasa, es raro encontrarse un conocido. Todo el mundo anda con sus audífonos, comiendo, y todo aquello sin mayor sentido, hermano. También en este sistema hedonista ha surgido el amor a primera vista. ¿Ha escuchado usted eso? Amor a primera vista. Esa es una cosa rara. El de la palabra amor, hermano, en el original habla de sacrificio, de entrega, de servicio. Es raro que usted me diga: yo sentí a esa persona, servirla, ayudarla. Usted no siente eso. Fue otra cosa. Lo que sintió fue lujuria. Lo que sintió fue pasión. Porque como en la película se mira un amor salvaje, donde la mujer toma la iniciativa. Mire qué descaro. Antiguamente la que era perseguida era la mujer. Ahora no. Dices que la moda ha cambiado. No, la filosofía hedonista es la que está dominando la mente. El hombre cuando se casa le dice: además yo no la busqué a usted, usted me andaba siguiendo a mí, diciendo usted era la ofrecida. Y hay muchachas en la iglesia que se atreven. Hasta pregunta al pastor: pastor, me le declaro yo. Qué cosa más, hermano, falta de pudor y de vergüenza. En vez de clamar a Dios que el hombre se fije en ella, ella quiere ir atrevida a hablarle. Tenemos entonces, hermano, se nos presenta en esta. No le estoy hablando, hermano, quizás de la cultura de José, le hablo de la cultura suya, donde usted, en medio de esa cultura hedonista, tiene que pararse firme, tiene que estar en su postura, en su posición de integridad. Alabado sea el nombre del Señor. Así que tenemos, hermano, algunos conceptos. A veces cuando aparece en internet, mira, fulano de tal, y dice: relación libre, amigos con derecho. Y una vez, yo estoy como en intermedio, estoy entre esta generación joven, estoy como en medio. Hay cosas que no las capto bien y voy a buscar. ¿Y esto qué significa, este concepto nuevo que ha aparecido? Relación libre.
Se habla de una clase de amoríos, hermano, de una, sencillamente son relaciones fornicarias con el nombre de relación libre. Relación libre habla que ella puede fornicar, él puede fornicar con quien quiera y siguen siendo pareja. Amigos con derecho, puede ser la mujer de él, el marido de ella, y solo son amigos con derecho. Qué terrible. O sea que se habla, hermano, en el hedonismo donde no hay compromiso. El muchacho quiere novia y se le dice, mire, no la va a tocar, no la va a besar, y luego se casa. Ah, pues así no me gusta a mí. Yo le pregunto, y entonces, ¿para qué quiere novia? No trabaja, no se mantiene solo, no ha salido de la universidad. ¿Y qué le sucede entonces? Por favor, ubíquese. Tiene que centrarse en el punto. ¿O acaso usted tiene metido el gusano del hedonismo en la cabeza? Que su meta en la vida es solo el placer. Póngale freno a eso. El Espíritu Santo vendrá esta mañana con poder a quemar, hermano, todo el hedonismo que esté metido en la mente, en el corazón. Como todo mundo busca el placer, algunas mujeres por temor a embarazarse se hacen lesbianas, otros se hacen sodomitas, hermano, y algunos caen en una clase de aberraciones que es hasta vergonzoso mencionarla. Cosas terribles, solo por gustar un poco de placer. Hay algunas muchachas que no pudieron ponerle freno a sus instintos, a sus deseos, hermano, y pensaba que lo que aquel infiltrado le decía era cierto. Toda persona que la quiere llevar a usted a fornicar, ese es un hijo del diablo. Es un hijo del maligno. Es un disfrazado. ¡Denúncialo! Dígale, pastor, aquí está un infiltrado. Aquí está un demonio que me quiere arrastrar al infierno. Pero hay que armarse de valor, de valentía para denunciarlo. Y si se va, que se vaya. En este sistema hedonista se enseña a adquirir muchas cosas. El muchacho, hermano, tiene plagado el corazón de un deseo de adquirir cosas. Aparece un modelo de celular nuevo y ahora está insistiendo a la mamá, porque la mamá es blandita y le insiste: mamá, decile a papá que en el 15 me compre un modelo más avanzado. Hermano joven, oiga, no importa que llene su cuarto de objetos, de cosas modernas, eso no sacia la sed del corazón. La vida del hombre no consiste en la abundancia de los bienes que poseamos. Lo que necesitamos es más de Dios. El vacío del corazón no lo llena una tablet, no lo llena una laptop, no lo llena cualquier cosa, un pestacho, no. Lo que usted necesita es al Señor. Que Dios se revele, que Dios sobre. Amados, se mira por las pantallas a modelos que les pagan buenos dólares, miles de dólares, y se mira al muchacho, la muchacha, el modelo con un cigarro, y el pobre joven ignorante cree, hasta se cuadra como aquel y hace el gesto, y piensa que cuando se fume el cigarrillo le van a aparecer muchachas hermosas siguiéndolo. Lo que le viene siguiendo es el cáncer. Es lo único que va a conseguir: cáncer, problemas pulmonares, problemas de salud. Porque la gente lo que anda buscando es ser popular. Y como todo mundo fuma, y como todo mundo se droga, y como todo mundo se tatúa, él va siguiendo la misma corriente. Pero hay que ponerle fin al hedonismo. Alabado sea el nombre del Señor. ¿Sabe? Hay algunos predicadores que están transmitiendo un Dios hedonista que vive para satisfacer el hombre. Venga, Dios lo va a hacer feliz. Aquel cuando viene el evangelio y encuentra pruebas y dificultades por causa del Señor, sale corriendo, porque el predicador no le habló toda la verdad. Le hubiera dicho que Dios bendice, pero también que hay prueba, que hay dificultad. No le hable de un Dios que, hermano, como que es, hermano, la lámpara de Aladino, que lo frota y lo toca y le concede los tres deseos. Dios no es un genio. Dios hace lo que quiere. Si a uno lo quiere bendecir, bien. Y si al otro lo da en espera, bien. Él hace lo que quiere.
Él es soberano, Él es Dios. ¿Sabía usted que la gente va a las iglesias hoy en día por escuchar, por el placer de oír? Es que tal hermano me gusta cómo habla, me gusta el timbre de su voz, es que se nos grita mucho, me agrada la forma de ser. No vamos a la iglesia por el placer de oír, vamos con el deseo de tomar más compromisos con Dios, vamos con el deseo de renovar nuestra vida con Dios. Si usted vino aquí por descansar, se equivocó de lugar. Aquí saldrá desafiado, saldrá tocado, porque Dios no lo trajo a estar cómodo, lo trajo a renovarlo, a transformarlo, a ayudarlo. Alabado sea su nombre. ¿Sabe? En el hedonismo el predicador tiene que ser chistoso. ¿Ha visto usted esa moda que hay hoy? Que hay hasta libros que se venden de anécdotas y de chistes. Y el predicador ya no habla, hermano, un mensaje serio. Desde que inicia, comienza con un chiste. Y las suegras, pobres suegras, las sacan, hermano, en todos los mensajes. Un chiste tras otro. Porque en el hedonismo lo que intenta hacer es caerle bien a la gente. Es posible que en algunas cosas de lo que yo hable a usted no le caiga bien. No vine a caerle bien a usted. Yo quiero salir con el compromiso con Dios. Hemos venido, hermanos, acá a traer una palabra. Sabía, hermanos, que hay jóvenes que hay que abrirles bien los ojos, porque están en esta cultura, pero no captan lo que les está rodeando, lo cómo el diablo ha diseñado esta filosofía, este modo de pensar, y él se ha dejado gobernar por ese pensamiento, por ese modo de pensar. En cuanto a la alabanza, oigan los músicos, apareció un concepto: la renovación de la alabanza. En ese concepto de renovación de alabanza ya no se ora, ya no hay mensaje, se canta hora y media, se oran 10 minutos si acaso, y le dejan 20 a la predicación, porque lo que está buscando, hermano, simplemente es que la gente se sienta cómoda, que la gente se sienta bien, que la gente, hermano, vuelve el siguiente día al show, que se plantó, se le pone luces, se le pone color, porque quiere que la gente se sienta bien. Pero en ese ambiente Dios no convierte las almas, Dios no libera, Dios no transforma, y los que pasan a levantar la mano siguen igual. Como contaba el pastor anoche, el que anda mal continúa mal o peor. Y dice él, no, es que yo ya voy a la iglesia. Uno hasta se asusta. Y como este hombre, esta mujer, dice ser cristiano cuando en esencia no lo es. Parte de la culpa lo tienen esa clase de obreros fraudulentos que han convertido, hermanos, el culto, hermanos, en un espectáculo. Y esos cantos son cantos sin teología. Hay algunos que hablan sus letras, su forma, lo que dicen, creer. Creeré, creeré. Y uno le pregunta, ¿y este en qué cree? Usted comienza a observar la música. Y luego después que usted escuche ese canto, hermano, analice usted. ¿Y ese canto lo tocó? ¿Y ese canto lo renovó? ¿O solamente le trajo placer? Es que a mí me gusta, dice. A mí me agrada. Hermano, y a veces hasta en nuestros altares meten esa clase de música hedonista, posmoderna. Ya los cantos antiguos que tocaban el pecado, ya que el canto cuán grande es él, ya no se quiere cantar. Porque el objetivo es simplemente que le caiga bien a la gente. Hermano, aquí importa caerle bien a Dios. Aquí importa que Dios nos apruebe. Aquí importa que Dios diga aleluya, que estamos bien delante de Él. ¿Sabe usted que estos cantos nuevos ya no se menciona el nombre de Jesucristo? Hay algunos cantantes que son hedonistas, que son posmodernistas, hermanos, que siguen esa línea y ya no menciona, porque le quiere caer bien a todo mundo, hasta el diablo. Oiga bien, estos cultos, hermanos, posmodernos, evangélicos, usted nota aquel bullicio. Cuando se acaba la música, usted siente el cementerio. Usted siente la muerte.
Si no está el músico, ya no puede cantar a Dios, ya no puede alabar. Porque esos sitios, hermanos, donde se procura agradar al hombre, traerle placer al hombre, contentamiento al hombre, allí no está la presencia del Señor. Allí no hay presencia de Dios. Nosotros necesitamos, hermano, que la alabanza sea recibida en el cielo, que sea grata, que la gente salga quebrantada. No queremos simplemente un emocionalismo sin razón, sin sentido. Tenemos que darle también una atención al hedonismo. La Biblia declara, hermanos, que nosotros vivimos para Dios y para su gloria. Además de eso, el Salmo 37:4 dice: deleítate a sí mismo en Jehová, y Él te concederá las peticiones de tu corazón. Amados, Dios ofrece un placer. Los placeres del espíritu son superiores a los placeres de la carne. Uno tiene que aprender a encontrar deleite en Dios. Dice el salmista: ¿a quién tengo yo en los cielos? Hermano, fuera del Señor, hermano, no hay nadie. El placer de nuestra vida debe ser el Señor. Si no encontramos deleite en Dios, alguna cosa del mundo nos va, hermano, a atrapar. El Señor debe ser nuestro deleite. Si usted se la pasa mal orando, se la pasa mal ayunando, se la pasa mal en los cultos, cualquier placer de la tierra lo va a cautivar. Pero cuando usted encuentra placer en Dios, el hedonismo no lo puede cautivar, porque Dios es su delicia. Alabado sea el nombre del Señor. La Biblia también habla que ejerzamos control, disciplina, dominio propio. El Señor habló que nos domináramos a nosotros mismos. No podemos ser gente desenfrenada, sino que hay que ejercer control. Hay cosas que son legítimas. Usted siente algún deseo sexual, eso es normal y natural. Pero contrólelos, domínelos, póngale freno, prepárese. Y cuando ya tenga su carrera, su trabajo, ahora determine casarse. Pero hay algunos, hermanos, que le dan rienda suelta a sus placeres. Las cosas se pueden disfrutar en el orden de Dios. Todo tiene su tiempo. Hay que ser disciplinados, laboriosos. Hay gente, hermano, que el hedonismo lo controla porque es un holgazán, no hace nada. Entonces la mente solo anda pensando en los placeres. Hay algunos que llegan a la casa y no hay a qué encender el televisor, la computadora, porque quiere algo que en los ojos le cause placer. Amados, es el tiempo de ponerle dominio, de ponerle control a los deseos. El tiempo es corto, hay que redimirlo. Usted y yo nos estamos haciendo viejos bien rápido. Pero rápido, si usted no aprovecha el tiempo, se le va a ir. Cuando se despierte del sueño en el que vive, va a decir: si ya tengo 45. Ya se despertó con el bordón en la mano y se despertó solterón, sin trabajo, sin dinero, y ninguna de las muchachas lo mira, porque lo miran como cara de holgazán. ¿Sabía usted, hermano, que esta generación, cuando usted mira el porte de los muchachos de hoy, no se les mira porte de trabajo? Perdone la expresión, a algunos se les mira hasta porte de afeminado. No se le mira la contextura de hombre. Se le mira una contextura de señorita. Cuando le ponen a levantar una cosa pesada, se queja. Y no, usted es el hombrecito, pues, agarre contextura de hombre. Alabado sea el Señor. Hay que conservar la identidad como hombre. Y si usted es mujer, no se comporte como hombre. Porque hoy las cosas han cambiado. Que el hombre se comporta, hermano, femenino, y la mujer quiere actuar como masculino. Llegar a una estructura rara. Da hasta miedo.
Antes uno se confiaba que cualquiera le tocara la cintura a su esposa. Hoy con tanta corrupción uno se asusta. Peligroso. El segundo pilar del posmodernismo es el egoísmo o individualismo. No importan los demás, solo importa él y él. No importa el padre, la madre. Usted mira por las noticias, muchachos que toman una pistola, un fusil automático, matan a su maestro, a sus compañeros, por una herencia matan al padre y la madre. Estos días condenaron a más de 30 años a un hombre en Estados Unidos. Seguramente usted ya leyó la noticia. Y lo condenaron por egoísta, porque dejó al niño en el vehículo 6 horas. Y en el juicio le revisaron los mensajes que había enviado, qué había hecho en esas 6 horas. Y lo que había hecho era mandar mensajes indecentes a 6 mujeres. Y por estar enamorando a esas mujeres, se olvidó que el niño quedó en el vehículo y el niño murió asfixiado. El juez lo condenó a 32 años por egoísta, por corrupto, porque no pensó ni en su propio hijo. Hay gente, hermano, egoísta, que se va para Estados Unidos y no envía siquiera una remesa a la madre, a la que lo dio a luz, porque es un egoísta de primera fila. Este individualismo, egoísmo, que no es otra cosa sino falta de amor al prójimo, falta de interés. Esta es la era del yo. No le importa. Sube usted a un urbano, a un bus, ¿quién lo saluda a usted? ¿Quién le dice buenos días? Nadie. Todo el mundo anda conectado con sus audífonos. Todo el mundo va con su teléfono. A nadie le importa, nadie. Solamente le importa él. ¿Sabe? Tenemos una cosa tan terrible, que hay gente que está enamorada de sí mismo. Es un narcisista. Hay muchachas que ella dice que es la más guapa. No es que le dicen que es, sino ella se cree. Y se mira en el espejo y se observa. Si usted se toma más de 5 fotografías al día, usted está grave. Tiene que ir a un tratamiento psiquiátrico, psicológico. Y especialmente tiene que ir al Señor a que lo sane, a que le arranque ese mal del alma. Hay gente que no es que le toman la foto, así anda. Eso es cultura posmoderna, es paganismo, es, hermano, una situación que no importa el otro. Ya no le toma foto al compañero, no, él se la toma. Qué terrible. Esta cultura posmoderna ha creado jóvenes presumidos, gente que se cree más de lo que es. Pasa una señora, no le da la mano, solo se saluda con los de su mismo gremio, sus mismos jóvenes. Piensa que la vejez se pasa, piensa que es un virus. Hermano, tenemos una generación de gente presumida ante los demás, personas víctimas del consumismo, esclava de la moda. En este individualismo se da el culto al cuerpo. ¿Sabe? Es normal que una señorita de 13 a 25 años tenga una estructura, una forma, una silueta. Pero la señora que tiene más de 40 años, la señora quiere aparentar de 18. Y busca en el catálogo que le hace su costurera. Dice, hágame este que me quede igual. Si la modelo tiene 17 años y usted tiene 57. Porque se le da el culto al cuerpo. Todo mundo anda viendo que cómo me miro. Apenas se ha comido, hermano, un sándwich. Qué gorda me siento.
Y está flaca la pobre. Por todo. Mire, mire qué gorda estoy. Dice, no está gorda. Si está flaca, tiene un problema grave. El culto al cuerpo. Dios hizo diversidad en cuanto a los cuerpos. Dios hizo gente flaca. Dios hizo gente más gordita. Dios hizo una variedad de forma. En la iglesia nuestra hay un muchacho, hermano, que pesa cerca de 300 libras. Pero ese muchacho le agarra dos cubetas de mezcla, hermano, y la levanta. Yo tengo que hacer un esfuerzo para agarrar una sola. Si todos fueran flacos, la vida no sirviera. Dios hizo variedad. Pero como en el mundo se está lanzando la imagen que las modelos todas son flacas, la muchacha quiere ser flaca. Si Dios la hizo gordita, alabe a Dios. Siéntase hermosa. Bendiga al Señor. Dígale gracias, Señor, porque me hiciste así como soy. Alabado sea el nombre del Señor. En esta época ya no importa lo que es la persona. Ya no importa lo que es por dentro, sino lo que aparenta. Porque hoy es todo apariencia. Por eso están de moda las cirugías plásticas. En Japón están habiendo hasta demanda, porque la mujer se mira muy guapa. La cosa es cuando nacen los hijos, Señor. El pobre se asusta, porque la jovencita gastó miles de dólares en aparentar. Ahora se habla en esto del culto al cuerpo de las dietas light. Es que yo no como tal cosa. Es que eso me cae mal. Oiga, ya no lo puedo invitar a nada porque ese hombre en dieta. Hay algunas que caminan como que fuera la diosa pagana Venus. No se le puede hablar. Hermanita, esa modelo de eso vive. Usted es del pueblo. Usted es una hija de Dios. Usted no vive de eso. Las modelos solo pasan en el gimnasio porque de eso comen. Usted no come de eso. Y lo más triste es que ella, señora, ya está casada y presumiendo todavía. Señora, confórmese, ya se casó. Si hay un marido guapo, gloria a Dios. Y si le dio fellito, alabe a Dios también. Bendito el nombre del Señor. Así que hoy el cuerpo que está de moda es el cuerpo de un adolescente. En esta época ser anciano se mira como una carga. Ya están pensando en llevar al viejo al asilo, en tirarlo, en abandonarlo. Porque hoy, sabe, si usted tiene más de 40 años, no le dan trabajo. Vea usted el periódico, obsérvelo. Si mira gente de más de... no quieren gente más de 40 años. Lo más que están pidiendo es hasta 35. Porque se le da énfasis al cuerpo del adolescente, al cuerpo juvenil. Ay, dice, yo quiero un muchacho que sea de forma juvenil. Sí, usted es un posmodernista consumado. Se exalta a ser delgado. Ay, esa mujer de cuerpo de modelo. Así hablan. Por tal motivo hay otros problemas. Ahora parece que hay anorexia, hay bulimia y otros problemas psicológicos. Algunas muchachas ya parecen un cadáver ambulante y se cree la guapa de la colonia. La pobre ya se muere porque no come. Alabado sea el nombre del Señor. Todo mundo está siguiendo en esta época a las celebridades, a las estrellas del cine, de la televisión. Y hoy, como se han vuelto populares por otras redes, por Instagram, por otras redes, hermano, la gente comienza a imitar. Yo quiero ser como fulano de tal. Yo quiero ser como fulana. ¿Verdad que me parezco? Hay algunos que hasta ponen en las redes sociales, fulana parecido a fulano. Dice. Dios no hizo, hermanos, clones. Dios hizo personas únicas. Como usted, no hay otro. Dios lo hizo único. Bendiga a Dios, porque Dios no hace clones. Dios lo hizo especial.
ni los gemelos son iguales, las huellas, hay características propias. Dios lo hizo distinto a cada uno.

0: necesita a Dios. No importa su vida, ese hombre Dios lo ama, Dios quiere salvarlo. Así que la gente anda, hermano, en estas situaciones terribles. También produce otro problema. Yo no sé los pastores si han visto una crisis que hay, que a la gente, si usted le invita a comer, llegan todos. Los invita a evangelizar, ya no llegan todos. Si quieren a la prueba, invite de fin de año un banquete, le llegan hasta los descarriados. Invítelos al ayuno, no llegan. Invítelos a la vigilia, no llegan. Invítelos al evangelismo, no llegan. Porque ya no se siente amor por el prójimo. Ese es el resultado de esa mentalidad egoísta. Algunos creen, hermanos, que se salva, y vea como que salve quien pueda. Aquí no se trata de eso. Jesús dijo: ir por todo el mundo y predicar el evangelio a toda criatura. No se trata de que la gente venga, hay que irla a llamar, a buscar, llevándoles la palabra de Dios. De manera que ya no se lucha por erradicar los males de la sociedad. Yo me quedé sorprendido del movimiento de la iglesia en Colombia. Hermano, querían, hermano, implementar leyes que iban a destruir la moral, la familia, que iban a destruir los valores, los principios, las normas, todo. Hermano, y la iglesia se levantó como ejemplo, como modelo. Se entregaron al ayuno, la oración, y de repente hasta el gobierno se asustó, se sorprendió de lo que pasó cuando el no ganó. Hermano, hay que levantarse. Hay gente, hermano, que aparece un mal en la sociedad, no protesta, no dice nada, no ora, no combate, porque ya no le interesa lo que le pueda suceder al prójimo. A nosotros nos importa nuestra nación, nos importa el país, nos importa la sociedad. Alabado sea el Señor. Hay gente que, si usted le pregunta: mire, ¿y cuántas casas hay en su colonia? No sé. ¿Y cuántos hay habitantes en su ciudad? Tampoco sé. ¿Y cuántos en el país? Tampoco sé. ¿Es que acaso no le importa su gente? ¿No ama usted su gente? ¿No quiere usted que la gente sea salva? Es importante, hermanos, que erradiquemos el egoísmo. Porque el egoísmo, hermanos, es un pecado, hermanos, y es el pecado de la indiferencia. Ese egoísmo.
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Muy buenos días, qué hermoso tema escuchábamos, qué tema tan maravilloso. El tema un día Cristo volverá, esa promesa, hermano, que siempre esté pendiente. Saludos, hermanos fieles oyentes, diferentes partes de Salvador que se reportan. Dios sabía esas alabanzas maravillosas, alabanzas de vida, alabanzas que nos fortalecen. Saludos para nuestra hermana Fortunata Márquez hasta Nueva York. Nos pide este hermoso tema de entrada triunfal. Saludos para nuestra hermana María Neri Sánchez de Macano. Dice que el tema me llegó en la tarde, dice. Y un saludo para su madrecita Juana Sánchez. Mi hermana Orbelina. Mi hermano Israel Pereira. Y un saludo para ustedes y su familia. Muchas gracias, hermana Neris. Saludos para tu hermana Elizabeth. Chicas, tuviste un tema, estoy agradecido. Saludos para tu hermano Israel Torres hasta Nueva York, Estados Unidos. Saludos para tu hermana Emerito Rosa, mi hermano Julio César hasta Maryland. Todos mis hermanos que siguen reportando ahora a la mañana, tenemos espacio en lo que son a las 7 cuerdas, gracias a la fina cortesía de Radio El Buen Pastor 94.9 FM. Vamos a tener nuestro tema. Dice mi hermano Maulinar Sánchez, Dios le bendiga. Por favor, se ponga la alabanza, la Biblia con el dúo Inspiración. Gracias, mi hermano, dice, ya en la recta final de su turno. Bueno, dice, yo por aquí comenzando las labores, cuídese, mi hermano. Buen día, bendiciones, mi hermano Israel. Yo sé que tenés por ahí activo, siervo, ya trabajando ahí en Estados Unidos. Dice, le bendiga, dice, buenos días, mi hermano Maudi. Un gusto saludarle, mi hermano, por favor, programe la alabanza. La mano de mi maestro dice, gracias, feliz día, siervito. Amén, hermano Pablo, saludos por usted y toda su familia. Vamos, tenemos un tema, estoy agradecido, el tema me llegó la tarde. Y ya tenemos un tema, entrada triunfal.

0: Son las 4 y 24 minutos.
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1: Muy bien, qué hermoso tema escuchábamos. Qué tema tan maravilloso el tema, la respuesta en la voz de los voceros de Cristo. Tema maravilloso, estamos complaciendo a tus hermanos de la mañana. Estamos sorprendidos que son a la base de cuerda, gracias a la fina cortesía de Radio Buen Pastor 94.9 FM. Saludos a toda esta audiencia que se sigue reportando parte de esta noche, parte de esta hermosa madrugada. Saludos muy especiales. Dios le bendiga, quiero la alabanza, la trompeta final con su esposo Portillo. Bendiciones, ese feliz día. Muchas gracias, hermanos y hermanas, por esos hermosos mensajes. Saludos para los cumpleaños. Te tenemos siempre que la pasen bien, que se gocen en el Señor y que sea Cristo hermano tomando control de sus vidas. Saludos para tu hermano Osmin Prudencio, que se encuentra de cumpleaños, tu hermano socio de la radio. Saludos muy especiales para usted, mi hermano, y su familia a esta hora de la mañana, mi hermano Osmin Prudencio. Muy bien, sigo complaciendo con el tema a tu hermano Pablo. El tema, las manos de mi maestro, y a mi hermano Israel, la Biblia, y este hermoso tema, a la final trompeta. Estamos cómplices de nuestros hermanos, tenemos espacio, lo que son alabanzas de cuerda, gracias a la fina corte de Radio El Buen Pastor 94.9 FM. Saludos para la familia Portillo hasta Ocicala, hasta en la loma de Ocicala. Saludos hermanos Santos Aguilares, siervo, y les bendiga a usted y su familia. Tenemos una nota de voz y nos dice de la siguiente manera.
2: Dios los bendiga, Santos Aguilera, reportando sintonía en Venecia, Sobepango, ya casi entregando mi turno de guardia de seguridad. Me puede complacer con la alabanza a los dos acontecimientos. Gracias, bendiciones.
1: Muy bien, saludos a tus hermanos que se reportan, bueno, se reporta desde Soyapango. Ahí tenemos como esos obvios temas, los dos acontecimientos en esa hora de la mañana. Ahora tenemos un tema, las manos de mi maestro, el tema la Biblia y el tema la trompeta final.

Bueno, qué hermoso tema escuchábamos, el tema de los acontecimientos. ¿Cómo es este hermano? Hasta suya, podemos ver el tema Dos Acontecimientos. Ha sido un privilegio haberles acompañado parte de la noche, parte de esta hermosa madrugada. Dios ha sido bueno, Dios ha sido grande con cada uno de nosotros. Le estuvo acompañando a su hermano y amigo Maudinor Sánchez. Así que también que ahí eso de la una de la tarde tenemos por aquí de nuevo, gozando con todos ustedes. Así que iremos a descansar un ratito, pero a la una regresamos nuevamente por acá para la radio El Buen Pastor 94.9 FM. Vamos, tenemos otro tema, los negocios de mi rey, la Biblia y sus decisiones, el tema con qué limpiar el joven su camino. Saludos, feliz madrugada para todos, espero que se gocen con nosotros y les esperamos a eso de la una de la tarde.

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0: Muy buenos días, estimados oyentes de Radio El Buen Pastor, queridos hermanos y amigos que a esta hora de la mañana están en sintonía de la radio que apacenta la grey de Dios, Radio El Buen Pastor. Es un enorme privilegio encontrarme una vez más acá en esta estación para acompañarle durante esta hermosa mañana, un nuevo día que el Señor nos da. Recuerde que estamos, ¿verdad?, disfrutando y también estrenando las nuevas y muchas bendiciones que Dios derrama sobre cada uno de nosotros. Es un gusto para mí, yo soy el hermano Julio Martínez, quien les acompañará durante esta hermosa mañana en este turno de 5 a 1 de la tarde. De este jueves 16 del mes de julio, así que saludo muy especialmente a todos nuestros fieles oyentes de Radio El Buen Pastor que nos escuchan a nivel nacional, disfrutando como siempre de estas alabanzas, mensajes, programas radiales que son de tanta bendición para nuestras vidas. Y también saludamos muy grande y especialmente a todos nuestros oyentes en los diferentes países en el extranjero que siempre a través del internet están disfrutando también de la radio El Buen Pastor. Nos alegra saber que usted está ahí muy conectado recibiendo esta gran bendición a través de la 94.9 FM. Saludamos a todos nuestros oyentes que nos escuchan en esta preciosa mañana a nivel nacional y también internacionalmente. A todos los que ya en esta hora se encuentran tal vez trabajando, aquellos que ya se están preparando por ahí, ¿verdad?, en los últimos detalles para salir y ganarse el pan de cada día como todo buen salvadoreño. Que Dios bendiga a todas las amas de casa que también en esta preciosa mañana nos escuchan. Algunas ya pues muy afanadas en los diferentes quehaceres en el hogar. Y aquellos que van de camino por ahí sintonizando la radio El Buen Pastor. Que Dios los bendiga de una manera grande. Ahí donde usted nos escucha en su automóvil. O tal vez los que nos van sintonizando en el transporte colectivo. En los autobuses, en la ruta 328 y las diferentes rutas de esos autobuses y de microbuses, ¿verdad? La ruta 329. Y a todos los que nos sintonizan, nos alegra de que usted nos prefiera, que esté ahí disfrutando de la radio El Buen Pastor. Siempre es un gran privilegio encontrarnos en esta cabina y llevar esta enorme bendición a todos nuestros fieles oyentes. Y en esta mañana pues damos gracias a Dios por este nuevo día. Espero que ya pues usted también en casita haya tomado su tiempo para poder darle gracias a Dios en esta mañana por este nuevo amanecer. Y si aún no lo ha hecho, pues le invitamos a que en breve se una con nosotros y que juntos adoremos y exaltemos a nuestro Señor. Pero en esta preciosa mañana quiero dirigirme a un versículo que durante tantos años ha sido de tanta bendición para nuestras vidas, pero también, ¿verdad?, que nos debe de llamar la atención sobre la importancia, la alegría de poder estar en la casa de nuestro Dios. Y en esta preciosa mañana quiero leer lo que nos dice el Salmo número 122, el verso 1. Quiero leer la palabra del Señor en esta preciosa mañana, honrando al Padre, al Hijo y al Espíritu Santo, y nos dice: yo me alegré con los que me decían, a la casa de Jehová iremos. Lo repito una vez más. Yo me alegré con los que me decían, a la casa de Jehová iremos. Este es un salmo que se le atribuye al salmista David, un salmo que consta de 9 versos. Y que, como lo dice en su subtítulo, que es una oración por la paz de Jerusalén y que es un cántico gradual del salmista David, al rey David. Y se le llama graduales, como ya lo he dicho en muchas ocasiones, porque era un salmo que la nación de Israel, de las diferentes tribus, cuando ellos peregrinaban e iban hacia Jerusalén para poder adorar a Jehová, a nuestro Dios, en su maravilloso templo, dice que ellos, mientras iban en ese camino, iban cantándole y adorando a nuestro Dios. Y este era uno de esos salmos que ellos también, ¿verdad?, dedicaban para poder cantar al Señor. Yo sé que muchas veces, tal vez nosotros también ya hemos tomado esa misma actitud de que tal vez cuando vamos hacia un evento, ya sea alguna vigilia, alguna campaña, algún culto, o venimos de regreso, ¿verdad? Venimos con ese deseo de cantarle a nuestro Dios en ese camino en que nosotros vamos. No sé si usted ha tenido esa experiencia, pero en lo personal yo la he tenido más que todo en esas horas de la noche, ¿verdad? De venir y cantarle al Señor, porque debe de haber una gratitud en cada uno de nosotros. Pero además de gratitud, también debe de haber una alegría en nuestra vida por estar en la casa de nuestro Dios. Yo sé que nosotros nos podemos alegrar con tantas cosas acá en la tierra. Hay personas que tal vez les hace feliz el poder ellos, ¿verdad?, recibir algo que tanto deseaban. Hay personas que muestran su felicidad y su gratitud cuando alguien tal vez de la nada le obsequia algo. Y así hay tantas cosas que nos pueden marcar a nosotros y dar esa felicidad en nuestra vida, esa alegría. Pero yo creo que también debe de darnos una alegría más grande, más plena, más maravillosa, el poder estar en la casa de Jehová nuestro Dios. Porque qué importante es, mi estimado oyente, que nosotros estemos en la casa de nuestro Dios. Porque cuando usted se toma su tiempo y lee la Biblia, se dará cuenta que desde los tiempos antiguos, desde el libro de Génesis en adelante, el Señor siempre quiso tener una cercanía con el ser humano. Y que siempre había un lugar de adoración hacia nuestro Dios. Y es que desde el tiempo de Abraham, dice la Biblia que Abraham fue un hombre que él empezó a levantar muchos altares a nuestro Dios. Y dice que en esos altares él adoraba y exaltaba a Jehová de los ejércitos, y esos lugares quedaban como lugares en los cuales, ¿verdad?, se glorificaba al Señor por muchos años, por mucho tiempo. Y luego en el tiempo en que Israel anduvo en el desierto, dice la Biblia que cuando Moisés subió al monte de Jehová, dice la palabra del Señor que Dios le dio indicaciones para que él hiciera el tabernáculo. Y el tabernáculo constaba de muchas partes, y entre ellas estaba el lugar santísimo donde estaría el arca de Jehová, la presencia, la representación de la presencia del Dios Todopoderoso, y el pueblo se reunía para adorar a Dios y también para escuchar las palabras que Jehová daba a través de sus siervos. Eso estuvo durante mucho tiempo, muchos años, hasta que vino este hombre que el escritor de este salmo llamado David, que él quiso, ¿verdad?, en su corazón hacer un templo para Jehová. En primera instancia Jehová decía, ¿cómo es posible de que yo soy el Dios Todopoderoso, yo no habito? No hay algo, no hay un edificio que pueda contener mi presencia si el cielo es estrado de sus pies. Pero él permitió que se le hiciera un templo para adoración hacia nuestro Dios. Pero no lo hizo David, sino lo hizo su hijo Salomón. Y cuando nosotros nos damos cuenta de la magnificencia de ese templo, si usted ha tomado su tiempo, se dará cuenta que era un templo que medía como unos 9 metros de alto, como 27 metros de largo. Era ancho en gran manera, era un templo esplendoroso, súper hermoso, maravilloso, hecho de oro, hecho con la mejor madera, hecho con la mejor tela de lino finísimo. Estimado oyente, era algo extraordinario. Y así pues, después de que Salomón construyó este templo, pues vinieron, ¿verdad?, cuando fue cautivo y destruyeron el templo. Luego vino otro rey, Zorobabel, y lo reconstruyó. y así sucesivamente, ¿verdad? Han habido, pues, durante mucho tiempo, siempre un lugar para adorar y bendecir a nuestro Dios. E incluso en el día de hoy, en el pueblo de Israel, tal vez ya no está el templo en sí, pero hay un lugar que se le llama el Muro de los Lamentos, y ese muro pertenecía al templo que se construyó, al segundo templo, y la explanada, como también se le llama. Y la gente va, ¿verdad?, y siente algo maravilloso al estar en ese lugar. Pero lo que voy con esto, mi estimado oyente, es que siempre ha habido un lugar para exaltar y glorificar a nuestro Dios. Y cuando nosotros debemos de presentarnos delante de Dios, debe de haber alegría. Debe de haber esa felicidad por estar en la presencia de Jehová. Porque estos hombres, estas mujeres, estas personas, cuando iban y se dirigían a la casa de nuestro Dios, iban con alegría, iban con gozo, porque decían: yo me alegré con los que me decían, a la casa de Jehová iremos. Muchos dirán: hermano Julio, a mí me alegra cuando me dicen: voy a invitarte a tal restaurante, a un restaurante finísimo, para que vayas y disfrutes una riquísima cena. Voy a invitarte a tal lugar donde es muy famoso. Vamos a ir a tal lugar para que lo disfrutes. Hay personas que se gozan tanto en la felicidad de este mundo, que se alegran cuando los invitan a ver un partido, una jugada, cuando los van a llevar a una fiesta, etc. Pero mi pregunta es: ¿qué provecho va a traer eso para su vida? ¿Qué va a pasar con usted cuando pase aquello, entre comillas, felicidad? Eso es efímero, eso se acabará de un momento a otro. Pero cuando alguien le dice: vamos a la casa de nuestro Dios, te invito a que vayamos al culto, te invito a que vayamos a la vigilia, a que vayamos a la campaña, a que vayamos al ayuno, a que vayamos a estar en la presencia de nuestro Dios, estimado oyente, eso debe de ser alegría para nuestra vida. Porque si un Dios tan grande, si un Dios tan poderoso, si un Dios tan majestuoso, Él toma un tiempo para escucharnos a nosotros, que somos personas que muchas veces le fallamos y le ofendemos. Es un honor tan grande que el Dios grande y maravilloso a quien adoramos, Él nos escuche. Él esté viendo nuestra vida, que le servimos y adoramos su santo y maravilloso nombre. Es por eso que debe de haber esa alegría en nuestra vida. Ahora yo le digo a usted: si usted, cuando le dicen que vaya a un culto, que vaya a adorar a nuestro Dios, empieza a renegar, empieza a sentir cosas que no son de felicidad o alegría, preocúpese, mi estimado oyente. Preocúpese cómo está su relación con Dios. Porque cuando usted ama a alguien, desea estar con esa persona, desea estar cerca, desea escucharle, desea sentirle su presencia. Pues cuando nosotros amamos a Dios verdaderamente, déjeme decirle que vamos a estar con Él, vamos a querer estar cerca de Él. Y con esto voy a terminar. Muchos se quejan en decir: ah, es que tal vez en la congregación donde asiste, muchos cultos dejan durante la semana, mucha oración, mucho ayuno, mucho por estar en el templo. Pues déjeme decirle que si usted quiere estar un día en la eternidad con Dios, adorando su nombre, es mejor que se vaya preparando desde ya, porque estando acá en la tierra, tal vez no es nada el tiempo que podemos estar dedicándole a Dios, para lo que, en comparación a estar en la eternidad adorando y exaltando su nombre. Ahora, si usted no le quiere adorar a Dios acá estando en la tierra, si no quiere buscarle, pues, ¿cómo será que el Señor se lo va a querer llevar a usted también para que le adore allá si no le quiere adorar aquí? Por eso es bien importante que nosotros tomemos en cuenta esta palabra, que es de tanta bendición para nuestras vidas. Así que, estimado oyente, espero que tomemos nota, ¿verdad? Y que nosotros meditemos en la importancia de la alegría de poder estar en la casa de nuestro Dios. Amado Dios que está en gloria, en esta preciosa mañana le adoro, le bendigo y le exalto. Le damos toda la gloria y la honra que solamente usted se merece. Gracias por el privilegio de poder estar en esta mañana delante de usted y presentarnos en el nombre de nuestro Señor y Salvador Jesucristo. Reconociendo su poder y su majestad, reconociendo en esta mañana que usted es el Dios Todopoderoso, el Dios digno de alabanza, de adoración para siempre, y le doy gracias en esta mañana por este nuevo día, por este nuevo amanecer, por esta oportunidad de poder estar en esta mañana en la radio y darle gracias por sus bondades, por su misericordia y su gran fidelidad para nuestras vidas. Gracias por este nuevo día, gracias por este nuevo amanecer. Le doy gracias por la vida de cada hermano, de cada amigo que nos escucha en esta preciosa mañana. Toma el control absoluto de todos nuestros oyentes. Padre mío, los presento en sus manos. Aquellos que tal vez están tristes, desanimados, afligidos, pasando enfermedades, problemas o dificultades, tenga misericordia de ellos. Amado Dios, fortalezca, respalde sus vidas en este día y que su gracia esté de manera especial sobre cada uno. Los bendecimos en sus trabajos, en sus actividades para este día, en sus estudios, en todo lo que ellos realicen. Que su gracia y su misericordia esté bendiciendo y fortaleciendo sus vidas de una manera tan especial. En esta mañana le doy gracias porque me ha permitido estar en la radio y poder iniciar este turno. Pedimos su bendición, su dirección, su fortaleza. Tome el control de todo lo que hagamos de principio a fin, que sea para honrar y glorificar su santo y maravilloso nombre. Gracias, Dios mío, por este privilegio. Bendiga cada espacio que vamos a presentar a lo largo de este día jueves, que sea siempre con el único propósito de exaltar y glorificar su santo y maravilloso nombre. Gracias por este privilegio, amado Dios. La gloria y la honra siempre es para usted. Gracias, Padre, Hijo y Espíritu Santo. Amén y amén. Muy bien, queridos hermanos y amigos, le damos gracias a Dios por este privilegio que nos permite iniciar en esta mañana con este turno, así que le invitamos a que no le cambie, mantenga la sintonía de la radio e iniciamos a continuación el espacio de Trompetas de Cristo. Bendiciones.
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Muy buenos días, gracias por seguir con nosotros disfrutando de la radio El Buen Pastor en esta excelente mañana. Ya puntualizamos las 5:35 de este jueves 16 de julio. Bienvenidos a su espacio de Trompetas de Cristo, esta media hora de alabanzas dedicada para el género de mariachi, grupos norteños y alabanzas de conjunto. 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Y claro, solicitar su tema favorito llamándonos al 2654-2555 y también al 7494-7486. Por acá nos dicen, Dios le bendiga, quiero saludar a mi abuelo José Carmen Fuentes hasta Gualindo Abajo, que el día de hoy está de manteles largos. El saludo lo hace sus bisnietos Johnny Samael Fuentes, Nelisa Fuentes y Marixa Fuentes, y me complace con una alabanza, Cuando Tú Naciste. Bueno, felicidades por acá para el cumpleañero José Carmen Fuentes, que Dios lo bendiga en este día especial de su cumpleaños hasta Gualindo Abajo. Estamos enviando el saludito. También saludamos a mi hermano el pastor Ovidio Guardado, que por ahí se reporta con nosotros, que Dios lo bendiga. Saludos para él, para su esposa hermana Betty, para toda su hermosa familia, y por ahí vamos a estarle complaciendo el tema Cristianos Afortunados. Saluda a toda la audiencia de Radio El Buen Pastor en esta mañana, deseándole muchas bendiciones. También nos dice mi hermano Julio Martínez, Dios le bendiga, bienvenido a su turno, mi hermano. Por favor, programeme la alabanza, Las Heridas de Cristo, con Tony Sauceda. Muchas gracias, bendiciones. Muy bien, hermano Israel, Dios lo bendiga, saluditos hasta New Jersey. Vamos a agregarle con todo gusto ese tema, así que le invitamos a que esté muy pendiente por ahí. En esta mañana nos vamos a ir ya con las alabanzas solicitadas, Cristianos Afortunados. Suena a continuación en la voz de Ramón González. Feliz día para todos.

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2: Son las 5:45.

Muy bien, por ahí estábamos con este tema en la voz de nuestra hermana Reina de Guzmán, titulado Un Día a la Vez. Saludamos también a mi hermano Fidel García, que por ahí se reporta con nosotros solicitando el tema El Poderoso en la voz de Humberto Sabán, así que con todo gusto le estaremos complaciendo. Saludos, hermano Julio, un gusto saludarle. Quiero el tema Jamás Volveré de Mauricio Gómez, por favor, nos dice. Vamos a buscarle por ahí el tema con todo gusto. Dios le bendiga, hermano Julio, saludito, bienvenido a su turno. Muchas gracias, mi hermana, Dios le bendiga también, saluditos. Gracias por estar ahí en sintonía de Radio El Buen Pastor a todos nuestros oyentes. 5:55, nos vamos con este tema El Poderoso en la voz de Humberto Sabán. Y con esta alabanza pues despedimos este espacio que vino gracias a la cortesía de Librería El Buen Pastor, el espacio de Trompetas de Cristo. Así que bendiciones y feliz día para todos.

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Muy bien, por ahí estábamos con estos temas, complaciéndolos. Ayúdame, Señor, con Aguas en el Desierto y Jamás Volveré. Saludamos a nuestros oyentes que por ahí se reportaban con nosotros. Que Dios bendiga a nuestros queridos hermanos y amigos. Saludamos al hermano Enrique Salmerón, que por acá estaba solicitando esta alabanza, Jamás Volveré. Y con todo gusto le estábamos complaciendo. Y también el tema Ayúdame, Señor. Saludando con ese tema a nuestra hermana Fortunata Márquez, que se reporta también desde Brango, New York. Que Dios la bendiga. Saluditos. Y que Dios bendiga grandemente a todos nuestros oyentes que disfrutan de esta estación en esta preciosa mañana de este jueves. Y para usted que disfruta el riquísimo desayuno, también muy buen provecho. Gracias por hacerlo con la radio que apacenta la grey de Dios, Radio El Buen Pastor. Recordándole también que a eso de las 6:45 presentamos el espacio informativo de agenda ministerial correspondiente para el día jueves, y también a las 7 de la mañana traemos el mensaje de Dios para nuestras vidas. Para esta mañana estaremos escuchando el tema titulado Tiempos Sensibles y Finales, la voz del hermano Antonio Bolaines, así que no se puede perder la palabra del Señor, un mensaje escatológico para nuestras vidas. Suena a continuación este tema titulado Jesucristo Basta y la voz de Un Corazón y Miel San Marcos.

Queremos saludar en esta mañana también de parte de la familia Fernández. Saludan a Jonathan Fernández por estar de cumpleaños el día de hoy hasta la Jitas Abajo. Le desean muchas felicidades y que Dios le bendiga grandemente en este día tan especial.

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0: Comenzando con la iglesia, el buen pastor central de Yoloaiquín anuncia su culto general de damas a las 2:30 p.m. Invita al pastor Joel Sánchez. Iglesia Evangélica Apóstoles y Profetas Verbo de Vida de Colonia San José Las Flores, Santiago de María, anuncia su culto general a las 4 p.m. Invita al pastor José Alcides Hernández. Iglesia El Dios Vivo del Concilio Latinoamericano de San Francisco Gotera anuncia su culto en los hogares en barrios y colonias. Invita el pastor Domiceno Argueta Pereira. Iglesia El Buen Pastor de Chilanga anuncia su culto de damas a las 6 p.m. Invita el pastor Nelson Fuentes. Iglesia Betel, Asamblea de Dios de San Francisco Gotera, anuncia su ayuno general a las 8 a.m. y su culto general a las 5 p.m. Invita a los pastores Arturo Membreño y Rubén Herrera. Iglesia El Buen Pastor de Colonia Santa Bárbara, San Carlos, anuncia el culto dirigido por la Sociedad de Damas a las 4:30 p.m. Invita al pastor Iván Gómez. Iglesia de Dios de la Profecía Universal de Colonia El Manguito, Delicias de Concepción, anuncia su culto general a las 4 p.m. Invita el pastor Ramón Reyes Membreño. Iglesia de Dios de la Profecía Universal en San Francisco Gotera anuncia su culto en los hogares a las 3 p.m. Invita el pastor Gerson González. Iglesia El Buen Pastor, ubicada en Colonia Vista al Río, Vía Rosario, anuncia su culto general a las 4 p.m. Invita el pastor Henry Vázquez. Culminamos con la Iglesia al Dios Vivo del Concilio Latinoamericano de Mazala, Huateca, anuncia su culto evangelístico a las 4 p.m. Invita el pastor Oscar Argueta. 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En la alabanza estará el dúo Misionero del Dios Vivo y el grupo local de la iglesia, y en la Palabra de Dios, el día jueves 30, hermana Celina de Díaz, y el día viernes 31, hermana Cecilia de Ruiz. 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La Iglesia El Buen Pastor del Distrito de San Carlos tiene el privilegio de invitarles a su tarde evangelística a realizarse el día martes 28 de julio, hora 4 p.m., lugar el Templo de Iglesia El Buen Pastor de San Carlos. 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Muy bien, vamos a finalizar este espacio de Agenda Ministerial escuchando una cuña de una hermosa festividad. ¡Sí, señor! Recuerde que este espacio se transmite todos los días de 6:45 en adelante, así que será hasta el día de mañana, si Dios lo permite, en este mismo horario en que volveremos a sintonizar este segmento. Recuerde que a las 7 de la mañana el mensaje de Dios para nuestras vidas con el tema titulado Tiempos sensibles y finales, en la voz del hermano Antonio Bolaines, así que no se lo puede perder. Feliz día para todos y también buen provecho para usted que desayuna.
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2: Gloria a Dios.
1: En este aniversario número 23 de El IN Restauración aquí en Austin. Y es una bendición, dice el Talmud judío, que el que gana un alma, ganó el mundo. Hace 23 años que llegó el pastor Miguelito Sarabia con su esposa, lo acompañó un gran amigo de él, Josué, y vinieron para comenzar la obra aquí en Austin. Y mire esta tremenda bendición 23 años después. Cómo Dios lo ha respaldado ministerialmente en toda la región de aquí de Austin. Así es que Dios bendiga a él, a su esposa, a su familia, por ese ministerio precioso. Estamos listos con la palabra en... Solamente miremos estas por el tema que vamos a ver. Mientras se va preparando en el libro de San Marcos. Tiempos finales. La inminente venida de Jesús. Hay un tema que no lo vamos a alcanzar aquí porque vamos a tocar dos temas calientes, fuertes. Pero hay un tema que hemos predicado como en los días de Noé. ¿Lo estarán esperando? En los días de Noé, la generación estaba esperando el fin, estaba esperando el diluvio. No, comían, bebían, se casaban, se daban en casamiento. Quiere decir, vivían una vida como que si nunca nada iba a pasar. Hasta que vino el diluvio y los destruyó a todos. Jesús dijo que su venida precisamente sería como los días de Noé también. Al decir eso, Jesús, que triste, catastróficamente, nuestro liderazgo, no la iglesia, nuestro liderazgo a nivel mundial, 90%, eso es lo que dijo el Instituto de Antropología de los Estados Unidos, 90% de nuestro liderazgo no quieren hablar que Cristo viene, ni siquiera mencionar la palabra Apocalipsis. Posiblemente aquí en Austin, la capital del estado de Texas, posiblemente solo el pastor Miguel, con la iglesia de ustedes, les interesa estar advirtiendo que el Señor viene. El resto solo hablan de lo que vamos a hablar mañana. Mañana nos va a involucrar un poco el mundial, pero ¿qué hay detrás de ese mundial? ¿Quiénes están operando detrás? ¿Cuál es el espíritu que está operando en todo esto? Igual está la iglesia. Jesús dejó señales, no de avivamiento. No dijo que sería avivamiento. Dijo que sería como los días de Noé. Y Pastor Sarabia, en los días de Noé no había avivamiento. Había una indiferencia. Así que cuando Jesús venga, esté listo a venir, no dice que la iglesia va a estar a la expectativa. Todo lo contrario.

va a haber una indiferencia. Por eso el tema es tiempos sensibles y finales, por el tema que vamos a tocar esta noche. Marcos 13, 7 al 8. Mientras van buscando, Dios bendiga toditita a nuestra gente que se nos están conectando en las dos redes sociales. En la red social de Facebook de la iglesia Link Central Austin y en la red social de Bolaines Ministry en Facebook. Así que enviamos un saludo fuertísimo a toda esa gente preciosa que está desde México hasta Argentina, algunos en la madrugada en Europa, que están conectados también con la palabra. Enviémosle un aplauso fuerte a ellos. ¿Saben? Dice así la palabra del Señor, en el nombre del Padre, del Hijo y del Espíritu Santo. Y cuando ustedes escuchen de guerras y rumores de guerras, no tengan temor, porque estas cosas tienen que suceder. Pero aún no es el fin, porque se levantará nación sobre nación. Este pasaje no lo entendimos en su totalidad, hasta que comenzó la invasión de Rusia sobre Ucrania y las acciones de las poderosas sobre las más débiles que estamos viendo. A eso es lo que se refiere, nación poderosa sobre naciones débiles y una crisis moral entre todo esto. Y reino sobre reino, ese reino que estamos viendo, esa batalla interna del mismo reino de las tinieblas entre ellos mismos, como el de Irán. No olvides que en Irán es un reino de tinieblas, con el otro reino que está en el mismo Medio Oriente de los países vecinos árabes, que aunque ambos están ligados al mismo Dios que ellos adoran, ambos están profundamente divididos entre ellos mismos. Es impresionante lo que Jesús está diciendo aquí. Y habrá terremotos en varios lugares. Nótese, no está diciendo que va a ser universal, sino en diferentes regiones. Y habrá hambrunas. No tenemos que ir a África, como lo vamos a ver ahora. Y esto solamente es el principio de dolores de parto. Es decir, no es la gran tribulación, como algunos están diciendo. Oremos. Amante Dios y Padre Celestial, estamos ante el gran trono de tu presencia para darte las infinitas gracias, Señor, por esta santa y bendita palabra que hemos leído para la honra y para la gloria de tu Hijo amado Jesucristo. Que su palabra, Señor, no regrese a usted vacía, sino que dé fruto para los corazones en el nombre de Jesús. Amén. Puede sentarse. Antes de hablar de esta imagen que está viendo usted, aquí, no sé si Pastor Miguelito, tal vez para que vean mejor la luz aquí en esta parte. Vamos a ver este video que muestra el renacimiento. Esa es la palabra correcta, renacimiento. No nacimiento, sino renacimiento de la nación judía en su territorio. Y que comenzó a finales del siglo XIX, cuando un judío asimilado, ¿qué quiere decir judío asimilado? Era un judío periodista en Francia. Y un día como periodista llegó al estadio en París donde iban a condecorar a uno de los generales más destacados en el ejército de Francia. Estaba el estadio lleno
Y aquel famoso general, famosísimo, en lugar de ser condecorado, fue humillado delante de toda la gente. Porque descubrieron que era judío. Le quitaron todititas las medallas, todas las condecoraciones. Allí estaba aquel periodista que era judío asimilado. ¿Qué quiere decir asimilado? Que no practicaba Shabbat, no practicaba nada de judaísmo. Era un periodista judío. Cuando él vio lo que hicieron con el general Franz, de cómo lo humillaron delante de todo por ser judío y le quitaron todas sus condecoraciones, Teodoro Herzl dijo: ese es el futuro que nos espera a todos los judíos que vivimos en Europa. Y es cuando Teodoro Herzl comienza el movimiento sionista. Miren qué tremendo, porque los nazis están utilizando la palabra sionista para desprestigiar a Israel, pero no dicen el verdadero origen que nació la palabra sionismo. Teodoro Herzl dijo: es necesario que volvamos a Sion después de 2000 años. Y así comienza lo que se conoció como el movimiento sionista. ¿Qué quiere decir? El regreso a la tierra de Sion. Pero el mensaje de Teodoro Herzl fue mensaje de oídos sordos en su misma comunidad judía, en especial los judíos de Alemania. Eran los judíos, como se dice en inglés aquí, de high money. Eran los judíos de la clase alta económica. Era como quien dice hoy en día los judíos de Brooklyn, Nueva York. Como era una comunidad judía altamente económica en Alemania, estos judíos no creyeron en el mensaje de Teodoro Herzl. Teodoro Herzl dijo: no es Europa el futuro de nosotros, es nuestra tierra. Es solo si regresamos a Sion. Y inmediatamente dice la historia que a Teodoro Herzl lo expulsaron de múltiples de sinagoga en Alemania, en Polonia, en Francia, en Holanda. Los judíos, los mismísimos judíos, lo expulsaron, llamándole judío loco, que estaba diciendo que había que regresar a Sion. Como los judíos de Europa Occidental no lo quisieron escuchar, él se fue a los judíos de Rusia, de Europa del Este. Eran los judíos pobres, eran los judíos perseguidos. Estos judíos, allí Teodoro Herzl encontró eco. Y estos judíos recibieron a Teodoro Herzl. Y allí es donde comienza el movimiento fuerte en Europa del Este, en Rusia en especial, en los judíos perseguidos, la palabra sionismo, el deseo de regresar a tierra de Sion. Y allí hubo un grupo de jóvenes, 124 jovencitos, entre ellos uno de solo 17 años. Su nombre era David Ben Gurión, que más tarde se va a convertir en el primer judío, que lo va a ver usted en el video, que se convertirá en primer ministro de la restauración judía después de 2000 años. Dice David Ben Gurión que él era un jovencito cuando llegó Teodoro Herzl a la sinagoga en Rusia. Y para todos ellos, los judíos jóvenes, Teodoro Herzl era una especie de Mesías, dice Teodoro Herzl. Y allí se levantaron 124 jóvenes judíos, entre 17 a 21 años,
su misión, emigrar a la tierra de Israel, que estaba en manos de árabes, no palestino, ese nombre se le dio después. Lo que dicen ahora que son palestinos, que es la tierra de Dios, es la más grande mentira, que hasta la misma universidad dice. No se llamaban palestinos, se llamaban árabes que vivían en la tierra de Israel, ocupando la tierra de Israel. Así que ellos deciden regresar, esos 124 jóvenes. Dice David Ben Gurión que en aquel barco que agarraron para emigrar a la tierra e instalarse en Galilea, dice que esa fue la última vez que todos ellos vieron a su papá y a su mamá. Nunca más los volvieron a ver, porque ellos ya no regresaron. A ellos se les conoce como los fundadores del nuevo Estado de Israel, motivado por la visión de Teodoro Herzl. Al final, Teodoro Herzl había llegado a ser tan ya famoso en el año 1904 que la palabra sionismo se volvió popularísima en Europa, aunque los judíos de Europa Occidental no lo aceptaban. De momento, Teodoro Herzl fue recibido por el Vaticano, el Papa. Teodoro Herzl pedía que toditita los países conocidos en aquel momento respaldasen la idea de un pueblo judío de nuevo regresando a Sion. La historia dice que cuando Teodoro Herzl fue recibido por el Papa, al llegar al sillón de San Pedro, hasta hoy en día, cualquier mandatario o inclusive de uno de los ídolos que vamos a hablar mañana, Lionel Messi, todos ellos se tienen que inclinar ante el Papa y besarle la mano. Y detrás de la imagen del Papa está, en que ellos dicen, aquel árbol, pero como el idólatra nunca ve porque es ciego, en realidad no es un árbol, es una serpiente. ¿Y a quién representa la serpiente? Así es que todos los mandatarios líderes, al inclinarse ante el Papa, realmente, ¿ante quién se están inclinando? Cuando Teodoro Herzl llega y lo recibe el Papa en el sillón de San Pedro, y detrás la prensa en aquel momento, porque ya era famoso Teodoro Herzl. Teodoro Herzl se negó a inclinarse ante el Papa y se negó a besarle la mano al Papa. Y en su lugar le dio la mano así. Todititito los mandatarios esperan que el Papa sea quien los bendiga y no ellos a él. Teodoro Herzl fue lo contrario. Teodoro Herzl le dijo: que el Señor te bendiga. Aquello enfureció al Papa, porque no se inclinó ni le besó la mano. Y eso está escrito en historia. Y lo echó de la iglesia de San Pedro, lo expulsaron. Al salir a la puerta de la iglesia de San Pedro, toda la prensa se agalapó frente a Teodoro Herzl y le dijo uno de los periodistas: Teodoro, ¿por qué cometiste ese error? Todo lo que tenías que hacer era inclinarte ante el Papa y besarle la mano. Y con eso le dijo, todititititito los países de América Latina en este momento te darían total respaldo para el nuevo nacimiento del Estado de Israel. Porque toditito América Latina le dice, obedece lo que el Papa dice. Teodoro Herzl dijo, yo quiero decirle a ustedes que yo soy judío y nuestros padres nos enseñaron que no debemos doblar la rodilla ante ningún hombre, sino únicamente al Altísimo Dios Todopoderoso. Sería bueno, los que están en las redes sociales,
que le manden mensaje a todos estos apóstatas que se dicen ser apóstoles, como este señor de origen hondureño que llega a Monterrey y estos pastores de Monterrey inclinados y besándole la mano. No, estamos hablando de católicos, estamos hablando de evangélicos, pastores. Eso es catastrófico. Como vamos a ver el tema de mañana. Que lo hagan los inconversos, está bien. Pero que sean los propios evangélicos y pastores haciendo esto. Esa es la verdadera crisis. Es como que se está repitiendo lo que le pasó a Israel. Al final, Teodoro Herzl muere en el año 1904. Dice el que escribió la historia que sus últimas palabras fueron: la tierra de Israel volverá a ser nación. Israel volverá a ser Sion. Por eso la palabra sionista. Y murió. Los judíos de Europa, Alemania, no le hicieron caso. Solo 30 años después, se levantó en Alemania un hombre llamado Adolfo Hitler. Alemania estaba pasando un momento crítico económico y también había una crítica durísima que estaba siendo invadido por inmigrantes. Habían 2 millones, en aquel entonces, 2 millones de inmigrantes gitanos. El pueblo de Alemania estaba descontento y le echaba la culpa a los inmigrantes por la situación económica. Hitler levantó un mensaje para atraer a los alemanes resentidos y lanzó un mensaje de conspiración. Allí es donde se conoce el primer tema de la conspiración. El mensaje de Hitler fue que los judíos estaban conspirando con todo su dinero para adueñarse de Alemania y que estos judíos se habían aliado con todos los inmigrantes gitanos, que eran los ladrones, asesinos, criminales que habían sido sueltos de todas las cárceles de los otros países y que se habían venido a invadir Alemania. Aquel mensaje encontró eco profundo entre los alemanes y eligieron a Hitler y comenzó la masacre del holocausto nazi. Y allí toditito los judíos empezaron a recordar a aquel Teodoro Herzl, a quien ellos mismos expulsaron de la sinagoga, porque él mismo les dijo: tienen que salir de Alemania, no es aquí, es en la tierra que Dios nos dio, donde tienen que ir. Algunos le llaman el profeta del siglo XX. Después que llegó Hitler, todos los judíos decían: si hubiéramos escuchado a Teodoro Herzl. Pero no lo escucharon. Y después de aquella catástrofe, el pueblo, liderado por ese muchacho que le dije yo, de 17 años, hizo la declaración de independencia del renacimiento de Israel. Y con ese renacimiento comenzó el fin del mundo. Es que es así. Y es importante tocar esto por el espíritu de odio que se ha desatado hacia el pueblo de Israel, incluyendo en los mismos evangélicos. Israel, como lo muestro en la carátula de mi libro, es el reloj de Dios. Lo que suceda con Israel repercute en el mundo. Estuvieron 2000 años fuera de su tierra y el mundo en 2000 años anduvo en burros y en caballo, en el mismo estilo de barca con que anduvo el apóstol San Pablo. Ese fue el mismo estilo de barca con que vino Cristóbal Colón 1500 años después.
No hubieron avances. Se da la restauración de Israel aquel 14 de mayo y se dispara la supertecnología. Como vamos a ver, ese es el otro tema que vamos a hablar, de los alienígenas e inteligencia artificial el domingo. Porque ahora estos niños, estos muchachitos jóvenes, todos estos jovencitos, son los jóvenes de la tecnología. Pero nosotros somos la generación, los adultos que estamos, único en la historia, que hemos traspasado de una dimensión a la otra dimensión. Que hemos traspasado lo del burro y del caballo y estamos en la super tecnología y estamos avanzando a la super inteligencia artificial. Por eso se dice que somos la única generación nunca antes vista, palabras de los científicos. Por eso sabemos que Cristo viene. Y todo comenzó aquel 14 de mayo. Vamos a ver, por favor, el del sonido, prepáreme bien con los efectos.

Ahí debe de haber sonido ya. ¿Es el mismo el que probó o cambiaron de sonidista? ¿Está listo? Vamos a ver. ¿Lo habíamos probado? ¿Cambiaron de sonidista? ¿Cambiaron de sonidista?

0: ¿Revisó el cable? ¿Si es el mismo, está conectado? Y si lo probamos porque estaba sonando bien. No cambió cable, ¿verdad? Vamos a verlo acá. Vamos a ver, no, el volumen está aquí bien. Vamos a ver. Busquemos sonido aquí rápidamente. Se me fue. Aquí, ayúdenme el sonido aquí. Uno de estos, ¿cuál es? Bocina. Esta. ¿Seguro que es bocina? ¿Era bocina o era el otro? ¿Dónde está? ¿Cuál? Santo Dios, perdóname, lo habíamos probado antes de iniciar. ¿Cuál de estas es? Proyecto Elín, ¿no sé? ¿Podemos ahí? ¿Ya leí? Y bocina tampoco. ¿Qué le cambiaron? ¿Este otro?
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Ustedes van a escuchar en la declaración que él va a hacer. Nótese que él dice única nación. Oiga bien. Pónganse ustedes, por favor, por la crisis que está pasando de los últimos 2 años, aún dentro de los mismísimos evangélicos, que en este momento están rechazando al pueblo de Israel. Pónganse unos zapatos ustedes. Israel es un país chiquitito de 20.000 kilómetros cuadrados, del tamaño del Salvador. Todititititito los pueblos alrededor del pueblo, que hoy son países. Hablemos desde la India, más de 1.500 millones. Hablemos de Pakistán, 700 millones. Hablemos de Afganistán, Irak y todos los otros países. Arriba de 2.000 millones de personas que adoraban a otro Dios, pero no al Dios de la Biblia. No había un solo país en toditito ese lugar, un solo país, no había un solo país, ni cristiano, y mucho menos que adorara al Dios de la Biblia. ¿Cómo cree usted que se sintieron todititititos esos pueblos, que de momento llega un país chiquitito y levanta en alto al Dios de la Biblia? Eso trajo furia, pero furia sobre Satán y todos esos millones. Y Máximo, cuando hizo la declaración de independencia y dijo, hoy declaramos la independencia de Israel con la Taná. En hebreo la palabra es lo que diríamos en español, con nuestra Biblia como nuestra constitución. Esa es la palabra que la va a escuchar allí. ¿Cómo crees que se habrá sentido Satanás en ese momento con los millones de la India, de Pakistán, de Arabia Saudita, de Emirato Árabe? ¿Cómo crees que se habrá sentido Satanás en ese momento? Miren el video.

¿Y es el mismo Irán que están en este momento? En estos 10 años en rojo. Y es muy interesante también algo que liderazgo evangélico de Estados Unidos y como todos los pastores a nivel mundial siguen a los líderes de Estados Unidos, toditos, ninguno de ellos está, toditos están profundamente dormidos, no reaccionan. Dos, que quien inició los 10 años en rojo es Irán. ¿Cuál es el que está en las noticias en este momento cuando faltan 2 años para que terminen los 10 años en rojo? Irán. Dos, ¿quién fue el líder de los Estados Unidos, el number one de Estados Unidos, que le tocó estar en la celebración de los 70 años de Israel? El anciano de rostro fiero. Por ley, si él hubiera salido reelegido, él terminaba su mandato en el 2024 y por lo tanto no iba a poder estar en los 80. Por favor, evangélico, use el cerebro. No es coincidencia que él no ganara los 4 años consecutivos. Y se va a convertir en el único presidente en la larga historia de Estados Unidos que regresa por tercera vez, porque los otros que no ganaron la sucesión no volvieron. Pero él regresa. Se convierte en presidente otra vez el anciano rostro fiero y le va a tocar ser el hombre en 2 veces en estar en los 70 de Israel y en los 80 de Israel. Eso no es accidental. Hay una personalidad fuertísima. Algunos dicen que fue el hombre que llevó a la presidencia en el segundo mandato, quien hizo una declaración porque se ha distanciado el año pasado de él totalmente. Quien dice, hace una declaración y menciona que los líderes evangélicos están bien dormidos. E inclusive él dice, el mismo Israel ha puesto su total y absoluta esperanza en él como que si fuera su Mesías. Pero no olvide que los grandes escatólogos decían que el mismo Israel después se va a sentir decepcionado. Todo Israel ha puesto su total, puso su total y absoluta esperanza en el anciano rostro fiero. Pero en esta recién guerra que vamos a ver un poquito más adelante, el anciano rostro fiero da a entender que le está dando la espalda. Y todo Israel se siente que se está quedando solo. ¿Podría ser profético eso? Algunos otros dicen que todo es parte de la élite, porque ya hay fecha. Lo dijo el primer ministro, perdón, el príncipe heredero de Arabia Saudita en Washington D.C. en diciembre pasado. Le pregunta la prensa y le dice: príncipe, ¿está listo Arabia Saudita para firmar el pacto de paz? ¿Y por qué le preguntaron a él? Porque Arabia Saudita es considerado el hermano mayor de todos los árabes. Si Arabia Saudita firma el pacto, todos los árabes lo van a firmar. Y de allí la importancia del anciano rostro fiero en que el príncipe heredero firme el pacto de paz. Pero dijo el príncipe, dijo: sí,
2028. Así lo dijo públicamente en la Casa Blanca. 2028 estaremos listos para firmar el gran pacto. Siempre y cuando, dijo, Israel reconozca el Estado palestino. Ahí está la clave ya. Porque ellos saben que Israel no puede aceptar eso. ¿Y qué coincidencia que 2028 es cuando terminan los 10 años en rojo de la gran profecía de la Biblia? O sea, en otra palabra, aquí no hay coincidencia. Son hechos escatológicos finales como el tema que tocamos esta noche. Y prueba de ello son las contundentes señales que estamos viendo. Este 2026 comenzó con un hecho que es como el sello de esas grandes profecías, de grandes descubrimientos o grandes señales, como le quiera llamar usted, en el sol, la luna y las estrellas. Cuando en este 2026, en este mes de marzo que pasó, cuatro astronautas van a hacer historia e historia, van a entrar en la historia de la humanidad, al ser los primeros cuatro astronautas de la historia, en la historia, que van a volar como seres humanos más arriba de la luna, como estamos viendo esta imagen. Porque para hacer lo que ellos querían ver, que ya les voy a mostrar, ellos tenían que ir más alto de la luna para posesionarse y poder ver la parte oscura. La parte oscura que ningún ser humano en la historia había visto de la luna. ¿Sabía usted que la luna no es como la Tierra, que gira así? La luna no gira, la luna es traslación. O sea, no gira como el planeta Tierra, que gira así, sino que la luna es así. Al hacer así, hay una parte oscura que nunca los seres humanos habían visto. Esa parte oscura había despertado en multitudes de críticos, o lo que el tema que vamos a tocar el domingo, de los fanáticos, de los alienígenas, especulaciones si a lo mejor en esa parte habían los famosos campamentos de los alienígenas. Así es que para el ser humano y sobre todo para la NASA, había profundo interés en descubrir qué hay en la parte oscura de la luna. Aunque algunos dicen que no se nos ha dicho toda la verdad de lo que pasó ahorita. Pero como quiera, se hizo historia. Cuatro astronautas nuestros viajaron al espacio. Entre ellos, un afroamericano evangélico. Y se pararon en la parte oscura de la luna. Sin darse cuenta, estaban cumpliendo la profecía de Joel. Veamos a ver qué dice Joel. Joel 2:30-32. Y haré prodigios. Esa palabra, prodigios. Cuando usted va inmediatamente al diccionario, también lo usa el sinónimo como descubrimientos. Así que podría decir, sí, y haré descubrimientos en el cielo y en la tierra. Habrá sangre y fuego. Qué impresionante, porque esto sucede este 2026. Paralelamente estamos en el espacio y paralelamente estamos, como vamos a ir adelante, en un derramamiento de sangre sin precedente. Profundo. Sangre y fuego. El cambio climático, que no importa lo que quieran decir los demás, no podemos tapar el sol con un dedo. Si lo preguntémosle a los californianos, a los turcos, a los griegos, a los franceses, a los chilenos este año, este año. En los descomunales incendios forestales,
jamás nunca ha visto en historia. Sangre, fuego, columnas de humo. El sol se convertirá en tinieblas y la luna en sangre, antes que venga el día grande y espantoso de Jehová, de Yahweh. Y todo aquel que invocar el nombre de Yahweh, Jehová, será salvo. Aquí tiene que ver directamente con la nación judía. Porque el cumplimiento total y contundente de esto será ya en el periodo de la gran tribulación. ¿Y por qué estoy diciendo eso? Porque hay otra parte que todavía los mismísimos, y gloria a Dios por ello, nuestros hermanos que les gusta escribir en las redes sociales sobre escatología, aunque no conocen mucho, pero siempre están pendientes de su servidor, qué es lo que vamos a hablar para ellos inmediatamente preparar, y es perfecto. La mayoría de ellos no sabe que esa otra parte entra en lo que voy a mencionar ahorita, en el cual va a estar por primera vez en historia uno de nuestros centroamericanos siendo parte de esa historia y del país más chiquitito de Centroamérica. Ya ustedes saben de quién estoy hablando. Va a ser parte de esa historia que voy a hablar aquí en la profecía. Dice: y todo aquel que invoque el nombre de Jehová será salvo, porque en el monte de Sión y en Jerusalén habrá salvación. Como ha dicho Jehová, se ha anunciado después de esta misión de esos cuatro astronautas que acaban de ir en el mes de marzo y que vimos el misterio de esa parte oscura de la luna, esa parte oscura de la luna. Ahora, ¿cuál era el interés? Dos, uno, salir de dudas que había en esa parte oscura. Dos, porque esa parte oscura es exactamente la parte que da. Allá está, mira aquella estrellita que ve arriba, la mía. ¿La ve? Es exactamente Marte. Está exactamente al frente de esa parte oscura. Nosotros le llamamos estrella. ¿Y cuál es la misión que va a salir? Se prepara en este momento ya para salir. Viajar a esa parte oscura, la luna, y poner una base espacial por primera vez los seres humanos allí, para desde allí el 2028, esa es la agenda, 2028, zarpar una misión especial rumbo hacia el planeta Marte. ¿Y por qué? Porque desde la parte oscura de la luna está derechito el planeta Marte. ¿Y por qué los centroamericanos y todos los latinoamericanos nos sentimos contentísimos? ¿Y por qué no? Hasta orgulloso que uno de los nuestros. Sí, de estos inmigrantes. Como lo comparó Hitler a los gitanos, que no era cierto, no eran los criminales de Alemania. Aquellos gitanos eran trabajadores, era gente luchadora, era gente de los jardines, era gente que trabajaba en las construcciones, era gente que trabajaba en los hoteles. Como nuestros inmigrantes hoy en día en Estados Unidos. ¿Por qué no nos vamos a sentir orgullosos nosotros como inmigrantes? Que uno de nuestros inmigrantes, porque es hijo de inmigrante, un salvadoreño que se crió en California, un salvadoreño de raza humilde, sencilla, ya del Salvador, ese salvadoreño se convertirá en el primer hispano en la historia que va a viajar en esta misión a la luna.
para poner la base en la parte oscura de la luna para ir a Marte. Qué lindo, ¿no? Que tengamos un centroamericano. Permita Dios que a alguien evangélico se le acerque, ojalá Nayib Bukele, y le predique de Jesús a él. O a lo mejor el astronauta negrito que es evangélico le habla de Cristo. Porque desgraciadamente usted sabe que el salvadoreño inconverso es igual al mexicano ultracatólico. Y lamentablemente el católico no conoce a Jesús, tristemente. Así que ahí se cumple esta profecía. Y habrá descubrimiento, eso es lo que dijo, prodigios en el sol, la luna, las estrellas, planeta Marte. Mientras que en la tierra habrá sangre, fuego y gran vapor de humo. El sol se convertirá en tinieblas, como sucedió hace 2 años, ¿recuerdan? Que ustedes mismos fueron testigos aquí. Y la luna en sangre, antes que venga el día grande y terrible de Jehová, antes que venga el día grande y terrible de Jehová, la gran tribulación. Y oiréis de guerra y rumores de guerra. Mira que no os turbéis, porque esto es necesario que acontezca, pero aún es el fin, exactamente lo que estamos viviendo. Se levantará nación sobre nación, reino sobre reino, y habrá pestes. Ya vamos a entrar en eso. Hemos sido testigos de la más grande pandemia de la historia humana, como fue el coronavirus, que solamente en Estados Unidos nos mató 1.350.000 almas, solo en Estados Unidos. Pero aquí mismo, en la iglesia de ustedes, yo di testimonio, posiblemente hace 2 años, citaba las palabras del doctor Elmer Huerta, que lo cita constantemente CNN, donde el doctor Elmer Huerta dijo: no se contenten porque creen ustedes que el coronavirus ya se fue, ese no se ha ido. Y no estén contentos porque ya llevamos la tercera dosis de la vacuna. Vamos a ver a saber cuántas vacunas más, porque este virus se está mutando. Y al mutuarse, la vacuna que recibió se vuelve obsoleta. Pero no solamente eso, dijo el doctor Huerta. Están despertando virus que por millones de años estaban dormidos. Esos virus, dijo Elmer Huerta, al estarse dando el descongelamiento de los glaciares, esos virus están despertando. Y el problema es que nosotros los científicos no sabemos cómo operar, cómo enfrentar a esos virus. Y solo me acordaba de las palabras de Job, cuando Jehová le dice a Job, y en aquel día, dice Jehová, en el libro de Job, yo haré que los grandes glaciares se descongelen y despertaré virus que los he tenido dormidos por millones de años. Y miren lo que dice: el día en que yo entraré en juicio con las naciones, porque las naciones me tienen decepcionado. Lo va a ver mañana cuando veamos lo del mundial y de los nivirus, los tefilines, los gigantes. Que fue el tema que toqué en mi programa El Mundo Actual, pero que mañana lo quiero hacer ampliado, más profundo. Es el día en que yo entraré en juicio con las naciones, porque las naciones me tienen indignado. ¿Cuál es la noticia de este año? Tal vez la más relevante ha sido este virus. Este virus llamado el virus Hantam. Estuvo dormido, así lo dicen nuestros científicos, dormido por millones de años. Pero al estarse dando el descongelamiento de los glaciares de la Antártida que pega con Argentina, este virus despertó. Y al despertar el virus,
se metió en estas ratitas. Son ratitas de la Antártida. Y estas ratas de la Antártida son las que han entrado en la noticia de este año. Primero el virus brincó a la rata y de la rata traspasó al famoso barco que ustedes vieron la noticia de este año, el barco de los turistas. Si bien es cierto, ha sido controlado, los científicos dicen, ese es uno de saber cuántos más que están despertando. Es como que nos están preparando la gran tribulación. ¿Qué dijo la palabra de Jesús? Y habrá pestilencias en diferentes lugares. Pero la noticia más dura, pero antes déjeme leer esta palabra. Y habrá señales en el sol, en la luna y en las estrellas. Y en la tierra las naciones estarán en ansiedad y descontento al sonido del bramido del mar. Y la gente se desmayará de miedo por la expectación que estará sorprendiendo a la tierra. Porque los poderes del cielo serán zarandeados. Y después verán al Ben-Hadán viniendo en una nube con tremendo poder y su Shejiná, su gran gloria. De estas cosas comiencen a suceder. Oye bien, qué tremendo, Pastor Miguelito, que pastores estén diciendo que no hay que hablar de la venida de Cristo porque eso produce miedo. Eso es una blasfemia contra Jesús. Porque Jesús es el mismo que habló de las señales de su venida y dijo, cuando ustedes vean estas cosas, sepan que mi tiempo se ha acercado. ¿Pero cómo lo va a entender la iglesia si no lo predican, pastor? Dígame. ¿Cómo van a estar preparados? ¿Cómo se dará cuenta la filigresía si el mismo pastor no quiere hablar de ese tema? ¿Cómo se van a dar cuenta los miembros de aquí de Austin, de las otras iglesias de aquí de Austin? ¿Cómo se van a dar cuenta que Cristo viene si el mismo pastor dice que no hay que hablar del tema de la venida de Cristo porque eso produce miedo, que no hay que hablar del libro del Apocalipsis? Sin darse cuenta se están maldiciendo ellos mismos, porque Apocalipsis dice que hay una maldición para aquel que trate de mermar el libro del Apocalipsis. Cuando ustedes vean estas cosas, dijo, párense, pónganse firmes, levanten su cabeza, porque vuestra redención está cercana. Son palabras de Jesús. Y este martes, una de nuestras naciones fue golpeada. Y digo nuestras naciones porque es nuestra gente. Lo que le suceda a nuestros hermanos argentinos, chilenos, paraguayos, uruguayos, brasileños, centroamericanos, mexicanos, nos duele a todos porque es nuestra gente. Es nuestra sangre. Y esta vez le ha tocado a Venezuela. Y es doloroso, porque ha sido, ¿sabe usted lo que significa? Dos terremotos en una diferencia de 40 segundos el uno del otro. 40 segundos el uno del otro. Cuando apenas estaban tratando de sobreponerse de ese primer terremoto, 40 segundos después viene el otro. Y esas son imágenes de dolor porque es nuestra gente. A pesar de todo eso, independientemente, apartando lo otro, sino el principio del ser humano, Dios bendiga a las naciones. En nuestro continente americano hay una nación que es la primerita que siempre está presente en una catástrofe de nuestro país, América Latina. Le llamaríamos como el hermano mayor de toditito el continente.
Estados Unidos. Ha sido el primero que reaccionó de inmediato para mandar rápidamente desde Puerto Rico, que está pegadito allí, rápidamente sus soldados, gente de rescate, rápidamente a meter la mano. Y otro país que tiene historia, nuestro latino, yo diría el hermano mayor de todos los latinoamericanos. Y lo estoy hablando por una sola razón: al César lo que es del César. Y estoy hablando de México. México siempre ha sido el país que cuando pasa un terremoto en Guatemala, en El Salvador, en Nicaragua, donde quiera, siempre los mexicanos hacen a un lado sus diferencias políticas y son, después de Estados Unidos, los segundos en estarse metiendo para ayudar, dar todo, llevar sus perros, llevar su gente, para ver cómo pueden ayudar. Dios bendiga también a México. Y en la historia, en esta historia se metió el país chiquitito de Centroamérica. Fue el otro que reaccionó sin titubeo. El presidente Bukele, en nombre del Salvador, de inmediato, mandó de inmediato, rápidamente, este martes, en la misma noche, estaba enviando ya cuerpos de socorristas.

0: que al morir irá al cielo, invóquele de esta manera: Señor Jesús, yo te recibo hoy como mi único y suficiente Salvador personal. 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Gracias doy al Padre por enviar al Hijo a morir en mi lugar. Gracias, Jesús, por salvar mi alma hoy. En Cristo Jesús, mi Salvador. 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

Muy buenos días, gracias estimados oyentes por estar sintonizando la radio El Buen Pastor 94.9 FM. En esta hermosa mañana de este jueves 16 del mes de julio. Un gusto grande poder acompañarles y llevarles la programación que apacenta la grey de Dios. Iniciando lo que es este primer bloque de saludos y complacencias.

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Que Dios bendiga a nuestros hermanos que siempre están muy, pero muy pendientes de la radio El Buen Pastor, así como usted lo está en esta preciosa mañana.

0: Recuerde que puede marcarnos a través del 2654-2555 y también 7494-7486.
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0: acá ya nos están escribiendo algunos mensajitos, nos dicen Dios le bendiga, quiero la alabanza, corazón de pastor, por favor, bendiciones, feliz día. Amén, muchas gracias igualmente, por ahí le estaremos complaciendo. Dios le bendiga, mi hermano, me puede poner la alabanza a la meta final. Claro que sí, vamos a estarle agregando ese bonito tema con la voz de Oscar Medina, por ahí estará sonando, así que muy pendiente.
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Qué bueno poder llegar en esta mañana hasta la intimidad de su hogar o si está en su trabajo. Gracias por sintonizarnos ahí en sus diferentes labores cotidianas. Así que nos quedamos ya con el tema La Bondad de Dios, hermosa alabanza que suena a continuación. Enseguida, Corazón del Pastor y también la alabanza La Meta Final.

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Muy bien, por ahí estábamos con la voz de Oscar Medina y este tema titulado La Meta Final. Recuerde que ese debe de ser siempre nuestro propósito, llegar hasta la meta final. Así que, mi estimado oyente, como dice la palabra del Señor, ¿verdad? Esto no es para el que corre, sino para aquel que es perseverante en la obra del Señor. Así que ese es el llamado a no desmayar y seguir hacia adelante siempre luchando, pues, en esta carrera que el Señor nos ha dejado a cada uno de nosotros. Ya son las 8:22. Por acá saludamos a nuestra hermana Rafaela Espinal, nos llamaba desde Jocoro y nos solicita el tema Cambiaste mi vida con la voz de Juni Torres, así que por ahí le complaceremos con gusto. Eres mi todo. A mí nos dicen bendiciones, hermano, quiero que me ponga la alabanza Dulce Amor del Ministerio Jesús es la Roca. Claro que sí, por ahí le complaceremos. Dios le bendiga, me programa la alabanza segundo a segundo. Así que saluditos a todos los oyentes que por ahí se reportan con nosotros. Es un gusto acompañarles. Complacemos este siguiente tema titulado Cambiaste mi vida con Juni Torres.

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Muy bien, por ahí estábamos iniciando lo que es este segundo bloque de saludos y complacencia, gracias a la cortesía de Distribuidora Comercial Arcoiris. 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Por acá nos escriben, quiero escuchar el tema La Barca, nos dice. Vamos a estarle agregando por ahí con todo gusto la alabanza. Queremos en este momento también saludar a unos cumpleañeros que están de manteles largos este día. Queremos felicitar a José Carmen Fuentes, que Dios lo bendiga hasta Gualindo abajo, porque el día de hoy está de cumpleaños. El saludito lo hace sus bisnietos Johnny, Samael Fuentes y Nelisa Fuentes y Marixa Fuentes, deseándole muchas felicidades. Que Dios bendiga a nuestro hermano, porque también es socio de la radio, así que muchas felicidades, que Dios lo bendiga en gran manera. Saludamos también de parte de la familia Fernández, saludan a Jonathan Fernández por estar de cumpleaños este día hasta Lajitas abajo, le desean muchas felicidades y que Dios le bendiga grandemente en este día especial. Saludamos también al socio cumpleañero Osmín Prudencio por estar de manteles largos hasta Jocoro, que Dios lo bendiga en gran manera. Y queremos felicitar a todos los cumpleañeros de este jueves 16 de julio con este tema, Cuando tú naciste, en la voz del hermano Oscar Medina. Pero...

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Muy bien, por ahí estábamos con la voz del grupo Visión Juvenil con este tema titulado El Sacrificio. Saludando con esta alabanza a nuestro hermano Joel Romero, que Dios lo bendiga, por ahí, ¿verdad? Nos está sintonizando en su trabajo en la agricultura, que Dios lo bendiga en esta hermosa mañana, y también a su tío Francisco, que por ahí nos escucha. Cuando ya solamente 10 minutos nos separan de las 9 de la mañana, recuerde que a las 9 su programa radial Déboras al frente de la batalla. Por ahí nos comunicaba anteriormente nuestra hermana Dinora Sorto, que es la directora de este programa radial, que pues no podrá hacerse presente pues este día el programa radial acá en cabina de radio. Así que vamos a estar llevando a cabo una hora de alabanzas. Recuerde, alabanzas en las cuales vamos a estar escuchando con los voceros de Cristo, con hermano Estanislao Marino, los esposos Cuellar y el ministerio Aguas en el Desierto. Así que no se puede perder ese espacio de alabanzas, y también de las 10 en adelante su programa radial Dios Fuente de Vida, este programa conducido también, ¿verdad?, por el pastor Luis Alonso Sorto Guevara, que Dios lo bendiga en esta preciosa mañana, a él y a toda la congregación, ¿verdad?, de Iglesia Asamblea de Dios de Caserío Calisguate, en Cacaopera. Así que, mis estimados, no le puede cambiar la sintonía a la radio El Buen Pastor. Un saludo para mi hermano Santos Aguilera, que por ahí se reporta desde lo que es el Centro Histórico de San Salvador. Que Dios lo bendiga, mi hermano. Gracias por escucharnos por ahí en su trabajo. Un saludo muy especial. Nos escucha a través de TuneIn Radio, así que saluditos y bendiciones. También nos pedían la alabanza Me Llegó la Tarde desde la Laguna en Villa El Rosario. Que Dios bendiga a todos nuestros oyentes por allá. También anteriormente nos pedían la alabanza a las Tresas de Sansón. Y a continuación complacemos el tema El Reloj, alabanza que suena en la voz del dúo Líbano. Así que le invitamos a que no le cambie y mantenga la sintonía a la radio El Buen Pastor. Bendiciones.

0: Excelente alabanza en esta preciosa mañana. Queremos saludar de parte de nuestra hermana Doris Fuentes. Saluda al hermano José Carmen Fuentes porque está de cumpleaños el día de hoy hasta lo que es, ¿verdad?, Gualindo abajo. Y también le saluda por acá nuestra hermana Lucía Evelyn Romero, deseándole muchas felicidades y que Dios bendiga en gran manera a nuestro hermano José Carmen Fuentes. Dice: Dios le bendiga, hermano, quiero que me haga un saludo especial para Zoe Ailani, que hoy cumple su primer añito. El saludo va de parte de sus padres, abuelos y tías, hasta Los Rillitos, Chirilagua, San Miguel. Así que por ahí el saludito, muchas felicidades, que Dios les bendiga en este día tan especial. Así que despedimos este espacio y a continuación su programa radial Déboras al frente de la batalla.
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5: Mas Dios muestra su amor para con nosotros, en que siendo aún pecadores, Cristo murió por nosotros.
6: Oh, pues.

Cuando salieres a la guerra contra tus enemigos y vieres caballos y carros, un pueblo más grande que tú, no tengas temor de ellos, que Jehová tu Dios es contigo, el cual te sacó de tierra de Egipto.

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¿Me escuchó? Y nuestro corazón debe de ser el recipiente más lleno de gratitud para con Dios. Dios bendiga a cada uno de los hermanos pastores. Como siempre, no los quieren. Que Dios bendiga a los pastores. Gloria a Dios. Ese amén que sale, ¿verdad? Cuando uno dice Dios bendiga a los pastores, un amén así como sacado a cuchara. Pero de todas maneras, Dios los bendice. Las amistades que están con nosotros en esta hora, Dios lo bendiga. Si usted tiene un amigo al lado, dígale, estás en el mejor lugar que puedes haber escogido. No uno de los mejores lugares, sino el mejor lugar. Porque donde está su pueblo, ahí está la gloria del Rey. Y creemos que la presencia de Dios está aquí. Imposible no hayan dos o tres congregados en su nombre esta noche. Porque desde el principio ha sido así. Las masas no todas están en el nombre del Señor. Pero imposible no vamos a ver dos o tres aquí. Levante la mano esos dos o tres que estamos congregados en el nombre del Señor. Perdón, me equivoqué, hay siete. Bendito sea Dios. Reciban saludos de los hermanos del Salvador. Todos somos del Salvador, catrachos y guanacos, somos del Salvador. Yo tengo triple nacionalidad, soy hondureño por nacimiento. Soy nacido en Namasigo, en Choluteca, allá en el sur. Alguien dijo, allá tengo el ombligo, pero yo no, yo lo ando aquí. Allá dejé la tripa, pero aquí tengo el ombligo. Nací en Choluteca, pero tengo nacionalidad de crecimiento salvadoreña. Y tengo nacionalidad celestial por convertimiento. Que me quiten la ciudadanía aquí abajo, no importa, que la de arriba esté segura. Nunca se preocupe porque aquí abajo cierran puertas. Asegúrese que la de arriba esté abierta. A su nombre sea la gloria. Porque el que cierra no abre y el que abre no cierra. ¿Cuántos alaban al Señor? Bien. Tenemos la noche de bendición y ahora estamos aquí a lo libre, en este espacio maravilloso, con un cielo despejado de lluvia. Necesitamos convertirnos para que llueva. A veces las sequías vienen, hermanos, como respuesta de Dios a nuestras acciones. Y eso es bíblico. 3 años y medio se le quitó el agua a Israel por rebelde. Aquí ya se fue el gozo. Gloria al Señor, yo siempre he dicho que una cosa es la anestesia de la musiquita y otra cosa es el ácido de la verdad de Dios. Para no dormirlo, busque Marcos capítulo 10, versículo 17. Si usted es cristiano, va a oír palabra de Dios y si no lo es, también va a oír palabra de Dios. A su nombre sea la gloria. Estamos listos. Dios bendiga a la audiencia que está con nosotros a través de la transmisión en nuestro canal de YouTube.

0: YouTube, David Viera Oficial, y en nuestra página oficial de Facebook también, José David Viera Fuentes. Tenemos una multitud de amigos ahí con nosotros también. En nuestra página tenemos casi 50-50 amigos y hermanos en Cristo en diferentes países. Muchos de esos amigos ahora son convertidos al Evangelio. Capítulo 10, verso 17 del Evangelio de Marcos. Se recuerda que ayer estuvimos en el 10 de Mateo. Vamos a ver qué hallamos en el 10 de Marcos. La palabra se lee para gloria de Dios el Padre y de Jesucristo su Hijo y de su Santo Espíritu. Al salir él para seguir su camino, vino uno corriendo e hincando la rodilla delante de él, le preguntó: Maestro bueno, ¿qué haré para obtener la vida eterna? Jesús le dijo: ¿Por qué me llamas bueno? Ninguno hay bueno, sino solo uno, y ese es Dios. Los mandamientos sabes: no adulterarás, no matarás, no hurtarás, no digas falso testimonio, no defraudes, honra a tu padre y a tu madre. Entonces él respondió, interrumpo a Jesús, ahí él interrumpió a Jesús, todavía no los había dicho todos los mandamientos, ¿sí o no? Pero él le interrumpió y dice, él entonces respondió y le dijo, Maestro, todo lo he guardado desde mi juventud. Una confianza vaga. Entonces Jesús mirándole, oiga esto, le amó. Diga conmigo, le amó. No dígalo como que lo ama usted, lo amó. ¿Ya? Le amó y le dijo, una cosa te falta. Anda, vende todo lo que tienes y dalo a los pobres y tendrás tesoros en el cielo. Y ven, sígueme tomando tu cruz. Pero él, afligido por estas palabras, se fue triste porque tenía muchas posesiones. Entonces Jesús, mirando alrededor, dijo a sus discípulos, cuán difícil, oiga, no dijo imposible, dijo difícil, cuán difícilmente entrarán en el reino de Dios los que tienen riquezas. Versión 1909 dice, los que aman la mundanalidad. Ahí como está, si usted es creyente, dígale a Dios que le hable esta noche. Y si no es, también dígale que le hable. Padre, en el nombre de Jesús, nos descargamos confiadamente en tus manos, Señor, confiando que tu poder glorioso está aquí con nosotros y que la palabra que hemos leído es la palabra que emana de tus labios, plasmada en un libro llamada las Sagradas Escrituras, por la inspiración de tu Espíritu Santo. Marcos escribió esto para nuestra enseñanza. Ahora será predicado este mensaje en este lugar de San Marcos, Santa Bárbara, Honduras. En el nombre de Cristo Jesús, bendice al pastor local, a su iglesia, a los pastores con su iglesia, las amistades que están con nosotros esta noche. Atamos y reprendemos todo lo que se opone y se levanta contra tu palabra. Atamos todo espíritu antagónico de falsedad infiltrado en tu pueblo. Y reprendemos toda tiniebla que quiere opacar la luz de tu palabra. En el nombre de Jesús esta noche, creemos que tu palabra será introducida del oído al corazón de las personas y que el Espíritu Santo se encargará de convencer al hombre de pecado, de justicia y de juicio. Gracias, Dios mío, por esa palabra maravillosa que hemos leído para gozarnos en esta hora. En el nombre de Jesús. Y la iglesia dice, amén. Dando un gloria a Dios, se sienta. Gloria a Dios. A su nombre. Diga conmigo, ¿cómo alcanzar la vida eterna en Cristo? Creo que este debe de ser el anhelo de todos. Yo quiero que mantenga la moral alta. Yo no se la puedo subir, ese es trabajo suyo. Pero manténgase atento a la palabra. Para que usted pueda estar tranquilo, tenga a su niño ahí, porque ese es suyo, no es de otro, téngalo ahí. Porque cuando usted no tiene a sus hijos ahí, está como que ventilador trastornado, viendo para todos lados, a ver dónde anda. Si eso pasa allá por México, de una vuelta a la otra, usted no va a hallar a su hijo. Lo va a encontrar 3 días después descuartizado por ahí en un canal. Allá usted se descuida de los niños y se desaparecen. Hay que ser responsable de nuestros hijos. Es el saludo que les estoy dando. Pero de veras, tenga a sus niños ahí. Los servidores, quiero pedirles en el nombre del Señor, servidores, ¿cómo le llaman acá? Ujieres, servidores, hagan su trabajo. Es niña que andan corriendo, se agarran y se llevan a los padres. El servidor no está allí de florero, está trabajando. A su nombre sea la gloria. Florero ya tenemos suficiente. ¿Cuántos trabajan en la ONU? Ninguno. Pues aquí no hay observadores, solo adoradores. Dele gloria a Dios entonces. Dele fuerte ese aplauso si es para Él. A su nombre. Porque hay gente que se comporta como observador nada más. Para llevar algún reporte a alguien. Pero aquí no lleve reporte a nadie, lleve la palabra para usted. Alcanzar la vida eterna es el deseo hasta del diablo. Qué duro esto. Satanás anhela volver al cielo. ¿Usted no dijo amén? Pero es cierto. Satanás anhela regresar al cielo. Él sabe lo que perdió. Aunque él está consciente que nunca lo logrará, pero persiste en querer recuperar lo perdido. Al darse cuenta que él no lo logra, entonces se ocupa de que usted lo acompañe al infierno eternamente. Él dice, no me quiero quemar solo. Así que voy a ver cómo trabajo esta gente, incluso los que andan Biblia bajo el sobaco, que no lo ocupan más que para cuña porque nunca la leen. Por eso cualquier tontería y pamplina le meten en la cabeza porque no lee la Biblia. Entonces Satanás trabaja finamente porque no se quiere quemar solo en el infierno. ¿Está escuchando? Los demonios, que son ángeles caídos, los demonios no son animales feos desde un principio, no eran ángeles hermosos, querubines, serafines, arcángeles, principales en el cielo, ¿me escuchó? Pero se rebelaron contra Dios y vinieron a parar aquí abajo. Hay 3 fuerzas de demonios, una que fue atada en prisión de oscuridad allá abajo, otros que quedaron en el planeta Tierra, y otros que están en las regiones celestes. Por eso ocupamos un mediador para ir al cielo. Porque sin ese mediador no traspasaríamos con ninguna oración ni petición al cielo. Si a Daniel le llevó 21 días, siendo el profeta Daniel, 21 días recibir respuesta de Dios con auxilio de un ángel. Imagínese usted tragando novelas todos los días, ¿cuánto le va a esperar la respuesta?
1: ¡Aleluya!
0: Imagínese usted con el marido de otra, con la mujer de otro, mueras esperando, no hay respuesta. Mi Biblia me enseña que Dios no oye a los pecadores.
1: ¡Aleluya!
0: Como que no leen la Biblia aquí, yo estoy diciendo lo que dice la Biblia. Dios no oye. Dios no escucha a los pecadores. Pero si alguno se humilla y cree a Él, a ese oye.
1: Aleluya.
0: Entonces el anhelo de la vida eterna no es nada que no tengamos por común todos los seres humanos. Hasta aquellos que se dicen ser ateos. Yo tengo 2 hermanos ateos. Y tenga cuidado porque fueron evangélicos un tiempo. Después se pasaron a mormones. Después se hicieron 3 tiros de Jehová. Después se hicieron gnósticos. Después aparecieron negando la existencia de Dios. ¿Me escuchó? ¿Me está escuchando? Pero hasta ellos que son ateos, a la hora de sentir la muerte encima, no quieren pasar una eternidad de tormento. Desean ir a un lugar seguro. Es que la gente es bien cómoda. No se preocupe, esto no es por usted, es por el que está al par suyo. Pero la gente es tan cómoda que quiere cielo barato. Dele, que yo predico con amén y sin amén. La gente quiere cielo barato. La gente piensa que el cielo es la nevería, el 2x1. La gente piensa que el cielo es el pollo campero, 16 piezas por un ticket. ¿Me escuchó? Aquí la cosa es individual. Pero el deseo de la vida eterna debe de ser un anhelo que no solamente se sienta, sino que también se ponga en acción. Y a la fecha que tenemos, a la fecha que estamos viviendo, ya no hay excusa, ya no hay ignorancia de lo que es el estándar bíblico para alcanzar la vida eterna. Nadie lo ignora. Que no lo pongamos en práctica, ese es un lempira aparte. ¿Me escuchó? Pero todos sabemos, basta tener 3 deditos de frente para tener sabiduría y entendimiento. ¿Qué tenemos que hacer para tener la vida eterna? Imagínense, 3 dedos de frente es lo que le miden los científicos al ser humano para que tenga pleno conocimiento y sabiduría. Ya con los pelones no nos metamos. Alabe a Dios si puede. A su nombre sea la gloria. ¿Cuántos tenemos un corazón? Dios bendiga a los 4 que hay aquí. Los demás son robots. ¿Cuántos tenemos un corazón? Ese se llama el sensor espiritual en la vida humana. ¿O acaso es mentira que cuando no estamos haciendo bien las cosas, ese pedazo de nervio, ese músculo, se acelera? Y le llamamos aflicción profunda. A eso es lo que la Biblia también le llama conciencia. ¿Cómo le llama? Y la conciencia nos dicta la necesidad que tenemos.
1: Amén, aleluya.
0: La conciencia nos da el mensaje de la necesidad que tenemos. La conciencia es como una cosa triangular metida en un espacio circular, que cuando hacemos algo malo, eso gira adentro y las esquinas tocan el vaso circular y es donde sentimos dolor de lo que estamos haciendo. ¿Me escuchó? Lastimosamente la conciencia de la mayoría ya no tiene esquina, ya parece bola de billar. Ya no toca paredes. Hacemos lo malo, vivimos mal, actuamos mal, tenemos mal carácter, tenemos malos frutos, tenemos mal testimonio, somos pésimos en el mundo y no nos va ni nos viene. Oímos la palabra, San Antonio de Palo, aquí entra y aquí sale y seguimos lo mismo. ¿Cuántos alaban al Señor?
1: ¡Aleluya!
0: Y estoy hablando con todos, todos.
1: ¡Aleluya!
0: No tenemos ni la mínima, hermano, muestra de arrepentimiento y deseo de cambiar. La mayoría de los que estamos escuchando aquí a través de las redes, estamos similarmente a los políticos que hablan de un cambio que todo el tiempo hay que esperarlo, nunca llega. Sé que tengo que cambiar, sí, yo voy a cambiar, pero eso tenés 30 años de estarlo diciendo y vas peor. ¿Cuántos alaban al Señor? Pues que si hay deseo de salvarse, hay deseo. Yo estoy aquí porque deseo ser salvo. Yo no vengo aquí a jugar y a pasar el tiempo y a retozar. Vengo aquí a decirte que el Evangelio es real, que Cristo es real, que el sacrificio fue real, que el camino está preparado, que la puerta aún está abierta y que todo aquel que en él cree se salvará. ¿Cuántos alaban al Señor en esta hora? A su nombre. Jesús llegó a Capernaum Y aprovechando que estaba ahí, hizo muchas cosas. Enseñó algunos temas muy serios, incluyendo el adulterio, el divorcio. Bendijo a los niños. Y después que terminó de todo esto, se dispuso a salir para seguir su marcha. Por ahí había un muchacho que lo había seguido de cerca y había oído la enseñanza de Jesús. Y este muchacho se puso a pensar, pero ¿qué tengo que hacer para heredar la vida eterna? Y no me voy a quedar con la duda, dijo. Voy a preguntarle a Jesús. Y cuando Jesús va saliendo de la aldea, de la ciudad, se le puso enfrente e hincada la rodilla. La palabra lo dice, e hincada la rodilla, no las rodillas. Porque los judíos solo se postran sobre la rodilla derecha. ¿Me escuchó?
1: Aleluya.
0: Los que adoran a Baal lo hacen con la izquierda. Por eso es que Dios le dijo a Elías, tengo 7,000 que no han doblado su rodilla, no sus rodillas. 7,000 que no han doblado su rodilla a Baal. E hincó la rodilla. Con reverencia le dijo, maestro. Y le agregó un ingrediente y le dijo, bueno. Maestro, bueno. ¿Haciendo qué cosas heredaré la vida eterna? Una pregunta que debe de estar en el corazón de todos los que estamos escuchando. Jesús dijo, ¿por qué me llamas bueno? Él responde en calidad del Jesús, de Dios hombre. ¿Me escuchó? Jesús nunca abusó de la humanidad que tenía. Él habló como el glorificado hasta después de la resurrección y después que había subido al Padre.
1: Aleluya.
0: Cuando Magdalena lo quiso abrazar a los pies, le dijo, no me toques porque aún no estoy glorificado. Pero voy al Padre y dile a mis hermanos que los vemos donde les dije. No se habían movido los incrédulos, encuevados estaban.
1: Amén, aleluya.
0: Entonces él responde como hombre que era. ¿Por qué me llama bueno si bueno solo hay uno y ese es Dios? Pero la información que tú buscas yo la tengo. Dijo el Señor. ¿Tú quieres ser salvo? Sí. Los mandamientos, ¿sabes? Ah, claro. Es como que le diga que usted a alguien se sabe el Salmo 23. Jehová es mi pastor y nada me faltará, pensando en la comida siempre. Alabe a Dios si puede.
1: ¡Aleluya!
0: Por allá una señora pasó a saludar en la iglesia y dijo, yo solo quiero decirles un texto, dijo, ayúdate que te ayudaré, Jericó 2:20. La gente inventa textos, inventa citas que no están. Usted conoce a esa gente que está entre ustedes y al lado suyo, no se enoje con él. Que dice, la Biblia dice que el corazón quiere Dios, lo demás no importa. Esto está en San Caralampio 14:20. Porque en la Biblia no está. La Biblia lo que dice es que el que le dé el corazón a Dios tiene que demostrarlo viendo sus caminos. Respetando su palabra. Respetando su doctrina. Dios bendiga a los cuatro que están diciendo amén. Pero eso es lo que la palabra nos enseña. ¿Cuántos alaban al Señor en esta hora? A su nombre sea la gloria. Y decirle a un judío, máximamente un joven que tenía una mente nutrida, un joven que no tenía Facebook, que no tenía Twitter, que no tenía WhatsApp, que no jugaba PlayStation.
1: Aleluya.
0: Andaba empapado de la ley de Dios. Porque los judíos a los 8 años son dedicados y declarados ciudadanos de Israel. Pero no podés pasar a ser ciudadano de Israel si no te sabes el Pentateuco de memoria. ¿Qué es el Pentateuco? No es el Pentágono. El Pentateuco son los primeros 5 libros de la Biblia. y te los tenés que saber de memoria. Pase a un joven que le diga un texto ahorita aquí, le agarra una temblequera como gallina mojada. No saben nada. No saben nada. Y la culpa es de nosotros. Les compramos celular, les compramos moto, les compramos carro, les compramos la mejor bicicleta, los mejores tenis, la mejor ropa, pero no les compramos una Biblia, no los ponemos quietos en la iglesia, no les enseñamos a respetar a Dios. Es la gente más atea que está creciendo, es nuestra generación, pero vamos a dar una cuenta delante de Dios por esa generación madura que estamos creciendo, que son los hijos de los evangélicos. Alabe a Dios si puede en esta hora. Y como dijo Pablo a los corintios, para vergüenza vuestra lo digo, pero es que así están las cosas. No sé si aquí en Honduras me está equivocando, pero qué lejos está de aquí a El Salvador. No tenemos diferencia, aparte que aquí son baleadas y allá son pupusas. A su nombre. ¿Sabes los mandamientos? Uy, riéndome se los digo. ¿Cómo se los digo? ¿De adelante para atrás o de atrás para adelante? Y el Señor le dijo, ¿tú sabes lo que significa no adulterarás, no matarás, no dirás falso testimonio, honra a tu padre y a tu madre? No, ya, Señor, todito me lo sé, desde mi juventud, o sea, desde que soy niño, yo me lo sé todo eso. En Lucas, el Señor le dice a este hombre, según Lucas, le dice, ¿querés ser perfecto? ¿Y quién no quiere ser perfecto? Yo el único perfecto que conozco es un pastor que vive en El Salvador. Así se llama, perfecto. ¿Quieres ser perfecto? Y claro que sí, quiero ser perfecto. Entonces una cosa te falta. Y dijo él, esto está fácil. Ya tengo la vida eterna. Vende todo lo que tienes y dárselo a los pobres y hacer tesoros en el cielo. Y hasta a usted se le fue el gozo que no era para usted, era para ese hombre. Alabe a Dios si puede. A su nombre. Porque entre los mandamientos está uno que dice, amarás al Señor tu Dios. Y Jesús no se lo mencionó. Con toda tu alma, con toda tu fuerza, con toda tu mente y con todo tu corazón. Y está el otro que dice, amarás a tu prójimo como a ti mismo. En esos dos mandamientos se resume toda la ley y los profetas. Por eso Jesús le menciona a todos los otros. Cuando él se adelanta a jactarse que se lo sabía todo, entonces Jesús lo prueba. ¿Cómo te lo sabes todo? Ponerlo en práctica, pues. Vende lo que tenés. Y repartirlo con tus prójimos que necesitan lo que tú tienes. Se volvió a ir el gozo aquí, recoja lo que se le cayó. ¿Cuántos alaban al Señor? A su nombre. ¿Y qué? ¿Se puso alegre? ¿Se puso contento? ¿Con que hasta usted se pone triste, hermano? ¿Ya le imagina que a usted le están pidiendo todo? Hermano, dice que se puso triste por aquellas palabras. Se puso triste. Y se fue. Entonces, ¿cómo es que quería la vida eterna? Muchos como ese joven queremos la vida eterna, pero la queremos así como automática. Como quien agarra dos panes con un pedazo de mermelada, un pedazo de jamón, lo mete en el microondas, pip, pip, pip, pip, tres botones, y ya sale caliente. Así queremos las cosas, todo automatizado. Y muchos, al igual que este rico, hermano, al igual que el carcelero de Filipo, al igual que los creyentes, hermano, los oyentes del aposento alto, al igual que los que estaban en el pórtico de Salomón, mirando al paralítico brincando, muchos desean salvación. Muchos buscan salvación. Muchos buscan vida eterna. Y si hacen esa pregunta, ¿qué tengo que hacer para obtenerla? Pero cuando se recibe la respuesta, parece que no es la acción más magnífica que podemos presentar delante de Dios. El Señor no le está diciendo al rico que se quede en la calle, que se muera de hambre para que engorde a los demás. El Señor lo está probando a ver qué tan cierto es que conocía los mandamientos y los hacía. Porque a veces tenemos más boca que un lagarto. Hablamos y hablamos y hablamos, pero a la hora de hacer, nada. Y nos volvemos fariseos. Jesús le dijo a los discípulos, hagan todo lo que esos fariseos les enseñan, pero no hagan lo que ellos hacen. Hay gente que detrás del púlpito, oh, gloria a Dios, salten una pata, brinca por aquí, aleluya, qué ungido. Y en la casa pateando a la mujer con la misma pata que brincaba aquí.
1: ¡Aleluya!
0: Decimos una cosa y hacemos otra. Me gozo que hayan cuatro alegres conmigo aquí. A su nombre sea la gloria. Entonces dice claramente, mi hermano mío, que mucha gente quiere salvación, y cuando obtiene la respuesta de las normas, de las advertencias, de la demanda del reino de los cielos, quiere seguir en su antojo, se echa para atrás para seguir en el afán de seguir pecando.
1: Aleluya.
0: Por eso el Señor dijo, cuán difícil es para esta gente que ama la mundanalidad entrar al cielo. Dijo que se sabía todos los mandamientos y amaba a Dios sobre todas las cosas. Las riquezas son después. Dijo que sabía todos los mandamientos, tiene que amar a su prójimo como a sí mismo. No quiso repartir nada con nadie. Pero quiere la vida eterna. Es que, Señor, tú tienes que meterme al cielo. Alguien a mí me dijo, si Dios quiere que yo entre al cielo, me va a meter así como soy. Si yo así soy, punto. Dios te ama tanto que te va a moler y te va a hacer de nuevo.
1: ¡Aleluya!
0: Alabe a Dios si puede.
1: ¡Aleluya!
0: Nicodemo, que era un religioso, fanático y todo, pero tenía toda la ley metida en la cabeza. Y que no era cualquier papayita pelada, era maestro de la ley. Rabino hebreo. Hoy ha aparecido un montón de judíos por todos lados. Qué bueno que Pablo dice, yo soy hebreo de hebreos. ¿Qué quiso decir Pablo con eso? Soy judío 100%, yo no soy Chabela. Hoy aparece un montón de atarantados lunáticos en las iglesias con la copita aquí arriba, la charrita esa ahí. Ya descubrí mis raíces, las raíces que tienen son de amargura. Otros aparecen con uno sus cuernos soplando. De la doctrina judaica, de las doctrinas, hermanos, y fariseas, es que se han traído todas estas cosas. Yo le quiero decir a muchas hermanas que estoy viendo aquí, que andan con su cuerpo casi desnudo, acérquense a estas muchachas, ellas andan mucha tela, para que le den y le añadan a sus vestidos. Dejemos de fariseísmo, metámoslos a la palabra de Dios, que yo no voy a volver aquí, yo no sé, solo Dios lo sabe. Pero tenemos que poner las cosas como son. El Evangelio no son estas cosas. El Evangelio es la palabra, vivir esta palabra. Y lo que no está en esta palabra, cero a la izquierda, hágalo a un lado, tírelo para atrás y vaya a abrazar las cosas nuevas que el reino de los cielos le está dando. Vida nueva, voluntad de Dios, misericordia, amor verdadero, entrega, oración, ayuno, la palabra, alabanza pura y limpia. A su nombre sea la gloria. Pero ¿quiénes tenemos la culpa? Los encargados del rebaño. Ya no estamos leyendo Biblia a la gente. Estamos dejando que la gente haga su antojo. Y porque la silla no quede vacía, deje que se vaya a la India María.
1: Aleluya.
0: Estamos como en los días de Noé. Dios bendiga a los tres que están allá en culto.
2: Aleluya.
0: Estamos como en los días de Noé. O sea que para la mayoría de ustedes Jesús es mentiroso, pues. No fue él el que dijo, pues, que esta época era los días de Noé, pues. O no estamos como en los días de Noé. Pero yo veo aquí, ¿quiénes son los pastores que están aquí? Aparte de este catracho que está ahí. ¿Quiénes son los pastores? Los demás son rusos, ¿no me entienden lo que estoy diciendo? Estamos como en los días de Noé. ¿Y qué pasó en los días de Noé? No hicieron caso, no les importó el arca. No tuvieron ni un mínimo de interés por el arca. Estaban ocupados en su retozo, en su deleite, en su diversión, en sus inventos. Hasta degenerarse hombre con hombre, mujer con mujer, mujer con animal, hombre con animal. Estaban, hermanos, en todo ese relajo de pudrición. Ahí estaban. Pero el día que el diluvio empezó a caer, bien corrieron para el arca y sabían a qué lado estaba la puerta, los sinvergüenzas.
1: ¡Aleluya!
0: ¿O no dice la Biblia eso? ¿Para dónde corrieron? Y al lado de la puerta bien sabían dónde estaba, pero ya estaba cerrada. Hay mucha gente que me está escuchando de mala gana aquí ya. Tienen permiso de levantarse e irse. Aquí no hay problema. Pero le voy a decir esto. Hay gente, mi estimado hermano, que quiere salvación, pero no quiere someterse a la voluntad de Dios. Que quiere entrar al cielo, pero no quiere someterse a la voluntad de Dios. Que quiere vida eterna, pero no quiere obedecer la palabra. Pero cuando se sienten aprieto, Señor, Señor, apartado de mí, malditos al fuego eterno, no los conozco. Y eso va a ser duro. Mejor se lo digo aquí ahorita yo para que se salve y no lo vaya a oír allá, que ya no va a haber esperanza. ¿Cuántos dicen gloria a Dios? A su nombre sea la gloria. ¿Cuántos dicen amén? Muchos se niegan a renunciar al pecado. Y saben que la condenación les espera. ¿Sí lo saben?
1: Gloria a Dios. Aleluya.
0: ¿Usted cree que el adúltero ignora que la condenación lo está esperando? No, y como hoy el diablo no le llama adúltero, le llama recasado. Y hasta nosotros los pastores caímos en eso. El hermano es recasado. El hermano es adúltero. La palabra recasado no es un término bíblico ni en el diccionario, ni en el compendio, ni en la Biblia. A menos que usted la haya en el almanaque.
2: Gloria a Dios, aleluya.
0: Tengo unos 3 semanas de estar leyendo la Biblia. Y en esas 3 semanas que yo tengo de estar leyendo la Biblia, no he hallado la palabra recasado. Lo que he hallado es que si un hombre deja a su esposa y se casa con otra, estando viva la esposa, se llama adúltero.
1: Amén, aleluya.
0: Y lo que he hallado es que si un hombre y una mujer tienen relación sexual siendo soltero, sin casarse, se llaman fornicarios, no se llama unión libre.
1: Amén, aleluya.
0: La Unión es un pueblo que hay por allá en Atlántida. Y Libre es un partido que está gobernando ahorita.
1: Aleluya.
0: Ustedes que son de aquí saben mejor.
1: Aleluya.
0: A su nombre sea la gloria.
1: Gloria.
0: Pero mucha gente quiere ser salva, quiere vida eterna, pero no quiere renunciar al pecado. No quiere renunciar a la codicia. No quiere renunciar al placer. No quieren renunciar a toda la mundanalidad para ser salvo. Solo desean que al morir, ir al cielo.
1: Aleluya.
0: Y más que hoy, habemos bastantes pastores que parecemos curas. A todo demonio mandamos para el cielo también.
1: Aleluya.
0: Santo Dios.
2: Aleluya.
0: No, no, yo se lo explico todo. No, no, no se enoje conmigo. Yo se lo explico todo ahorita mismo. ¿Por qué parecemos cura? Lleve un cura a la misa de cuerpo presente de Renato Aguirre, el que está ahí en el cajón. Toda la colonia y todo el pueblo saben que lo mataron robando, violando a una muchacha, adulterando con otra mujer. Pero el cura, cuando viene, dice que Dios lo recibe en su santo seno. Descansa en paz, San Blas, rogad por él, San Miguel, rogad por él, por mi culpa, por mi gran... Te vas a acabar los pulmones y ese demonio está en el infierno.
1: ¡Aleluya! ¡Gloria a Dios!
0: Pero eso es el curita, no se enoje conmigo. Eso es el curita. Pero el problema es que igual, al pastor también se le muere la mujer más pícara de la iglesia. Y ya muerta por quedar bien con la familia, más se ha venido de los United States. Ajá, te sabes. Stay May, una gran mujer, nos ha dejado un legado. No, regados es que los dejó. No hay muerto malo. Y el pastor también está mandando ese demonio para el cielo. Yo sé que Dios la tiene en su presencia, en el seno de Abraham. Y Abraham dice, me libra Dios. Por eso está escrito en Apocalipsis 21, 27. Allá no entrará cosa inmunda, ni que hace abominación ni mentira, sino los que son lavados con la sangre del Cordero. Y tienen su nombre escrito en el libro de la vida. A su nombre. Pero la gente quiere ir al cielo. La gente quiere estar allá. No le digo que hasta Satanás quiere recuperar el sistema que tenía. Hoy día la gente hace cualquier locura, creyendo que se está acercando a Dios, creyendo que está obteniendo la salvación. Yo he visto gente hacer locuras. Viajo para Guatemala y alcanzo los tumbos de gente de rodillas por la pavimentada caliente con una piedra en el lomo. Ellos quieren acercarse a Dios, pero lo están haciendo mal. Hay gente, yo le he visto, que va de rodillas y de paso se va pegando con un látigo con grapas, moliéndose todo el lomo. He visto gente a mediodía en punto, esos están más topados porque con una vela prendida en el sol, prendido arriba. Pues todavía de noche se la creo porque no mira por dónde va. Pero a mediodía en punto, con semejante vela prendida, quemándose las manos. Romerías. Paga demandas y cuantas cosas. Pero ese problema no solo está en la ignorancia de la idolatría, también se mueve dentro de la misma iglesia.
1: ¡Aleluya!
0: Hay gente que hace cosas dentro de la iglesia queriendo demostrar que quiere la salvación, pero no quiere cambiar. Jesús se lo dijo a Nicodemo, sabes que yo soy el maestro Israel, sabes que yo vengo como Mesías, sabes que yo soy el ungido de Dios, pero lo que no sabes es que tenés que nacer de nuevo si quieres entrar en el reino de los cielos. ¿Cuántos alaban al Señor en esta hora? Dijo Nicodemo, como los judíos que todos son barbones, así huela yo. Parezco Nance, ¿va? Oiga, los judíos, así todos barbones, dijo Nicodemo, se sobó la barba. Dice, maestro, aquí me has dejado en la luna. Yo siendo viejo, bueno, por lo menos ese aceptó que era viejo, hermano. En eso era sincero el viejo, no se pintaba el pelo. Siendo viejo yo, ¿cómo voy a entrar de nuevo? Hablemos en términos sanmarqueños, en la panza de mi mamá, y voy a volver a nacer de nuevo. Y Jesús le dijo como con lástima, ay, hijo de Dios, ¿eres tú maestro de Israel y no entiendes esto? Imagínate tus alumnos cómo están de perdidos. ¿Ah? Si yo como ministro desconozco las bases fundamentales de los rudimentos de la doctrina de Cristo y tengo necesidad que me vuelvan a dar cucharaditas de maicena cuando ya tengo dientes hasta podridos para mascar queso, ¿cómo estará la gente que yo pastoreo? Pero como a veces ni la familia podemos pastorear. Ahí están, es que me anda fallando la vista, ahí están todavía. Con esos silencios ustedes me preocupan, me parece que se fueron. A su nombre. Hoy día la gente quiere hacer cualquier locura. Martirizaciones de cuerpo, se martirizan, se hacen laceraciones en el cuerpo, obras caritativas, cuánta cosa, y todo buscando vida eterna. Pero en ninguna parte de la Biblia dice que ese es un término de la vida eterna. Hacer obras buenas, hacer obras caritativas, hacer obras de amor a los hermanos, son resultados de ser salvo, no para ser salvo. ¿Escuchó? Un día una hermana me dijo, yo no necesito vestir bien para ser cristiana. La mujer de Dios no viste bien para ser cristiana, viste bien porque ya es cristiana.
1: Aleluya.
0: Las Jezabeles no entienden esto, este es otro idioma. Hoy se me fueron.
1: ¡Aleluya!
0: Pero qué bueno es Dios que aquí estoy yo todavía.
3: ¡Gloria a Dios!
0: ¿Qué tenemos que hacer para heredar la vida eterna? ¿Qué tenemos que hacer para heredar la vida eterna? Porque esa es la pregunta. ¿Qué tengo que hacer para heredar la vida eterna? Lo primero que tienes que hacer es tener fe. Diga conmigo, tener fe. Sin fe es imposible agradar a Dios. ¿Me escuchó?
1: Gloria a Dios.
0: Todo tiene su lugar. Tenga fe. La fe viene de oír. Pero no de oír los chismes en la televisión. No de oír falsas noticias. Sino de oír palabra de Dios. Cuando usted oye con fe la palabra de Dios, la fe se ancla en su corazón. Entonces su corazón recibe grasa en las bisagras.
1: Aleluya.
0: Y algunos de ustedes, como que el corazón ha estado 30 años en el mar, tiene tanto mojo que no se abre nunca. Alabe a Dios si puede.
1: Aleluya.
0: Pero cuando usted deja que la fe llegue por la palabra, el corazón se va abriendo. Al abrir el corazón, Jesús entra. Y se queda para gobernarlo. El problema es que cuando ya sentimos que Él toma el gobierno, así no me gusta. Mejor salite porque estaba bien como estaba. Pero aquí dice que lo primero que tenemos que tener es fe. La palabra fe significa creer. Pero esta palabra creer tiene que tener su verdadero contenido. Porque la palabra fe viene del griego piste. ¿Me escuchó? No es simplemente fe cualquiera. Hay gente que tiene fe tan rara. Está cocinando, metiendo leña al fuego y de repente un palo le hace... Quizás me viene visita. Va por el camino y canta un pajarito. Ya no tiene derecho a cantar el pájaro. Cantó el huiz en el árbol y dice... Ah, no, mejor me voy a volver, quizás hay peligro. ¿Está que así es?
1: Gloria.
0: ¡Qué fe más rara es!
1: Aleluya.
0: Y cuando usted le predica de Cristo, así se quedan. ¿No creen? Está enfermo y solo le dice, mire, allí la bruja Teté de la vuelta de la esquina, ahí esa vieja parchera le va a dar una botellita de agua y con eso va a tener... Y tiene fe y se va a meter a la brujería.
1: Aleluya.
0: Pero aquí le dice usted, créale a Dios, que Dios puede extirparle su tumor, el Señor la va a sanar, y no cree.
1: Aleluya.
0: Mire qué clase de fe más rara practicamos. Entonces la fe que vamos a practicar, no es la fe que quizás estemos practicando, es la fe de la Biblia, la que practicó Noé, la que practicó Enoch, la que practicó Abraham, la que practicó Moisés, la que practicó Josué, la que practicaron los santos patriarcas, la que practicaron los apóstoles, la que practicaron los primeros cristianos, lo que practicó la iglesia primitiva. Esa es la fe, la que ha llevado a los creyentes a ser héroes en medio de la tormenta, a apagar fuegos impetuosos, a enfrentar bocas de leones, a aplacar grandes enemigos. ¿Me está escuchando? Esa es la fe. Pero en esa fe poco creemos. Una fe general es de la que tiene el diablo, porque el diablo también es creyente. Y una cosa más tremenda, que el diablo no solo cree, sino que tiembla. Y aquí hay creyentes que vienen al culto como que no han hecho nada y no tiemblan nada. Y la única manera que tiemblan es que el baterista le dé duro a los cumbitos. ¡Ay, hermano! ¡Pura chuleta! Deberían de evitar esa chuleta. Señores, ¿qué debo de hacer para ser salvo? Y empezamos a decirle, mire, tienen que congregarse todito los días, tienen que traer el diezmo. El diezmo es el resultado de un corazón convertido y agradecido. No ocupa de decirle usted a la gente que lo haga. La ofrenda igual, no ocupa de decirle a la gente que lo haga. Yo he llegado a lugares donde pasan a un pastor a motivar la ofrenda, a meterle carretilla a la gente, para que aflojen pues, un cincel y un martillo para darle al codo.
1: Aleluya.
0: Para que suelte.
1: Gloria a Dios.
0: No. La oveja por sí sola da leche.
1: Amén, gloria a Dios.
0: Si no da leche, da lana. Si no da lana, da carne. Si no puede dar leche, ni lana ni carne, pues dé lástima siquiera. Pero dé algo, hombre. Dele fuerte ese aplauso al Señor en esta hora. A su nombre. El carcelero. ¿Tenemos tiempo, ¿eh? El pastor me dijo, usted no diga, pero es vigilia camuflada, me dijo. Y el que va más lejos soy yo, no estoy preciso. Yo me esperan 500 kilómetros para llegar a la casa mañana. Pero oiga esto. El carcelero cuando llegó a la cárcel, que sintió que le cayeron unos pedazos de adobe en la cama allá al otro lado donde él estaba durmiendo, porque la casa del carcelero pegaba con la cárcel. Se levanta y sale, mira que está oscuro, pero alcanzó a ver que las puertas estaban así, así de cogotadas para afuera. Y las paredes todas tumbadas para el otro lado. Y no escuchaba ningún ruido. Y dijo el carcelero, se me fueron. Y lo mínimo que pensó, mañana me arrancan la cabeza. ¿Me escuchó? Porque la ley era así. El guardia que dejaba ir un prisionero, el guardia pagaba la pena del que se había ido. Entonces dice, mañana me matan. Agarró la espada y quiso lanzarse sobre ella, como se suicidaban los que se mataban con la espada. Ponía la empuñadura en el suelo, ponía la espada aquí sobre su corazón y se dejaba ir encima. O quien quita estaba viendo cómo tocaba violín en el cuello. Pero que Pablo estaba viendo desde el oscuro. Yo puedo ver a Silas diciéndole a Pablo, está bueno que se mate, mira cómo los tiene el lomo reventado. Viejo desgraciado, un día le iba a pagar. No, pero Pablo y Silas no se congregaban en San Marcos. No eran vengativos. Pablo gritó y dijo, ¡hombre, no te hagas daño! ¡Aquí estamos todos, nadie se ha ido! Ahí le había retenido a todos los presos, Pablo. Bien convertido los tenía ya. Y entra el hombre desesperado corriendo y dice, ¡señores, señores, alúmbrenme! ¡Alúmbrenme! Y cuando llega donde ellos dice, ¡señores, ¿y yo qué debo de hacer para ser salvo? Con semejante señal que había visto. ¿Qué hago para ser salvo? Tenés que decirte tres Padre Nuestro, siete Ave María, caminar de rodillas tres cuadras todos los días. No. Tenés que decir el rosario cuatro veces al día. Tampoco. Tenés que ir todos los domingos a sacar la lengua como sapo prensado a tragarte la galletita. Tampoco. La palabra contundente del apóstol Pablo fue, cree en el Señor Jesucristo y serás salvo tú y toda tu casa. Esa es la fe que tenemos que tener. ¿A su nombre? ¿A su nombre? En nuestra búsqueda de la salvación, el primer requisito es tener fe en lo que hacemos mientras nos acercamos al Señor. Que sea seguro de que le estamos encontrando. Porque sin fe es imposible agradar a Dios, porque es menester que el que a Dios se acerca crea que le hay y que es galardonador de los que le buscan de verdad. Hebreos 11:6. A su nombre sea la gloria. Entonces tenemos que estar, hermanos, buscando a Dios, pero seguro que lo estamos encontrando. No vamos a tientas, no vamos a ciegas. Pablo le dijo a los corintios, por fe andamos y no por vista. Por fe andamos y no por vista. Claro, la iglesia de Tomás, sí, esa camina por lo que ve. ¿Ya conoce al pastor Tomás? Es el pastor de todos los incrédulos.
1: Aleluya.
0: Como en la Biblia, Tomás tiene el significado de dínimo. Este predicador, cuando tenía como 3 años de estar predicando, me encontré con esa cosa que decía Tomás el dídimo. Entonces me preocupó porque dije a buscar la palabra que quería decir, porque si un día predicaba allí, dije yo, tengo que saber qué quiere decir esto, si no, voy a salir predicando como un hermano allá que dijo que Pablo y Silas habían engendrado a Onésimo en la cárcel. que la hermana Silas no podía tenerlo, por eso Manasilas lo mandó para donde es Filimón.
1: Aleluya.
0: Entonces yo dije, voy a buscar qué significa el Didimo o Dídimo. Entonces empecé yo a buscar compendio, concordancia, diccionario. Buscaba a ver si me daba otra cita bíblica. Madre mía. Me preocupé tanto que empecé a preguntarle a otros pastores, andaban más perdidos que yo. Me quedé con aquello. Y siempre que me acordaba, decía buscar otra cosa. Cuando empezaron a salir los celulares que ya traían internet, me metía yo a buscar ahí y no me daba respuesta. Hasta que un día el Señor me calmó y me dijo que ya no buscara a Tomás ni en la Biblia, ni en la concordancia, ni en los compendios, que Tomás estaba en las bancas de los templos. Alabe a Dios si puede. Ahí buscarlo, me dijo, ahí lo tenés, en las bancas de los templos está Tomás. Son los que nunca creen los que predican, nunca creen los milagros que suceden, nunca creen nada. A ver, será cierto. Creer en el Señor Jesucristo significa aceptarlo. ¿Cómo? ¿Cómo se acepta al Señor? ¿Cómo? Dígalo fuerte. Sí, alguien dijo allá la palabra correcta. Levanta la mano quien dijo Señor y Salvador. Ay, así se debe recibir al Señor. 90% de los que estamos aquí nos gusta como Salvador. Ay, es mi Salvador, sálvame que perezco. Pero no te obedezco. Como Señor no sos nada. Al Señor primero se le recibe y se cree como Señor. Cuando Pablo escribe a los romanos en el 2.5, perdón, en el 10.9 de los romanos, Pablo le dice, esta es la palabra de fe que predicamos. Que si crees en tu corazón que Jesucristo es el Señor y que Dios lo levantó de los muertos, entonces serás salvo. Pero ¿cómo tienes que creer en el Señor como Señor? Y cuando tú le dices Señor, le estás diciendo a sus órdenes, mande que yo lo hago. Pero para eso necesitamos una chamuscada. Isaías estaba acostumbrado a vivir una vida tranquila y era profeta. Yo conozco profetas que no llegan, hermano, pero ni a qué. Ni para recoger ofrenda lo ocuparía yo en la iglesia. Pero Isaías ya había dicho a la gente que el burro era mejor que ellos y que el buey era mejor que ellos. Y les había dicho llaga podrida de la cabeza a los pies.
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Muy bien, en esta preciosa mediodía estamos iniciando lo que es el espacio de recuerdos clásicos. 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Y usted también estará siendo parte de este espacio de 12 y 15 a 1 de la tarde de recuerdos clásicos. Y claro, puede solicitar su tema favorito del ayer llamándonos al 2654-2555 o también al 7494-7486. Por acá ya nos han solicitado la primera alabanza, el tema Quiero Alabarte con los Voceros de Cristo. Así que vamos a complacer a continuación este tema. Solamente queremos desearle buen provecho también a todos los que disfrutan el almuerzo a esta hora. Gracias por hacerlo con nosotros. Ya son las 12:19.

0: 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Y si eres libre, hijo mío.
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Muy bien, por ahí estábamos con lo que es la cuña del patrocinador de este espacio de recuerdos clásicos y también complaciendo la alabanza Me Gozaré en la voz del grupo Ebenezer de Honduras. Saludando a nuestro hermano Joel Romero con ese tema que con gusto le complacimos por ahí. También saludamos a hermana Francisca Pereira hasta Llano Alegre, nos había solicitado el tema Hoy Más Que Nunca y también Jesús Gracias Te Doy. Así que le complacemos este siguiente tema con la agrupación Sacro Musical El Rapto, cuando ya son las 12:34.

0: Muy bien, por ahí estábamos escuchando lo que era el tema Yo sé que él vive. Alabanza en la voz del grupo
1: Dios.
0: Visión Juvenil en esta preciosa hora de la tarde ya solamente.
1: Dios,
0: 12 minutos nos separan de la una y pues ya estamos llegando a lo que es el final.
1: Dios no está muerto.
0: De este hermoso turno en el cual le damos gracias a Dios porque nos ha dado la oportunidad de poder acompañarle durante esta mañana y mediodía. Estuvo con ustedes su hermano y amigo Julio Martínez.
1: Puedo sentirlo.
0: Será hasta la próxima, si nuestro Dios lo permite, que volveremos nuevamente a cabina de Radio El Buen Pastor, invitándole a que siempre continúe disfrutando de la programación que apacenta la grey de Dios. Esta radio que está con ustedes las 24 horas del día, los 7 días de la semana, 365 días del año. Así que no le cambie, mantenga la sintonía de la radio. En esta hermosa hora nos quedamos con el tema Esa roca es mi Cristo, alabanza que suena con Paulino Bernal Jr.
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3: Son las 12 y 50 minutos.

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gracias, Señor, porque a través de tu Espíritu Santo te podemos adorar, Señor. Gracias.

0: Muy bien, qué hermoso tema escuchábamos. Qué tema tan maravilloso el tema. Yo necesito de ti en la voz de Inmer Benítez. Saludos, buenas tardes, mis hermanos. ¿Cómo están? ¿Cómo me les va? Yo soy bueno y permite que le acompañe nuevamente. Tenemos espacio, lo que son alabanzas variadas. Vamos a las 9 de la noche, si quiere hacerlo, los permite. Así que puede llamarnos o mandar su mensaje de texto para que podamos complacerle. Aquí tenemos espacio, lo que son alabanzas variadas. Saludos, usted que ya almorzó a esta hora de la tarde, buen provecho. Usted que está trabajando, saludos muy especiales.
1: Desesperación.
0: Dice, le bendiga, hermano. Dice, quiero la alabanza, agradecido de Celo Brenis. Y el que viva nuestro rey, dice, por favor, bendiciones, feliz tarde.
1: Y con lágrimas.
0: Saludos para tu hermana Francisca, hasta.
1: Ayúdeme, por favor.
0: Ya no alegre, Osicala.
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0: Tenemos la 1:20 en todo El Salvador, 1:20 de la tarde.
1: Ya
0: tenemos hoy día jueves 16 de julio del 2026. Dios le bendiga, hermano Maurinar.
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0: que Dios le fortalezca y le ayude en su turno? Muchas gracias, bendiciones.
1: Preguntaba.
0: Saludos hasta Honduras, hermana Esperanza Bautista. Dice, bendiciones, podría complacer con alabanza.
1: Le respondió.
0: Yo no me voy a rendir, dice del solistas.
1: Véndame las puertas.
0: Y los salmistas, muy bien.
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0: Vamos, tenemos un tema, solicitado el tema. Elevo mi canción.
1: No son los mismos.
0: El tema, agradecido estoy de Celio Brenis.
1: Casa.
0: Y el tema, somos libres.

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0: En un momento regresamos con más. 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

Muy bien, qué hermoso tema escuchábamos. Qué tema tan maravilloso el tema. No me voy a rendir con los salmistas de Jehová, saludos, hermana Esperanza, hasta Honduras. Ahí estamos con ese bello tema. Y también recuerdo eso de las 2 de la tarde, el mensaje, la palabra de Dios bajo el tema. ¿De qué te has llenado? En lo del pastor Eber Rodríguez. En el tema, ¿de qué te has llenado? En lo del pastor Eber Rodríguez. Tenemos la 1:52 en todo El Salvador. Vamos, tenemos un tema más ranchero que nunca. El tema, un día glorioso. Y a las 2, ese hermoso mensaje que edifica y que fortalece nuestras vidas.

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1: Gloria al Señor. Dios les bendiga a todos, hermanos. Dios les bendiga a todos, hermanos. Ese aplauso es de victoria al Dios nuestro. Amén. Aleluya. Para mí es un privilegio, hermanos, estar primera vez en este lugar, en esta congregación, en esta ciudad. Primera vez que vengo, diferentes partes de Georgia, he predicado la palabra del Señor, pero nunca había venido para esta zona de acá. Gloria al Señor, y es un propósito de Dios, hermano, que nosotros estemos aquí en este lugar. Tengo aproximadamente de 7 a 8 horas de camino, hermanos, manejando. Gloria al Señor, lo hemos venido manejando. Hoy tuvimos un matutino a las 4 de la mañana. Solo he dormido como unas 4 horas nada más. Me siento cansado, pero con ganas de predicar la palabra, hermanos. ¡Aleluya! ¿A cuánto le gusta la palabra, hermano? Soy de la gente que no le acomodo el mensaje a nadie. No me importa si hay poquito, si hay mucho. La palabra de Dios es directa, concisa y precisa. No palabra acomodada a una iglesia moderna estadounidense. No, yo llevo 17 años viviendo en esta nación y no me puedo acomodar a ella. Por mucho que quiero parecerme a los norteamericanos, no puedo. Tal vez por la tez blanca y por la estatura, pero no en su forma de pensar ni en su forma de creer. Me acompaña mi hijo, que está ahí en la parte de atrás, ponete de pie, Alexander. Ahí está mi corazón. Gloria al Señor. Ya tiene 18 años de edad, hermano, y estamos trabajando con él para que pueda conocer al Dios de gloria. Aleluya. Todos necesitamos tener una experiencia personal con Dios, hermano. Si usted no la tiene, usted es un simple religioso. No va a llegar a ningún lado. Cuando llegue la prueba, usted va a correr. Cuando llegue la presión de este mundo, usted se va a echar a los pies de ella. Pero si usted tiene una experiencia personal con el Dios de la gloria, nadie lo va a mover a usted de su forma de creer. ¡Aleluya! Póngase de pie, por favor. Vamos al libro de los Hechos de los Apóstoles. Disculpe, Pastor Galván, tráigame la agüita que está. Eso. Gracias, mi estimado. Aleluya.

Uy, si usted va a ir al baño, que sea por emergencia. Gloria al Señor. Tiene celular prendido, apague ese animal. El celular no se ha convertido al evangelio ni se va a convertir tampoco. Aleluya. Ese es el aparato que tiene atados a un montón de cristianos en este último tiempo, incluyendo líderes, hermanos, atados a ese maldito aparato. No pueden ayunar sin tener ese aparato en la mano. No pueden orar si no tienen ese aparato dentro de la bolsa o lo andan colgado en la cintura, hermanos. Eso no se llama comunión. Aleluya. Eso se llama falta de comunión. ¿Tienen el libro de los Hechos? No se me asusten, que nada más los estoy saludando. No hemos entrado a partir el bacalao todavía. Aleluya. Vamos al libro de los Hechos, capítulo 13. Aleluya. En su verso 52, un verso cortito, pero con un poder extraordinario. Aleluya. Gloria al Señor. Verso 52 del capítulo 13. En el nombre del Padre, del Hijo y del Espíritu Santo, y el pueblo de Dios dice: y los discípulos estaban llenos de gozo y del Espíritu Santo. Señor, gracias te doy. Gracias te da todo mi ser. Gracias te doy por esta oportunidad de concederme predicar este poderoso evangelio. Evangelio, Dios mío, que no ha cambiado, que sigue siendo el mismo. Gracias por esta bendición de poder compartir este glorioso evangelio para gloria de tu nombre. Amén y amén. Pueden sentarse en esta hora, hermanos. Gloria al Señor. Esperamos ponga atención a la palabra del Señor. Si el niño llora por allí o la niña, paséelo, sáquelo a pasear un ratito allá afuera. Si no se calma, recétele Martín Callado. Ese no falla. Aleluya. Hoy los padres han perdido la autoridad sobre los hijos. Los hijos hacen lo que sea dentro de la casa y como que no existiera papá ni mamá. Se visten como quieran, andan como quieren y nadie dice nada. Lastimosamente, hermanos, nos ha tocado vivir en un tiempo extremadamente difícil, donde muchas cosas han cambiado. Porque el pueblo de Dios le ha dado la espalda a la palabra del Señor. Por eso quiero revisar la historia. Quiero ir, hermanos, al pasado, donde aquella iglesia comenzó. Una iglesia, hermano, débil. Una iglesia endeble. Una iglesia que no tenía mucho sustento, pero era una iglesia que había creído en el Cristo que había muerto en la cruz del Calvario. Si usted va a aplaudir, hágalo. Y si no puede hacerlo, pues escuche lo que Dios le va a hablar en esta hora. Yo no predico por aplausos, no soy político. Amén. Los políticos hablan y hablan y hablan, entre más la gente le aplaude. Los predicadores hablamos más la palabra, entre más serio miramos al pueblo recibiendo, hermano, la verdad del evangelio de la palabra del Señor. ¡Aleluya! Muy bien. Dice la Biblia, hermanos, que fueron más de 500 hermanos a la vez a los que el Señor les apareció. Según el libro de Primera de Corintios, Pablo lo describe. Y dice que el Señor le aparece a más de 500 hermanos y le dice: espérenme en el aposento alto hasta que ustedes reciban de lo alto la promesa del Padre. Una promesa que
ustedes la van a recibir.

Espíritu Santo, Dios mío. Y ustedes lo tienen. Vamos a verlo a la luz de la palabra. A ver si ustedes lo tienen. Esta iglesia, hermano, se reúne en el aposento alto, más de 500 hermanos. Pero la Biblia dice que de tanto esperar, se desesperaron. Escuche bien esto. Y se comenzaron a ir. Parece que se pareciera a nosotros. Nosotros con las cosas espirituales somos impacientes. Con las cosas espirituales estamos viendo el reloj. ¿A qué hora se termina este culto? ¿A qué hora para ese hermanito de cantar tan aburrido que está? Parece que no se oye gloria a Dios en esta hora. ¿A qué horas? Y así sucedió. Se fueron. Ya estaban cansados. Se parece a la iglesia de hoy. Una iglesia cansada. No de buscar a Dios y no de tanto trabajar. De tanto, mire hermano, echar la gota gorda. Y allá se vienen el sabadito alegre. Dios mío, vengo a

piso. Dios mío, qué terrible está esto, padre. Yo sé que la mayoría son centroamericanos, la mayoría que estamos aquí. Aleluya. Somos terribles para hacer billetes, hermanos. Aleluya. Gente que tiene hasta tres trabajos. Trabajan dos trabajos de lunes a viernes y el fin de semana nadie los halla por ningún lado. Ahí andan tocando puertas a ver dónde cortan grama. A ver, aleluya, dónde le pintan al hermano una pared o dónde le pintan la cara a un montón de hermanas que se pintan todavía. ¿Cuántos adoran, aleluya, Jehová? Hermanita, yo le echo una manita de gato para que usted se vea bien. Una iglesia que oraba por los enfermos y los enfermos se sanaban. Hoy nosotros tenemos botiquín. Si algún hermano cae endemoniado, en vez de echarle fuera el demonio, le echan alcohol en la cabeza. Y allá está la hermanita sobándole la cabeza. ¡Ay, pobrecita la hermanita! ¡Aleluya! Una vez me llevaron una a mi hermano allá a la Florida que cayó con un patatús del diablo terrible. Mientras yo, mire qué terrible, mientras alabanzas estaban, ella bailaba, ella se movía, hermano, al son de la música. Pero cuando llegó la palabra, cayó, hermano, patas arriba y dijo: saquen a esa mujer, denle agüita, denle acá, denle allá. Y yo, hermano, la primera noche, pues yo dejé que lo hicieran. Y solo me quedé observando y seguí predicando. La segunda noche, hermano, otra vez las alabanzas y el hermanito otra vez bailaba con las alabanzas. Pero cuando llegó la palabra, otra vez cayó patas arriba. Y dijo otra vez a un hermano: hay que llevarla a darle agüita. Ahora no, le dije, le vamos a dar poder del Espíritu Santo. Tráiganla al altar. Hermano, le reprendí al diablo y el diablo salió. Dios mío, están aquí todavía. Estaba empichonada, llena de demonios. Aquella noche se le salieron. La tercera noche que llegó, me decía: hermanito, me siento libre. Siento que puedo levantar las manos. Siento que puedo adorar a Dios en la palabra. Porque, hermano, gloria al Señor, la música no ha salvado a nadie. Los dramas no han salvado a nadie. Aleluya, los eventos especiales no han salvado a nadie. Pero la palabra, yo voy a aplaudir por algunos de ustedes que están más muertos que el diablo. Voy a aplaudir por estos pastores que están aquí al frente. Parece que las manos se les cayeron ya. A saber cuándo fue que se murieron. Gloria sea al Señor. El pastor tiene que ser ejemplo para la grey. Ejemplo de adoración. Ejemplo de alabanza. Ejemplo. ¿Se oye gloria a Dios o no se oye? Yo a la iglesia le digo: cuando vamos a dar, yo soy el primero en dar. Cuando vamos a ayunar, yo soy el primero en estar ahí. Yo soy el que voy a ayunar primero que ustedes. Aleluya, hermanos, vamos a

Ese es el problema grande que tenemos hoy. Líderes sin el Espíritu Santo. Un líder sin el Espíritu Santo, todo lo del mundo se le pega. ¿Oyó eso usted? Sopla el diablo un vientecito de falsa doctrina, allá les cae a ellos. Ellos son los primeros en agarrarlos. ¿Por qué? Porque la Biblia dice que son nubes sin agua. Árboles otoñales, dos veces muertos y desarraigados. Parece que no se oye gloria a Dios. Y algunos pastores.

liderazgo de la iglesia primitiva era gente llena del Espíritu Santo. Todos los días ocupados en oración, la oración, la oración, la oración. Hoy la mayoría de estos pastores no oran. Imagínense, si los líderes están así, imagínense cómo están ustedes. Si los líderes están hechos leñas, ustedes están hechos cenizas. Pues la iglesia de Dios no quiere orar. No me digas que no. La mayoría de ustedes miran mucha televisión. Acomódense bien, mis hermanitos. Aleluya. La mayoría de ustedes viendo el teléfono a cada rato, ya no hay.

Dios mío, se oye gloria a Dios, ¿no? Esta era una iglesia llena del poder. No había música, no había piano. Dice la Biblia que los pecadores caían muertos. Hoy los pecadores bailan en el templo. Hoy los pecadores dicen, por ahí dicen que van a llevar un gordito que grita y que regaña a la gente, porque hoy la gente así lo toma. Y allá se vienen, hermano. Aleluya. Mire, tanta fama que le ha dado el YouTube a uno, hermano. A veces la gente me llama a mí y me dice, hermano, usted es bien famoso. Le digo, Jesucristo es famoso. Aleluya, yo soy siervo nada más de aquel que me salvó, de aquel que murió en la cruz del Calvario. Están aquí todavía, hermanos. ¿Quiere escuchar de qué estaban llenos? ¿Quieren o no? Estaban llenos, hermanos, de dádivas. Dice la Biblia que lo repartían todo. Nadie decía, esto es mío, esto es del otro. Hoy yo me fijo en hermanitos, no tienen necesidad de carros y tienen tres carros. Y ven al hermano en necesidad y no son dignos de decirle, hermano, mire, le voy a prestar este carrito, aunque sea prestadito. Aleluya. No, le echo un rayo a la esquina, le dice, son $20. El carro quema aceite, le dice. El carro gasta llantas. El carro me lo ensuciaste, tengo que ir a limpiarlo. Aquí la gente se vuelve miserable en esta nación. Sencillo, porque no tienen la cobertura del Espíritu de Dios en ellos. Pero cuando un creyente se llena del Espíritu Santo, su anhelo es hacer la voluntad de Dios. Su anhelo es agradar. ¿Están aquí todavía, hermanos? Aleluya. Párenme la musiquita que me va a dormir esa gente, varón. O sea que esté dormido ya él también ahí arriba, gloria al Señor. Sonría que Cristo le ama, hermano. ¿Sigo, hermanos? Para que los veo preocupaditos, pues. Dice la Biblia, hermano, que esta iglesia primitiva era una iglesia llena del temor de Dios. Dice la Biblia que cayeron muertos aquellos dos llamados Ananí y Zafira. Eran esposos, pero sin vergüenza los dos. Sonría que Cristo le ama. Ananías dijo, voy a dar esto para Dios, pero allá el diablo le habló al corazón y le dice, sustrae de lo que prometiste. Y allá lo sustrajo. Y allá lo llevó donde Pedro, y le dice, Pedro, ¿por qué mientes contra el Espíritu Santo, Ananías? Ahí mismo cayó muerto. La señora que le gustaba llegar tarde, llegó 3 horas tarde al culto. Sonríe que Cristo le ama. Montón de creyentes que tienen esas malas mañas. ¿Cuántos adoran la gloria al Señor? Les gusta llegar tarde a los servicios de las iglesias. Dios mío. Oiga bien, hermano. Partían el pan en las casas. Comían juntos con alegría y sencillez de corazón. Alababan al Señor, teniendo el favor de todo el pueblo. Pues la gente que está depullando la alabanza, ya su nombre. ¿Quién vive? Es lo que le digo. Pero cuando hay gratitud en usted, hay una alabanza de continuo en su boca. Nadie lo manda a decir, gloria a Dios, usted ya lo está diciendo. Nadie le manda de... Si alguno de comencé a predicar, le hicieron así, mire, hermano. ¿Creen que yo vengo a hacer competencia con ellos? Pobrecitos. Aleluya. Quiero que me oiga bien, era una iglesia que no tenía competencia de ropa. No tenía muchas corbatas, pero tenían el poder de Dios. No tenían vestiditos de sábado y domingo, pero tenían el poder de Dios en ellos. Era una iglesia que no tenía mucho arete y mucha pinturita, pero tenía el poder de Dios. Era una iglesia, parece que no se oye, gloria a Dios. No tenían muchos dólares, pero tenían el poder de Dios.
meter a la iglesia en el pensamiento de la oración, eso no es cosa fácil. La gente no le gusta orar, incluyendo los líderes. Oraciones de cazadores de 5 minutos, doblan la rodilla, gracias Señor, amén. Aleluya. En la madrugada se levantan pero a tomarse una Coca-Cola, hermanos. En la madrugada se levantan porque tienen hambre. Ay, me agarró un hambre, vieja, pero terrible. Alistate que nos vamos a comer a esa hora, ¿va? Sonría que Cristo le ama. Hermano, pero en vez de estar buscando la bendición de Dios en nuestra

0: alaban a Dios ustedes después. Jueves oración, viernes oración, sábado oración, y llegaba el domingo y decían: vamos a tomar la cena porque tenemos que depurar al pueblo de todo pecado. ¿Por qué cree usted que los líderes hoy no dan la santa cena? Porque los primeros que están en pecado son ellos. Aleluya. Sonría que Cristo le ama. No, si yo soy la santa, si doy la santa cena, el primer debilitado aquí voy a ser yo. El primer enfermo que se va aquí soy yo. Por eso es que dice la Biblia que la Santa Cena produce tres cosas: debilidad, enfermedad y muerte. Aleluya. Por eso las iglesias no celebran hoy la Cena del Señor. La iglesia primitiva cada domingo celebraba la cena, cada domingo, cada domingo, cada domingo. Y el temor de Dios estaba dentro de los corazones de los hermanos. Oh, no, hermano, ahora cada domingo nos echamos, hermano, la carne asada. Cada domingo partimos el pan. Dios mío, no se oye. Cada domingo el pastor está esperando que lo lleven a comer. A mí casi no me invitan, ¿qué será, hermano? Pero yo casi no tengo amigos, ni aún en la congregación que yo pastoreo. Pero me gusta ser directo. Y la gente no le gusta la sinceridad hoy. La gente le gusta que le digan: qué linda se ve usted, hermano, y tal vez se ve más fea que una patada de una mula en cámara lenta, hermano. ¿Cuántos alaban la gloria de Dios en esta hora? Tal vez le guste al hermanito que le digan: qué lindo se ve, hermano. Y hermano, oh Dios mío, adore la gloria de Dios si usted puede. Hoy tenemos una iglesia llena, pero no de gozo ni del Espíritu Santo. Hoy tenemos iglesias llenas, hermanos, pero de un montón de gente sentimental. Ay, a mí no me gusta que me hablen así muy fuerte. Mire, hermano, yo he tenido tipos en la iglesia que el pantalón aquí, miren, el mero ombligo, pero son unas mujercitas completas. ¿Qué les quiero decir con esto? Que hasta militares fueron. Hermano, yo nunca he visto que en un ejército se le hable a una persona: venga para acá, papayito, venga que lo vamos a chinear. No, venga para acá, soldado. Ahí llega el soldado, mire, hermano. La iglesia es el único lugar donde el pastor tiene que andar cargando a la gente. La iglesia es el único lugar donde la gente dice: el pastor no me ha ido a ver, el pastor no me ha ido a visitar, el pastor no me ha ido, el pastor. Mira, hermano, el que cree en Dios no está esperando que el pastor lo empuje, no está esperando. ¿Usted cree que este mensaje es duro? No ha oído el de mañana todavía. Mañana voy a hablar de los que están afuera. Aleluya. Fueron dos mensajes que el Señor me entregó para ustedes. Y yo no cambio la palabra que Dios me da. Aún hubiese visto gente colgada del techo, hermano. Aleluya. Porque hay predicadores que, según ven la gente, dice: bueno, como veo un poquito de levadura por aquí, le vamos a meter levadura a la harina. Yo no, hermano. Yo le doy el pan así, cabalito, como la Biblia tiene que dice que tiene que ser. Y si a usted no le gusta, va a salir empachado de aquí esta noche. Pero si le gusta la palabra, usted se va a ir con gozo, se va a ir con alegría. Escuche bien esto. Estaban llenos de la palabra.
1: Gloria a Dios.
0: ¿Y hoy de qué está lleno usted? De televisión, de novelas. Mira, el diablo es tan astuto que las novelas ahora les ha puesto títulos cristianos. El rico y Lázaro. ¡Ay, es cristiana, pastor! ¡Mira qué linda, pastor! Y la vieja con las tetas al aire. Sonríe que Cristo le ama. Y los grandes tipos con unos mostachos que...

0: Dios mío, mire, mire, mire, mire cómo están, pues. ¿Cómo llamaba la que dieron antes de esa, hermanos? Creo que llamaba los 10 mandamientos, ¿no? O José y... José en Egipto, creo que se llamaba, ¿no? No, no se hagan los locos, hombre, si saben. Lo que pasa es que no quieren hablar. Pero la iglesia de hoy, hermano, puros programistas televisivos. ¿Ah? Y cuando vienen a la iglesia, ¿cómo la gloria de Dios se va a manifestar? ¿Cómo la gloria de Dios se va a sentir? Si el pueblo de Dios no quiere búsqueda espiritual, el pueblo de Dios no quiere doblegarse, el pueblo de Dios no quiere rendirse, el pueblo de Dios no quiere humillarse. Si mi pueblo se humillare, Dios mío, están aquí todavía, el pueblo de Dios está aquí todavía. Por eso hoy la gente quiere ser profetas, pero no son nada. Y tenga cuidado de estar llamando a los profetas allá a Guatemala, usted, sin vergüenza. Ay, hermano, me dieron el número de una profeta. No, hombre, ¿qué te dijo?
1: Santo Dios, aleluya.
2: Aleluya.
0: Me dijo que usted estaba en pecado. No vi cómo sabe esa vieja. Dame el número. Sí, la mera realidad. Muchos de ustedes lo que andan buscando es profecía. La iglesia primitiva no buscaba profecía. La iglesia primitiva buscaba la palabra y buscaba a Dios en oración. Buscaba a Dios. No se oye el aleluya, hermano. Es terrible hoy cómo se ha levantado gente que dicen ser y no son nada. Mire cuántos pastores tenemos hoy. Yo no sé cuántos hay aquí en Albany. Escuche bien, del 2000 para acá se ha levantado una sarta de pastores que son hijos del mismo diablo. ¿Qué? ¿Nadie dijo gloria a Dios? Un pastor que no habla la palabra es hijo del diablo. Un pastor que no corrige al pueblo es hijo del diablo. Un pastor, hermano, que esconde el pecado dentro de su misma iglesia es hijo del mismo diablo. Un pastor que no habla. Dios mío, están aquí todavía. Pero ese es el que me gusta a mí, pastor.
1: Aleluya.
0: El pastor que me acepta así, trabajando como... No le voy a decir como burro, porque el burro es más inteligente que ustedes. Sí, porque el burro ve el sol salir, el burro se levanta y se sacude. Y el burro dice, hora de trabajar.
1: Aleluya.
0: ¿Sí o no? Y cuando el sol se esconde, ¿qué dice el burro? Hora de dormir. El creyente se levanta antes de que sale el sol y se va a trabajar. Se esconde el sol y sigue trabajando. El burro es más inteligente que ellos. Levante la mano y diga gloria a Dios si usted puede. El primer año de pastorado, yo era como ese montón de pastores huichihuachis.
1: Aleluya.
0: Le predicaba así suavecito a la gente. ¿Sabe cuánto llegamos a tener en un año, hermano? 150 personas en un año. Y yo bien contento. ¡Qué gentil me ha dado, Señor! ¡Qué bendición!
1: Aleluya.
0: Todos los domingos, mire, hasta se peleaban. Pastor, yo lo voy a llevar a comer. No, pastor, yo. No, pastor, está peleado. Y aquel año me habla el Señor y me dice, ¿y qué tal? Me dijo, la gente que tenés, es una bendición lo que me has dado. Yo no te los he dado, me dijo. ¿Cuántos de ustedes ven la gente y dicen, qué lindo los que Dios me ha dado? Ni usted mismo es del Señor, imagínese usted.
1: Aleluya.
0: Porque no todo el que me diga Señor, Señor, le dará el reino de los cielos. San Mateo capítulo 7 verso 21 lo dice: muchos dirán en aquel día, en tu nombre echamos fuera al diablo, en tu nombre profetizamos. ¿Y qué responderá el Señor? Apartados de mí, hacedores de maldad.
1: Aleluya.
0: Ahí lo dice bien bonito San Mateo. Pero otro evangelio dice: apartados de mí, malditos. Mira dónde pone la Biblia aquellos pastores que no predican la verdad del evangelio. Los maldice. Lo mismo habló Pablo en el libro de Gálatas, capítulo 1. Pablo dijo: si yo o algún otro apóstol, o cualquier ángel que baje del cielo, o cualquier arcángel, os predico un evangelio que no es el verdadero evangelio de la Biblia, el tal sea anatema. Y la palabra anatema significa maldito. Pastoras que tienen que ser ejemplo del rebaño, no ejemplo de pelito cortado y arregladito, porque vergonzoso es para la mujer cortarse el cabello. La Biblia lo dice, el libro de 1 Corintios capítulo 11, ahí está escrito. Y para el hombre vergonzoso dejárselo crecer. Hoy la mujer parece hombre y el hombre parece mujer. Hay que verle la cara para identificarlo, a ver quién es mujer y quién es hombre. La hermana viene en faldas a la iglesia, pero en la calle es irreconocible. En la calle se pone chores, en la calle se pone pantalones, en la... Pero viene a los cultos y ahí vienen faldita también. Hipócrita. ¿Sabe por qué predico así? Porque en aquel año el Señor me dijo: predícales en contra de todo lo que ellos les agrada. Y tú verás los que son míos. ¿Sabes con cuánto nos quedamos, hermano? Con 17 adultos. Casi 10 años pastoreando 17 personas. Y los pastores decían: ese hombre es un fracasado. Dije yo: pues el fracasado también es Cristo aquí. Porque a Cristo solo le quedaron 3 mujeres al pie de la cruz y un hombre llamado Juan. Y los demás lo miraban de lejos, dice la Biblia. Alabe la gloria de Dios si usted puede. Jeremías predicó 23 años y nadie lo quería oír, hermano, pero Dios estaba con él. Hoy los pastores sueñan con una iglesia gigante, y ni con ellos mismos pueden. Ay, sueño con la iglesia como la que tiene Maldonado. Yo oro por Maldonado. Yo me tiro de rodillas y le digo: Señor, ayuda a ese hombre. Revélate a él. Porque ese es nuestro deber como iglesia. Ahora, si Maldonado a mí me llegase a invitar, la misma palabra que yo le estoy predicando hoy, le predicaría ese montón de cabezones ahí también. Porque la palabra de Dios no puede cambiar. La palabra de Dios tiene que ir a donde tiene que llegar. Mientras toma agüita, puede darle gloria a Dios. ¿De qué estamos llenos nosotros? Llenos de chisme, llenos de competencia, las iglesias llenas de calumnia, llenas de fornicarios, comenzando por los líderes, son adúlteros. Dígamelo a mí en estos 16 años. ¿Cómo me ha tratado de derribar el diablo por todos lados? Hermanitas que lo llaman a uno allá a medianoche: pastor, ¿me puede dar un ray? Y espéreme, ya voy a llegar con mi esposa. No, pastor, usted solito. No, usted quiere otra cosa, hija del diablo. Como una que una vez vamos a recoger con mi esposa y cuando me mira me dice: Pastor, cada vez que lo veo me da un deseo de hacerle un masaje, me dijo. Mira, hermanita, le dije, aquí la única que me masaje es esta que va a la par mía. Gloria al Señor. Usted, le dije, masaje al que tiene, que es su marido. ¿Cuántos alaban la gloria de Dios en esta hora? Por eso las iglesias se han convertido en nidos de demonios. Los pastores hoy se creen muy de la alta. Chico fresa. Usted los oye hablar y o sea. El diablo se los va a llevar esos homosexuales, hijos del diablo. Aleluya. Yo creo que ya no voy a volver por aquí. Pero no me interesa, yo no vivo de esto. Yo vivo del Dios de la gloria, hermano. Hay gente que me dice, hermano, qué lindo, mire los videos, he visto este video, he visto este otro. Ojalá nos predique un mensaje como aquel. Mire, hermano, cada enfermo necesita su propia inyección. Y esta es la inyección que Dios le está poniendo a ustedes hoy aquí. Si usted se quiere sanar, se va a comer la medicina, se la va a tragar, usted va a dejar que lo inyecte el Espíritu. Dios mío, qué terrible está esto, Padre. Imagínense que hoy da vergüenza, hermano, que hay líderes supuestamente haciendo milagros y es pagándole a la gente que está. Di que Dios hizo un milagro a través de mí. Allá se levanta, mire, la vieja pagada. Sí, hace poco sacaron un video que una sale en una campaña diciendo que Dios la sanó y ahí sale en otra campaña de otro predicador.
1: Aleluya.
0: La tristeza, hermano. ¿A dónde vamos a llegar con este tipo de iglesia? Una iglesia cobarde. No me dieron la mano, no vuelvo.
1: Aleluya.
0: Hermanitos músicos que dicen, aquí nunca se me ha dado una oportunidad, pero llegando a la iglesia de aquel me va a dar la oportunidad. Si no me la da aquel, me la da aquel otro. Si no me la da aquel, me la da el otro líder. Me la da aquel, me la da. Mire, hermano, por eso.

0: Gloria a Dios.
1: Gloria a Jesús.
2: Una hermana le dijo hace poco a mi esposa, ¿qué será que cuando el pastor predica no nos habla de nada de amor? Si el amor verdadero es el que te corrige. El amor verdadero es aquel hermano que te ve algo mal y te dice, ¡ich! Eso está malo. Pero si usted tiene pastores que saben que usted es una fornicaria y no le dice nada, ese pastor es igual que usted, peor que usted. Hermano pastor, ¿y usted por qué le agarra tanto con los pastores? Porque estos son los que han metido la falsa doctrina a la iglesia. Estos son los que han permitido la sinvergüenzada dentro del pueblo. Dios mío, qué terrible está esto, Jehová. Cuando yo estaba en mi país, lo voy a mencionar por cuestiones de historia. Cuando yo estaba en mi país, Honduras, el Señor me dijo, te voy a llevar a Estados Unidos para que le pelees la cara a ese montón de sinvergüenza, me dijo. Por eso es que no le tengo miedo a nadie yo aquí. Allá en California está, me amenazaron. Lo vamos a meter preso, me dijeron. No importa, les dele. Vamos a ver quién sale ganando. Porque yo tengo un abogado que todo lo puede. El primer año que llegué a Los Ángeles, California, se me paró un homosexual en medio del mensaje, callándome la boca. Cállese, pastor, me dijo, que aquí nadie predica así, me dijo. Alistate, hijo del diablo, desde que llegó el Señor, ya le dije. Y se sentó, hermano, y se salió como a los 5 minutos. No soportó la palabra.
0: Aleluya.
2: ¿Qué anda buscando usted? ¿Una iglesia donde acomodarse? ¿Donde sentirse bien? Dice la Biblia en San Juan capítulo 3, verso 16. Ustedes se lo saben. ¿Pero se saben lo que sigue diciendo abajo? Los hombres rechazaron la luz para que sus obras no fuesen reprendidas en la luz. Y ese texto dice, no sé si es el 17 o el 18, el capítulo 3, rechazar a Cristo es firmar tu propia sentencia de muerte.
0: Aleluya.
2: Pastor, yo quiero servir a Dios, pero sacándome la ceja. Se va a ir al infierno, hermana. Al cielo no entran hermanas que se sacan las cejas. Hermanas que se parecen a Shakira, vayas a cantar con ella mejor. Parece que no hay gloria a Dios, ¿verdad, hermano? Y ni le duele, mira, ya está la vieja que le sacan y ¡cuá, cuá, cuá! Y no le duele hasta ella. Pero hay un mensaje como este, ahí está. ¿Le duele? Es porque usted anda todavía en la carne. Porque cuando usted se mueve en el espíritu, el diablo sabe que a usted no le va a doler la palabra. El diablo sabe. ¡Wow! ¡Qué terrible, Jehová! Y le tengo una mala noticia a todos los que están aquí. En el arrebatamiento de la iglesia no nos vamos a llevar ni la ropa. Gente que se cree muy por la ropita que se pone, aquí se van a quedar esos trapos viejos. Ay, la marquita que ando aquí. ¿Ah? Hermanitos que se creen muy bueno, y este hombre que ha creído, mire, es que no, será que no me ha visto. A mí no me interesa cómo usted ande. Aleluya. Todo lo que usted anda encima aquí va a quedar. Si cuando uno se muere, peladito, hermano, le pone la ropita a uno y dice, vamos a ponerle esta más o menos para que se vea más o menos el muerto. Pero los aretes que usted anda no se lo van a poner, hermanita. Los va a usar la otra que viene, allá atrás de usted. Parece que no se oye gloria a Dios, ¿verdad? Hermanito, usted esa cuenta que tiene ahí en su país no se la va a llevar con usted. Parece que no se oye gloria. Están despertando, ¿verdad, hermanitos? Cierta ocasión me dijo alguien, yo sé por qué usted predica así, ¿me? ¿Por qué le? Porque usted es un amargado, me dijo.
0: Aleluya.
2: Le dije yo, viejo, si nunca te has comido un plato de comida conmigo. Una hermana en Maryland, hermano, un mensaje como este, mire, ¡fua, fua! Y cuando salimos del culto me dijo, todo el mensaje era para mí. Exactamente, le dije. Porque yo no vine a hablar con los globos hoy aquí. Con las vejigas esas que están colgadas. Levante la mano y adore la gloria. Si usted puede. Me dijo, todo lo que usted predicó fue para mí. Exacto. Andás en la chuleta, es para vos. Se comenzó a quitar los aretes. Mira, andaba aretes hasta en el cucurucho de las orejas. Bien guindaba el diablo una maca ahí y se acostaba en ella, hermano. Aleluya.
0: Gloria a Dios. Gloria a Dios.
2: Pero ¿quiénes son los que le están dando todo este ejemplo al pueblo?
0: Aleluya.
2: Hello. Y que una mujer llena del Espíritu Santo no anda enseñando la carne. Una mujer llena del Espíritu Santo es casta, respetuosa. Una mujer llena del Espíritu Santo, dice la Biblia, que se viste con pudor y modestia, sin enseñarle la carne a nadie. Hoy la mayoría de hermanas le enseñan hasta el camino del infierno a la gente. Parece que no se oye gloria a Dios en esta hora. Hasta ley pegados al cuerpo. Así se van a trabajar muchas hermanas. Dios mío. Y allá el hijo del diablo enamorándolas, miren. Y de repente que la hermanita cayó en pecado en el trabajo. ¿Y quién tuvo la culpa? Monigote. La clase de hombrecito que tiene. Bueno, cuando yo llegué a este país, que yo miraba que mi esposa se iba a trabajar en pantalones, yo le hacía así. Una vergüenza con Dios, hermano. Pues nosotros veníamos de la sana doctrina. Y cuando llegamos a esta nación, hermano, que los trabajos no quieren que vaya con falda nuestras mujeres a trabajar. Que tiene que irse en pantalones. Ahí a la hermanita aprovecha y dice, amén, dice, yo tengo que sujetarme, pastor. ¿Cuántos alaban a Dios en esta hora? La mujer no es para que se vaya a una compañía a trabajar, es para que cuide del hogar, para que para hijos, para que cuide del mar. Dios mío, no se oye. Se oye machista eso, dice Mona. Hoy estamos tan fregados que hasta un montón de viejas están llegando al pastorado. Más aguadas que una gelatina royal, hermano. Imagínese usted, si los hombrecitos son aguados, imagínese las mujeres. Yo me he fijado. Las mujeres llegan un miembro llorando. Y ellas están para llorar con él también. ¿Por qué están llorando?
0: Aleluya.
2: Hello. Hoy tenemos un montón de pastores con espíritu homosexualístico. Puros homosexuales. Hasta metrosexuales que creen. Con las cejitas arregladitas. ¿Cómo me miro, le? Como homosexual te miras. Porque aquí hay que verse como hombre. Yo creo que estoy hablando con hombres hoy aquí, ¿va? Y con mujeres derechas también, porque hay mujeres que quieren parecer hombres también. Parece que no se oye gloria a Dios ahora, pues. No se preocupe, no lo tome personal. Yo tengo una mamá que pastorea. es pastor. Pero yo hablo con ella, como dicen vulgarmente en mi país, a calzón quitado.
0: Aleluya.
2: Pero mamá, le digo yo, si usted anda con sentimentalismo, se la va a llevar el diablo con todo y su iglesia. Así como usted lo oye. Pero mi viejita, mira, es una mujer que se para. Aleluya. Y predica la palabra. Gloria al Señor por ello. Pero aquí nosotros no podemos, hermano, acomodarnos a la gente porque es nuestra familia. Porque es nuestro primo, porque es nuestro hermano, porque es nuestra abuela. Ay, porque es mi esposa, yo le voy a permitir que ande enseñando todo el nalgatorio, la vieja ahí. Si Dios me llamó a mí, quiero que escuche bien esto. Si Dios me llamó a mí como líder, yo tengo que tener en orden mi casa. ¿Y qué significa eso de orden? Que mis hijos no pueden estar jugando con la iglesia. Que porque es mi hijo, va a estar tocando aquí arriba en el altar y en pecado. No, no, no. Te me bajas de ahí porque no puedes estar allá arriba.
0: Aleluya.
2: Pero hoy las iglesias, hermano, los, ¿quiénes son los que tocan? Arriba, los familiares del pastor. Una realidad. Y el pastor sabe que de qué pata coge esa oveja y no se atreve a corregirla. No, se me va la música. Es mejor que se vaya la música y no que no se vaya la presencia del Dios Todopoderoso. Ya llevo como 45 minutos, hermano. ¿Para que no lo han sentido? Pero yo sí, mire cómo fumo. Aleluya. Hermanos, tenemos un problema bien grave hoy. Un problema bien grave. Falta de respeto y falta de temor a las cosas espirituales. Hoy cualquier es evangelista, cualquier es pastor. Los que están predicando la sana doctrina, hermanos, te insultando de una manera rampante, de una manera, hermano, con un vocabulario tan obsceno y tan sucio. Eso no es sana doctrina. La sana doctrina cuida aún lo que dice y lo que sale de su boca.
3: Amén. Aleluya.
2: Por eso cuando hablamos, hablamos conforme a la palabra de Dios. Y el que habla conforme a la palabra, usted lo conocerá. Usted sabrá que es la palabra de Dios que está saliendo de esa boca para usted. Una iglesia llena del poder, llena de amor. Aquella iglesia se unía. Había una necesidad, había una unión tremenda entre los hermanos. Hoy no, hermano. Hoy usted dice, vamos a recaudar una ofrenda. ¿Y para quién? ¿Y para qué la necesita? ¿Y qué es lo que tiene? ¿Y qué fue lo que le pasó? La gente hasta se va renegando. Si ese tiene manos como yo también y tiene pies como yo, ¿para qué yo le voy a estar regalando mi dinero tanto que me ha costado? Por eso es que un montón de ustedes le roban los diezmos a Dios, ladrones. Hoy la gente discute, quiero que oiga bien esto, hoy la gente discute. El diezmo es del Antiguo Testamento, el diezmo es de la ley, el diezmo... Mira, hermano, cuando usted revisa la Escritura, Abraham no dio los diezmos bajo la ley. Pero no me voy a tener mucho en eso, porque algunos por eso se hacen pastores, por los diezmos de la gente.
1: Aleluya.
2: Se hartan los diezmos del pueblo, ladrones. Yo llevo 16 años predicando esta palabra y de nadie me he comido un diezmo. Porque cuando alguien me da un diezmo que me dice, pastor, yo voy a enviar el diezmo, me dice, ese diezmo es suyo. Le digo, no, ese diezmo no es mío. A mí hay hermanos que han llegado hasta con sobres de 6 meses. Pastor, mira, este diezmo es suyo. No, ese diezmo no es mío, ese diezmo es de Dios. Aleluya.
1: Gloria a Dios.
2: Hebreos capítulo 7, ahí usted lo encuentra. Los hombres, dice, de la tribu de Leví, le diezmaron al mismo hombre. Israel le diezmó al mismo hombre, pero Abraham le diezmó a aquel que la vida da testimonio. Aleluya, de que tenía una vida indestructible. Dios mío, qué terrible es Jehová. Pastor, me dijo un hermanito, ya en esta iglesia yo no voy a diezmar, el diezmo de la ley. ¿Y cómo querés darle? ¿Cómo así? Me dijo. Si lo que quiero es no dar. Sí, porque están llenos de avaricia, de codicia. Como un montón de ustedes. Y aquí en Estados Unidos, mira, no tienen nada. Pero vayan a la patria de ellos. Unos ranchos con 200 cabezas de ganado. Troconas perronas, hermano. Y aquí viviendo, hermano, sentándose en muebles quebrados. Yo he llegado a casa de hermanos que no prenden el aire por no gastar un poquito más. Yo, hermano, es que estoy ahorrando. Y se lo va a llevar el diablo con todo el calor. No se oye gloria a Dios, ¿verdad, hermano? Hoy sí los agarré. A vivir en pocilgas, hermano, porque dice, estoy ahorrando, estoy aquí y mandando todo el billetillo que gana para el país de ellos. Cuando llegues allá, yo le digo a los hermanos que mandan todo su dinero para su país, ya me pregunte qué zapatos andan en las patas. Sí, hermano. Aquí hay hermanitos que andan zapatitos de Walmart. Y allá de repente dicen que el primo aparece, hermano, con tremendo zapato Floor Chain. ¿Ah? Zapatos Oscar de la Renta. El tipo está en el aire, camina, hermano. Con el billete que estos están enviando para allá. Parece que no se oye gloria a Dios, ¿verdad?
4: El mensaje de la palabra de Dios ha terminado. ¿Quiere tener la seguridad que al morir irá al cielo? 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
5: Dios les bendiga. 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
1: Damos gracias a Dios por habernos permitido llevar su palabra y glorificar su nombre a través de la alabanza. Dios le bendiga.

0: Muy bien, qué hermoso tema escuchábamos. Qué tema tan maravilloso el tema. Después de la muerte, es que es algo maravilloso, hermanos, que tenemos vida. Nos confiamos en el Señor, en sus promesas, en sus bondades. Saludos a todos mis hermanos que nos escuchan en la zona norte del departamento de Morazán. Saludos a nuestra hermana Ana Lea Orechana hasta Aguasarca. Saludos a nuestra hermana Lorena hasta Mianguera, allá en Soledad.
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0: Alguien te va a llamarnos o mandar su mensaje de texto para que podamos complacerle.
1: Casa del pastor.
0: Hermoso espacio lo que son alabanzas variadas.
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0: Alabanzas maravillosas. Alabanzas, hermanos, muy especiales para cada uno de nosotros.
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0: Así que seguimos complaciendo con el tema. Las quejas de Dios. El tema.
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0: A tu voz.
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0: Y el tema después, que fue su amor. Tenemos las 3:15, entonces a las 3:15 de la tarde. Saludos para usted que esté en su casa descansando.
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0: Sé que todavía sigue trabajando. Saludos especiales. Gracias por su sintonía. Somos su radio, el buen pastor 94.1 FM. Saludos para los que nos escuchan ahí en Norteamérica. A nuestro hermano Ismael, mi hermana Abby, que nos visita aquí en El Salvador. Y también saludos para nuestros hermanos que nos escuchan ahí en Costa Rica, mi hermano Alfonso, saludos.
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0: Así que puede llamarnos o mandar su mensaje para que podamos complacerle.
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0: Que este espacio lo que son alabanzas.
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0: Variada. Saludos a nuestra hermana.
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0: Alejandra Claro, se queda con las flores en Gotera. Dice: hola, Dios le bendiga. Ponga la alabanza. Me rinde paz. Le escuchamos en la colonia Morazán. Saludos a la colonia Morazán. Saludos para la familia Adalberto hasta el triunfo aquí en Gotera. Saludos para mi hermana desde allá de San Carlos. A la iglesia de pastor allá, San Carlos de Mano, Iván Chavarría. Saludos a todos mis hermanos hasta Acha, hermana Nercy y toda su familia. Dios, nos damos su tema, las quejas de Dios. El tema a tu voz.

Yo soy el camino y no me busques. Yo soy la verdad y no me crees. Yo soy la vida y no me disfrutas. Soy tu redentor y se te olvida. Soy tu salvador y me rechazas. Soy misericordioso y siempre abusas. Soy tu guía y no me sigues. Soy justo y desconfías. Soy amor y me persigues. Soy la luz y no me miras. Me dices maestro, pero nunca aprendes. Me dices pastor y no me oyes. Me dices Señor y no me obedeces. Me dices Rey y de mí te burlas. Me llamas eterno y no me esperas. Me llamas bueno y no me estimas. Me llamas santo y no me imitas. Me llamas amigo y me traicionas. Me llamas dueño y no me sigues. Me llamas dulce y te repugno. Me llamas rico y no me pides. Te di memoria y te olvidas que existo. Te di inteligencia y no me entiendes. Te di voluntad y me resistes. Te perdono y más me ofendes. Te espero y nunca llegas. Te ayudo y me criticas. Te cuido y no me agradeces. Te busco y tú te escondes. Te hablo y no me escuchas. Te doy mucho y me exiges más. Te hago fuerte y te doblegas. Te hago poderoso y te esclavizas. Te hago rico y te corrompes. Te hago pobre y me maldices. Te hago sabio y me desprecias. Te hago importante y me denigras. Te hago sano y te envileces. Te hago mi hijo y no me honras. En fin, soy tu Dios y no me temes. Dime, hijo mío, ¿qué más quieres que haga por ti? Tuya es mi gloria si la quieres. Si eres desdichado, no me culpes, porque he venido para darte todo esto y en abundancia.

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este es el consejo para todos los amigos. Aquellos que les gusta el guaro, la cucha, la marihuana. Aquellos que les gusta dejarle morado los ojos a su esposa. Aquí te va todo.

Pues bien, que no mucho tiempo escuchábamos el tema Pretexto. ¿Cómo están tus hermanos de la tarde? Y también le recuerdo que es a las 4:15 su programa Fuego de Dios en los últimos tiempos. A eso de las 4:15 de la tarde. Así que seguimos complaciendo con el tema Día Glorioso, el tema Mi Rey de Paz y el tema La Higuera.

0: Son las 3 con 57 minutos.
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0: Son las 4 con 9 minutos.
1: Muy bien, qué hermoso tema escuchábamos, qué tema tan maravilloso. Confesando a nuestra hermana Adalinda, claro, Sevilla, Rosario, ese bello tema. Y arriba viene lo bueno. También le recuerdo que son las 4 con 15 en su programa. Fuego de Dios en los últimos tiempos. Así que estamos frente para cuando pasemos a la palabra que edifica, que fortalece. Tenemos las 4 con 10 minutos, entonces ahora 4 con 10 de la tarde. Hermosa tarde gloriosa, el día jueves, 16 de julio del 2026.

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0: Aleluya, bendito es el nombre del Señor. El Dios Todopoderoso les pueda bendecir, queridos hermanos y amigos. Así es que es un privilegio en esta hora poder estar ante la presencia del Señor y estar pues delante del pueblo del Rey. Aquí estamos en esta hora, vamos a poner este programa en las manos del Señor, para que sea el Señor el que venga hablando al pueblo y también que pueda hablar a los amigos, porque el pueblo de Dios necesita del Señor, pero los amigos necesitan mucho más de Él, porque sus nombres no han sido escritos en el libro de la vida. Entonces es necesario pues poder escapar de la ira venidera, poder escapar de los juicios que vendrán a esta tierra. Bendito el Señor, así que querido hermano, donde quiera que usted nos esté escuchando, donde quiera que usted nos pueda ver y oír, reciba un saludo, bendito el nombre del Señor, y la bendición del Dios Todopoderoso. Así que vamos a orar en esta hora para que sea el Señor bendiciendo su vida. Padre nuestro que está en el cielo, santificado es tu nombre, venimos delante de ti, mi Señor, Dios mío, a alabarte, a bendecirte, Señor, a glorificar tu nombre. Sabemos que usted, Señor, es el Rey, usted es el poderoso, usted es el que nos viene ayudando, usted es el que nos viene cubriendo, Señor. Venga cubriendo, bendito Rey de la gloria, cubra su pueblo, Señor, glorifíquese, Dios mío, en la vida, Padre Dios de la gloria, de tu pueblo, Señor. En la vida de los ministros, de los pastores, de los evangelistas, de los líderes, Dios mío, de una misión, Padre, de los líderes, Dios de la gloria, hay poder en Jesús de Nazaret. Suplicamos que tu Espíritu Santo venga ministrando, Dios mío, cada vida, Padre. Administra tu pueblo en general, Señor Dios de la gloria. Le alabamos, bendito Dios, le suplicamos que tome el control de nuestra vida, de nuestra boca, Padre, que hable usted, Señor, en esta hora, que no seamos nosotros, Dios mío, que sea su Espíritu Santo llegando a esa vida, Padre, Dios mío, libertando, Padre, esa persona, Señor, libertando ese joven, libertando ese anciano, sanando, Padre, haciendo obra grande, Dios mío, porque para usted no hay nada imposible y para el que cree todo le es posible. Le clamamos, Dios mío, liberación, Padre, aquellos que están atados, Dios mío. Mire cuánta gente atada, Padre, Dios mío, cuántos están muriendo y seguirán muriendo, Dios mío, en estos meses que vienen, Señor, en estos meses, Dios de la gloria. Muchos cristianos, Dios mío, y muchos también que no son cristianos, Señor, Dios de la gloria, muchos se van contigo, pero muchos no, Señor. Pero yo le suplico en esta hora por esas almas que se están perdiendo, Padre, aquellos, Dios mío, que andan pues perdidos, puedan venir al reconcilio, aquellos que no te han conocido te puedan aceptar, te puedan recibir como único y suficiente salv de su alma, Señor. Para usted no hay nada imposible, usted tiene misericordia de la humanidad entera, así como tuvo misericordia de nosotros. Tenga misericordia de esos amigos, Señor Dios mío, hábleles en esta hora por medio de su bendita palabra. Reviente cadena, bote muralla, bote yugo, bote cerco, bote, reprenda todo plan del enemigo, Señor, reprenda todo plan del enemigo, Señor, toda estrategia, toda artimaña del maligno, la venimos reprendiendo, reprendemos las tinieblas, Señor, en el nombre de Jesucristo de Nazaret, por su bendita palabra, Dios mío, hable, Dios mío, en esta hora, se lo suplicamos en el nombre de Jesús de Nazaret. Así que Dios les bendiga, queridos hermanos. Recuerde que después de lo que es el mensaje, pues tendremos un tiempo de oración. Pues ustedes ya pueden ir pidiendo, poniendo su petición, enviando ese mensajito, enviando ese WhatsApp. Bendito el nombre del Señor. Ya que posteriormente de la meditación venimos clamando por esa enfermedad, por esa dolencia, por ese problema que usted tiene, bendito el nombre del Señor. Vamos a venir meditando la palabra, Primera de Corintios, capítulo 13, vamos a leer, bendito el nombre del Señor, Primera de Corintios, capítulo 3, vamos a leer el verso 16, para gloria y honra del Señor. La leemos como está establecido hacerlo, honrando al Padre, al Hijo, al poder del Espíritu Santo, y la letra nos dice: ¿no sabéis que sois templo de Dios? Que el Espíritu de Dios mora en vosotros. Si alguno destruye el cuerpo de Dios, si alguno destruye el templo de Dios, Dios le destruirá a él. Porque el templo de Dios, el cual sois vosotros, santo es. Bendito el nombre del Señor. Amados hermanos, usted sabe cuánta muerte, ¿verdad? Usted sabe, muchos están descendiendo, muchos están ascendiendo, muchos para abajo, muchos para arriba. Lo importante no es el hecho de ya no existir, lo importante no es el hecho de ya no estar en la tierra, de que ya quede un recuerdo de nosotros. Ah, era bueno, ah, era malo, ah, era aquí, ah, era allá, crítica, vituperio, todo eso no es lo importante, o la fama, o el renombre, o todo eso que haya habido de su nombre, no interesa nada de eso. Lo que interesa es que nosotros, nuestro nombre, esté escrito en el libro de la vida, y que nosotros podamos volar con el Señor. Acordemos lo que nos dice, bendito el nombre del Señor, el libro de Mateo, allá en el capítulo 27, en el verso 5, dice: bendito el nombre del Señor, que llegó Judas Iscariote con aquellas monedas o aquellas piezas de plata, y las arrojó en el templo, y se fue y se ahorcó. Está hablando, amados hermanos, de un suicida. Sabemos que en un suicida o un homicida no entrará en el reino de los cielos. Lo mismo nos habla el apóstol Pedro allá en el libro de los Hechos, allá por el verso 18, bendito el nombre del Señor, cuando nos habla también de aquel pues que obtuvo aquel campo y se ahorcó. Y sabemos pues que está hablando siempre de Judas Iscariote, habla de aquel campo de sangre, aquel campo llamado Azeldama. Estamos hablando de un suicida. Usted sabe que el apóstol Pedro, si hubiera sido como este hombre, también hubiera tomado una decisión así, porque él negó al Señor. Él dijo, cabal, lo que el Señor le había profetizado, esto mismo sucedió, él lo negó. Pero más sin embargo, él tuvo el privilegio de reconciliarse con el Señor. Él tuvo el privilegio de pedirle misericordia al Señor. Entonces, lo que usted tiene que saber es que la palabra nos dice que no temamos a aquel que puede destruir la carne. Que no temamos a aquel que destruye la carne, más el espíritu no puede. Aquel que destruye el cuerpo, más el alma, este no la puede matar. Más temed aquel que puede destruir el cuerpo y el alma, lanzándolo al infierno. Podemos ver, amados hermanos, en algunas naciones en el mundo que se está aprobando lo que es la eutanasia, bendito el nombre del Señor, están aprobando la eutanasia. Así vemos que el día de ayer, pues, estábamos viendo en aquella nación donde el gobernante es Emmanuel Macron, aprobar, este es el nombre del Señor, y es la muerte asistida. Cualquier persona, al verse ya que el cáncer avanzó, que ya su cuerpo
1: ya pues está, ya que ya no soporta esos momentos que siente que la muerte llega y no llega, y que está ahí y que se mueve para un lado y se mueve para el otro, y ya me quiero morir y no se puede morir, y el dolor es fuerte y el dolor es tremendo. Entonces, cuando viene esta ley, porque es una ley, entonces cuando aprueban la ley de la eutanasia, la muerte asistida, el paciente, él decide en qué momento pues se la apliquen, pero o lo puede hacer él personalmente si fuese posible, pero ahí se está convirtiendo en un suicida. Pero normalmente lo va a estar haciendo lo que es un médico, lo que es un doctor, y ese doctor en ese momento se va a convertir en un homicida. Entonces, sabemos que el hombre, el ser humano, no puede matar a otro, tampoco uno puede quitarse la vida. Alguna persona, algún cristiano, no va a decir, yo me voy a quitar la vida, pero primero me voy a reconciliar, después me voy a ahorcar, me voy a reconciliar, después voy a tomar veneno, me voy a reconciliar, me voy a tirar un disparo, un tiro, o le voy a decir a fulano que haga esto. Están pecando contra el Señor. Es que esto no se puede, amados hermanos. Sabemos que nuestro cuerpo es templo y morada del Espíritu Santo de Dios. Nadie puede atentar contra su propia vida. Nadie va a decir, yo me quito la vida, pero antes pues me voy a reconciliar. Claro, aunque lo hagas de esta manera, lamentablemente esa alma va a perdición. Lamentablemente esa alma va a un lugar de tormento, porque el Señor es el que decide hasta aquí. El Señor es que decide hasta cuándo van a ser tus últimos días. Si Él te está haciendo sufrir ahí en un lecho, te está haciendo sufrir allí en un centro asistencial, en un hospital, Él te está haciendo pasar esos momentos difíciles, pero tu nombre está escrito en el libro de la vida. Tú tienes que resistir, porque Dios lo que está haciendo por medio de ello es limpiando, es purificando tu alma. Entonces, Él está purificando esa alma, y no hay nada mejor que eso, amados hermanos. Es algo tan agradable, pero como el diablo en los últimos tiempos está atacando a diestra y siniestra, el diablo está atormentando a la gente, atormentando a muchos cristianos, atormentando a muchos que no, pues, no le han dado completamente todo su ser al Señor, alma, cuerpo, corazón, porque todo le pertenece al Rey. Entonces, si se le da todo al Señor, sabemos que el Señor tiene el poder para cubrir, pero mucha gente está muriendo, amados hermanos, quitándose la vida. Usted puede ver que algunos, pues se tiran allí a una piscina y dicen, no voy a salir, y ahí se ahogan. Otros no, se tiran a un río, yo no voy a salir, o no saben nadar, se tiran allá a lo hondo. Otros servidores, líderes, ministros, se están quitando la vida porque el diablo los está atormentando, porque ellos dicen, tenemos al diablo bajo la planta de vuestros pies, pero lo andan ahí, como decimos, en la espalda, porque es que le tienen miedo al enemigo, le tienen miedo a los demonios. Cuando usted se mete a reprender al diablo, a reprender al enemigo, a reprender los demonios, las potestades, los principados, los gobernadores de las tinieblas, las fuerzas del mal, usted empieza a reprender las tinieblas, no lo va a reprender así por así, sino que primeramente usted tiene que estar en obediencia con el Señor. Y tiene que ser un cristiano humillado, un cristiano arrepentido, un cristiano valiente, un cristiano que no le tenga miedo a los dardos, a las saetas, que no le tenga miedo a las mentiras, a las amenazas del diablo, porque el diablo, cuando un cristiano empieza a buscar a Dios, empieza a levantarse, ahí viene él y le empieza a tirar dardos, le empieza a tirar lanza, le empieza a atacar por la familia, atacar el matrimonio, atacar por los hijos, atacar por los vecinos, atacado a veces lamentablemente por la misma iglesia. Pero el Señor lo hace pasar por un momento. Yo se lo digo porque nosotros pasamos eso al principio. El diablo nos atacó de una manera tan tremenda que teníamos programas radiales en La Unión, en Santa Rosa de Lima, en San Miguel, en Gotera, ahí en Perquín, en diferentes radios estábamos predicando la palabra, y él pues causó un incendio donde se quemó todo prácticamente, no quedó nada. Entonces él creyó que nos iba a destruir, pero nosotros sabíamos en quién habíamos confiado. Aunque el día de mañana todo carbonizado, no había de qué manera trabajar, no había de qué manera obtener para seguir luchando. No crea que es que nosotros ahí la iglesia, yo voy a pagar un programa, yo el otro, ¿quién lo paga, hermano? ¿Usted lo paga de allá? Usted, no, personalmente, amados hermanos, no hemos sido carga para nadie, y con la ayuda del Señor no seremos carga para nadie. Ahí poco a poco pues vamos saliendo adelante con todo, y ahí pues salimos adelante ese día. Igual después de ese momento difícil, ahí estuvimos por la tarde alabando, glorificando al Señor. Algunas personas, no para jactancia, pero decía, estos cristianos sí son cristianos, porque mire, después de esa prueba, después de eso que salió ahí por todos los medios, que toda la gente sabía, ahí estábamos glorificando a Dios. No dijimos, ay Señor, no tengo nada, se me quitaste todo, y allá llorar. No, amados hermanos, el cristiano, sea como sea, Dios lo va sacando adelante. Pero hay muchos que no están buscando a Dios, y por eso el diablo los está destruyendo, el diablo los está incitando, el enemigo los incita a buscar el suicidio, a buscar el homicidio, a buscar el pecado, a buscar abandonar al Señor. Judas Iscariote lo entregó sangre inocente, él sabía, pero es que el diablo se le había metido, el enemigo se le metió y él lo entregó, y aquellos hombres ni siquiera le agradecieron. Cuando él llegó y les dijo, he entregado sangre inocente, aquellos hombres le dijeron, ¿y a nosotros qué pues? Sí, ya lo hiciste, aquí no hay para atrás, aquí no hay reversa, como dicen. Pero es que es bien tremendo cuando no hay una concentración con el Señor, cuando no hay una concentración con el Rey, el enemigo puede llegar a tu mente, puede llegar a tu corazón, porque la gente le tiene miedo a las tinieblas, le tiene miedo a la brujería, le tiene miedo a la hechicería, porque cuando hay un cristiano y le dice algo que Dios le ha hablado, Dios me dijo que te dijera esto, el Espíritu Santo me habló y me dijo esto y esto para ti, y dice, este es brujo, este es hechicero, este es de las tinieblas. ¿Y quién es más poderoso, amados hermanos? El que hizo al hombre, el que hizo al oído, el que hizo la boca, o aquella criatura desobediente que es Satanás. El Señor tiene el poder, el Señor tiene el poder absoluto, Él tiene el poder completo para libertar tu vida, para libertar tu mente, para libertar tu alma, para sacarte del cautiverio, para sacarte del pecado, para sacarte del vicio, porque mucha gente está perdida. Hay muchos cristianos que lastimosamente no están buscando a Dios como Dios quiere. Póngase a pensar usted, este año, ¿cuántos ayunos ha hecho? ¿Cuántos hizo el año pasado? ¿Cuántos hizo el año antepasado? Ah, sí, dice que hice 2 por semana, magnífico. Fíjese que hice 2 cadenas de 7, por lo menos, 2 cadenas de 15, bueno. No excelente, pero bueno, pero se ha esforzado, pero ahí está buscando de Dios porque quiere algo de Dios, porque quiere que caigan las barreras, porque quiere que caigan esas murallas, porque quiere que caigan esos yugos, quiere que caigan esos cercos al polvo de la tierra. Pero hay gente que dice, yo le oro a Dios, pero nunca doblan sus rodillas delante del Señor, sino que ellos lo dicen cuando lo hablan nada más. Yo le ruego, yo le clamo a Dios, pero solo lo dicen en el momento que lo están hablando. No es que ellos vienen de rodillas y hacen un altar al Señor. Señor, guarda mi vida, mi familia, mis hermanos, mis hijos, mis padres, guarda la iglesia, guarda al pastor, guarda aquí, guarda allá. No, hermano, hay gente que solo le interesan otras cosas. Hay Hay gente que no le interesa lo que es la palabra, no le interesa lo que es el Señor. Claro, ellos quieren ir al cielo, ellos quieren estar allá con el Señor cuando Cristo venga, ellos quieren que el Señor se los lleve, pero no están dando los frutos dignos de arrepentimiento. Sabemos que el Señor dice que para buscarlo a Él hay que buscarlo con lloro, ayuno y lamento. Oiga bien, lloro, ayuno y lamento. Cuando se llenaron sus lágrimas, cuando usted dejó de llevar esas lágrimas al altar del Señor, cuando dejó de ayunar, cuando dejó de buscar, o usted se mantiene en la búsqueda, o va a buscar a la iglesia, las amistades, o esa iglesia es un club social, o esa iglesia es cualquier lugar donde vas a divertirte, donde te cuentan un chiste para de manera que te puedas reír, porque ya se están yendo los miembros, entonces el pastor, el que está a cargo, pues no haya cómo hacer, entonces va a contratar a cualquiera por ahí que le vaya a alegrar al pueblo, que le vaya a contar un chiste, ya no tiene la capacidad, pero es porque se ha alejado del Señor. La capacidad te la ha dado el Rey, te la ha dado el Maestro, pero esa capacidad para retener al pueblo, para retener las almas ahí, es que tú tienes que estar constantemente orando por ese pueblo, pidiéndole ayuda, pidiéndole misericordia al Señor, y aquellos que partan han de partir con el Señor, porque estás orando por ellos en los momentos difíciles, en los momentos en los cuales ellos sienten que ya no tienen fuerza, sienten pues de que ya la vida, de que ya el alma sale de sus cuerpos y que ya no hay para dónde. Uno tiene en el último momento vivir reconciliado con el Señor, porque hay personas que se llenan de arrogancia, se llenan de altivez, se llenan de soberbia y dicen, ¿para qué me voy a reconciliar si yo estoy bien? ¿Para qué me voy a reconciliar si yo soy mentiroso? Así soy mentiroso, dice. ¿Para qué me voy a reconciliar si yo no he fallado? Sí, ¿y qué ha estado haciendo? ¿Cuáles han sido esos pensamientos? Recuerda cómo está tu mente, cómo está tu corazón. No has perdonado a tu vecina, no has perdonado a tu hermano, no has perdonado a tu hermana, no has perdonado a aquella persona que te ofendió, no le has perdonado. Ahí tienes ese rencor de ya hace 20 años, de hace mucho tiempo, y no le has perdonado. Tenemos que perdonar, amados hermanos, limpiar toda nuestra mente, todo nuestro corazón, porque el Señor un día te va a pedir cuenta. Mucha gente está muriendo, pero ¿cuántos son del Señor? ¿Cuántos son del Rey? ¿Cuántos van al descanso eterno con el Rey de Reyes y con el Señor de los Señores? ¿Cuántos se van a levantar allá cuando suene la final trompeta? Cuando el Señor venga a las nubes por su pueblo, ¿quién se va a levantar del polvo de la tierra? Aquellos que han descansado, aquellos que hayan dormido, porque la palabra de Dios dice, tampoco queremos, hermanos, que ignoréis acerca de los que duermen, para que no os entristezcáis como los otros que no tienen esperanza. Hay mucha gente que no tiene esperanza, hay mucha gente que aún está dentro de las iglesias, está disfrazado como hermano, está disfrazada como hermana, pero lastimosamente Dios es el que conoce todo de ti, y tú sabes también cómo anda, tú sabes lo que andas arrastrando, si realmente te estás ahí privando de los deseos carnales, te estás privando de todo lo malo y estás diciendo, no, Señor, yo me abstengo de ello. Yo sé que tengo la oportunidad o la facilidad de poder pecar, de poder estar allá con otra mujer, la mujer de poder estar con otro hombre, la joven poder pecar, el joven poder pecar delante del Señor, pero dice, no, no puedo, no puedo, yo no puedo pecar porque yo soy de Cristo, yo soy del Señor. Pero hay mucha gente que no le interesa. Hay algunas personas que no les interesa esto, sino que simple y sencillamente se dejan llevar, y ellos pues lo que dicen es que la otra persona dice, no, no se preocupe, vamos a pecar y después nos reconciliamos. Qué fácil, ese evangelio es el evangelio light. Ese evangelio es el evangelio light, es un evangelio donde las jovencitas se van a pecar con el jovencito, no están casados, se van a pecar, y ellos lastimosamente después pues dicen, no, no ha pasado nada, yo me reconcilio con usted y usted me hace el llamamiento a mí, y casi que terminando lo que es el pecado, y pues ahí se están reconciliando. Tampoco es de esta manera, sino que es que hay que pensar que de una manera de qué manera se ofende al Señor. Hay muchas personas que ellos lastimosamente sabemos de que lo hacen así, se están levantando, se están parando, están tomando, dejan de tomar, vuelven a caer, se levantan, caen, se levantan y ahí están, pero no luchan. Entonces, cuando usted lleva una lucha fuerte, usted está luchando contra el vicio, usted está luchando con una clase de pecado, usted en el nombre de Jesús de Nazaret tiene que reventar cadenas. Pero ¿cómo va a reventar esas cadenas? Con cadenas de oración, orando, clamando, ayunándole al rey, porque acuérdese cómo están muriendo personas y muchos se están quitando la vida. El cristiano, amados hermanos, no lo puede hacer, no debe hacerlo, pero usted si lo ve, hay muerto aquí un cristiano por aquí, se murió por allá y otro por allá. Y no es la iglesia cristiana, no es la radio cristiana que dio la noticia que se quitó la vida fulano y era cristiano, que la quitó el otro, sino que son las redes sociales que ya están a la orden del día. Los que dan la noticia son las radios seculares, lo dan pues la televisión, lo dan muchos medios, y ahí pues era cristiano, era servidor, en un día estuvo en la iglesia, o más bien cuando estuvo ahí en el cargo tomó una decisión fatal. Pero es que en estos últimos tiempos tenemos que luchar quizás más que antes, porque ahora el enemigo sabemos que está arrasando, él anda desesperado porque ya los días ya pues prácticamente ya se le terminaron. A él pues ya el tiempo ya se le acabó, por eso anda desesperado viendo que los ministros caigan, que los ministros sean arrastrados, que los ministros sean engañados, que los ministros ya no adoren al Señor en espíritu y en verdad, porque él busca verdaderos adoradores, porque él es espíritu y él es verdad, por eso hay que adorarle en espíritu y en verdad. ¿Cuántas veces se levanta por la madrugada? ¿Cuántas veces está orando en el día? ¿Cuántas veces está congregando? O dice, no, ahora no, voy a ir a los 8 días, voy a ir a los 15 días, porque le han dicho, ¿y a qué vas tanto a la iglesia? Quizás te has enamorado de alguna por ahí, quizás te has enamorado de alguno por ahí, a la hembra te has enamorado del pastor, al varón alguna mujer has encontrado, alguna hembra has visto por ahí, le has echado el ojo, por eso es que pasa solo en la iglesia y por ahí va llegando lo que es el desánimo. Y usted sabe que una persona cuando entra ese espíritu de desánimo es bien difícil, por lo cual lanzamos una alerta para la iglesia. Una iglesia, amados hermanos, que esté alerta, alerta, alerta. La iglesia en general, no solo Olivares de Jesús, sino la iglesia en general. Aquella iglesia que guarde la palabra, aquella iglesia, amados hermanos, que tenga la sana doctrina, porque muchas iglesias dicen tenemos la sana doctrina, pero quizás la tienen solo de nombre. La sana doctrina la tiene que dar a sentir, a ver, que se vea que realmente ahí está el Señor, que ahí está el Espíritu Santo, pero ahora pareciera que el Espíritu Santo ya no interesa. Pareciera que el Espíritu Santo ya no lo quiere, ya no quieren las lenguas, ya no quieren que el Espíritu Santo hable, ya no quieren ver milagros, ya no quieren ver sanidades, ya no quieren que haya, amados hermanos, diversos géneros de lengua, interpretación de lengua, ya no quieren que haya discernimiento de espíritu, porque el discernimiento de espíritu, ahí pues se les va a descubrir el pecado, se les va a descubrir en lo que están, entonces no quieren nada de eso. Cuando ven que alguien se va levantando, ellos dicen qué bueno, se va levantando, pero cuando alguien va llegándoles a la estatura de ellos, todo está bien, pero ya lo van queriendo apachurrar, como decimos, y ya cuando se va pasando de la altura de ellos, de la altura espiritual, ya le van poniendo normas, ya le van poniendo reglas, ya le van poniendo, aquí trabajamos de esta y de otra manera, normas y reglas de hombre, y a Dios lo están dejando por un lado. Al Señor lo están dejando por un lado, lo están callando, amados hermanos. ¿Y qué están haciendo en la iglesia? Pues hay que darle libertad a Dios, hay que darle libertad al Espíritu Santo, hay que darle libertad al Señor, al fuego de Dios, amados hermanos. Sabemos que la palabra de Dios dice que en los postreros días derramaré de mi Espíritu sobre toda carne, dijo el Señor, y vuestros jóvenes profetizarán, vuestros ancianos soñarán sueño. Él lo habló claramente, que enviaría esas visiones, que enviaría esas revelaciones, que enviaría ese poder, que enviaría, amados hermanos, esos acontecimientos. Sabemos que las estrellas pues ya no darán su luz, el sol ya no dará su luz, serán tinieblas, serán momentos tremendos, momentos terribles, pero ahí está el hombre todavía con vida. Vamos a ver muchos acontecimientos que vendrán, quizás vendrán virus más tremendos que el COVID, quizás vendrán muchas situaciones más tremendas. Mire esos terremotos allá pues en Sudamérica, exactamente pues allá en La Guaira, allá en Venezuela. Usted sabe, un terremoto, luego un silencio de unos 30, 37 segundos y luego otro terremoto. ¿Cuánta gente no murió ahí? Ha muerto mucha gente. ¿Cuántos son cristianos? ¿Cuántos van para el cielo? ¿Cuántos se perdieron? Pues ellos sabrán, pero usted sabrá también cuál es su camino, cuál es su destino, si anda vagando así como está en estos momentos, si está haciendo en la iglesia lo que usted quiere, si está haciendo de su vida y dándole rienda suelta a lo que es la existencia. Entonces hay que estar alerta, y esa es la alerta, amado hermano, amado amigo. El Señor todo lo ve, el Señor todo lo sabe. Usted no se puede hacer orgulloso, a este lo saludo, a que lo tronó, este es de mi religión, este es de mi congregación, este es de los míos, a que él no. Y le digo hola, le digo salud, le digo bye, le digo shalom. Le hablo en otro idioma para que diga que le estoy diciendo Dios le bendiga. Entonces es que hay tanta hipocresía, amados hermanos, y la hipocresía es bien tremenda, porque vemos que aún el apóstol Pablo exhortó al apóstol Pedro, porque le dijo: si tú siendo judío vives como gentil, ¿por qué estás queriendo que este pueblo judaice, que este pueblo sea judío, que ellos entren y empiecen a vivir como un judío y no como gentil? Había entrado en una hipocresía, por lo tanto, él lo exhortó públicamente. Y yo sé que usted no va a querer ser avergonzado por el Señor públicamente, pero lo tremendo va a ser un día cuando usted dirá: soy del Señor, o entro en el reino del Señor, y lastimosamente su nombre no está escrito en el libro de la vida. Hay mucha gente que anda con la Biblia debajo del brazo, pero andan haciendo lo que ellos quieren, andan con la Biblia debajo del brazo, pero ellos no van para el cielo. Pero no temáis, no temamos, amados hermanos, el que pueda destruir nuestro cuerpo, mas nuestra alma no la puede destruir, porque nuestra alma está escondida en el Señor. Y nadie puede destruir tampoco el cuerpo, nadie puede destruirlo, amados hermanos. Esas naciones pueden aplicar la ley, la eutanasia, pero ellos tienen que saber antes de ello que si ellos se quitan la vida, ellos van para un lugar de tormento. Hay que esperar en el Señor. Yo me sentí en un tiempo que la muerte ya llegaba, y había un momento en que me quedaba ahí, vino una desesperación en que quedaba en un punto medio, no pasaba a aliviarme ni pasaba a morirme. Yo deseaba morirme en ese momento, ya reconciliado con el Señor, ya cuenta con el Señor, pero el Señor tuvo misericordia de mí, y el Señor pues me ha dado otros días, otros años de vida, a pesar de estar en esos momentos momentos bien difíciles, en esos momentos ya donde no había conciencia, y ya cuando no hay conciencia, pues el hombre no le puede decir al Señor, allí no se puede reconciliar, allí no puede aceptar, porque es un momento de inconsciencia. Pero ahorita estás consciente, ahora en este momento te puedes reconciliar con el Señor, en este momento le puedes pedir perdón, le puedes pedir misericordia, en este momento puedes entregar tu alma al Señor, le puedes decir: Señor, escribe mi nombre en el libro de la vida, Señor, no me quiero perder, porque recuerde que todos hemos de morir, todos vamos a morir, el hombre ha de morir, al menos que el Señor venga y pueda volar con el Señor y pueda ir al encuentro con el Señor ahí en las nubes, aquello que su nombre está escrito en el libro de la vida, y que sean obedientes, porque los obedientes son los que entrarán al reino de los cielos. Así que le invitamos a que usted pueda aceptar al Señor, que se pueda reconciliar con el Señor. Si usted quiere aceptar al Señor, dígale: Señor Jesucristo, en esta hora vengo delante de ti a pedirte ayuda, a pedirte misericordia, a pedirte perdón, a pedirte que escribas mi nombre en el libro de la vida. Reconozco que soy pecador, pero tú eres Dios, que tú moriste, Señor Jesucristo, en la cruz del Calvario por salvar mi alma. Por amor de tu nombre, sálvame ahora. Escribe mi nombre en el libro de la vida y ayúdame a perseverar hasta el fin. Si usted se quiere reconciliar, dígale al Señor. Si usted que ha dado un paso al costado y se quiere reconciliar, dígale al Señor: Señor, reconozco que he fallado contra el cielo y contra ti, que no soy digno de ser llamado tu hijo, pero tómame como uno de tus jornaleros, porque yo sé que en la casa de mi padre hay abundancia de pan y yo me estoy muriendo de hambre. Perdona mis pecados, me reconcilio contigo, por amor de tu nombre, sálvame, escribe mi nombre en el libro de la vida, en el libro de la vida. Poderoso es tu nombre, Señor, te alabamos, bendecimos tu nombre, Señor. Te damos la gloria, la honra y la alabanza. Te damos las gracias, Padre. Te clamamos por esos amigos. Te clamamos por esa vida. Te clamamos por esos cuerpos. Señor Dios mío, tenga piedad, tenga misericordia. Le suplicamos, Padre, que sea usted el que venga extendiendo su mano poderosa. Extiende tu mano de poder. Extiende tu mano de poder. Venga sanando, venga libertando, venga reventando esas cadenas. Venga llamando, Señor, esas almas, Dios de la gloria, por el poder de tu bendita palabra. Venga siendo una sanidad. Venga siendo un milagro, venga siendo una sanidad, le clamamos una sanidad, le clamamos un milagro, le clamamos cobertura, Señor, venga cubriendo a Leslita, Dios de la gloria, venga cubriendo esa hembra, Padre, de la coronilla, la cabeza, la planta de los pies, venga ministrando esa vida, venga ministrando esa vida, venga ministrando la vida de mi hermana Selenia, Dios de poder, venga ministrando, Dios de poder, en esta hora, esta vida, Señor, venga cubriendo la vida de mi hermano Eric Leonel, Señor, venga cubriendo, Dios mío, la vida de nuestro hermano Nelson, Dios de la gloria, cubre la vida de Carlos Alexander, Señor, enviamos una palabra de bendición, enviamos una palabra, Señor, de cobertura, enviamos una palabra de cobertura, enviamos una palabra de cobertura, Padre, cubre estos varones, cúbrelos, Señor Dios Todopoderoso, cubre a Nelson Emanuel, Señor, poneme varón en tus manos, Dios mío, venga usted libertando esa vida, venga cubriéndolo, convirtiéndolo, Jehová, reprenda todo peligro, cubra, Señor, a Selvin Josué, Padre, cubre ese varón, Dios amado, por el poder de tu palabra, venga poniendo tu mano poderosa sobre la vida de mi hermana Felipa, Padre, cubre la vida de mi hermana Felipa, Dios de poder, cubre esta anciana, cubre mi hermana Rosa, Dios amado, venga cubriendo a mi hermana Rosalina, Dios de la gloria, cubre a las ancianas que están enfermas, Padre, por otro, pon tu mano de poder, mueve tu mano poderosa, haga un milagro, haga una sanidad, un milagro, una sanidad, aquel que está enfermo, Señor, aquel que está postrado, bendito Rey de la gloria, conmuévete, Dios mío, a misericordia, tenga misericordia, tenga misericordia, Dios de poder, Señor Dios Todopoderoso, ¿a quién iremos? Si solo en usted encontramos palabras de vida eterna, solo en usted encontramos palabras de vida eterna, solo usted es el que hace milagros, solo usted es el que viene haciendo sanidad. Ahora yo le clamo una sanidad, yo le clamo un milagro, Padre. Mira la vida de nuestra hermana Alicia Isela, Padre. Cubre esta hembra, Dios de poder, de la coronilla a la cabeza, la planta de los pies, mi hermana Eva, Padre, mi hermano Saturnino Rivera, Padre bendito, Dios de la gloria, a tu esposa, Padre, nuestra hermana Verónica, cúbrela, Dios mío, con tu manto de poder, cúbrelo con tu manto de poder. Mira la vida de Wilfredo Márquez, Padre, cubre ese varón, cubre ese corazón, Padre, cubre ese corazón, reprenda todo infarto, haga un milagro, haga una sanidad, haga un milagro, una sanidad, Señor, por el poder de la palabra. Conviértelo, Padre, convierte a Sonia, Padre, convierte a Ernesto Ramos, Padre, venga convirtiendo, Dios mío, por el poder de tu palabra, por el poder de tu bendita palabra, porque santo, santo, santo es el Dios Todopoderoso, santo, santo es el Dios Todopoderoso. Cubre a mi hermana Leda, cubre a mi hermana Maribel, cubre, Dios mío poderoso, a mi hermana Marta, mi hermana Marita, Dios del cielo, cubre a mi hermana Melissa, cubre a tu pueblo, cubre a tu iglesia, Señor, cubre a mis hermanos, Padre, allá en el llano de Agua Blanca, cubre a tu hermano Eulalio, mi hermana Reina, mi hermano Juan Bautista, Señor Dios mío, mi hermana María Amada, Padre, Padre, mi hermana Blanca, Señor, cubre a mi hermana Tina, Padre, enviamos una palabra de bendición, enviamos una palabra de sanidad, haga un milagro a aquellos que están enfermos, Dios de poder, Dios mío, santo es su nombre, Señor, glorifíquese Cristo de la gloria por el poder de tu bendita palabra. Gracias te damos, Padre, gracias Hijo, gracias Espíritu Santo, amén y amén. Bendito es el nombre del Señor, queridos hermanos, Dios les bendiga. Invitándolos para el día de mañana allá al llano de Agua Blanca, la vigilia, pues con la ayuda del Señor, pues tempranito por allá, iniciando a las 6 de la tarde, bendito el Señor, al igual que acá en Gotera, pero mañana corresponde en el llano de Agua Blanca. Invitamos a todos los hermanos, a los amigos que se puedan gozar con los que se gozan. Así que nos oímos nuevamente, amados hermanos, su programa radial, el día jueves a partir de las 4:15 de la tarde. Así que el Dios Todopoderoso les pueda bendecir a todos en esta hora. Amén. Bendito es.

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0: es el cielo. ¿En qué le puedo ayudar?
1: Sí, bueno, me gustaría saber cómo se entra al cielo.
0: Bueno, señor, ¿es usted un pecador?
1: No, yo soy un buen hombre.
0: Ah, entonces no tiene pecados.
1: Bueno, no exactamente, pero he hecho más cosas buenas que cosas malas.
0: Entonces es un pecador. En ese caso...
1: ¿Qué? ¿Acaso debo ser perfecto?
0: Sí.
1: Entonces, ¿cómo entro al cielo?
0: Primero debe admitir que es un pecador.
1: ¡Pero no lo soy!
0: Lo siento, no podemos ayudarle. Gracias. Bueno, este
1: Comparado a otra gente con la que trabajo, yo soy bastante bueno.
0: Pero no lo estamos comparando con otros. Lo estamos comparando con Dios.
1: ¡Eso es imposible!
0: Ok, gracias. Bueno...
1: Ok, supongamos que no soy perfecto. ¿Qué se hace entonces?
0: Entonces debe pedirle a Jesús que lo perdone por ser un pecador.
1: Pero no soy tan malo.
0: Ok, gracias.
1: Espere. Bien. Le pido a Jesús que me perdone. ¿Y luego qué?
0: Bueno, debido a que Él ya pagó por sus pecados, entonces lo perdonará.
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3: Pero aquí no puede hasta que termine la palabra. Así que, pero en esta tarde, Dios les bendiga a todos los hermanos y vamos a pasar a la palabra del Señor.
4: Amén.
3: Proverbios capítulo 3, del versículo 1 al 8, leemos la palabra del Señor. ¿Ya lo tienen?
4: Amén.
3: Amén, hermanos. Ya vamos a comenzar a leer. Dice la palabra del Señor en el nombre del Padre, del Hijo y del Espíritu Santo. Y comienza a decir, hijo mío, no te olvides de mi ley y tu corazón guarde mis mandamientos. Porque largura de vida y años de vida y paz te aumentarán. Nunca se apartará de ti la misericordia y la verdad. Átalas a tu cuello. Escríbela en la tabla de tu corazón y hallarás gracia y buena opinión ante los ojos de Dios y de los hombres. Fíjate de Jehová de todo tu corazón y no te apoyes en tu propia prudencia. Reconócelo en todos tus caminos y Él enderezará tus veredas. No seas sabio de tu propia opinión. Teme a Jehová y apártate del mal, porque será medicina a tu cuerpo y refrigerio para tu cuerpo. Siente, hermano. Me daba ganas como que de que sigamos orando por allá, hermano, hermano Joel. Y es una bendición, hermano, poder meditar en esta palabra. Imagínense que hay algo que me impactó ahorita que nuestro hermano Joel dijo en la oración y repetimos todo. ¿Qué dijimos? No moriré. ¿Cuántas podemos decir así? No moriré.
1: Que comeréis el bien de la tierra, no, pero si no quisieres.
3: ¿Moriré para qué? Para comer.
1: ¿Qué dice la palabra?
3: Es un privilegio tan grande que solo es concedido a aquellos que han sido lavados y perdonados por nuestro Señor Jesucristo y su preciosa sangre. Así que ahora, claro que sí, el dolor va a llegar, la enfermedad va a llegar, el problema va a llegar, su cuerpo, yo no sé en qué parte de su cuerpo ahora usted tiene problema. Pero yo quiero decirle que en ese problema que usted está pasando, Dios está con usted. Y es a Él a quien podemos pedirle con confianza en nuestros momentos de aflicción, en nuestros momentos de angustia. Podemos decirle al Señor, Señor, aquí estoy, ayúdame. hace unos cuantos días me iba a morir, de verdad que me iba a morir. Y me morí un ratito y dije, qué bueno se siente, hermano, después de estar pasando un gran dolor, pero dolor terrible, dolor de muerte. Diga conmigo, dolor de muerte. Ayer que usted me duele la cabeza, que un dolorcito hacía algo, medio dolor. Y me duele el pie, pero es poquito, no me duele mucho, le estimo muchas veces. Pero está el dolor de muerte, que va a llegar.

Quizás en vida no nos tienen, ¿verdad? Quizás en vida dañamos la gente, ofendemos la gente. Pero cuando está muerto, dice, no, ¿cuándo lo van a enterrar? Y hoy el lunes dice, hasta el jueves. ¿Por qué tanto? La pobre gente está sufriendo allí con aquel muerto. Y está ahí una noche y otra noche hasta que vienen del extranjero, y si no vienen hay que esperar que vengan. Pero la muerte no espera. Ni la venida de Cristo, el Señor dijo, porque al que ha de venir, vendrá y no tardará. Él viene en cualquier momento. Y por eso la iglesia debe estar preparada a su nombre la gloria. Y en ese dolor amargo, amargo, dice mi esposa, cantar es una cosa. Pero estar en el problema es otra cosa. No tengo más cosas que pedir, estar en el perdimiento, estar bien. Hay un coro mismo que cantan los hermanos grupos norteños de Manuel de Honduras. Y dice, a mí no me preocupa ni la muerte, tarde o temprano tiene que llegar. ¿Qué más dice? Dice, hermano, qué bonito se siente con aquel acordeón y con todo aquello, hermano. Pero cuando uno está gravemente en la familia, dice, hombre, si no le toca otra cosa que llevarlo al hospital. Donde el médico, y hay que llevarlo, sí. Y uno, como no puede decir, no me lleve, o lléveme, uno no aguanta el dolor, hermano. Y me dice mi esposa, vamos donde el médico, y le dije, no. Me dice, ¿por qué? ¡Vamos! Le digo, no. ¿Por qué? Le digo, porque yo creo que en esta mañana es de gusto que vamos a ir donde el médico. Yo sabía que ya no podía. Yo sabía que ya no. Y sabía que en cualquier momento yo iba, mi respiración se estaba agotando poco a poco y ya no podía. Pero me dijo, vamos, agarramos el bus y agarramos para el médico. Allá llegando a la cicada, yo, imagínense, pique el microbús que va para Pekín, en vez de ir para arriba, regresaba para abajo. Y le dije a mi esposa, ¿qué pasa? Pues yo, mire, yo me paraba, yo gritaba y yo no aguantaba y la gente me volteaba a ver y no había que hacer, pero solamente yo sabía lo que llevaba en ese momento, un dolor amargo en mi estómago. No aguanté. Cuando llegamos a mi casa, no aguanté el dolor. Se me fue tan terrible todo mi cuerpo que me recosté en mi esposa y yo me sentía tan feliz recostada en mi esposa. Y dije, gracias. Me quedé, se me estiraron las manos, los pies y todo. Y llegamos del Dios y cada río todo la quitó el dolor. Y ella no sabía qué decir, pero ella estaba llorando. Dijo, ¿qué te pasa? No tenés nada, controlarte, por favor, controlarte. O sea, mira, la familia hace todo porque uno no me muera. Llegamos con el doctor y me llegué grave y me dije, hay que empezarlo. Y yo no quería que me pesara. Hay que pedirlo cuando mire, yo no quería eso, yo quería que me curara, hermano. Y aquel dolor angustioso, y le dice, que aquí tenemos un paciente que está bien malito, de verdad, porque estaba chillando. A veces en la casa de Dios, ni hacemos la gracia de llorar, hermano. Pero allí sí estaba llorando, delante de quien estuviera allí. El doctor, el médico, no importaba, yo estaba llorando. Pero era de angustia, era de dolor, era de aflicción en mi cuerpo. Poderoso Dios. Y llegó el doctor y me comenzó a arreglar y hacía tantas cosas allí y me dijo, su riñón ya no le responde, no, mire, ay Dios mío, Dios. Este riñón ya no quiere. No, si todo el cuerpo que ya no quería, hermano. Pero poco a poco el cuerpo se va desgastando, se va acabando. Ay, hombre, le digo a mi esposa, no le toca otra cosa que operación ahora mismo. Y lo vamos a ingresar ya porque no podemos tenerlo aquí. Me pusieron un suero en la mano. Ay, Dios. Y me arreglaron, me alistaron. Y sacaron un chivo que tenía que ponerle gas a la cocina y no era un chivo para ponerme a ella. Lo subieron al carro y me metieron esa cosa que era la nariz. Mire, hermano.

0: pueden alabar al Señor esta tarde? ¿Cuántos pueden levantar sus manos y decirte gracias, Señor, porque todavía puedo respirar con esa gracia que tú me has dado desde que nací, Señor? ¡Puedo adorarte todavía! Hoy, aquí, Padre Jesús, me dieron consuelo y dijeron, a nadie le han prestado esas cosas a ese hombre, pero a este sí se las ha prestado. Yo necesitaba. Así como usted ha venido esta tarde y usted necesita de Dios, ¿cuánto necesitamos de Dios? Por eso estamos aquí, no es por otra cosa, no es porque no tengamos que hacer, es porque todos necesitamos de Dios. Y cuando venimos a la casa de Dios, somos llenos de la gracia y del poder del Espíritu Santo en nuestra vida y tomamos fuerza para seguir caminando en esta vida. Amén. Me trajeron al hospital. Me dice el vigilante de dónde viene, porque estaba yo con la vía aquí y espero, de viendo de una clínica, pero no lo curaron allá, no lo dije. Qué desgracia, me dijo, será la fría que cae en mi corazón. Pues. Yo venía grave, yo no venía por pedir, yo venía por sanidad, hermano. Y yo, hermano, hospital allí. Y no me hacían caso en el hospital. Hay que pasar, hay que hacer fila para poder pasar. Y yo le dije a mi esposa, vamos, ya no aguanto, voy a morir en la casa, ya no aguanto. Ya, mi vida terminó. Y me decía, tenga paciencia, ya va a pasar. Ay, me llevaron allá en mi grado de intensivo. Y me pusieron algo allí. En la noche, como a las 7 de la noche, llegó una señora, una más grande, dando cosas ahí con guantes y con cubierta aquí de verde. ¡Ay! Y digo, y se paró la puerta, y quién es Ángel Hernández Gutiérrez, dijo que le diga yo, sobre ella, y levanté la mano. Me dijo que, ¿por qué vino? Mi hermano, que si usted en el hospital, ¿no que esté enfermo, pues? ¿O cuántos quieren integrarse al hospital para no pasar bien ahí? Nadie va al hospital solo porque tiene ganas de ir. ¿Cuántos estamos aquí porque somos necesitados de Dios? Porque vino a ella, y a dónde se dobló, pues aquí, y me pegó un golpe acá. Y oye, hermano, Dios es tan bueno que el momento que me golpeé aquí no me dolió nada. Yo quería que me dé más duro, pero como no era en la mañana, eso que viene en ese momento. No me dolió. Le duele el hombre. Le otro golpe por aquí. Le duele tampoco, no me dolió. Y viene y me pegó otro, le duele, no me duele. Y viene el cobra, se viene donde y comenzó a golpearme la columna acá. Y es un dolor terrible que me estaba matando, pero en el momento no me dolió. Gloria. La oración eficaz tiene poder. Había como 4 o 6 personas orando todo ese día por mí. ¿A cuánto le gusta orar por los demás? Dice la Biblia, llevando las cargas los unos a los otros y orar los unos por los otros. Y si alguno dice que está enfermo, ya, los ancianos de la iglesia, y ore por él, ungiéndole con aceite y la oración de fe salvará al enfermo. Y si hubiera cometido un pecado, le será perdonado. La oración de justo muere. A llevar una operación porque hay que rajarle el estómago para ver qué le hallamos. Hay una piel de tortilla de cerillo porque la había comido en el espíritu. Se me iban a rajar. Y digo, si me rajan, a saber. A nada que iba a pasar, hermano. ¿Cuántos estamos en completito en esta tarde en la casa del Señor, hermano? Y dije, estamos volando por Gracias por los que oraron por mí y por los que le dieron cuenta. Poco les conté. Hermano Juan estaba pendiente de este asunto. Le dije, hermano, soy hermano. Pero gloria, trabajé ahí con los hermanos. Si Dios permite, vamos a trabajar ahí. No, pues ya. No me va a seguir bien. Los hermanos orando y hablando conmigo, hermano Carranza también.
1: Yo oraba
0: por muchos hermanos, gracias. Y Dios, gracias a todos por Dios y por todos. Esto es importante orar. Este es el pueblo unido, hermano, unido como hermano, como iglesia del Señor, que nos unimos. Miren las cosas que están mejor. ¿Me salió el tema, no? Porque dice la palabra que nos leí en esta tarde, hijo mío. ¿Qué dice? No te olvides de mi vida. En medio del dolor yo me arrodillaba ahí en la fuera, en el corredor, a donde quiera que estaba yo caído, de rodillas, Señor. Y estoy sanando, por favor, ayúdame. Y sabía que él iba a sanar. Sabía que él me iba a ayudar. Porque la Biblia dice, porque yo soy Jehová tu sanador, que te esfuerzo y siempre te ayudaré, te sustentaré con la diestra de mi poder. Esa es su palabra. Yo le creo a él. ¿Cuánto le creemos a él, hermano? Hijo mío, no te olvides de mi ley y tu corazón guarde mis mandamientos. Porque la dura de día, porque está aquí tratando, hermano. Dice, hermano, vieron cuántos dolores, hermano, y me llama en un saco, en una matata o en alguna cosa. El mundo de dolores que hay, no es dólares, sino que dolores que hay en ese lugar. Pero tenemos a un Dios que es nuestro sanador, hermano Eli. Porque la dura, señor, la dura de días y años de qué? Porque no moriré, sino que viviré. Diga conmigo en esta tarde, porque no moriré, sino que viviré para contar tus maravillas. Santo Dios. Porque la dura de días y años de vida, oiga, y paz. ¿Por qué estamos acá? Porque queremos paz. Porque tenemos paz. Porque queremos dormir en paz. Hay un texto que dice, en paz me acostaré. Dígalo. En paz me acostaré y a ti mismo dormiré. Porque solo tu Jehová me hace vivir confiado. Dice la Biblia, hermana Karina. Dice la Biblia. Que Jehová da el sueño a sus santos. ¿Cuántos duermen felices, hermano? ¿Cuántos de sus dos manos en esta tarde? ¿Cuántos dormimos felices en la casa, hermano? O usted se cuenta y cuando siente y el dedo ya levanta de nuevo porque quiere trabajar y tiene la comida lista porque quiere trabajar. Y no sube, sino que todo y toda. ¿Por qué? ¿Por qué duerme en paz? Porque está con Cristo. ¿Por qué se levanta en paz? Porque está en Cristo. Hermano, ayuda. Esto se va a poner caro, no se lamente, hermano. ¿Sabe que yo he dado un versículo en la Biblia, en el libro de Génesis, que dice la Biblia que mientras haya humanidad en la tierra, no faltará el verano ni el invierno? Diga conmigo, no faltará el verano ni el invierno. ¿Para qué sirve el invierno? Para que llueva y haya cosecha. Y si un día no hubiera cosecha. ¿Qué dijo Abacú? Y aunque no haya vaca, Señor, por mí. Y aunque falte el olivo, el aceite del olivo. ¿Qué dijo?
1: Todo yo me
0: acompañaré. Gloria a Dios. Con todo yo me reconciliaré en el Dios de mi salvación. Y dice, nunca se apartará de tu boca. De ti la misericordia y la verdad, átalas a tu cuello, escríbelas en la tabla de tu corazón y hallarás gracia. Y es lo mismo que hallarás gracia. Usted que tiene negocio y ve que vende las cosas rápido. Oh, hermano, dice, ¿qué será? ¿Qué está pasando? Yo le digo a mi estudio, hijo, ¿cómo le fue este día? ¿Qué tal de suerte? Y le digo al niño, pequeñito, papi, no hay, para el cristiano no hay suerte. Para el cristiano hay bendición de Dios. Me dejó con la boca bien cerradita. Para el cristiano no hay suerte. Para el cristiano hay bendición de Dios. Misericordia y la verdad a la vida. Escribe la que está de tu corazón y ella da gracia y buena opinión ante los ojos de Dios y de los hombres. Y desfíete de Jehová de todo tu corazón y no te apoyes en tu propia prudencia. Reconoce en todos tus caminos y Él enderezará tu vereda. No se atreve en tu propia opinión. Está bueno, está como de seguir para adelante. Fíjate, que parece que debemos de guardar todas estas cosas en nuestro corazón. Me recuerda las palabras de María, cuando dice que María miraba muchas cosas y dice que ella las guardaba en su corazón. Caballero, guarda la palabra de Dios no en su boca ni en su lengua, sino en su corazón. Escribe. Hay un texto que se está dando de memoria para todos los viernes, ¿verdad que sí? Y la mensajera también tiene un texto de memoria para que se lo aprenda y lo pueda decir de memoria, porque eso le puede servir en algún momento. En algún momento que ya no pueda ver la palabra, pero recuerda que pasó leyendo la escritura donde dice Samuel que David tuvo deseo de tomar a Jehová. Y dijo, y dice David con vehemencia, ¿quién me diera a beber del agua del pozo de Belén que está cerca de la puerta? ¿Cuál es el tema de hoy, caballeros? No hay agua, pero imagínense que no hay alguien que tiene la botellita de agua. ¿Cómo Dios le provee eso, hermano? Póngase de pie esta tarde. Póngase de pie esta tarde. Le vamos a dar gracias al proveedor. Gracias, Señor, en esta tarde. Oramos, hermano. Eterno Dios, le damos gracias, Padre. Porque usted es el proveedor. Levanta sus manos en esta tarde. Y démosle la honra y la gloria a Él. Dice que Dios nos. Que no hagamos nuestra propia opinión ni nuestra propia prudencia. Dice, fíjate de Jehová de todo tu corazón y Él enderezará tu vereda. Señor, gracias por el agua que nos ha dado este día. Gracias por la alimentación de este día, Señor. Gracias por la sanidad de este día, Señor Jesús. Hermano, en esta tarde es un momento de agradecerle a Dios por los favores y la misericordia. Si en caso de usted está pasando algún dolor en esta hora, oramos iglesia por ese hermano, pero también llegamos hasta de nuestro pastor, nuestro hermano dominicano, Arqueta Pereira, Señor, pone su mano de poder sobre su pie, sobre su cuerpo físico, Señor, sobre su cabeza, sobre sus manos, Dios mío, en el nombre de Cristo, oramos iglesia un momento con nuestro pastor, necesitamos enviar esa oración, porque en el nombre de Jesús, la oración tiene poder. Y sabemos que nuestro hermano está imposibilitado, pero pronto nuestro hermano estará con nosotros. Señor, ayuda a restablecer a nuestro hermano Carlos Argueta, Señor. Mira la vida de nuestro hermano Pozo, Padre bueno, nuestro hermano Nelson Trejo, Dios mío, por todos los hermanos que están pasando por dificultades, Señor, diversa. Usted es nuestro sanador, usted es el proveedor de la vida. Oh, hermano, respire en esta tarde.
2: Gracias.
0: Respire en esta tarde.
2: Gracias.
0: No diga nada. Solo respire. Levanta sus manos arriba y respire. No diga nada. Respire en esta tarde. Gracias. Puede darle gracias al Señor en iglesia de Dios.
2: Sí, amén. Gracias.
0: Gracias. Gracias. Cualquier enfermedad que estemos pasando, Dios, en el nombre de Cristo Jesús lo atamos y lo reprendemos en el nombre de Jesús. Señor, en esta tarde es un gran privilegio presentar su palabra a este pueblo que ellos, Dios mío, han escuchado en el nombre de Jesús. Amén. Que no escales para encontrarme.

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6: Dios les bendiga, hermanos. Damos gracias al Señor en esta hora de la tarde. Gloria a Jesús por este hermoso privilegio que Dios nos concede. Gloria al Señor de que podamos, hermanos, estar en este lugar, en este caserío, siempre con ese propósito, gloria a Dios, de adorar al Señor Jesucristo y de poder predicar la palabra del Señor. Gloria al Señor, Dios bendiga la vida de mi hermano que cede este espacio para que desde este lugar podamos adorar al Señor y de igual manera podamos anunciar la palabra del Señor. Dios bendiga la vida de cada uno de los vecinos, las amistades, hasta donde alcanza este aparato de sonido en esta tarde. Deseamos de que Dios esté bendiciendo sus vidas. Gloria al Señor. Así que hemos cantado en esta tarde. Hoy queremos reflexionar un momento en la palabra de nuestro Dios. Y para ello yo le invito que busque ahí en su palabra, en la Biblia. Gloria a Dios, en la Escritura. En el libro del profeta Isaías. La palabra del Señor. Ahí vamos a leer la palabra del Señor en esta hora de la tarde, esperando de que podamos prestar un momento de atención a lo que es la palabra del Señor, ya que hay una promesa, siempre lo hemos mencionado. La palabra del Señor dice, bienaventurado el que oye la palabra del Señor. Gloria al Señor. Elevemos la palabra dándole la honra a nuestro Dios Padre, Hijo y Espíritu Santo. Y nos dice la palabra del Señor así. Fueran rojos como el carmesí, vendrán a ser como blanca lana. Si quisieres y oído ha dicho. Amén. Hemos leído, amados hermanos y amigos, en esta tarde la palabra del Señor. Y queremos meditar en esta tarde acerca de ese llamado urgente de Dios al ser humano. Amén. Gloria al Señor. Hace un llamado urgente. Y el propósito de estar acá en esta tarde y predicar la palabra del Señor de este lugar, cada persona que nos escucha pueda comprender que Dios no quiere castigar al ser humano. Dios en esta tarde, comprender o entender de que Dios no quiere castigar al ser humano, busca la forma, busca la manera de cómo establecer el diálogo con el ser humano para que a través de Jesucristo pueda haber una reconciliación. O sea, Dios, amado hermano y amigo, no es un Dios que se complace en castigar al hombre. No es un Dios que se complace en enviar juicio a la humanidad, no. Dios, oiga bien, Dios por eso viene a través de la palabra y envía a sus mensajeros. Ha enviado a sus predicadores de la palabra de Dios. Él viene y trae un mensaje de una manera, trae un mensaje de otra forma, y tratando ahí de que el hombre, de que el ser humano pueda entender, pueda comprender, bendito sea el nombre del Señor, que Dios le ama y que Él quiere, oiga bien, Él no quiere castigarlo, Él no quiere que usted pueda sufrir la condenación. Está tratando la manera de buscar al hombre, de llegar hasta donde el hombre se encuentra con el mensaje de esperanza, con el mensaje de salvación. Quizás usted no tenga la voluntad de poder ir a un lugar a donde se predica la palabra de Dios, pero viene Dios en su misericordia y hasta ahí donde usted se encuentra en este momento, le envía la palabra de Dios. Le envía el mensaje, le envía ese llamado y le dice que es urgente. No pueda, bendito sea el nombre del Señor, atender. En esta oportunidad, la palabra que hemos leído, el pueblo al cual Dios está llamando en Isaías, donde le dice, vení luego y estemos a cuenta, era un pueblo que vivía en una condición o en una crisis moral y espiritual. Oiga bien, vivía en una crisis moral y espiritual. ¿Por qué razón? Porque habían abandonado a Dios, se habían apartado de los caminos de Dios, hacían cosas que, según ellos, estaban haciendo bien, pero no se daban cuenta de que esas cosas, bendito sea el nombre del Señor, eran desagradables delante de Dios. Dice que estas personas se habían apartado de Dios, habían abandonado a Dios y se habían, bendito sea el nombre del Señor, se habían dedicado a adorar a otros dioses, hacer prácticas que a Dios no le agradaban y celebraban ahí sus actividades religiosas, hacían sus fiestas o hacían sus sacrificios, pero viene Dios y le dice, lo que están haciendo, yo estoy hastiado ya, yo lo que ustedes están haciendo ya no lo puedo soportar. Bendito sea el nombre del Señor. En el versículo 11-14 de este capítulo que hemos leído, ahí les dice Él, todo esto, toda esa práctica que ustedes hacen, dice Él, las tiene abominadas mi alma. Bendito sea el nombre del Señor. Entonces, por eso viene Dios y envía ese mensaje, porque ve la condición espiritual y moral o la crisis que había en ese tiempo cuando este hombre de Dios llamado Isaías estaba en ese lugar para llevar el mensaje de la palabra de Dios. Entonces, por lo tanto, en esta hora de la tarde, también nosotros a través de esta... que Dios, Él prefiere... Oiga bien, un corazón con un arrepentimiento sincero que algunas actividades religiosas que las personas puedan hacer y que puedan pensar que están de una manera agradando a Dios. Eso es lo que sucedía en estas personas, en ese tiempo. Bendito sea el nombre del Señor. Entonces, por lo tanto, Dios, le dije al principio, que debíamos nosotros de comprender de que Dios no quiere castigar al ser humano. Él no quiere ese castigo. Entonces, por lo tanto, Él viene y hace ese llamado. Y dijimos que es un llamado urgente. ¿Qué dice la palabra del Señor en esta tarde? Venid luego, dice Jehová. Entonces, en primer lugar, en esta hora de la tarde, amado hermano y amigo oyente, en esta hora, en primer lugar, cuando hablamos de ese llamado urgente, es un llamado a que cada uno de nosotros podamos razonar. O sea, es un llamado a un razonamiento. Y cuando hablamos acerca de ese razonamiento, bendito sea el nombre del Señor, es que debemos nosotros de entender de quién viene el llamado, la invitación. De que es un llamado, oiga bien, o una orden que viene de parte de Dios. Hermanos de allá de Masala son los que andan por ahí y están ahí hablando. No, debemos nosotros en esta tarde razonar y entender de que esto no es un llamado solamente de este grupo de hermanos que está en este lugar. No, dice la palabra que ese llamado viene de parte de Dios. ¿Qué dice? Venid luego. ¿Quién dice? Dice Jehová. O sea, no le está diciendo este predicador en esta tarde. Yo solamente estoy repitiendo o estoy leyendo la palabra de Dios. Entonces, Él dice, venid luego, dice Jehová. Entonces, ¿qué debemos nosotros o qué es lo que Dios nos manda o nos llama a que razonemos de que la misericordia de Dios es grande y que a pesar de nuestra condición, Él lo sigue buscando? Él viene y lo sigue llamando. Y usted y yo debemos de entender que es la misericordia de Dios la que en esta tarde se ha hecho presente a este lugar para llamarlo a usted, para hacerle esa invitación a que pueda razonar y decir quién será el que puede estar interesado en mí. Quizás las demás personas puedan despreciarnos, puedan tenerlos de menos, pero Dios en esta tarde tiene esa mirada puesta y le está diciendo, ven y luego. Por eso hablamos de este llamado urgente. O sea, no está diciendo de que, o sea, el otro año, de que usted y yo podemos determinar, no, hay el otro mes, hay en otra oportunidad, sino que dice, vení luego, dice Jehová. Bendito sea el nombre del Señor. Entonces, eso es lo que Dios nos está enseñando en esta tarde, ese llamado a ese razonamiento acerca, dice, de venir luego. Y luego, amado hermano y amigo, es hoy. Luego es hoy que usted tiene vida. Luego es ahorita que usted tiene la posibilidad de poder escuchar, de poder hablar. Bendito sea el nombre del Señor, porque para recibir la bendición de Dios, el regalo de Dios, dice que hay que creer y hay que confesar. Entonces lo podemos hacer cuando usted y yo escuchamos, cuando usted y yo vemos, cuando usted y yo hablamos. Porque cuando ya estemos ahí en una caja, quizá las personas quieran hacer mucho por nosotros, pero lamentablemente ya no se puede. Esa vida que usted y yo debemos de tomar, esa invitación que Dios nos está haciendo en esta hora de la tarde. Bendito sea el nombre. Y luego dice Jehová, y estemos a cuenta. Bendito sea el nombre del Señor. Entonces, cuando la palabra de Dios nos llama a ese razonamiento, nos llama a que debemos de entender por qué Dios nos está llamando. Y Él dice que es para que usted y yo estemos a cuentas con Él. Y cuando la palabra habla acerca de estar a cuenta, está hablando, amado hermano y amigo, en un término de lo que son los tribunales. Cuando una persona tiene alguna deuda pendiente, lo llaman a los tribunales y ahí puede, ¿verdad?, saldar, o puede, ¿verdad?, quedar, como alguien dice, a cuenta. O sea, ¿verdad?, sin nada que pueda deber acerca de ese sentido. Pero cuando la palabra de Dios viene y habla acerca de venir luego, dice Jehová, y estemos a cuenta, Él nos está llamando para que podamos nosotros resolver nuestros problemas que tenemos a causa del pecado. A causa del pecado, porque usted y yo debemos de saber, y eso es lo que debemos de razonar, de que la palabra del Señor dice que el pecado aleja al hombre de Dios. Y Jesús, el Hijo de Dios, pagó un precio por el pecado de la humanidad. Y mientras el ser humano no le pida perdón a Dios, no se reconcilie con Dios a través de Jesucristo, esa deuda está pendiente. Entonces, por lo tanto, viene la palabra de Dios y nos dice, vení luego. Entonces, ¿qué dice Dios? Vení, sentémonos y podamos arreglar, podamos solucionar este problema. Porque algo que debemos saber, amado hermano y amigo, en esta tarde, es que ese problema nadie lo puede solucionar. Nadie puede solucionar ese problema. Entonces, nos llama a nosotros de que debemos de razonar, bendito sea el nombre del Señor, que en medio de tanto pecado y rebelión de la humanidad, Dios está manifestando esa gracia y esa misericordia. ¿Por qué razón? Porque a pesar de que el hombre sea culpable, sea pecador, sea como sea, viene Dios y le está dando una oportunidad. No importando la condición en la cual el ser humano se encuentre, viene Dios y lo llama y le dice, venid, pero venid luego y estemos a cuenta. Bendito sea el nombre del Señor. Entonces, a pesar, ya dijimos, de la rebelión humana, a pesar de tanta indiferencia del ser humano para con Dios, Dios muestra, oiga bien, o manifiesta esa gracia. ¿Y de qué manera, amado hermano y amigo, lo manifiesta? Enviándole la palabra de Dios, dándole la oportunidad de vida hasta este momento. Porque algo debemos nosotros de entender, la misericordia de Dios. Dice que nuevas son cada mañana sus misericordias. Y que gracias a esa misericordia no hemos sido consumidos. O sea, no, la ira de Dios no ha caído sobre nosotros. Entonces, a pesar de todo eso, Dios viene y manifiesta Eso, esa gracia, esa misericordia. Entonces debemos nosotros de razonar. Alguien dice, pero Dios todavía me tiene con vida. He hecho tantas cosas y aquí estoy, dicen las personas. Entonces, por lo tanto, debemos nosotros de razonar en esta tarde que no son las habilidades del hombre, que no es la inteligencia del hombre, no es la sabiduría del hombre, no es la valentía del hombre, sino que es la misericordia de Dios. Es la misericordia de Dios. Entonces, por eso Él dice, venid luego y estemos a cuenta. Entonces, por eso Él manifiesta esa misericordia, esa gracia, porque viene abriendo ese espacio. Viene, imagínense cuánto de nosotros hemos ofendido a Dios de muchas maneras. El pueblo de Judá, acá el versículo el capítulo del que hemos leído, este pueblo había hecho muchas cosas en contra de Dios. De tal manera que este hombre, o Dios a través de este hombre dijo, el buey conoce a su dueño, Señor, pero Israel dijo, no tiene conocimiento, no entiende de que yo soy su Dios. Y a pesar de le dice, todos ustedes, le dice, tienen una enfermedad que está desde la planta del pie hasta la coronilla de la cabeza, es una podrida llaga ahí. De esa condición, dice Dios, vení que yo te quiero sanar. Vení, estemos a cuenta que yo puedo solucionar ese problema. Bendito sea el nombre del Señor. Entonces viene, cuando hablamos acerca de que manifiesta esa gracia y esa misericordia, Él dice, si vuestros pecados fueren como la grana, van a ser blancos. Si fueran negros, dice, van a ser blancos. Y cuando habla acerca de esto, amado hermano y amigo, acerca de esos colores que menciona ahí la palabra de Dios, en ese tiempo existían esos colores de que era imposible poder sacarlos de donde podían estar. O sea, si era pintado de color negro o de color rojo, no salía. O sea, ese color se penetraba en si era en ropa o en algo que no podía salir de fácilmente. Entonces, por eso Él dice, si tus pecados fueran como ese color que se penetra y que no hay ningún detergente, negro como la grana y que se penetra y que no hay detergente que lo pueda sacar, si así es tu pecado, dice Dios, yo lo puedo limpiar, yo puedo cambiar esa condición. O sea, por muy la solución, Dios tiene la respuesta. ¿Qué es lo que el hombre debe de hacer? Atender el llamado que Dios le hace a través de la palabra de Dios. Por eso dice, si vuestros pecados fueren como la grana, fueren como el carmesí, vendrán a ser como la blanca lana. Si fueren como la grana, dice, van a ser como la blanca nieve. Bendito sea el nombre del Señor. Da a entender de que el hombre tiene una condición de pecado que nadie se lo puede quitar. Nadie puede darle esa solución, solamente Dios. Solamente Dios. Entonces, por eso debemos de razonar en esta tarde y darnos cuenta de que el único que puede ayudarnos en nuestra condición espiritual es Dios. En segundo lugar, Cuando hablamos acerca de ese llamado urgente de Dios para nosotros, es un llamado a tomar una decisión correcta. Oiga bien, es un llamado a tomar una decisión correcta. ¿Qué dice el versículo número 19 donde hemos leído? Dice, si quisieres y oyeres, comeréis el bien de la tierra. Oiga, oiga la expresión que habla la palabra de Dios. Si quisieres y oyeres. O sea, que podemos nosotros darnos cuenta en esta hora de la tarde de que Dios respeta su decisión. Dios respeta nuestras decisiones. Si nosotros le decimos, mire, reciba a Cristo, acepte al Señor como su Salvador, y usted dice, no, hoy no, no quiero. Dios respeta esa decisión. Pero por eso estamos acá, para que nosotros podamos entender este llamado que Dios nos está haciendo urgentemente, y es a tomar una decisión correcta. Porque Dios va a respetar nuestra decisión, pero si es una decisión equivocada que usted y yo tomemos, tendrá consecuencias. Entonces, por lo tanto, debemos en esta tarde atender esta invitación que Dios nos está haciendo y a tomar una decisión correcta, ¿verdad? Y Dios, ya le dije, Él va a respetar la decisión que cada persona. Él dice, si quisieres y oyeres. Bendito sea el nombre del Señor. Oiga, oiga la palabra, si quisieres y oyeres. Al principio mencionamos acerca de que Dios dijo de la bienaventuranza del que oye la palabra de Dios. Y de igual manera la palabra de Dios dice, gloria a Dios, en Romanos 10, 17, que del oír, dice, viene la fe, pero del oír palabra de Dios. Del oír la palabra del Señor viene, y Él dice que si usted y yo atendemos y obedecemos el llamado de Dios, ese llamado le traerá recompensa al ser humano. Oiga bien, ese llamado, si lo atendemos y le obedecemos, traerá recompensa. ¿Qué dice el versículo que hemos leído? Dice, si quisieres y oyeres, comeréis el bien de la tierra. O sea, está hablando, amado amigo, que vamos a disfrutar del perdón y de la paz de Dios para cada uno. Las bendiciones que Dios tiene para el hombre, aunque estemos en un mundo rodeado de maldad, Dios ahí derrama sus bendiciones, ahí viene Dios y obra a de cada ser humano. Bendito sea el nombre del Señor. Y de igual manera, caminar bajo esa sombra de Dios. Por eso Él dice, si quisieres y oyeres, vas a comer el bien de la tierra. Bendito sea el nombre del Señor. Entonces, por eso estamos hablando de ese llamado a tomar una decisión correcta. Bendito sea el nombre del Señor. ¿Verdad? Él dice, si quisieres y oyeres. La decisión, ya dijimos, Dios la respeta. Bendito sea el nombre del Señor. En tercer lugar, oiga bien, en tercer lugar, hablando de este llamado urgente de Dios al hombre, es un llamado a que podamos nosotros analizar el gran peligro del rechazo de la advertencia. Debemos nosotros analizar ese gran peligro ¿De qué? De rechazar. Dios, ya dijimos, viene Dios y respeta la decisión de cada persona. Y la persona dice, no, pero es que yo puedo vivir como yo quiero y a mí nadie tiene que decirme nada. Yo voy a vivir como yo quiero y Dios, vemos de que cómo la gente vive y Dios ahí la está dejando estar. El hombre, la mujer hace lo que él quiere y Dios ahí lo está dejando estar. Pero debemos nosotros en esta tarde analizar el peligro, la consecuencia que hay en la vida del hombre al dejarse guiar a su manera y no dejarse guiar por la palabra de Dios. ¿Qué dice el versículo número 20 que hemos leído en esta tarde? Dice, si no quisieres, está Dios respetando, ¿verdad? La decisión dice, si quisieres y oyeres, comeréis el bien de la tierra. Pero si no quisieres,